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1: Y también interredes también es importante, intermunicipal. Entonces, en ese sentido, vamos a fortalecer esto, porque el único objetivo es mejorar la atención médica a lo que es a nuestra población de Oruro. Primero municipal, posteriormente a nivel departamental vamos a impulsar. Hoy día hemos tenido la oportunidad de presentar este plan. Y vamos a presentar también a nivel departamental posteriormente para que podamos mejorar.
2: Como coordinación de la red urbana aquí en el municipio de Oruro, hemos empezado ya hace 3 meses a trabajar en este tema de su implementación de lo que es la red integrada de servicios de salud. Emanado bajo una resolución ministerial, hemos emplazado este plan de implementación para por lo menos estos 2 años bajo metas en las cuales nos hemos programado. Entonces,
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1: Celebrar la Asunción de la Virgen María, pues precisamente es todo aquello que nos tiene que llenar a nosotros de esperanza, de fortaleza y de fe. La Virgen nos enseña, recuerdan en las bodas de Cana, María nos dice, hagan lo que Él les diga. Y para hacer lo que Jesús nos dice, pues tenemos que saber escuchar a Dios. En una sociedad en la cual cada vez se quiere vivir a espaldas de Dios, a espaldas del hermano, a espaldas de los valores cristianos, de los valores humanos, la Virgen nos recuerda que Jesús es nuestro Dios, que Jesús está con nosotros y que tenemos que escucharlo y hacer lo que Él nos diga. Entonces, yo creo que esa es la actitud de todos nosotros, los hombres y mujeres de fe, para celebrar cristianamente la fiesta de la Asunción. Escuchar a Dios y hacer lo que Él nos dice. ¿No? María, como le decía, es un ejemplo para todo cristiano, para todo hombre, para toda mujer que cree en Dios. Y entonces, como María, cumplir esa promesa de educar a sus hijos en la fe, enseñarles a reconocer a Jesús, a Dios en sus vidas y a sentirse parte de la iglesia y parte de una familia en la cual hay que vivir de acuerdo a los principios cristianos, que la festividad de la Asunción de la Santísima Virgen María sea un momento de reflexión, de cercanía con Dios y de cercanía con nosotros mismos, entre nosotros. Que Dios les bendiga y que bendiga a Bolivia y a las familias que vivimos en este territorio. Bendiciones.
0: Muchas gracias, monseñor. 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
1: Comentarles también de que esta mega campaña hubiésemos querido que esté el director de departamental de educación, porque hay niños que están en la escuela y no tienen certificado, no tienen el carnet, pero tampoco se les puede vulnerar el derecho a la educación. Entonces hubiese sido mucho mejor si hubiésemos coordinado interinstitucionalmente para que también ellos sean parte de esta mega campaña, ¿no? Pero estamos trabajando con el CEGIB y gracias a Dios creo que esta mega campaña que se va a realizar el 17 de agosto va a ser también todo un éxito.
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1: De 0 a 12 años, ¿no? O sea, se imagina. Bueno.
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1: Bueno, aquí desde el municipio de Uncía nos encontramos, sí, con las actividades programadas por fiestas patrias, en honor a nuestras fiestas patrias de los 201 años de independencia de nuestra querida Bolivia. Bueno, hemos tenido la actividad a cargo de la subalcaldía del distrito 6 de Uncía, lo que es la corrida de toros, este viernes y sábado que han pasado. Ha sido un gran éxito, la verdad, una gran afluencia de gente, y agradecemos también la participación de todas las personas, ¿no?, que han, se han podido dar cita a este evento. Y, pues, y felicitar también, ¿no?, a la subalcaldía del distrito 6, que a cabeza de ellos también se ha realizado este evento, ¿no? Entonces, vamos a seguir dando lo que es continuidad a las actividades que tenemos programadas. Una de las actividades programadas es este lunes 17 de agosto, la cual tenemos el Día de la Bandera, ¿no? Lo cual tenemos el Día de la Bandera. Estamos organizando a cabeza juntamente igual en coordinación con el Regimiento 21 Illimani, aquí el cuartel que tenemos aquí en nuestro municipio de Uncía, una ofrenda floral a las 8 de la mañana en punto, un acto central, un acto especial, y una ofrenda floral a lo que es al profesor Manuel Benavente, ¿no?, al mausoleo del profesor Manuel Benavente. Y posterior, estábamos coordinando, o a través del regimiento se está coordinando un juramento a la bandera también en el municipio de Ayagua, juntamente con todos los alcaldes. Entonces, esas son las actividades que nos falta dar cumplimiento. Estamos organizando esas actividades para el día lunes, y nosotros como municipio de Uncía vamos a hacer estas el día viernes 22 con la caserita de cochecitos sin motor, ¿no?, igual en honor a nuestras fiestas patrias. Entonces, son todas las actividades las cuales tenemos en nuestro municipio de Uncía programadas, y estamos, ¿no?, organizando y dando cumplimiento también cada una de ellas.
0: Y posiblemente la audiencia se pregunte, ¿por qué ofrenda floral a este personaje Manuel Benavente? ¿Quién es él? ¿Por qué hacer ofrenda floral el día 17, el Día de la Bandera?
1: Bueno, ¿por qué? Sí, tal vez se pregunta la población, ¿no? Es el autor de nuestro himno a la bandera en nuestro país. Entonces, es uno de los autores, ¿no? Entonces, justamente el mausoleo se encuentra aquí en el cementerio general de nuestro municipio de Uncía, y es por eso que se va a realizar la ofrenda floral.
0: Perfecto, hermanos, invitaremos entonces a la audiencia para que vengan a participar de las actividades programadas en el municipio de Uncía.
1: Sí, invitamos a toda la población en general, a todas las instituciones, igual a que puedan ser partícipes, instituciones, población en general, a todas las organizaciones sociales de nuestro municipio de Uncía, y también, ¿no?, a las autoridades también aledañas de los diferentes municipios que tenemos de nuestra provincia, a poder ser partícipes de esta plena floral a cabeza del Regimiento 21 Illimani, y podamos hacer un acto especial, ¿no?, en honor al Día de la Bandera, que está,
2: ¿no?,
1: que sea todo un éxito.
2: Buenas tardes.
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1: Efectivamente, estamos ya con la rectora de la Universidad Mayor de San Andrés para conocer precisamente lo que se ha estado conociendo y este diagnóstico de calidad. Rectora, estamos a través de la red Herbol, por favor, que se ha descubierto. ¿Qué hay que decir a la población? Buenas tardes.
2: Sí, buenas tardes. El día de hoy se ha tenido la presentación del estudio de la calidad de las aguas superficiales, la calidad de las aguas de consumo y el componente microbiológico. Evidentemente, en la calidad de las aguas superficiales se evidencia la presencia de algunos minerales, sin embargo las concentraciones no sobrepasan el límite máximo permitido según la normativa actual. El agua de consumo se ha evidenciado ahí la presencia de microorganismos y esto puede ser no por un mal tratamiento, sino por probablemente ese proceso de transporte del agua a través de tuberías que pueden estar obsoletas. Entonces, son algunos de los factores que se han tocado el día de hoy y también se han dado las recomendaciones del cuidado del agua desde las nacientes hasta el cuidado del agua en nuestros domicilios.
1: Para nuestros oyentes, ¿cuál sería esta recomendación?
2: Las recomendaciones, pues siempre es tomar el agua hirviendo, no tomar el agua cruda, cuidar el agua en términos de cantidad, no dejar las tuberías abiertas o los grifos abiertos, tomar duchas con un tiempo corto y bueno, estar siempre atentos a las recomendaciones de la universidad o de las diferentes instituciones que trabajan con este líquido elemento.
1: Del descubrimiento precisamente de legionelas y pseudomonas, si nos puede explicar un poquito más cuánto afecta esto.
3: Bueno, estas son dos bacterias o patógenos emergentes que la OMS ha sugerido fuertemente que se vigilen en los cuerpos de agua, especialmente de consumo, porque producen enfermedades, especialmente pseudomonas. Últimamente las cepas de pseudomonas son resistentes a los antibióticos. Entonces, si uno se infecta con esta bacteria, puede que el tratamiento antibiótico no le sea efectivo porque ya es multidrogo resistente la bacteria. Y tenemos ese tipo de bacterias presentes tanto en las represas como en las redes. Legionella es también una bacteria importante, pero no se transmite por contagio humano-humano, ni animal humano, sino es por aerosoles. ¿Qué quiere decir? Gotitas que se forman de agua, que pueden contener la bacteria y que uno las inhala, ¿no? Por ejemplo, al ducharse. Entonces, lo que se recomienda es igual vigilar que la formación de estas, de la proliferación de estas bacterias, porque forman películas donde se adhieren, películas dulces, donde se adhieren dentro de las tuberías, ¿no? Y se van quedando, reservándose el tiempo. Tenemos ese tipo de bacterias, hay que vigilarlas, hay que controlarlas sin causar pánico ni asustarse, se pueden controlar, pero mejor si podemos vigilar que las represas no se contaminen con este tipo de bacterias, ¿no?
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4: ¿Cómo están, amigos? Un saludo muy grande para todos. Las 9 de la noche, un minuto para esta edición de Herbol Deportes.
3: Los títulos de la jornada. Número 1.
4: Les vamos a contar todo lo del caso Terrazas. Muchos medios lo dieron en San Pedro.
3: Número 2.
4: Vamos a tener panorama gualdinegro hablando de lo que va a ser la siguiente fecha frente a Guavirá. Va a ser el partido del sábado.
3: Número 3.
4: El día después de la Copa Sudamericana, algunas repercusiones todavía de lo que fue Bolívar jugando frente al Sao Paulo.
3: Número 4.
4: Vamos a tener también información de la Federación Boliviana de Fútbol. Sigue logrando muchos acuerdos con viceministerios y ministerios del país.
3: Número 5.
4: Y vamos a hablar también de Independiente de Sucre. Juan Pablo Gras se queda como entrenador. Así lo decidió la dirigencia.
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¿Cómo están, amigos? Un saludo muy grande para toda la patria. Bienvenidos a esta edición especial de Herbol Deportes, la noche de miércoles. Hoy, lindo miércoles, ¿eh? Lindo miércoles. Sigue la baja temperatura, pero esta semana más. 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

Saludo grande para todo el país. Una alegría de que estén conmigo. Son las 9 de la noche con 5 minutos para iniciar esta edición de Herbol Deportes. Lo escuchamos al señor Arriaga de Bolívar. Hay que pensar en positivo. Por lo menos Bolívar tiene esa idea de que se puede ir a Brasil. Lo ocurrido hace poco nada más, su victoria frente al Gremio, es una muestra de que se puede hacer. Yo pienso que el Sao Paulo tiene mayores cuidados.

0: que lo ha demostrado, que en cualquier parte, en cualquier cancha que vamos, siempre vamos a proponer nuestro juego. Así que nada, yo estoy muy tranquilo y tengo la seguridad de que en Brasil vamos a hacer un gran partido.
1: La llave está abierta, eso no quita por que supuesto. La bronca tenga los compañeros también,
0: sí,
1: ¿no?
0: Por supuesto, por supuesto. Va a ser un partido totalmente distinto allá, ellos van a salir también a proponer. Y nosotros somos un equipo que sabemos defender y también tenemos muy buenos jugadores en la parte de arriba, con espacios que podemos hacer daño. Así que la fe intacta, invitar al público a que siga creyendo más que nunca. Nosotros vamos a dar la vida y vamos con la mentalidad de traernos la clasificación.
1: ¿Qué le faltó hoy a Bolívar y qué tiene que hacer allá?
0: No, yo creo que el día de hoy son detalles, ¿no? Ellos tuvieron el primer tiempo 2 córners, los convirtieron 1. El segundo tiempo creo que no tuvieron más llegada de peligro. Esas son las cosas que tenemos que mejorar, ¿no? Creo que tuvimos también el día de hoy. Tuvimos también 4 o 5 oportunidades muy claras. Obviamente, aquí en casa tenemos que definir siempre. Vuelvo y lo repito. Son cosas que pasan en el partido el día de hoy. Así que nada, no, tranquilo y prepararnos para lo que viene.
2: ¿Es más difícil de Sao Paulo que el Grêmio,
0: piensas? No, obviamente, Sao Paulo es un equipo con mucha jerarquía, con muy buenos jugadores. Vinieron a proponer, vinieron a hacer su trabajo y yo creo que lo hicieron bien. Vuelvo y te repito, creo que fue un partido muy inteligente que ellos plasmaron acá, pero nada, tranquilo, prepararnos ahora, recuperarnos, descansar bien, prepararnos para lo que se ve.
1: ¿Qué decirle al hincha?
0: No, al hincha que siga creyendo, como siempre. Sabemos que es un partido, una llave que muy complicada ya, pero la fe intacta, ¿no? La fe intacta.
3: Ahí está, la palabra de Javier Arriaga. Yo creo que si le preguntan al hincha, que es hincha de Bolívar, al que sigue a su equipo, también le tiene mucha fe, ¿no? El exitismo a veces parte desde el desconocimiento de cómo se manejan las cosas. Volvió a jugar también Battaglini, porque recordemos que viene de una lesión. El hombre también sabe de que hay mucha fe en este equipo. Y eso es lo que tiene que tener Bolívar, aparte del trabajo, ¿no? El trabajo es lo más importante. Pero con la fe y con la ilusión bien puestas, puedes llevar para adelante el partido del próximo martes.
4: Hola, con bronca, porque creo que podíamos sacar una diferencia. Nos quedamos con ese sabor amargo que creo que hicimos un gran segundo tiempo. Ahora sabemos que tenemos que ir a buscar el partido ya.
1: La comparación del partido de Grêmio, ¿cómo se dio esta
4: noche? No, yo creo que ellos tienen un buen equipo, vinieron a jugar con línea de 5, que nos sorprendió un poco. Creo que lo hicimos bien, hicimos un buen partido, no tuvimos tantas claras y creo yo que lo pudimos convertir, pero bueno, esto es fútbol, ellos son un gran equipo, ahora tenemos que ir allá a buscar el resultado, que como lo hicieron los chicos la otra vez, lo pueden hacer tranquilamente, así que a prepararse para eso.
1: Está abierto, tiene que repetir la hazaña, ¿no?
4: Obviamente está abierto, nosotros tenemos un gran equipo, tenemos fe, como te digo, ya lo demostramos, hemos jugado partido en Brasil y lo hemos hecho muy bien, así que estamos con mucha confianza. Ahora el viernes tenemos un partido importante acá y después pensar en el martes.
1: ¿Qué le faltó a Bolívar?
4: No, creo que ser un poquito más fino en la última jugada. Creo que llegamos mucho. El segundo tiempo creo que fue prácticamente nosotros. Ellos no tuvieron casi situaciones de gol. No va a ser un gol de pelota parada. Pero creo que fuimos superiores. Obviamente no alcanza porque necesitamos marcar. Ahora pensar en ir allá a ganar que no queda otra.
3: Ahí está la palabra de Battaglini. Va a ser un cotejo más que importante. Será el próximo martes. El horario el mismo, por si acaso. 20:30, horario de Bolivia. Vamos a tener aquí en la radio Juan Carlos Tignini, seguramente, con todo lo que va a ser esa relación. El equipo brasileño, el Sao Paulo, jugándole a Bolívar en Brasil. Bolívar en Brasil nuevamente.
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3: Le queremos mandar un saludo muy grande a la gente que nos escucha en Cochabamba. Hoy día se ha hecho una revisión del Estadio Bicentenario de Villatunari. Miembros de la Comisión de Competiciones de la Federación Boliviana de Fútbol han estado en este escenario deportivo. Estuvo también presente el expresidente Evo Morales. A mí me preocupa esto, ¿no? ¿No se acuerdan el caso Palmaflor? ¿No se acuerdan el caso Palmaflor? De todas maneras, hoy día algo ya me chismearon es de que no están bien las instalaciones para el tema del VAR, la instalación de los equipos VAR y...

0: promesa de la gente de Villa Tunari ha sido esa, de que van a confeccionar toda la labor y van a que todas las conexiones, tiene que haber un buen servicio de internet, el tema de la transmisión, tiene que haber una buena conexión, satélite, todo aquello, y para eso necesitas las condiciones, y no están todavía dadas las condiciones en Villa Tunari. Es una promesa. El estadio no está en buenas condiciones. Hoy día nos ha mostrado unos videos y las tribunas están muy abandonadas, muy abandonadas. Es una localidad donde la humedad pega muy fuerte y lo que se puede ver de las graderías es de que no están en una buena condición. Pero bueno, nuevamente quieren hacer su voluntad inmediata, como ya ocurrió en otros tiempos. Deberían manifestarse los clubes, decir que también llegar a Villa Tunari es muy complicado y que es una zona muy inestable. No por las personas, no por los que viven ahí, que es gente que labura y que está todo el día y que le tienen mucho aprecio y merece también ver el fútbol, sino por la inestabilidad política, uno, y la otra inestabilidad, la de seguridad, que es muy complicada. Eso está clarísimo. Ojalá, vea la federación. En otros tiempos la federación ha sido muy permisiva, ¿no? Muy permisiva de darle al señor Morales la posibilidad del fútbol. Ya hoy día San Antonio ha planteado en sus redes sociales, va a haber un cambio, inclusive en el escudo de San Antonio. Quiero saber qué va a tener. Yo quiero saber qué va a tener, qué le van a poner. ¿Qué es lo que va a...? ¿Le van a poner una nueva figura? ¿Le van a poner una cara? ¿Qué le van a poner? Eso es lo que a mí en este momento me llama mucho la atención. Y sobre todo yo quisiera saber cómo lo van a llevar a cabo, si es que lo han vendido el plantel, así tal como lo dicen. Eso a mí me llama mucho la atención. Vamos un instante hasta Cochabamba, porque ahí estaba jugando San Antonio, ¿no? Estaba jugando en Cochabamba con normalidad. Está jugando Wilstermann y Pasión Celeste por el torneo cochabambino de fútbol. Recordemos que Pasión Celeste es como el equipo B de Aurora en la asociación, así que ¿cuenta como clásico esto? Le pregunto acá. No cuenta como clásico, me dicen. Vamos un instante hasta Cochabamba con nuestros compañeros de Organización Deportiva Más Que Fútbol.
1: Emerson Conrado ha ingresado, ¿no?
2: Así es, Emerson Conrado con la 21.
3: Bueno, variantes.
1: Ahí está.
3: Sí, variantes, ¿no? En ofensiva, por lo menos que termina practicando la gente de Pasión Celeste. También quiere lo suyo, ¿no? Quiere ganarle el partido también a Wilstermann, porque sabe que también Wilstermann tiene errores en defensa, ¿no? Y donde puede sacar mucho provecho, porque Wilstermann no es fino al momento de despejar ni al momento de salir con el balón desde su área.
1: Andy Velázquez con la pelota en la punta derecha. Pelota para Liaga, filtra bien esa pelota, viene Escobar y está. Tapuyuco cuando ya había banderín levantado, estaba adelantado Escobar. De todas maneras, una jugada colectiva del cuadro rojo.
3: Sí, y otra vez Yuko, ¿no? Pese a que estaba ya en posición adelantada, pero otra vez Yuko respondiendo, ¿no? Ahora está un poco ya, creo, adolorido, justamente el guardameta de Pasión Celeste, se acerca el árbitro, pero ha intentado Wilstermann con ese pase filtrado nuevamente para Miguel Escobar, ese taquito de por medio, tiene que estar fino Tomás Monterubianesi, porque ya ha tenido una chance clarísima hace un momento, que no pudo embocarle el balón al fondo de las redes, en esta sí estaba posición adelantada, pero igual hay que ir definiendo por si acaso.
1: Sí, señor, demostrando que el arquero está para eso, ¿no? Fabio, por lo menos está demostrando el arquerito de Pasión Celeste que está bien metido en el partido, ¿ah?
3: No se confió el arquero Elder Yuko ante esa jugada, más allá de que estaba en posición adelantada el jugador de Wilstermann, Miguel Escobar, lo propio Tomás Monterubianesi, pero correcta la lectura y la intervención del golero de Pasión Celeste, que le vuelve a negar el tanto a los delanteros de Wilstermann.
1: Acaba jugando Centeno para Liaga, anillo central de la cancha, va tocando la pelota el conjunto de Wilstermann, atención, aquí está, jugando para que vaya Andy Velázquez, entrega la pelota para Escobar, se centraliza Escobar, se le dio en el centro, buen toque de Escobar para Benzaga, acá aparece Benzaga, la pelota de Benzaga, buscaba a Monterrubianesi, no llegó nunca a destino, la dividida la va ganando bien ahí jugando el cacique, va Castillo, entrega la pelota para Pablo Laredo con Andy Velázquez, va retrasado para que salga Liaga, entró con otra mentalidad, Wilstermann. Lo veo diferente ahora.
3: Sí.
1: Aquí estás entero, Jason.
3: Sí, y no, pero no le gusta a la gente, ¿no? El retroceso que hace Wilstermann, pero a ver, veremos qué pasa.
1: Acaba la pelota hacia el área. Le va a quedar a Beizaga. Al borde, no tiene espacio. Se mete en área, ahí está. Viene el segundo. ¡Golazo! ¡Gol!
0: ¡Gol de Wilstermann!

0: ¡Gol! ¡Grito sagrado de gol de la bestia Roca! 9:30 de esta parte del segundo tiempo. Y Eric Benzaga se metió al área endiablado. No sé si quiso sacar el remate al arco, sacar el centro, pero le salió un golazo. Nada que hacer para el golerito Yuko. Y acaba de marcar el desnivel esta vez el cuadro rojo. Wilterman 2, Pasión Celeste 1. Eric Benzaga lo hizo.
1: Golazo, ¿no? Golazo de la gente de Wilterman. Para mí era remate, ¿no? No era centro, era el remate. Lo quiso fusilar, se puede decir de esa manera, lo que era Eric Benzaga. Era la única manera de meterlo a Yuko, porque estaba teniendo una noche increíble, ¿no? Tapaba todo a Wilterman, incluso ocasiones de gol clarísimos, ¿no? En esta oportunidad lo termina matando un remate rasante hacia arriba, justamente nada que hacer para el guardameta de Pasión Celeste. Buen gol del conjunto rojo, lo dijo Marcelo en el relato. Entró con otra mentalidad, creo, Wilterman. Por lo menos estaba mostrando eso en los primeros minutos del segundo tiempo.
0: Y otra vez se queda bien el tercero. Aquí está Andy, pegale, tiró. Por arriba el remate de Andy Velázquez.
2: Se emociona.
0: Hizo la individual, se animó a hacer la personal Andy Velázquez. Así te quiero ver, Papu Junior. Hay salida de meta que le corresponde al conjunto de Pasión Celeste y saque de meta de todos los equipos.
2: Ahí está. Está ganando Wilster y justo en el gol caímos. Wilsterman le está ganando 2-1 a Pasión Celeste. Reiteramos, Pasión Celeste, debe estar por ahí el señor Cornejo, el presidente de Aurora, debe estar reviendo este partido porque es su equipo B en la Asociación Cochabambina. Así que, nada, este de doña Sandra, ¿no? Más que todo Pasión Celeste, la que fuera esposa del señor Cornejo. Si bien yo sé que hay una separación de pareja, pero siguen los dos laburando mucho por Aurora y en este caso por Pasión Celeste. Vamos a la pausa, ya volvemos aquí en la radio. Todo el fútbol, sí, como tiene que ser. Está ganando Wilsterman, torneo de la Asociación de Cochabamba. Le está ganando 2-1 a Pasión Celeste. Lo has escuchado en vivo y vamos a tener también el desenlace final aquí en la radio.
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0: todo el país, las 9:24. Ya vamos a volver a Cochabamba. ¿Cómo le va o cómo le irá a terminar de ir al conjunto de Wilstermann en el torneo de la del torneo cochabambino? Ya estoy pensando en la Simón Bolívar en Wilstermann. Sí. Todo lo de, igual que los hinchas del rojo están pensando en esa situación. Antes hay que jugar la Copa Simón Bolívar. Vamos a escuchar la palabra de Ángel Mamani. Él es dirigente del Club Gisca Nacional. Le ha tocado el Grupo B en el torneo de la del Nacional. Así que lo vamos a escuchar. ¿Cuál es su análisis? ¿Cómo ve don Ángel esto que le ha tocado al conjunto paseño? Lo vamos a escuchar a continuación aquí en la Radio de las Emociones, en la Radio del Fútbol. Aquí está don Ángel Mamani hablándonos del tema.
1: Buenos días, Herbol Deportes. Gracias por la cobertura, por la visita a los entrenamientos del Club Gisca Nacional. Sí, muy entusiasmados, felices por el sorteo, también nostálgicos por esos momentos que vivimos, ¿no? Histórico, porque un tradicional equipo, en estas instancias llegamos, con gracias al fruto, al esfuerzo de los jugadores, al cuerpo técnico, muy felices. Ahora nosotros, viendo el sorteo, ya estamos ya preparados, ¿no? Para empezar a visitar a Colquiri, el primer partido, y realmente muy felices.
2: Quizás el rival más complicado, Chaco, de Pando, mira, duro viaje que van a realizar.
1: Sí, justamente, como le decía, el esfuerzo que se va a realizar como dirigencia, ¿no? El esfuerzo económico, más que todo, y esperamos siempre el apoyo de todos los amigos. Esta vez sí se va a necesitar el apoyo de todos para que este equipo, vamos a visitar a todos los departamentos, entonces se va a necesitar mucha ayuda.
2: Ahora, de cara a lo que significa este segundo semestre, don Ángel, ¿se ha podido reforzar el plantel de Gisca?
1: Sí, están llegando 3 refuerzos, ha llegado 5 refuerzos en total, ¿no? Entonces, con eso vamos a, con el grupo que tenemos, que están trabajando ya varios años atrás, pensamos llegar a pasar estas instancias y con la bendición de Dios y con los jugadores, todos, ¿no? Entonces, pensamos pasar esta ronda.
2: Se asimila con mucha responsabilidad esta siguiente fase, en ese sentido, ¿se refuerza Gisca?
1: Sí, mucha responsabilidad, y también apelamos, como siempre, ¿no? A la actitud de los jugadores, como Gisca se identifica a un sector trabajador, entonces tratamos siempre de inculcarlos y Dios mediante llegar, ¿no? Entonces los jugadores estén a la talla. Ya la ventaja que tenemos es que están trabajando 3-4 años juntos, ya la mayoría, entonces más los refuerzos que han llegado, pensamos pasar.
2: La última, don Ángel, este equipo de decano paseño sueña en grande, quiere hacer historia en la Simón Bolívar.
1: Sí, ese es el entusiasmo, el sueño que hemos tenido siempre de varias generaciones, dirigentes, jugadores que han pasado por el Gran Gisca Nacional. Entonces, nosotros, yo me entusiasmo mucho en esas instancias, siempre recordando a don Chamber. Don Chambe, gran dirigente, él merece estar aquí, pero se nos fue, ¿no? Con el 2021. Entonces, pero pasemos, ¿no? Nos ha inculcado, habemos gente, exjugadores, que nos sentimos la camiseta del Gisca. Entonces, vamos a impulsar con la bendición de Dios siempre los jugadores. Entonces, vengan amigos a entrar al Gran Gisca Nacional.
2: Hay emoción, pero es emoción de mucha alegría, de orgullo,
1: ¿verdad? Sí, sí, gisquista de corazón, identificado con ese sector, el equipo que me ha acogido como jugador. Ahora, también siempre se acordaron de don Chamber, ¿no? Un gran dirigente. Pasaron grandes glorias, jugadores que he conocido más antes de entrar en decano, ¿no? Entonces, identificado con este equipo. Entonces, por la paz, vamos a representar con todo cariño, esfuerzo a la paz.
0: Una alegría. Ahí está don Ángel Mamani. Se emociona al recordar estas historias que son muy, muy fuertes, ¿no? Muy fuertes de lo que significa para Gisca Nacional este torneo. Gisca quiere llegar a la división profesional. No quiere ninguna ayuda. No es un equipo de los rentados grandes. Esto es un esfuerzo familiar, de barrio, de gente, de la plaza, de los lustrabotas. Y eso es lo que buscan. A la cabeza está don Sergio Apaza. Lo escuchamos a Sergio Apaza, también hace su análisis del grupo que le ha tocado.
3: Bueno, un saludo cordial. Hemos hablado, ni bien hemos terminado la fase anterior y clasificado, de que tenemos que pensar en un objetivo alto. Independientemente del rival, porque respetamos a todos los rivales, los conocemos algunos, yo particularmente lo he visto jugar a Ingenieros también, lo conozco a Dionisio Gutiérrez, porque el año pasado estaba en Oruro Royal, dirigía Oruro Royal. Tengo algunos datos del equipo de Pando y vamos a considerar, pero nosotros jugamos el primer partido en Oruro contra 26 de febrero, perdón, contra Ingenieros, y ahí ya vamos a tener todo. Pero lo que yo quiero decir es que esto depende del trabajo que se ha hecho, de la preparación que se ha hecho, porque vamos a jugar, para decirlo, tres equipos de altura contra un equipo de llano. Pero cómo estamos preparados mentalmente, ese es el que va a sacar ventaja. Porque después no hay un equipo que tenga jugadores totalmente desequilibrante. Lo desequilibrante va a ser el trabajo.
2: Ahora, profe, de cara a esta siguiente fase, ¿algún rival que hay que tomar mayor cuidado en este grupo?
3: Todos. Porque todos hemos vencido dos fases ya. O sea que para vencer dos fases hay que estar bien preparado. Hay buenos equipos. De acuerdo a lo que hemos visto en las tablas de posiciones en Sucre, por ejemplo, Universitario está desesperado por ascender. Creo que de los seis partidos que jugó ha ganado cinco y empata uno. En Santa Cruz hay un equipo, Virginia, que representa la Academia Bolivia 2022, que igual ha arrasado prácticamente. En Tarija y Universitario, igual. Por este lado la cosa anda más pareja, porque así como nosotros hemos clasificado segundos, podríamos haber quedado eliminados también, y lo mismo Fatic. Entonces hemos clasificado en tanto Fatic como nosotros en la última fecha. Entonces la cosa está más pareja. Ahora yo no sé cómo se ha reforzado Fatic, cómo se ha reforzado 26 de febrero, que tiene muy, además el 26 de febrero está haciendo una inversión fuerte. Tiene jugadores de muy buen nivel, nosotros hemos jugado contra ellos, hemos empatado aquí en La Paz, y en Colquiri nos han ganado en el último minuto, pero bueno, como decía al principio, esto está en función a cómo hemos aprovechado el tiempo de receso, esas dos, tres semanas que tenemos, para mejorar las cosas que había que mejorar.
2: ¿Se pudo reforzar Quisca de cara a lo que significa este semestre, esta fase ya decisiva de la Simón Bolívar?
3: Sí, hemos traído un par de arqueros, porque solo teníamos uno. Ahora tenemos tres arqueros, digamos, experimentados y dos juveniles, como mandan las reglas en cualquier equipo del mundo, ¿no? Después hemos traído un centro delantero, Pablo Chávez, y eso es todo. Entonces, ahora sí, tenemos todavía algún tiempo, pero hemos hablado también con los jugadores, la base ya está construida, la base es la que ha jugado, la que está jugando normalmente ahora los partidos de asociación, y con esa base queremos jugar.
0: Ahí está la palabra de don Sergio Apaza. Mucha razón en eso de no han tenido, han tenido una serie, por lo menos la que se ha jugado aquí en La Paz, muy fuerte, muy dura. Y no ha sido tan fácil como Virginia, y tiene razón. Virginia y Universitario son los dos equipos fuertes de esta Copa Simón Bolívar. Vamos a lo que ha sido el sorteo, les doy detalles. En el grupo A está Guanuni, está Libertad FC, FATIC y Atlético Sucre. FATIC me parece que tiene un grupo accesible, pero es Simón Bolívar, puede pasar, es el torneo donde puede pasar lo que sea. Me gusta cómo juega Libertad, es un buen plantel también. En el grupo B está Chaco, el Chaquito nuestro, Gisca Nacional, está Ingenieros y 26 de febrero. Ahí lo que decía, ¿no? Son todos equipos del occidente, y 26 de febrero aquí es el convidado, equipo invitado, a ver cómo le va. En el grupo C, Atlético Independiente, 10 de noviembre, Atlético Junior y Mineros. Aquí Mineros es el equipo que más invertido, pero no está jugando tan bien como quisiera, ¿no? Alberto Llanes, recordemos, es su director deportivo. Es un equipo que ha puesto un montón de plata. En el grupo D, Virginia es el equipo fuerte. Deportivo San Martín, Tiquipaya y Universitario del Beri. Virginia está por encima de los tres, definitivamente. En el grupo E, está Universitario, Tigres de Cochabamba, Universitario de Tarija y San Juan, el equipo cruceño. Es un grupo, yo diría, no voy a decir, no me gusta a mí la frase grupo de la muerte, pero es el grupo más complicado o más o menos parejo. El equipo tarijeño tiene con qué. Y San Juan también es un equipo que juega bien. Y un poquito más atrás está Tigres de Cochabamba. En el grupo F, Primero de Mayo, que es la opción fuerte de Trinidad, Guadalajara, que es el equipo potosino, y Ciudad Nueva Santa Cruz. Ciudad Nueva Santa Cruz siempre tiene buenas contrataciones. A ello le han sumado Unión Central de Tarija, que es el Unión Central, el equipo del pueblo allá en Tarija, que tiene tanta hinchada. Son los, si hay equipos que tienen hinchada en Tarija, son Ciclón y Unión Central. Inclusive el mismo Tomayapo todavía está tratando de bregar en ese dilema. Vamos a escuchar a continuación en la radio acá al representante de Unión Central del plantel Chapaco. Lo vamos a escuchar a Jair Tito, que dice de este sorteo, lo que ha sucedido.
4: Sorteo que se ha visto, hay equipos muy reñidos, unas series que complicadas, la nuestra competitiva, nos toca viajar nuevamente al Beni, tenemos un viaje también nuevamente a Oruro, nos toca ahora con Santa Cruz, a ver, tenemos equipo para competir y echarle frente en alto.
5: Bueno, el equipo está reforzado y creo que el objetivo es que en la plaza de la Liga Tarija, ¿no?
4: Estamos para competir y el equipo está bien reforzado con la frente en alto para seguir adelante y es lo que ven. La hinchada sí está muy enaltecida, estamos contando siempre con el apoyo partido a partido, lo que ha sido en la fase local, tanto en el torneo local también, así que no se va a dejar sentir su ausencia en la fase nacional. ¿Qué vamos a ganar? Que estamos preparados para competir, que no estamos con los trozos caídos, estamos muy, muy fuertes para toda esta etapa que viene.
0: La palabra del representante de Tarija, Jair Tito, de Unión Central. Y vamos a escuchar una palabra más. René Rivero, dirigente de Ciudad Nueva Santa Cruz, también habla a continuación. ¿Cómo está su plantel?
6: Sí, nos ha tocado una serie difícil, pero linda. Tenemos el equipo para competir con cualquiera de todos los que estaban clasificados y tenemos la confianza en nuestros jugadores, tenemos la confianza en todo el equipo para seguir hacia adelante.
5: El equipo
6: es el que conocemos, el equipo ya que viene jugando tiempo juntos, son jugadores que se conocen, un equipo fuerte y tenemos la confianza de que el desarrollo del torneo ellos van a estar al 100%.
5: Un grupo complicado, ¿no? Con un Primero de Mayo que por ahí también está reforzado.
6: Así es, los dos equipos y no también, hay que tomar en cuenta el equipo que viene de Oruro también, es un equipo muy fuerte y bueno, pero cada cual está en ello, ¿no? Para llegar a lo último hay que ganarle a todos y nosotros estamos con la fe puesta de que vamos a hacer una buena representación.
0: Ahí está la palabra de René Rivero, es el hombre encargado que estuvo ayer en el sorteo de parte de Ciudad Nueva Santa Cruz. Arranca la Copa Simón Bolívar y vamos a tener una cobertura especial aquí en la radio.
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10: Son las 9:44. Todos me han pedido hoy día, inclusive hoy día y en la tarde con Pedro Saúl Gemio, con Juanito, estábamos hablando del caso del señor Terrazas. Hoy un medio ha sacado que el señor Terrazas tiene una condena ejecutoria respecto a esto de su operación en el año 2020 en el gobierno de Jeanine Áñez en lo que era el Ministerio de Hidrocarburos. Este proceso ha dado varias veces varios giros. La noticia de un medio, de un portal, fue esta. Condenan a presidente de The Strongest por el uso indebido de influencias en el gobierno de Jeanine Áñez. El Tribunal de Sentencia Anticorrupción Primero de La Paz declaró culpable a Daniel Terrazas Flores por el delito de uso indebido de influencias, imponiéndole una pena de 4 años en la prisión en el penal de San Pedro. Esto ha ocurrido, sí, es real, pero ha ocurrido hace 2 años. Desde lo que ha sido este acápite que acabo de leer, el curso de la investigación de este caso ha tornado varias veces en diferentes maneras. Obviamente, como es un caso que involucra a muchas personas, no solamente a Daniel Terrazas, todos han tratado de librarse de esta situación, porque no hay otra palabra. Yo no lo veo de otra palabra que es librarse. Entre ellos, Daniel Terrazas. El caso no tiene resolución. Y tal como lo hemos escuchado hoy día de parte de peritos expertos, es que no tiene una sentencia ejecutoria, que es lo que en este momento debería tener para que se cumpla eso, ¿no? De los 4 años, la plata que tiene que poner, la fianza y todo lo demás. No hay una sentencia, no hay nada ejecutoriado. Hoy día nos hemos comunicado muy de a poquito, pero comunicación al fin con el propio Daniel Terrazas. Y Daniel Terrazas nos ha dado a conocer ese detalle. Que el mismo portal ha publicado en sus mismas redes que ha cometido una equivocación, que ha hecho un copy-paste de una noticia de hace mucho tiempo que no tiene relevancia. Lo que no tengo conocimiento y de lo único que en este momento, la verdad, me pongo huérfano e inmune y con pena por no tenerlo, es cómo está el caso en este momento. Es un caso de esos que puede tardar todo un montón, una vida. Al parecer no hay una injerencia política y por eso se va a demorar, se demora más. ¿A qué me refiero injerencia política? Cuando hay una injerencia política directa o indirecta, a veces estos casos, ustedes saben cómo es nuestra justicia, se mueve de diferentes maneras. No, este caso se ha estancado y no tiene una resolución aún respecto a lo que podría suceder o lo que está sucediendo en este momento. El propio Terrazas tampoco me ha querido dar algún indicio. Lo único que nos ha presentado y nos ha dado a conocer es de que en este momento no tiene ninguna sentencia por encima, no tiene ningún mandamiento, no tiene ninguna responsabilidad según él en este tratamiento. Y bueno, es lo que existe y lo que hemos hecho el peritaje durante estas últimas horas. ¿Por qué ha tomado relevancia una noticia que es un fake? Que eso ya está confirmado, eso es un fake. Todo lo que ha salido. Y que muchos se han agarrado de aquello, han sacado otros documentos, un montón de cosas. Lo que pasa es que Terrazas en este momento no está viviendo un momento feliz de popularidad en The Strongest. Es más, debe ser uno de los momentos más bajos que tiene Terrazas dentro de la institución. Uno, por el tema de las deudas. Tiene hasta este viernes para tratar de habilitar jugadores. No sé si lo vaya a lograr. Esperé igual el 31, no sucedió nada. No espero nada tampoco para este viernes. Porque es muy complicado. Porque detrás de Bustos, detrás de Triverio, detrás de Ayarza, hay también intereses. Y no me digan que no, y el propio Terrazas por ahí no lo sabe eso. Pero hay intereses. Por eso piden cobrar, por eso quieren cobrar completo y no una parte, no quieren un abono, nada, pero les quieren cobrar completo. Y listo, sí, se les tiene que pagar completo, pero en otros casos no ocurría. En otros casos en el país hay muchos que han podido habilitar y se han pagado adendas, nuevamente serán bloqueados seguramente con el tiempo, pero ya habilitaron algo. En The Strongest no, hay una hazaña de por medio y es indirecta y uno simplemente presume de qué lado podría venir, ¿no? Solamente presume, nada más. No tiene nada concreto al respecto. Por eso, por la falta de plata, por las condiciones en cuales, por ejemplo, está el primer plantel, no refuerzo, la llegada de Sago, y a eso sumarle los constantes empates y esta última, la derrota frente a Independiente, Terrazas no tiene una buena imagen en este momento. Pese a que está a punto ya de inaugurar la cancha de la Yungas, que para mí es un gran aporte, nadie se había, desde don César Salinas, nadie se había interesado en esa cancha y se está haciendo una nueva cancha donde van a estar los chicos de The Strongest. Es algo muy grande, muy bueno, pero sin embargo, esto es fútbol profesional y es un espectáculo, y sin resultados del primer plantel, de nada sirve que construyas un hospital. Así de simple. Terrazas está viviendo un momento difícil. Hoy me imagino que nuevamente le han tocado los celulares, le han preguntado respecto a este hecho, y reitero, la respuesta que nosotros tenemos oficial de Terrazas es esa. que el proceso no está en este momento, no, él no tiene ninguna culpabilidad todavía al respecto de este proceso en lo que ha sido el Ministerio de Hidrocarburos, Yanine Áñez, el 2020 y todo lo demás. Cosa completamente aparte de The Strongest. Es su vida profesional, su vida privada, es lo que hizo, la justicia tiene que actuar, dirá, dictaminará si tiene que ir o no tiene que ir. Reitero, el proceso no ha terminado. No ha terminado. Pero lamentablemente, como nuestra justicia es chicata y no tiene una resolución inmediata para nada, para ningún caso, para ningún caso. Este país vive en indefensión de justicia. Y eso ocurre en todo lado y lo vemos todos los días. Ponemos las noticias en el Herbol y todos los días hay un caso de esos. Todos los días hay todos protestan, hacen, ponen denuncias penales, todo tipo de agravámenes, nunca sucede nada. Ahora, muchos de los detractores del señor Terrazas han encontrado en esta, hoy, yo me imagino por eso, han visto esta noticia, ni siquiera se han dado cuenta, ni siquiera la han checado, ni siquiera se han dado cuenta que es un fake y todo lo demás, y todos se han puesto contentos, porque han dicho, claro, porque hay una normativa en la Federación Boliviana de fútbol que dice que ningún dirigente que actúe en un club puede tener ninguna sentencia de ningún tipo, desde la más básica hasta la más compleja y nada por el estilo. No puede, tiene que ser revocado de su cargo. Y claro, muchos han visto que podría venir la oportunidad de la vicepresidenta. El comité ejecutivo de The Strongest, a la cabeza de Paola Mendoza, tampoco, yo creo que inteligentemente, tampoco ha hecho ningún movimiento, no ha dado ninguna versión. Deben estar también estudiando esto, el caso y todo lo demás, viendo la posibilidad, porque ellos también, pienso yo, que quieren ver la posibilidad de que Terrazas tropiece, Terrazas caiga. No se olviden que ya hace tiempo había un tema familiar que también tenía Terrazas. Este tema del 2020 con Yanine Áñez. O sea, todos quieren ver caer a Terrazas. O sea, pese a que todo eso es fake y todo eso es falso y todo eso no tiene todavía una resolución, el propio Terrazas yo creo que se ha dado cuenta de que en este momento, en el ambiente de The Strongest, no sé si decir la familia, pero digo el ambiente atigrado, es que no tiene muchos amigos y no tiene mucha gente que está alrededor. Y que no hay gente. Yo creo que el único consejo en este momento que yo le daría a Daniel Terrazas es, y como presidente de The Strongest, es tratar de reconciliar a la familia, que en algún momento ya lo estaba haciendo, pero bueno, todo ha vuelto al caos, nuevamente tiene enemigos, los enemigos lo odian más, su comité ejecutivo no se puede ni ver, entonces es muy terrible comandar una institución así. Entonces, ¿cómo vas a pagar? ¿Cómo vas a hacer gestión si tienes detrás de vos todo esto, reitero, es una situación difícil, compleja y lastimosamente, yo creo que hoy más que los fakes, más de lo que ha sido los papeles que siguen pululando, todo eso, el darse cuenta Terrazas, y se ha dado cuenta sobre todo en redes sociales, porque en redes sociales nadie esconde su odio, lamentablemente, se ha dado cuenta de que hay un entorno, hay un ambiente atigrado que no está con él.
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7: Vámonos hasta Cochabamba, terminó el partido. Estamos en vivo en esta edición especial.
8: Estar o el andar de Wilstermann en el campeonato de la Primera A. Pero en líneas generales,
7: se repuso,
8: tuvo rápida revancha después de lo que fue la caída del fin de semana frente a Tiquipaya. Repito, con algunas dudas, sí, efectivamente. Cosas buenas que hizo, sí, sobre todo en el segundo tiempo. Un Miguel Escobar que fue esa respuesta a la lucidez, a la tranquilidad que necesitaba el cuadro aviador, porque después del 0-1 de Pasión Celeste, allá por el minuto 23, como que se nubló. Wilstermann se perdió, inconexo, era más empuje, más garra, y eso no le alcanzaba, ¿no? Al menos hasta el minuto 38, donde lo termina igualando. Ahora sí, en el segundo periodo se va dando un Wilstermann más tranquilo, con número 10, un Miguel Escobar que asume el rol de creador, de enlace, de que tiene que ser el hombre que maneje, que cree, que vaya a crear, que vaya a manejar el fútbol de Wilstermann, y así lo entendió Eric Beizaga, que ha jugado tranquilamente, como bien lo mencionaba Jason a lo largo de la transmisión, uno de sus mejores partidos. Lo propio Alfredo Aliaga, que si bien no estuvo muy participativo en cuanto a las jugadas de los goles, pero igual al momento de cumplir con ese trabajo invisible, ha logrado su cometido, ¿no? El jugador número 8 de Wilstermann, y en líneas generales también el aporte de Tomás Monterrubianesi, que son las incorporaciones que están cumpliendo. Segundo partido, van cumpliendo, y eso también suma y mucho en la confianza individual y colectiva del plantel aviador.
7: Gracias, le decimos a nuestros compañeros de Organización Deportiva Más que Fútbol. Con su resumen, 6-2 le ganó Wilstermann, y claro, el fin de semana estabas para que te den a palazos, porque eso es lo que querían hacer los hinchas, y hoy día ya se van tranquilos, porque de paso le ganaste a Pasión Celeste, que es el equipo, casi decirle, es el equipo de Aurora. Sí, señor. 6-2 ganó. Abrazo para todos. Les deseo que haya sido un día de miércoles a todos.
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4: 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Hasta aquí llegó la emisión informativa, educativa y musical de la Red Herbol. 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Esperando que nuestra programación haya sido de su agrado, nos despedimos de usted, deseándole un reparador descanso. En el cierre de nuestra programación, rendimos homenaje a nuestro mayor símbolo patrio, el Himno Nacional de Bolivia.

Buenos días. Aquí comienza la emisión informativa, educativa y musical de la Red Herbol. 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Bienvenidos a nuestra programación de hoy. En el inicio, rendimos homenaje a nuestro mayor símbolo patrio, el Himno Nacional de Bolivia.

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2: Es la hora 5:06.
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13: Nuestro alcalde nos ha dicho: tenemos tres proyectos prioritarios, ¿no? El primero es Umacha Ambaná. Tenemos que hacer el asfalto, pero también tenemos que cumplir los trámites. Tenemos que tener convenio firmado y tenemos que tener actualización del proyecto, ¿no? Y yo quiero decirles, hermanos, que tenemos un mes para eso. Un mes, tenemos que correr. Con nuestro alcalde, con nuestras autoridades, nuestros asambleístas nos van a colaborar, porque si corremos en un mes, vamos a poder inscribir ese proyecto para que se ejecute el 2027. Para que ya empecemos a ejecutar el 2027 Umacha Ambaná. Pero hay que correr, hermano alcalde, correr, usted corre. ¡Correr! ¿Cómo pues que se escapa? No se escapa el alcalde. Cuando se escapa de los zorros, corre, dice Arte. Entonces, hermanos, sí, vamos a inscribir, pero necesitamos hacer los trámites. Ángeles, en sus manos también está, usted va ayudando, ¿eh? Pero actualizada necesitamos, precios actualizados. Segundo proyecto prioritario, Aguascalientes, Chaguay, Aguascalientes hasta Tayapunco. Ese proyecto, hermanos, estamos ya para dar el reinicio de obras. A ver, póngase de pie, director del SETCAM.
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21: Ilegal que sea efectuado en el Cerro Santa Bárbara, Cerro San Felipe y Pie de Gallo. Vamos a estar peleando desde el 2024. Ha habido la explotación minera ilegal a cargo de la señora Lidia Chan. Cabeza de socavón 2, don Pedro Manu y don Abel y su director y su comuno se ha hecho una, se ha pedido un acción popular, de lo cual nos han dado la tutela a las dos juntas, ¿no? Pese a eso, se ha hecho la paralización de toda la minería ilegal con las autoridades, todo se ha secuestrado, herramientas, todo, han dejado de explotar dos meses.
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21: patrimonio cultural fauna y flora y se está exigiendo que de una vez se cumpla todo eso porque hasta cuándo vamos a seguir dejan de venir las autoridades a hacer las inspecciones de nuevo. Anoche nomás a eso, 2 de la mañana ha vuelto a ver la explosión y ha sido fuerte y hace temblar las casas. Entonces nosotros como vecinos, como autoridades, no podemos permitir que sigan pasando. ¿Qué es la obligación de la alcaldía? ¿Qué es la obligación de las autoridades, de la gobernación? Proteger las áreas protegidas, las áreas de equipamiento, áreas verdes. Hay normativas, hay leyes que amparan esa situación, pero no se han cumplido.
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3: Es la hora 6:02.
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0: Depende, ¿no? Cómo quieren sonar a veces en sus presentaciones musicales. Pero en este caso hemos escuchado al jirata Edmundo Rengel. Está acompañado con dos cholitas que le hacen el coro. Realmente muy lindo, una parejita ahí atrás bailando, el grupo atrás tocando con su charango, su guitarra, incluye el bajo, la batería para darle un poco más de fuerza, en fin. Qué lindo, esto es para cansarse, Culiaquita Graciela. Esto es una ronda de cuántos minutitos nada más, a ver, de 6 minutos casi medio, y bueno, sería total transpiración de todos aquellos que bailamos y nos gusta los huaycheños. Qué linda canción que es, que han enganchado. En realidad es un mix, es una mezcla de huaycheños que ha hecho Gilata Edmundo Rengel. Así que a los hermanos, hermanas, espero que les haya gustado de esta clase de género musical. Vamos a estar presentándoles Culiaquita Graciela. Hay bonitas canciones como la que hemos escuchado para cuchitar, ¿no? Después de las penas que siempre no faltan. No falta en la casa, no falta en el barrio, problemas en el país. En fin, no falta entonces un poquito de música. Podemos avanzar, Culiaca Graciela, Ucamaja, Askiurukipanay. 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

0: Esta canción seguramente nuestra queridita Graciela, nuestros hermanos, hermanas, han escuchado en otras agrupaciones. Por ejemplo, Nuevas Raíces es una agrupación paseña, integrado por la mayoría paseños. Bueno, estoy hablando de hace tiempo atrás, pero también había de otras regiones. Y cantaban pues esta linda canción, Ambos tenemos labios mentirosos.
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0: Aquí pone Cuidaquita Graciela. Así que un abrazo, mucha bendición para nuestros hermanos, hermanas en las provincias, especialmente colindantes con la hermana República del Perú, y a todos nuestros hermanos en donde nos están escuchando a través de las redes sociales. Cuidaquita Graciela.
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13: Ani ana kucha aego de mayo que ani yokuinga yoheuhe. Que muchas cosas se están perdiendo de nuestra cultura porque los ancianitos se están desapareciendo ya o se están muriendo ya es que ya todos se van a perder porque los jóvenes ya no quieren aprender ya de seguir nuestra cultura. La próxima autoridad ya es el consejo de los ancianos. Allá en el campo producimos arroz, maíz, yuca, camote, zapallo, frijol, casi de todo producimos la, para alimentarnos. No podemos hacer grandes chacos de la agricultura porque a veces no tenemos maquinaria, que tenemos una motosierra para hacer un chaco grande, pero no podemos cultivar harto porque a veces por ahí no hay quien compre el producto, así que perdimos ya la, todo el, lo que sembramos. Y a mí me que conflicto dejo de escuchar, dejo de peso el juez y en el cuerpo mata que en la aniona, en la aniona, en la
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6: Es la hora 7 en punto.
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0: Buenos días, amigas, amigos, oyentes de Bolivia en Contacto. En San Ignacio de Velasco, en Santa Cruz, se dieron las primeras señales de lo que podría ser la disputa de territorios entre grupos del crimen organizado internacional con enfrentamientos armados.
1: San Ignacio de Velasco, población chiquitana del departamento de Santa Cruz, estremecida en menos de 10 días por bandas peligrosas brasileras que están nomás en guerra y disputas. Hace 10 días, un domingo 2 de agosto, un veterinario, Denar Luis Dagner Parada Saavedra, de 40 años, fue acribillado con 22 impactos de bala. Este pasado martes 11, en horas del día, dos brasileros de alta peligrosidad, Shailon Pereira Custodio de Moraes, de 23 años, y Claudio Benzosa da Silva, de 22 años, fueron aprehendidos por la policía. Más tarde, a eso de las 11 de la noche, conocíamos de una balacera en este mismo pueblo, San Ignacio de Velasco, por el enfrentamiento entre bandas del PCC y del Comando Vermelho.
2: Por los datos que se tiene, aparentemente estas personas sí pertenecen a un grupo criminal del PCC y el Comando Vermelho.
1: Y entonces se movilizó a las unidades especializadas tras activarse el Plan Z. Un total de 14 vainas disparadas fueron encontradas en este lugar donde se produjo la balacera. El comandante de la frontera policial de San Ignacio de Velasco, el coronel Oliver Meneses, indicaba que en el lugar de los disparos se encontraron 10 vainas de pistola 9 milímetros, además de 4 vainas del fusil AR-15, haciendo un total de 14 casquillos. Se hizo un rastrillaje por el lugar, se logró capturar a 4 ciudadanos bolivianos, todos miembros del PCC, 2 de ellos participaron de la balacera. No hubo ninguna persona herida, dice el informe. Los aprehendidos tienen entre 20 y 26 años y hay un adolescente de 15 años.
2: 4 ciudadanos aprehendidos, 3 de ellos son mayores de edad y tenemos un menor infractor. Los mismos que por todos los elementos e indicios se ha aprehendido a las mismas personas y se está presentando la imputación formal a objeto de presentarlos ante el control jurisdiccional competente, ¿no? Y bueno, es una disputa entre ambos clanes, ¿no? Entonces se ha puesto a consideración el control jurisdiccional todos estos antecedentes, ¿no?
1: En conclusión, 4 personas de nacionalidad boliviana fueron aprehendidas luego de esta balacera del pasado 11 de agosto en San Ignacio de Velasco. Elbor Santa Cruz, Mercedes Fernández.

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2: En San Ignacio de Velasco, en Santa Cruz, se dieron las primeras señales de lo que podría ser la disputa de territorios entre grupos del crimen organizado e internacional con enfrentamientos armados. La Cámara Alta determinó la suspensión temporal del senador Nilton Condori por estar acusado de promover los bloqueos de caminos de más de 50 días. El interventor de la empresa pública social de agua y saneamiento, EPSAS, informó en Herbol que no termina de sorprenderse con los casos irregulares que descubre en esa empresa. El economista Ramiro Cavero alertó que el proyecto de ley de inversiones del gobierno no atraerá empresas extranjeras y cree que se desperdicia la oportunidad única de hacer cambios en el modelo económico del país. Andrés Zárate renunció al cargo de viceministro de Culturas y Folclore por desacuerdos con las decisiones del gobierno sobre el sector cultural. Surgieron divisiones en la alianza política del expresidente Jorge Tuto Quiroga respecto a la calidad de agua potable en La Paz. Un estudio de la Universidad Mayor de San Andrés estableció el hallazgo de bacterias en las tuberías de distribución y recomienda a las autoridades reforzar las medidas de control.
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0: 7:06 a.m. Amigas, amigos, oyentes, bienvenidos y bienvenidas a las informaciones. En esta primera emisión de hoy, jueves 13 de agosto de 2026. El diputado de Libre, Guillermo Mendoza, advirtió que el crimen organizado penetró la institucionalidad en el país y considera necesaria una limpieza en la policía.
1: Los recientes hechos de sicariato y fuga de reos peligrosos de cárceles de máxima seguridad en el país para el diputado de Alianza Libre, Guillermo Mendoza, se debe a la debilidad y a la penetración del crimen organizado en la estructura de las fuerzas del orden. Por ende, sugiere una limpieza institucional previo a equipar a la policía y al ejército, pues existirían, según su apreciación, efectivos que encubrirían actos reñidos con la ley y vinculados al crimen organizado.
2: A ver, queda claro que las fuerzas del orden, en este caso la policía, podemos hablar en otro momento de las fuerzas armadas, en este caso la policía boliviana, requiere respaldo logístico, respaldo económico. Tenemos referencia que el policía que ha sido tristemente asesinado por sicarios en San Matías no tenía siquiera un arma de reglamento. Queda claro eso, pero de nada sirve entregarles recursos, entregarles armas, si primero no limpiamos la policía. Yo estoy absolutamente convencido de que la fuga de estos dirigentes del crimen internacional organizado no se debe a la falta de policías, ni a la falta de insumos, ni de logística, ni de herramientas. Se debe a que el crimen internacional organizado en nuestro país ha penetrado las más altas esferas de nuestras instituciones. Ha habido uno de estos individuos que ha sido dado de baja en el Brasil, que a principios de este año había sido detenido, acusado de haber asesinado y quemado a un abogado en Santa Cruz, y caminaba como Pedro por su casa, seguía haciendo actividades de sicariato. Eso significa protección.
1: Informó Luis Vargas, Red Pío 12, Herbol, Cochabamba.
0: 7:09 en otras informaciones. La Cámara Alta determinó la suspensión temporal del senador Nilton Condori por estar acusado de promover los bloqueos de caminos de más de 50 días.
3: El Pleno de la Cámara de Senadores definió este pasado miércoles en una sesión reservada una sanción ética para el senador Nilton Condori, que presuntamente promovió los 53 días de bloqueos que afectaron a distintas regiones del país. El legislador aguarda la notificación formal de esta determinación. Así lo hizo conocer en un contacto breve con los medios de comunicación.
4: A 8 meses creo que me han comentado, seguro mañana me darán respuesta. Ah, fue una hazaña política, ¿no? No, ¿qué va a ser justo? Por simple decoro. 8 meses. Todavía no opino nada, porque no tengo resolución. Una vez que tenga resolución, daré opinión.
3: De acuerdo a los trascendidos, la sanción contra Condori sería una suspensión de 8 meses de sus labores legislativas. Sin embargo, este extremo no fue confirmado oficialmente debido a la reserva de la sesión. Hay que recordar que a fines de julio, en medio de las aprehensiones por los bloqueos de mayo y junio, Condori negó haber promovido el pedido de renuncia del presidente Rodrigo Paz, que derivó en las medidas de presión. Durante el conflicto, el senador visitó los puntos de bloqueo y emitió discursos contra el gobierno y la clase política. Así también fue denunciado ante la Fiscalía el 19 de junio. La Comisión de Ética y Transparencia del Senado admitió una nueva denuncia en su contra por presuntas faltas graves y gravísimas. Rodrigo Fernández, Herbol, La Paz.
0: El interventor de la Empresa Pública Social de Agua y Saneamiento, EPSAS, informó en Herbol que no termina de sorprenderse con los casos irregulares que descubre en esa empresa.
5: En entrevista con el Herbol en el programa La Mañana en Directo, el interventor de la Empresa Pública Social de Agua y Saneamiento EPSAS, Edgar Landívar, ha expresado su asombro ante la magnitud de las irregularidades que se estarían encontrando en la institución. Ha mencionado que a 6 meses de gestión, el interventor incluso hasta el momento estaría todavía encontrando irregularidades. Ha señalado que todavía se encuentran cosas oscuras, así lo ha manifestado. Entre estas irregularidades que habrían sido detectadas, ha detallado una

0: garantizar que hay agua. ¿Ya? Porque yo he encontrado proyectos en mi escritorio que datan de hace 10 años y con flujo de efectivo, con plata EPSAS, porque sí tiene plata, ¿ya? Y ahora hay mucho, ¿ya? Un ejemplo clarito es el tema del alcantarillado sanitario fase 2, normalmente fase 2 en el Alto, por ejemplo, 7 estaban en carpeta buscando financiamiento cuando el proyecto hace 5 años atrás valía 20 millones de bolivianos, que podía ser financiado por EPSA sin ningún problema.
1: Gracias, la doradora, no caer bola paz.

0: El economista Ramiro Cabero alertó que el proyecto de ley de inversiones del gobierno no atraerá a empresas extranjeras y cree que se desperdicia la oportunidad única de hacer cambios en el modelo económico del país.
1: Pero creo que la ley que se ha presentado no va a atraer inversiones y creo que estamos desperdiciando una oportunidad única de cambiar realmente el modelo económico del país, de atraer inversión, por no hacer las cosas bien.
2: Así, el analista económico y exministro de Estado Ramiro Cabero alertó que la ley de inversiones que presentó el gobierno no podrá cumplir su fin de atraer inversiones debido a una contradicción contra la Constitución Política del Estado y otros aspectos burocráticos. En entrevista con La Tarde en directo de Herbol, Cabero explicó estas observaciones de forma concreta.
1: Primero, porque la Constitución te prohíbe el arbitraje. Una ley no puede ir en contra de la Constitución. Segundo, porque esta calificación que te van a hacer para darte incentivos a la utilidad, no se la ve transparente, no se la ve clara. Es mucho más sencillo bajar el impuesto a las utilidades, por ejemplo, el doble impuesto que tienen las empresas extranjeras. O el ejemplo que te daba, de una vez pondremos qué maquinaria que no se produce en Bolivia va a pagar cero impuesto. Más simple. ¿Habrá alguien que trae una maquinaria de ese para uso personal? Ya no importa, pero eso es mucho más simple que registrar tu proyecto de inversión, que luego te sigan para ver si la maquinaria la usa o no la usa. Me parece muy complejo, creo que las cosas simples, sencillas, transparentes y automáticas, que no se discuten y que no tienen interpretación, son mucho más prácticas y atraen mucho más a la inversión.
3: Ramiro, te
1: lo digo
3: siempre,
1: porque he hablado con muchos inversionistas en la época para atraer, y uno ya sabe qué es lo que buscan, qué es lo que quieren, y a nadie le gusta presentar estudios de factibilidad a un gobierno y que te califiquen unos funcionarios estatales para decirte cuánto no pagas. Y en cambio te mantienen el doble impuesto a la inversión internacional. Entonces uno no entiende, dice, bueno, ¿no sería más fácil quitar ese impuesto que todo este sistema tan raro de calificación de inversiones?
3: Claro.
2: A recordar que el gobierno presentó la nueva ley de inversiones con tres pilares fundamentales para normalizar la inversión, crear un sistema de incentivos y regulación que permita dar previsibilidad, seguridad, estabilidad y confianza, además de la creación de una agencia de inversiones. Rodrigo Fernández, Herbol La Paz.
0: Son las 7 de la mañana con 16 minutos.
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0: 7 de la mañana con 18 minutos. Muchas gracias por estar en la sintonía de su informativo, su noticiero Bolivia en Contacto. Vamos con nuestras unidades móviles y nos vamos a trasladar, como siempre, hasta Cochabamba.
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0: Ya estamos con nuestro compañero Iván Camacho de Radio Cancha Parlaspa. Iván, ¿cómo estás? Muy buenos días. Adelante, por favor, con el panorama. Entiendo que estás en una estación de servicio. Adelante.
2: Gracias, compañeros. Muy buenos días a todo el país. En este momento nos encontramos en la estación de servicio El Cristo, próximo al estadio Félix Capriles, donde a esta hora de la mañana vemos con total normalidad que se está haciendo la carga de gasolina. De diésel todavía no ha llegado el carro cisterna, pero este panorama se va repitiendo ya en varias estaciones de servicio, sobre todo con la gasolina, que prácticamente ya no existen filas. Uno va llegando normal, ingresa la bomba, hace la carga, aunque en algunos surtidores, bueno, ya por costumbre también o por cercanía, algunos dejan sus vehículos en la noche o llegan ya a tempranas horas de la madrugada para posteriormente hacer la carga respectiva. Sin embargo, lo que está pasando todavía en este surtidor es que se mantienen las filas para poder cargar diésel. Hemos estado yendo hasta el último vehículo de esa fila por diésel, y es aproximadamente 2 cuadras, ya no son 4 ni 5 como se hacía antes. La fila para diésel está disminuyendo y eso se puede ver también en estaciones de servicio de la avenida Blanco Galindo, donde mayormente se tiene el transporte pesado haciendo la fila respectiva. Allá, pues, si bien era de 2-3 kilómetros las filas, pues ahora también está disminuyendo, al menos en estos últimos días. Hay cierta mejora, pero todavía la molestia de muchos conductores porque deben aguardar días bajo el frío y demás, en medio de incomodidades también, sin tener un baño cerca o poder hacer el aseo personal, pues todavía sigue siendo la molestia que va dejando muchos, pero al menos ya va reduciendo las filas para cargar diésel. Ese es el panorama desde esa estación de servicio. Con esto retornamos a los estudios.
0: Gracias, Iván, desde Cochabamba. Bueno, entonces disminuye la fila para cargar diésel en Cochabamba. ¿Y qué sucede en la ciudad del Alto? Vamos a ir con nuestra unidad móvil, nuestro compañero de trabajo, José Chacolla.
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0: José, ¿cómo estás? Muy buenos días, bienvenido. ¿Hay filas?
3: Gracias, Hugo. Continuamos recorriendo estaciones de servicio como la de la 6 de marzo, estación de servicio Surcil, el Tarapacá, también por San Pablo, Caluyo y ahora por acá, por la estación de servicio Loza. Un día haciendo fila, parece que no encuentra la fórmula el gobierno de resolver las filas para la provisión del diésel. ¿Será porque no hay un plan o será porque el gobierno no tiene plata? ¿Por qué cree que siguen las filas? Buen día para Bolivia en Contacto.
4: Sí, buenos días. No sé qué será el problema, qué será el motivo del gobierno de que aquí no hay diésel. Estamos durmiendo aquí, ya estamos durmiendo. Se ha acabado el día martes, se ha acabado el diésel. La fila era larga, hace 2 cuadras sigue, entonces ya se ha acabado. El diésel se ha acabado, entonces seguimos haciendo fila aquí, durmiendo con frío. Aquí no sé qué será el problema, qué será el motivo, o no sé qué será del gobierno. Seguimos haciendo la fila y aquí hacías 2 cuadras aquí en Surtidor Loza. Eso
3: sería. Bueno, gracias. Para no congelarse, lo veo caminar de un lado a otro lado, ¿no?
4: Eso es, casi todo este que se llama...
3: Tiene que calentar y caminar.
4: Un ratito me he sentado y seguía caminando, 2 de la mañana, ir a chequear también por ahí, también aquí vienen los rateros, a veces roban 90, ah. Entonces, roban baterías, todo. De ahí estoy caminando por aquí, hasta ya será así, caminando hace 2 cuadras, 2 de la mañana.
3: Para mantenerse en calor.
4: Sí, eso es, para mantenerse en calor.
3: Bueno, muy gentil, muy amable, el conductor que trata de no enfriarse en el asiento que tiene en su vehículo de transporte pesado, pues hace el ejercicio de caminar y aguardando con la esperanza de que hoy pueda recibir la provisión de diésel. Retornamos hasta Bolivia en Contacto.
0: Bien, muchas gracias a José Chacoya en la ciudad del Alto y permanecemos en la urbe alteña. Vamos con otra unidad móvil, nuestro compañero de trabajo Edwin Apaza. Edwin nos va a hablar del tema del agua, ¿no? El agua está preocupante y está con el secretario departamental de la Gobernación. Entiendo, Edwin, voy contigo, te escuchamos.
5: Gracias, efectivamente nos encontramos con el ingeniero Gabriel Pari, él es secretario departamental precisamente, y vamos a consultarle el tema agua, su posición y si hay que racionar o estar tranquilo tras distintas aseveraciones que se han presentado durante estos últimos días por parte de la alcaldía, como también por parte de otras instancias. Ingeniero, ¿cómo está? Muy buenos días, en directo para la Zeder Bol. ¿Qué podría decir usted con su amplia experiencia tras la visita precisamente a las empresas que se tuvo?
6: Bueno, muy buenos días. Justamente, ¿no? Hay que estar tranquilos, ¿no? Porque de acuerdo a la comparación que hice de la anterior gestión 2025 a 2026, ¿no? En el mes de marzo no ha llenado las represas en la presente gestión. Entonces, es uno de los factores, ¿no? De que disminuye el agua. Hay otro factor, es la altas temperaturas que ha recibido estas represas, entonces el agua se evapora. Entonces, por eso ha disminuido y hay otros factores más, ¿no? Que hay que tomar muy en cuenta. De acuerdo a los cálculos hechos de nuestra parte, está, si es que no puede llover, entonces nos alcanza hasta enero, febrero, ¿no? Entonces, eso es, por momento, estar tranquilos y no hay que alarmarse con respecto al agua. Pero eso no quiere decir que debemos gastar, derrochar el agua, ¿no? Entonces, hay que tomar conciencia cada uno de nosotros. Más que todo, yo quisiera que hacen esa actividad económica como son los lavadores. Ellos son... Y también las saunas, ¿no? Que en gran cantidad usan. No hay que prohibirlo, pero tienen que aprender a reciclar, ¿no? Eso es lo que yo recomendaría a la población y a estas personas que, digamos, hacen esa actividad económica.
5: Sin embargo, las diferentes instancias como la Alcaldía de La Paz, como también la APS, han indicado de igual forma de que hay que estar tranquilo, de que las represas, si bien no están en su capacidad total, sin embargo, tienen algún buen porcentaje de almacenamiento con el fin de racionar también a lo que es otorgar el agua, a lo que son las distintas ciudades, La Paz y El Alto.
6: Sí, no, también hay que tomar, hay veces, siempre hay que estar al tanto porque el día sábado y parte del domingo no va a haber agua, ¿no? Van a cambiar los de EPSAS en la represa de Achachcala que distribuye las válvulas reductoras, van a cambiar. Entonces, al mediodía van a, el día sábado 16 hasta el domingo no va a haber, ¿no? Justamente ese es el comunicado que estuvimos, digamos, verificando, ¿no? Y entonces no hay que alarmarse, ¿no? Yo quisiera eso recomendar, ¿no? Más bien hay que almacenarse en esas 24 horas que va, digamos, reducir en el casco viejo que dice, ¿no? Parte de acá de Macro Distrito, todo ese sector que abastece el represa o el sistema Achachcala.
5: Muy bien, le agradecemos al ingeniero Gabriel Pari, de esa forma entonces, dando a conocer también la postura que tiene la gobernación respecto a lo que son las represas, el almacenamiento de agua, y obviamente racionar la misma, no quiere decir que derrochemos el agua, sino la concientización también importante, según mencionaba. En el informe de Ina Pácero, adelanto.
0: Gracias, Edwin. La información desde la ciudad del Alto. Son las 7 de la mañana con 27 minutos. Vamos a continuar.

0: Bueno, nuestro compañero de trabajo, Omar Escobar, estuvo ayer en sectores donde se vende materiales de construcción para averiguar si hubo un aumento desmedido de precios como ocurrió con otro tipo de productos. Escuchemos el reporte de Omar Escobar.
1: Gracias, Hugo. Saludos a toda la audiencia de Bolivia en Contacto. Nos hemos trasladado hasta el mercado Yungas para conversar con las personas que tienen el negocio de las ferreterías, quienes venden artefactos para la construcción en la obra fina. Vamos a hablar con una señora. Gracias por la entrevista. Por favor, si nos puede comentar, ¿cuánto está el material de construcción para obra fina? ¿Qué es lo que usted comercializa en el mercado Yungas?
2: Los materiales para obra fina, como ser, digamos, focos, accesorios para terminar en la construcción, más o menos están a un precio, relativamente se mantiene el precio anterior hasta el mes pasado, en julio. ¿Ya? Las empresas nos han actualizado ya comunicados diciéndonos que sí va a subir los precios por lo del dólar flexible. Ya. Sí, eso sí nos han comunicado.
1: ¿Les han dicho cuánto iba a subir? ¿Cuánto más iba a incrementar?
2: No, nos dijeron que más o menos iba a ser poco, de 3% a 5% ahí, pero sí iba a subir algo en todos los productos.
1: Haciendo un cálculo, por ejemplo, para un departamento de dos habitaciones, antes cuánto más o menos invertía una persona y ahora más o menos cuánto en obra fina podría invertir.
2: Con los cables, todo, sí. Bueno, más o menos un aproximado en obra fina. Por decirle, invertió unos 4,000 bolivianos con pinturas y cables, sin contar, digamos, los accesorios de decoración. Pero ahora yo creo que va a invertir unos 5,000 y algo. Sí, eso es. Más la mano de obra del que se lo haga, ¿no?
1: Ahora, producto de la crisis que atraviesa también el país, ¿hay venta, no hay venta? ¿Cómo están ustedes desde este rubro?
2: Las ventas están relativamente lentas. Hay, por decirle, hay días que están como ahora, está así vacío. Hay días que hay movimiento, no es como antes, no es continuo. O sea, todo está incierto porque la comida ha subido y la gente necesita priorizar, yo creo, la familia, la comida, que es prioritario.
1: Fueron las palabras de nuestra entrevistada, quien nos ha informado respecto a estos, a los cambios de precio, al incremento del precio de material de construcción en obra fina. Sin duda ha subido, las ventas son muy bajas, nos hacía incluso una cotización y bueno, es más o menos lo que las personas podrían gastar o invertir en una construcción en obra fina. La información a esta hora de la mañana, Hugo y amigos de Bolivia en Contacto.
0: Muchas gracias, Omar Escobar. Ese contacto reiteramos, y es que nuestro compañero de trabajo, Omar Escobar, estuvo ayer en el sector donde se vende materiales de construcción. Y bueno, para averiguar si hubo un aumento desmedido de precios como ocurrió con otro tipo de productos. Gracias a Omar Escobar. Son las 7 de la mañana con 31 minutos.
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0: Son las 7 de la mañana con 35 minutos.
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0: Autoridades de Oruro pronostican sequías en la región provocadas por el fenómeno del Super Niño.
3: Las autoridades departamentales de Oruro pronostican que el fenómeno del Super Niño provocará varias sequías extremas y altas temperaturas en el altiplano orureño, causando escasez de agua, riesgo de incendios forestales y daños a los cultivos. El ingeniero Olson Paravicini, experto en medio ambiente, ha señalado que las consecuencias principales a sectores agrícolas y ganaderos será la falta de lluvia, el calor extremo, que afectarán directamente a la siembra y cosecha de productos como la papa, el trigo y las hortalizas.
4: El sector norte, el sector este del departamento de Oruro es donde va a tener mayor influencia el fenómeno del Niño. Estamos hablando de Caracollo, Huanuni, Chayapata, Machacamarca, Pasña, Salinas, Quillacas, también el departamento de la ciudad de Oruro, que va a tener mayor cantidad de temperaturas máximas y menos precipitación. Su fuerza del Niño no va a ser muy fuerte, digámoslo así, en el sector oeste del departamento de Oruro.
3: Según el secretario de Medio Ambiente de la Gobernación, dijo que los sectores más vulnerables en el departamento de Oruro son el sector del Choro y Toledo, donde se tiene mayor dificultad en el tema hídrico. Lo señaló el licenciado Freddy Choque Tiglia desde la Gobernación.
5: El Choro para nosotros es uno de los municipios que tiene más problemas, ¿no? Y afectaciones sobre todo en cuanto es al cambio climático.
6: ¿El tema de agua?
5: De agua también. Ustedes son testigos, estimados, que hace la semana anterior se ha distribuido varios cisternas de agua, así dirigido a ese municipio, ¿no? Del Choro, a Toledo, ¿no? Para poder un poco mitigar este problema de la sequía.
3: La sequía prolongada impactará los caudales de los ríos. Los cambios bruscos de temperatura traerán diferentes dificultades, no solamente en la agricultura, sino también en los animales. Así lo ha señalado el alcalde municipal de Caranga, Osvaldo Choque.
7: Cuando no llueve, no tenemos agua, ¿no? Nuestros ganados tienden a un poco a enflaquecerse. No pueden pasar el año de este tiempo, por decir, ¿no? A partir de invierno que se viene, después se viene la época seca, ¿no? En septiembre, octubre, noviembre. Entonces no hay agua, no hay forraje. A veces nosotros sufrimos mucho, ¿no? Tenemos que conseguir forrajes para nuestro ganado desde otros lados, cebada, alfa, lo que sea. Tenemos que comprar para mitigar, ¿no? Porque cuando no llueve, como le digo, por eso allá no hay forraje, poco forraje, y el frío al menos, y este tiempo también se tiende a nevar, y la nevada peor todavía, lo aniquila a los ganados.
3: Las autoridades departamentales de Oruro están preparando diversos proyectos para poder ayudar a las poblaciones que tendrán pérdidas productivas y del ganado, pero principalmente se trabajará en la dotación de agua potable y de consumo animal, informó Wilson Cruz, de Pío 12, Herbol Oruro.
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0: 7:39. Vamos con esta siguiente información que usted encuentra en nuestro periódico digital del Bol. Andrés Zárate renunció al cargo de viceministro de Culturas y Folclore por desacuerdos con las decisiones del gobierno sobre el sector cultural. Darío Andrés Zárate presentó este miércoles su renuncia irrevocable al cargo de viceministro de Culturas y Folclore debido a sus desacuerdos con las decisiones que el gobierno viene adoptando sobre el sector cultural. En las actuales circunstancias, considero que las decisiones que se vienen adoptando debilitan la institucionalidad cultural y reducen las posibilidades de avanzar hacia una política pública integral, sostenible y acorde con la diversidad cultural del Estado Plurinacional de Bolivia. Por esta razón, no me es posible continuar en el cargo ni validar con mi permanencia decisiones con las que no coincido y cuyas consecuencias para el sector cultural considero profundamente preocupantes, señaló Zárate en su carta de renuncia. Zárate sostuvo que durante su gestión intentó, mediante el diálogo, argumentos técnicos y propuestas, contribuir a modificar esa visión en distintas instancias y ante autoridades. Sin embargo, afirmó que se agotaron las posibilidades reales de incidir en las decisiones. También cuestionó que desde las principales esferas de conducción del Estado se subestime la importancia de las culturas. Las culturas no constituyen un ámbito accesorio, ni pueden ser tratadas como un simple insumo al servicio del turismo, afirmó. La renuncia se produce 9 días después de que el presidente Rodrigo Paz reestructurara su gabinete y redujera de 14 a 12 las carteras de Estado, con la eliminación de los ministerios de Planificación y de Turismo y Culturas. En el área cultural, el gobierno anunció la creación de una Agencia Nacional de Turismo, del Folclore y de la Gastronomía. Surgieron divisiones en la alianza política del expresidente Jorge Tuto Quiroga.
1: Pese a haber sido electo senador por la Alianza Libre, Branko Marinković ha marcado distancia de Jorge Tuto Quiroga y en retrospectiva agradeció a Dios de que no haya ganado las elecciones. Este conflicto surge porque parlamentarios de Libre, afines a Tuto, denunciaron presunto transfugio en la bancada debido a prebendas del gobierno. El senador consideró que Quiroga mandó a sus parlamentarios a hacer esas acusaciones.
2: Pero hoy día digo, oye, gracias a Dios no ganó, porque imagínense, sin el poder, cómo está tratando de mandarnos a todos, cómo sería con poder, eso sería una dictadura. Pero ya no podemos aceptar, ni senadores ni diputados, todas estas acusaciones temerarias.
1: Así, el senador Branko Marinković afirmó que la actitud de Tuto Quiroga demuestra claramente que no puede mantener ni sigla ni partido, que estuviera rebotando de uno a otro porque no tendría la capacidad de dialogar y hacer democracia. También reveló que antes ya le habían advertido que le iría mal con Tuto, pero igual decidió apoyarlo en las elecciones. Finalmente, el senador Branko agregó que Bolivia merece estabilidad y que asambleístas hagan leyes, además de fiscalizar lo que sea necesario. Rodrigo Fernández, Herbol La Paz.
0: 7:43. Respecto a la calidad de agua potable en La Paz, un estudio de la Universidad Mayor de San Andrés estableció el hallazgo de bacterias en las tuberías de distribución y recomienda a las autoridades reforzar las medidas de control.
3: Desde la Universidad Mayor de San Andrés se ha presentado el diagnóstico de la calidad de agua, esto de la ciudad de La Paz. en el que la rectora de la universidad ha informado que se han identificado algunos minerales.
4: En la calidad de las aguas superficiales se evidencia la presencia de algunos minerales, sin embargo las concentraciones no sobrepasan el límite máximo permitido según la normativa actual. El agua de consumo se ha evidenciado ahí la presencia de microorganismos y esto puede ser no por un mal tratamiento, sino por probablemente ese proceso de transporte del agua a través de tuberías que pueden estar obsoletas. Entonces, son algunos de los factores que se han tocado el día de hoy y también se han dado las recomendaciones del cuidado del agua desde las nacientes hasta el cuidado del agua en nuestros domicilios.
3: Para nuestros oyentes, ¿cuál sería esa recomendación, por favor?
4: Las recomendaciones, pues, siempre es tomar el agua hirviendo, no tomar el agua cruda.
3: Por otro lado, María Teresa Álvarez, docente investigadora, ha mencionado también que se ha encontrado legionelas y pseudomonas, mismas que explica.
5: Realmente pseudomonas. Últimamente las cepas de pseudomonas son resistentes a los antibióticos. Entonces, si uno se infecta con esta bacteria, puede que el tratamiento antibiótico no le sea efectivo porque ya es multidrogo resistente la bacteria. Y tenemos ese tipo de bacterias presentes tanto en las represas como en las redes. Legionella es también una bacteria importante, pero no se transmite por contagio humano, ni animal humano, sino es por aerosoles. ¿Qué quiere decir? Gotitas que se forman de agua que pueden contener la bacteria y que uno las inhala, ¿no? Por ejemplo, al ducharse.
3: Gracias, la dorado a la nuca, hervo la paz.
0: Siete con 46 minutos.
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0: 7:48, volvemos con nuestro compañero de trabajo José Chacoya de la red Pío 12L. Bueno, la población entiende a qué se refiere el gobierno con el 50-50. Voy contigo, querido José, adelante.
14: Gracias, Hugo.
13: ¿Qué dice la población con respecto a la palabra que se está utilizando frecuentemente por el gobierno y también por actores políticos con referencia al 50-50? ¿Entiende la población de qué se quiere hablar cuando se habla de 50-50? Muy buenos días para Bolivia.
14: ¿Cómo está, mi estimado? Buenos días. Y buenos días a toda la población, ¿no? Creo que una gran mayoría no debe entender la parte del que habla el gobierno, ¿no? De 50-50.
13: ¿Usted entiende?
14: Sí. Algo he tenido conocimiento, ¿no? Pero precisamente sobre ese asunto, al punto a ver...
13: ¿Qué ha entendido?
14: Que 50% de las ganancias de... No, ¿para qué voy a mentir? No he entendido igual.
13: ¿En serio? Bueno, se refiere a que... 50... Bueno, anteriormente los gobiernos centralizaban los recursos.
14: Exacto.
13: Y casi 70, 80% y luego decían a las gobernaciones, municipios. Ahora quieren que no solamente el gobierno tenga el 80, 70%, sino 50 para el gobierno central y 50 para las regiones. No solo debe ser dinero, ¿no? También debe ser responsabilidades que hay que darles.
14: Me imagino que sí. Estamos un poquito desconcentrados, mi estimado. No sé si podemos...
13: Sí, claro, claro que sí. Bueno, entendemos y comprendemos. Claro, por supuesto, estaremos retornando, ¿eh? Claro, esta es la realidad del vecino de a pie, que cuando se le hace la consulta, pues se queda en la interrogante. Vamos contigo hasta Bolivia en contacto, Hugo.
0: Bien, muchas gracias a José Chacolla por ese reporte. Conversando siempre con la gente en la Ciudad del Alto. Estamos a 10 minutos de las 8 de la mañana. La diputada de la Alianza Unidad Marina Cachambi presentó un proyecto de ley para que los medicamentos que se dota a los enfermos con cáncer sean de calidad.
15: Modificar la ley 1737 e incorporar la bioequivalencia, que es la garantía científica de que estos medicamentos sean de alta calidad.
16: Es la diputada nacional de Tarija, Marina Cachambi, y se refiere a una propuesta de ley que ha presentado para que se tome en cuenta la calidad de los medicamentos que se les provee a los enfermos con cáncer. La actual normativa en favor de los enfermos con cáncer y la dotación de medicamentos ya tiene casi 30 años.
15: Esta ley 1737 tiene más de 20 años en vigencia. Para ser exactos, en este diciembre cumple casi 30 años. Entonces no está actualizado lo que va avanzando la ciencia, ¿no?
16: El proyecto de ley está estrictamente referido a la calidad de los medicamentos para evitar reacciones contrarias.
15: Que busca garantizar los medicamentos entregados a las personas con cáncer sean de calidad, ¿no? Hemos tomado conocimiento que hoy por hoy se está entregando medicamentos de pésima calidad a las personas con cáncer, ¿no? Entonces, muchas veces les causa una reacción negativa y obviamente que no va a ir a garantizar un tratamiento efectivo a su salud. Nos hemos reunido con diferentes personas con cáncer, médicos oncólogos, organizaciones de personas con cáncer que nos indicaban tal situación.
16: A decir de la diputada tarijeña, este problema de las personas con cáncer y la dotación de medicamentos no solo se presenta en Tarija, sino en todo el país.
15: Y bueno, hemos podido avanzar con diferentes diputados también, quienes tienen la misma problemática que tienen las personas con cáncer aquí en Tarija.
16: Elizabeth Rentis Farfán, Herbol, Tarija.
0: La Federación Departamental de Cooperativas Mineras de Oruro protestó por la falta de medicamentos en la Caja Nacional de Salud.
17: La Federación Departamental de Cooperativas Mineras de Oruro ha protagonizado una protesta en inmediaciones del Hospital Obrero de la Caja Nacional de Salud, expresando su molestia por las presuntas deficiencias en la atención médica, falta de medicamentos, problemas de higiene y otras dificultades que, según sus representantes, afectan a los asegurados. Así lo señaló su presidente Fidel Copa.
18: El actuar de algunos médicos, de algunos doctores, que de algunos funcionarios dentro de la Caja Nacional, que evidentemente, la verdad, protegen a algunas personas que evidentemente han desfalcado nuestra Caja Nacional, lamentablemente. Nosotros como Federación Departamental de Cooperativas Mineras de Oruro, hemos visto muchas falencias, hemos escuchado muchas denuncias. Por eso nosotros estamos acá presentes, para verificar, para asesorarnos que evidentemente si la caja tiene falencias o no tiene falencias. Pero hoy vemos los resultados. Dentro de la farmacia de la Caja Nacional no hay medicamentos, no hay medicamentos.
17: Por su parte, el administrador de la Caja Nacional de Salud ha informado que solicitó 18 millones de bolivianos para la adquisición de medicamentos, de los cuales hasta el momento recibió 5 millones de bolivianos. De ese monto, indicó que ya se ejecutaron aproximadamente 4 millones de bolivianos, quedando cerca de 1 millón por ejecutar.
19: La anterior semana sí faltaba, no puedo ocultar eso. Pero ya de esta semana hemos recibido nosotros esa instrucción del gerente general, el doctor Hoyos, en la cual nos ha autorizado que nosotros podemos realizar las compras menores, y hemos hecho esa selección de pacientes para hacer la compra. Ahora también nos ha llegado algunos medicamentos de la Nacional, que, bueno, todos sabemos que se ha caído. Lastimosamente, las compras nacionales, las licitaciones nacionales, internacionales que se realizan.
17: Finalmente, la autoridad regional aseguró que se continuará trabajando para subsanar las dificultades y garantizar la provisión de medicamentos a los asegurados de la Caja Nacional de Salud, informó Wilson Cruz, de Pío 12, Herbol Oruro.
0: El Tribunal Supremo Electoral comenzó con la consulta nacional para modificar las leyes electorales. Oruro presentó sus propuestas para la reforma de la normativa.
20: El Tribunal Supremo Electoral lleva adelante el proceso de consulta en diferentes departamentos del país para recoger propuestas destinadas a modificar las leyes relacionadas con el órgano electoral, el régimen electoral y las organizaciones políticas. Desde el Tribunal Electoral Departamental de Oruro presentaron algunas sugerencias a partir de las dificultades identificadas en los últimos procesos electorales. Así lo informó el vicepresidente Rudy Guayas.
21: El Tribunal Electoral Departamental de Oruro está trabajando algunas sugerencias, ¿no?, en el marco de las experiencias que hemos tenido en los procesos electorales, particularmente en el último proceso electoral, el tema de participación de las organizaciones políticas, en temas de relación de los delegados de las organizaciones políticas. Para estos aspectos, nosotros hemos hecho sugerencias de que efectivamente en el tema de remisión de información tengamos más fluidez. Hemos prácticamente tenido ese tipo de experiencias. Ahora, en el tema de organizaciones indígenas de pueblos en el departamento de Oruro, ellos están con sus aspiraciones políticas de poder tener representantes, ya sea en la asamblea departamental, ya sea en la asamblea legislativa del estado plurinacional, pero eso ya pasó por un procedimiento en poder ajustar o aprobar el estatuto autonómico departamental, donde prácticamente se establecen los escaños.
20: También dijo que prevén desarrollar actividades de consulta a organizaciones política, sociedad civil, medios de comunicación y otros sectores durante este mes para reunir propuestas que posteriormente serán remitidas al Tribunal Supremo Electoral como parte del proceso de reforma de la normativa electoral.
21: Estamos pensando desarrollar actividades con la sociedad civil, con las organizaciones políticas, con los medios de comunicación y otros actores, ¿no?, con quienes podamos prácticamente recoger todos estos insumos. Creo que de aquí a la finalización de este mes ya vamos a llevar seguramente este tipo de actividades para recoger todas las propuestas y sugerencias que tengamos de la sociedad civil.
20: En el informe, Fabiola Aquino, Red Pío 12, Herbol Oruro.
0: El municipio de Huanuni, en Oruro, trabaja en el anteproyecto de ley regional para luchar contra la violencia digital ante el incremento de casos que se ha registrado.
22: El Centro de Apoyo a la Educación Popular, CAEP, viene realizando el trabajo de un proyecto de ley contra la violencia, principalmente a las mujeres. Vamos a conversar con la licenciada Lilian Guzmán, quien es del área de formación e incidencia.
23: Bueno, estamos trabajando sobre una propuesta normativa desde el gobierno municipal o para el gobierno municipal, no solamente desde el CAEP, sino desde las diferentes organizaciones, tanto de la sociedad civil, pero también el gobierno municipal a través de sus instancias, como el Programa de Atención Integral a la Mujer en Situación de Violencia, el SLIM y la DNA. Estamos trabajando sobre una propuesta contra la violencia digital en nuestro municipio, habiendo visto que el acoso, denuncias falsas, incluso la modificación de fotografías a través de la inteligencia artificial se están convirtiendo en herramientas de violencia contra la niñez, adolescencia y en este caso también mujeres. Entonces, nuestra propuesta de ley está enmarcada precisamente en la prevención y atención integral de la violencia digital en nuestro municipio.
22: Danitza Condori, Herbol Huanuni.
0: Bueno, muchas gracias a Danitza. Son las 7:58. rápidamente nos vamos con nuestro compañero de trabajo, Iván Camacho.
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0: Voy contigo, querido Iván. Adelante, novedades.
2: Así es, compañeros, seguimos con más informaciones y en este momento la Intendencia Municipal está realizando controles a los diferentes hospedajes. Estamos con el Intendente Enrique Navia. Intendente, buen día, estamos a través de Herbol para todo el país. ¿Qué es lo que se va a estar verificando específicamente en los alojamientos?
4: Buenos días, lo que queremos verificar primero es la higiene, la equidad y los servicios que tienen que prestar. Nosotros ya estamos trabajando en el sentido de que hay feligreses que vienen por la Virgen de Urcupino y hacen puente en Cochabamba. Lo que queremos verificar que los alojamientos estén en óptimas condiciones para los feligreses que vengan a visitarnos en la fiesta de Urcupino.
2: Ahora, ¿qué es lo que se está controlando en esta habitación, en la cama?
4: Primero que esté las sábanas totalmente limpias, es lo más importante, que hayan cambiado y hayan limpiado por después de alguien que haya utilizado un día, dos días, y vemos que si bien en este primer alojamiento que hemos ingresado casi el 99% está siendo utilizado, eso nos satisface porque se están reactivando, pero es bien importante que a todos los que vengan se les dé las garantías de higiene en el cual van a estar haciendo ofertados y atendidos de acuerdo al precio también que ellos pagan, particularmente en este cuarto que está el más alejado de todos. Se está viendo que si bien puede haber algunas falencias que pueden ser observables y subsanadas, como por ejemplo esto que ya está, este colchón roto que tiene que ser subsanado, tenemos que brindarle la mejor calidad para que la gente turística que venga nos pueda brindar y sean nuestra propaganda para que vuelvan a Cochabamba a brindar un buen servicio.
2: Gracias, son las palabras del intendente Enrique Navia en esos controles que está realizando a los centros de hospedaje próximo a la terminal de buses. Con este informe retornamos a sus estudios.
0: Bien, muchas gracias a Iván Camacho. Bueno, y con él finalizamos esta entrega informativa. Gracias a ustedes, amigas, amigos, oyentes, que tengan un día realmente fantástico. Que Dios bendiga a sus familias. Y con las informaciones, no lo olviden, en el sintético de la hora, a las 9, a las 10 y a las 11. Y al mediodía estaremos nuevamente junto a Wilson Gisbert.
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24: Es la hora 8:02.
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26: En una reunión de amigos nos preguntábamos si cada uno de nosotros tenía un GPS interno, algo que nos guíe en la ruta de la vida. Y todos concluimos que el mejor GPS de la vida es nuestra conciencia, aquello en lo que nos enfocamos, aquello en que nos vinculamos, aquello que da sentido a lo que nosotros damos sentido. Nuestro GPS es la conciencia, en nuestros actos, en nuestros vínculos, en nuestra familia, en nuestro trabajo. Cuida tu GPS. Trabaja en tu conciencia.
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8: Hola, ¿qué tal América Latina y el Caribe? Les damos la más cordial bienvenida al informativo Contacto Sur de este día jueves 13 de agosto del año 2026. Agradecemos su sintonía a esta producción que se realiza gracias a la red de corresponsales de Aler. Desde Radio Guayacocotla en México, les acompaña Miguel Ángel Rodríguez. Estos son nuestros titulares. En México, Sala del Tribunal Electoral revoca sentencia contra el comunicador Elfego Riveros. En Bolivia, Chaco exige desarrollo sin poner en riesgo el agua y la madre tierra. En Paraguay, economista analiza el déficit fiscal que vuelve a ser un tema de debate. En Ecuador, alcalde de Quito aclara y descarta mal uso de cámaras de videovigilancia.
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8: Comenzamos este informativo en México, donde la Sala Superior del Tribunal Electoral del Poder Judicial de la Federación revocó la sentencia emitida por la Sala Regional y desechó los argumentos del Tribunal Electoral de Veracruz en contra del comunicador comunitario Elfego Riveros. Desde Radio Teocelo en Veracruz, Reina Melchor Rivas nos da la información.
9: Buenos días a todas y todos a través de Contacto Sur. Este miércoles 12 de agosto, la Sala Superior del Tribunal Electoral del Poder Judicial de la Federación revocó la sentencia emitida por la Sala Regional Jalapa y desecha también los argumentos del Tribunal Electoral de Veracruz, en donde se acusó al comunicador Elfego Riveros Hernández de Radio Teocelo de cometer violencia política en razón de género. Después de una hora de escuchar diversas posturas a favor y en contra, durante el debate de las y los magistrados, el proyecto presentado por el presidente del tribunal, Gilberto de Guzmán Batis García, la decisión fue contundente, declaró la inocencia de nuestro compañero Elfego Riveros.
10: El proyecto concluye que las expresiones en materia de la convocatoria no son suficientes para acreditar violencia política contra las mujeres en razón de género, pues fueron emitidas en el contexto de una entrevista cuyo ejercicio fue el cuestionamiento a una decisión jurisdiccional previa y analizadas de manera autónoma, haciendo este análisis, no existen elementos suficientes para concluir que constituyeron pues una nueva infracción. Finalmente, quiero subrayar que esta conclusión no supone reducir el estándar de protección frente a la violencia política contra las mujeres. Lo que exige la propuesta es que cuando concurren la crítica de una decisión judicial y el contexto de un medio comunitario, la existencia de la infracción derive pues de un análisis integral de las nuevas expresiones y de una motivación reforzada sin que la sanción anterior pueda operar como una presunción automática de responsabilidad.
11: Nuestro presidente le informó que los asuntos de la cuenta han sido aprobados con la precisión de que en el recurso de reconsideración 619 de 2025, la magistrada Mónica Laliz Soto Fregoso vota en contra de la procedencia. Y asimismo, el magistrado Reyes Rodríguez Mondragón también votó en contra de la procedencia y respecto a las consideraciones de fondo y anuncia la visión de un voto particular en contra.
10: Gracias, secretario. Por lo que hace al recurso de reconsideración 619 de 2025, se resuelve. Primero, se revoca la sentencia impugnada y envía de consecuencia la resolución del Tribunal Electoral de Veracruz. Segundo, se declara la inexistencia de la infracción en términos de la ejecutoria.
9: Se dejan sin efecto los castigos que se pretendían imponer otra vez en su contra. Gana la libertad de expresión. Gana Radio Teocelo y sus audiencias, ganan las radios comunitarias indígenas y afromexicanas. Este hecho sienta un precedente de debate para establecer nuevos criterios y reformas constitucionales en nuestro país. Un fallo transparente que confirma su integridad y respalda el ejercicio de la libertad de expresión. Para Contacto Sur, reportó desde Radio Teocelo en Veracruz, México, Reina Melchor Rivas.
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8: Nos vamos a Bolivia. Comité de Defensa en el Chaco Boliviano anunció que intensificará las acciones de defensa ante el proyecto de construcción del túnel Aguaragüe. Desde la red ACLO, nuestro compañero periodista Diego Portales nos informa.
1: Gracias y continuamos a leer Contacto Sur desde Bolivia en el Chaco Boliviano desde Villamontes. Pues el Comité de Defensa del Aguaragüe, conformado por la decisión de la Asamblea del Pueblo Guaraní de la zona Yacuigua, anunció que intensificará las acciones de seguimiento y defensa de la reserva ante el proyecto de construcción del túnel Aguaragüe. Sus representantes cuestionan que la obra pueda afectar a los acuíferos y quebradas de la serranía, considerada una de las principales fuentes de aguas para el Gran Chaco, y sostienen que no existen garantías suficientes para descartar los impactos ambientales a los recursos hídricos. Además, plantean que cualquier intervención debe priorizar la protección ambiental y el cumplimiento de las medidas establecidas por la normativa vigente.
2: Nosotros, como Comité de Defensa, estamos ya asumiendo la responsabilidad que se nos ha dado en una asamblea zonal en la APG Yacuigua, la cual nos estamos rearticulando, no solamente para la situación del tema túnel. Usted sabe de que en la actualidad nuestra serranía de la Aguaragüe está sufriendo los sufrimientos que ya le hicieron más antes, ¿no? Esos proyectos extractivistas en el tema de hidrocarburos. Ahora en la actualidad se siente, y no queremos pues que vuelva a pasar con la perforación de un túnel, que si bien la Asamblea del Pueblo Guaraní zona Yacuiba ha propuesto siempre de que se lo haga a cielo abierto tal como está, con todas las medidas de seguridad que dice la ley, bueno, a través de la ABC, cosa de que no se cumple, para no perforar y afectar más que todo los acuíferos y aquellas quebradas que pasan por donde se quiere hacer ese proyecto del túnel. No tenemos nosotros la garantía. No hay garantía. Siempre nos pintan bonitos colores de que no va a haber afectación.
1: Esas fueron las declaraciones de Roberto Carlos Torres, presidente del Comité de Defensa del Aguaragüe, recién conformado por la Asamblea del Pueblo Guaraní de Yacuiba, y en este contexto, pues representa.

0: pueblos indígenas, en la cual menciona que los pueblos indígenas tienen derecho a la protección de sus patrimonios ancestrales. En este caso, el aguarabo, no olvidemos que lleva el nombre de en nuestro idioma, de nuestro pueblo guaraní, que significa pelo de zorro, que en sí sería aguararagüe, ¿no? Considero que somos nosotros quienes debemos ser los primeros en ser consultados.
1: La exigencia es que el desarrollo y la conectividad vial no estén enfrentados con la preservación de los recursos naturales y el bienestar de las futuras generaciones. Desde la Red ACLO, Diego Portales, para leer Contacto Sur.
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3: En Paraguay, déficit fiscal vuelve a entrar en debate porque el Estado gasta más de lo que recauda. El gobierno prefiere pedir préstamos en vez de cobrar más impuestos a quienes más tienen. El informe con Luis Fernando Ibáñez desde Radio Fe y Alegría en Paraguay.
4: Saludos, colegas y oyentes del Contacto Sur. El informe de Radio Fe y Alegría. El déficit fiscal vuelve a ser un tema de debate en Paraguay. Otra vez, la misma historia. El Estado gasta más de lo que recauda. Y el agujero fiscal sigue creciendo. La fórmula es conocida. En lugar de cobrar más impuestos a quienes más ganan, el gobierno prefiere pedir préstamos para cubrir las cuentas públicas. Mientras el discurso oficial habla de un país en su mejor momento económico, la gente sigue esperando que esa plata llegue a la salud, la educación, entre otros. A continuación, la mirada del economista Luis Rojas sobre el escenario económico actual.
5: Ese déficit fiscal se refiere a cuánto dinero le faltó al gobierno para cubrir todos los gastos que tuvo que hacer en ese año, ¿verdad? Entonces, Paraguay tiene un presupuesto general de gastos, ¿verdad? Tiene sus ingresos y tiene, por decirte, 10 mil millones en presupuesto, en ingresos, y tiene 15 mil millones en gastos. Entonces hay una diferencia negativa, ¿verdad? Tiene más gastos que ingresos, hay 10 mil y 15 mil de gastos, entonces tiene 5 mil de déficit, 5 mil de saldo rojo, ¿verdad? De 5 mil millones en este ejemplo que estoy dando, ese es el déficit fiscal, es el dinero que le faltó al gobierno para cubrir sus gastos, y para poder cubrir finalmente, entonces recurre a la deuda, ¿verdad? Al mayor endeudamiento, a emisión de bonos, para tapar ese déficit.
4: Al cumplir 3 años de gestión, el gobierno de Santiago Peña entra a su recta final marcado por el déficit fiscal.
5: Acá hay un escenario, ¿verdad?, de un gobierno en su tramo final. El gobierno Peña cumple esta semana 3 años, le quedan 2 años finales ya en contexto de campaña electoral, municipal primero y después ya nacional, que va a ser un periodo de llegar nomás ya al 2028. Ya no va a ser un momento de grandes propuestas ni cambios, sino una inercia muy pesada, una inercia de política pública y política económica caracterizada por lo que estamos hablando, Galo. Déficit creciente, de falta de plata, ingresos tributarios estancados, o sea, no se propone ninguna reforma para aumentar los ingresos, y la consecuencia es gasto social, inversión social estancada. Los déficits históricos van a seguir en salud, en educación, en reforma agraria, en empleo, en universidades, en seguridad. O sea, todas las carencias en transporte público van a seguir ahí, ¿verdad?
4: Expresiones de Luis Rojas, economista. Es toda la noticia. Les informó Luis Fernando Ibáñez desde Asunción, Paraguay.
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3: Terminamos en Ecuador. El alcalde de Quito, Pavel Muñoz, negó que haya existido un allanamiento al Comité de Operaciones de Emergencia Metropolitano y aclaró las condiciones de un convenio de cooperación entre la Empresa Pública de Seguridad de Quito y el Ministerio del Interior.
6: Saludos cordiales. El alcalde de Quito, Pavel Muñoz, desmintió categóricamente las versiones que circulaban sobre un supuesto allanamiento a las instalaciones del COE Metropolitano en Quito. El burgomaestre negó cualquier uso indebido de las 632 cámaras municipales

0: de videovigilancia y defendió la legalidad de los acuerdos de seguridad vigentes.
1: No ha habido un allanamiento sobre entidades municipales, número uno, de que en ningún momento, ninguna entidad de la corporación municipal ha hecho un uso que no sea el que corresponde de esas 632 cámaras, me parece. Eso quiere decir que hay una tradición institucional del municipio de que operen en el ECU 911. No han funcionado en ningún otro lado del ECU 911. Yo les pido a los concejales, a las concejalas, al pueblo quiteño y a la ciudad y a los medios de comunicación, en materia de seguridad, ser absolutamente serios, coordinar acciones y no alimentar polémicas que a la ciudadanía no le sirven para absolutamente nada.
0: El funcionario enfatizó que el sistema tecnológico de la ciudad opera bajo un principio de interoperabilidad directa con el Servicio de Emergencias Nacional ECU 911 en Quito, descartando tajantemente cualquier narrativa de espionaje o desvío de señales a salas ajenas a los centros oficiales. El gobierno central justificó esta acción bajo el argumento de centralizar el monitoreo para optimizar los tiempos de respuesta contra el crimen organizado. Ante este escenario, el alcalde Muñoz hizo un llamado público a la seriedad y a la responsabilidad política. Instó a los diferentes sectores a no instrumentalizar la seguridad ciudadana con fines electorales o de confrontación, asegurando que el municipio de Quito mantendrá la coordinación técnica indispensable para resguardar la capital. Desde los micrófonos de Radio Irfeyal en Quito, Ecuador, informó para Contacto Sur, Pablo Mencías.
2: Finalizamos nuestro informativo Contacto Sur de Aler de este jueves 13 de agosto del año 2026. Agradecemos su sintonía. Desde Radio Guayacocotl en México, se despide Miguel Ángel Rodríguez.
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7: Amigos de todo el país, las 8 de la mañana con 23 minutos para iniciar esta edición de Herbol Deportes.
6: Los títulos de la jornada. Número 1.
7: Una noticia buena, el señor Nava, el que fuera jugador de Always Ready, es nueva presentación en Portugal en el Nacional.
6: Número 2.
7: Se encendió la llama de los Juegos Sudamericanos que se van a realizar en Santa Fe en septiembre.
6: Número 3.
7: A propósito del tema, hay malas noticias, por lo menos hasta el momento. Está en duda la participación de varios deportistas en ese evento.
6: Número 4.
7: The Strongest reinaugura hoy día su campo sintético en el mercado Yungas.
6: Número 5.
7: Y hay rumores muy fuertes de que podría desaparecer el Viceministerio de Deportes.
6: Esta pasión acaba de comenzar y tiene un nombre. 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Bienvenidos.
7: ¿Cómo están, amigos? Un saludo muy grande para toda la gente que está junto a nosotros en esta edición. Y sí, las noticias no son muy buenas. Esto del rumor que ya ha salido de esta reestructuración que existe en el estado hace de que podría dejar de existir el Viceministerio de Deportes, que en algún momento, ¿se acuerdan?, fue Ministerio de Deportes. Bueno, el deporte a mí me parece que es algo muy, muy importante. No sé si el cargo o el estatus o el organigrama pueda delimitar cuánta importancia tiene un evento. Pasó lo mismo o está pasando lo mismo con culturas y puede pasar lo mismo con el deporte. No sé en cuánto puede ayudar o no, pero ya hay un primer atisbo de no comprensión con el deporte, y es esto de que los deportistas que están rankeados y que están en la nómina para ir a los Juegos Sudamericanos que se van a realizar en Santa Fe en septiembre, hay muchos que posiblemente no hayan, porque no hay recursos, porque directamente no se está ayudando con los pasajes y hay muchas cosas que ayudarnos en lo económico sobre todo, y el Estado no está en este momento en las condiciones. Estamos viviendo una urgencia, una crisis constante en el país, eso lo notamos en las noticias, lo escuchamos a cada instante, pero ya toca directamente al deporte. Vamos a estar muy pendientes de todo aquello. Hemos visto de mostrarles un pequeño compacto. Quiero que vean cómo se encendió. A mí me alegra mucho que todavía Sudamérica confía plenamente en Bolivia. Cada vez que hay una inauguración de Juegos Sudamericanos, Bolivarianos, esto de encender la llama, muy estilo Olimpia en Grecia, y se lo hace en Tiahuanacu, siempre se lo hace en Tiahuanacu. Me alegra bastante porque es algo que nos representa a nosotros, a nuestra cultura, y que representa también al país de esta manera, por lo menos, porque es muy difícil representar al país con medallas o con logros deportivos en este momento, por lo que ya he mencionado. Entonces, vamos a ver un pequeño compacto, y para la gente por ahí que lo puede ver en el YouTube, está en Herbol Deportes Bolivia, ahí lo van a encontrar. Quiero que lo vean, así se enciende la llama de un juego sudamericano que se va a realizar en Santa Fe. Ayer estuvieron presentes toda la gente de Odeo, toda la gente del Comité Olímpico Boliviano, toda la gente de Santa Fe, que también van a ser los que están llevando este juego olímpico. Así que escuchamos y vemos muchas partes en castellano, español, y la parte también en el idioma aymara original de cómo se enciende este fuego. Así lo vivimos en la radio.
8: Buenos días, población de Tiahuanacu. Damos la bienvenida a las autoridades deportivas de nuestro país, particularmente a nuestro invitado especial, presidente de ODESUR, licenciado Mario Mosia, quien está presente acompañándonos. Bienvenido, Mario. Y por supuesto, saludamos a las autoridades, ¿no? De la alcaldía municipal de Tiahuanaco, licenciado Felipe Chura, el alcalde municipal de Tiahuanaco. Damos la bienvenida también al presidente del Comité Olímpico Boliviano, doctor Marco Antonio Arce Mendoza. Bienvenido, Marco.
0: Bueno, Comaraki, Chiste, Calabarano, Tiahuanaco, Marca. Acá lo moraste. Este lugar es punto central para hacer ofrenda ceremonial. Acá lo dan aquí, Walitz Amane, Wale Kamasani, Kamasasani, Chachinas, Pumapunco, Chachinas, Acapana, Chachinas, Kumaraki, Kulani, Punta del Catata, Kulani, Paximana, Kulani, Barbaranaca. Acá no me da caro y no está la puta y no puedo repetir. Pichuno, acá no garana. Panaca, te siguen acá, me te siguen llame. Curaimane, te siguen acá, me te siguen llame. Ucanaca, te puta, se la pataki. Ucamaraki, Alemania, chachilas. Y ya un pro chachilas. Murata, chachilas.
8: Por eso está arreglando todo, la ofrenda de la Pachamama. Por supuesto, recordando así que va a tener los excelentes 13 Juegos Sudamericanos, Santa Fe 2026. Nuestro agradecimiento por parte de la Selección Nacional de Bolivia que va a estar presente en esos Juegos. Araya Quinteros, de Gimnasia Leandro Daza de Atletismo, responsable de la antorcha hoy. Saludos a Daniel Aguilar de Natación, Paul Sánchez de Natación, Juan Manuel de Pentatrón, Jaime Cerda de Pentatrón, Yamil Guaycho de Judo, Wendy Paraveche de Tiro Deportivo, Luis Araujo Monroy de Tiro con Arco. Y por supuesto, Luis Araujo y Negres también presente. Muchas gracias a todos nuestros atletas que acompañan precisamente el internado de la mesa central. Por nuestros amautas originarios de Tiahuanaco, autoridades de Ode Sur, Comité Olímpico Boliviano, Viceministerio de Deportes y población en general que está participando de esta ofrenda.
1: Estamos en este momento con el encendido ya de nuestra mesa ancestral, donde va en breves minutos el Juego Suramericano surgirá desde Tiahuanaco.
8: Toda la fiesta del deporte estará en Santa Fe, Argentina. Del 12 al 26 de septiembre, precisamente tres ciudades, ¿no? Que van a cobijar estos juegos. Estamos hablando de Rosario, Argentina, Rafaela, también es otra ciudad.
2: Y Santa Fe.
8: Y Santa Fe, por supuesto, tres ciudades que van a cobijar estos juegos sudamericanos, 13 juegos. Y por supuesto, ahí tenemos la presencia del presidente de Ode Sur, licenciado Mario Mosia, que nos ha visitado desde la República de Argentina para acompañarnos precisamente en esta jornada acá en la localidad de Tiahuanaco. Y toda su comitiva, precisamente en el comité organizador de los Juegos Sudamericanos Santa Fe 2026. Bienvenidos una vez más.
1: Está también con nosotros el doctor Antonio Arce Mendoza, presidente del Comité Olímpico Boliviano, como miembro del FUN Bolivia.
3: Bueno, hermanos autorizados,
0: Hermanos autoridades, bueno, como la que la corriente que chulo los presidentes de tanta que chulo como la que catapulta. Acá en Padre Marca y Tasimano, Taquimaime, hermanos autoridades, al seguirnos hermanos por favor. Curaraki, chaste, curaraki, punto, patata. Curama, Paximama, Curama, Urubara Maca. Curaraki, ya no está objeto, Curaraki. Curaraki, son, Urubara, San Jarama, Pataki. Acá, hermano, acá, tratando de objeto, Pataki. Hermanos invitados. Coraje, te acompañan autoridades, Kodana punta y catata, kodana taximama, kodana que calasa sala chachiras, acapana chachiras, acalugarana, jurakiva, calamana, chachiranacas, walitz amani, walikamasani, walimirginani, kodata calugara terena kumar. Bueno, ¡alegra su mano, autoridades! ¡Alegra tu mano, comarca!
2: ¡Callaya, Santa Fe!
4: ¡Callaya!
1: Invitamos ahora a nuestros chasquis a realizar la entrega a nuestras autoridades, al presidente del Comité Olímpico Boliviano y al doctor Alejandro Menacho del Viceministerio de Deportes en representación del Comité Olímpico Boliviano y el Estado Plurinacional de Bolivia.
4: ¡Allá, allá! ¡Allá, allá! ¡Allá, allá!
7: Una linda ceremonia. Es una ceremonia que debería trascender, debería ser televisada internacionalmente. Y ayer la cobertura también fue muy, muy mínima. Simplemente los medios que constantemente seguimos esto de los deportes que, entre comillas, no son fútbol. Para un evento que, reitero, tiene gran trascendencia. Es el formador de los deportistas. Los Juegos Sudamericanos, estos que se van a realizar en Santa Fe, se van a realizar en Rosario, son los simientes de lo que después pueden ser las futuras medallas olímpicas. Y en Bolivia, lastimosamente, aún estamos pensando, y reitero, con ese problema, gran problema, de ver quiénes pueden ir, quiénes no, si hay presupuesto, si no hay presupuesto. En serio, estamos. Yo sé que vivimos tiempos complicados, donde a veces lo urgente pasa por otro lado, pero olvidarnos de la educación y del deporte, yo creo que nos puede costar caro más adelante. Vamos a la pausa, a las 8:34 aquí en la radio.
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6: 8:40, 8:40. Vámonos hasta Potosí, porque volvió a las prácticas Nacional Potosí después de todo lo que fue el entuerto entre si Villegas se iba o no se iba. Las versiones que sacaron que Villegas se iba salieron de Nacional Potosí. No salieron de... no se las inventó Juanito acá en la mañana, no. Salieron de adentro de Nacional Potosí. Yo tengo varias preguntas con varios dirigentes. Sí, había esa posibilidad. Bueno, se arregló. Se vio que la mejor manera, a mí también me parecía no caer coherente, a ver, tres partidos y sacar al técnico y siempre se corta por lo más delgado, por lo más fino. Está bien. Pero le preguntaron, volvió a las prácticas Nacional y le preguntaba, piensen que le estoy preguntando, Eduardo Villegas, Eduardo, ¿nos puedes contar un poquito, o sea, qué pasó? ¿Cuál es tu verdad? ¿Se puede explicar esto, Eduardo?
7: Sí, buenas tardes. No, no tengo que aclarar nada yo, porque no me corresponde. Nosotros estamos en el club, hemos vuelto con el equipo, hemos trabajado con el equipo, estamos trabajando, tenemos toda la confianza de la dirigencia, del presidente principalmente, y por eso nos ven acá.
8: Bueno, faltaba un detallito, no se merecía derrotas consecutivas en las últimas.
7: Sí, realmente nos está costando sostener el buen juego, el buen fútbol y el resultado hasta el final del partido. Arrancamos bien, jugamos bien, pero nos está faltando que esa identidad que estamos procurando adquirir pueda sostenerse hasta el final del juego.
8: Claro, ahora vienen tres partidos de local, Eduardo.
7: Sí, tenemos tres partidos importantes en casa. Esperemos poder capitalizar todo lo bueno que estamos haciendo en estos partidos y que vengan los goles, que vengan los triunfos, que vengan los buenos resultados.
8: Hay material para salir de este mal momento, ¿no?
7: Sí, tenemos excelente plantel y los chicos están muy comprometidos también y eso nos alienta demasiado a nosotros.
8: ¿Y la directiva qué dice, Eduardo?
7: Plena confianza. Obviamente hay un malestar lógico en todos, ¿no? En nosotros, en los jugadores, en nuestra directiva y supongo que también con nuestra hinchada, pero queremos revertir esto y por eso estamos trabajando en continuidad.
8: Sebastián Álvarez ya está en el grupo también.
7: Está Sebastián, está
8: Mirko
7: Tomjanovic, están trabajando con nosotros y probablemente los tengamos en cuenta también.
8: Claro, ojalá que el trabajo tan bueno que es el tuyo se refleje en resultados este domingo.
7: Sí, es lo que queremos, trabajamos para eso, estamos seguros de que esto va a mejorar.
6: Ahí está la palabra del señor Eduardo Villegas en esta situación incómoda definitivamente porque nadie piensa, vivimos, ha sido el año de la revocación de técnicos, pero a rolete, ¿no? Ayer contábamos solamente Umaña, es el único que queda desde el inicio del año, el único contratado de Aurora y después todos han sido cambiados, han sido removidos, en algunos casos hasta tres veces se ha cambiado de técnico, entonces es terrible. Es terrible. Yo lo veo como mucha inestabilidad. O sea, en recursos humanos dirían inestabilidad laboral constante. Para lo que significa eso. Seguimos hablando de técnicos y de entrenadores, 8:44 aquí en la radio. Mientras hay algunos que están tambaleando o tienen dudas, hay otros que han sido ratificados, pese a tener solamente un resultado, pero que el resultado también, ¿no? Estamos hablando del caso de Independiente de Sucre. En Independiente de Sucre, que lo habían sacado a Thiago, lo escuchamos a Thiago decir, no, fue por la presidenta, porque después yo me llevaba bien y era un buen equipo y esto que le ganaron al Tigre es gracias a mí. Bueno, en Independiente, un hombre de la casa. Juan Pablo Gras, que es histórico jugador delantero de Independiente, es hermano de Manuel Gras, y Manuel Gras es pareja de la presidenta Jenny Montaño, así que vuelve a estar en familia. Ahora, pero les hago recuerdo de que esto ya pasó, de que lo pusieron a Juan Pablo hace un año y medio en la misma situación, dándole la confianza, confianza familiar se puede decir, pero resulta que no funcionó en aquel momento. Este será otro Juan Pablo Gras, lo escuchamos a continuación.
9: Sí, a Dios gracias, tuvimos un buen resultado allá en La Paz, y bueno, hablar con la presidenta donde me pide que este partido más podamos dirigir, Dios mediante nos pueda ir bien y poder continuar en el equipo, ¿no?
10: ¿Cómo asumes este desafío, Juan Pablo?
9: Lucha con muchas ganas, ¿no? Es una nueva oportunidad, un nuevo reto donde hay que trabajar de la mejor manera. Y bueno, tranquilo, con los pies sobre la tierra, sabemos que tenemos un gran equipo y bueno, solamente queda trabajar y enfrentar el próximo partido, que es muy importante, ¿no?
10: Ahora es bueno tener respaldo también del camarín, del vestuario, de los jugadores.
9: Seguro, es muy importante, muy importante. Hay un gran equipo, hay un gran grupo humano, los chicos se los nota que están contentos, están felices, y bueno, hay que aprovechar todo eso, ¿no?
10: ¿Cómo han asumido los jugadores, los referentes del equipo, Juan Pablo?
9: Bien, estaba hablando con ellos, me han dado el apoyo, obviamente yo les pido siempre, cada sesión de entrenamiento, el apoyo en el trabajo, que es lo más importante, y bueno, obviamente que el partido tienen que, ellos son los protagonistas, ¿no? Ellos entran al campo y si queremos lograr cosas grandes, hay que ganar, ¿no?
10: ¿Quiénes le van a apoyar en su cuerpo técnico, Juan Pablo?
9: No, ahorita estamos con el profe Richard, está Manuel, está el profe David, que es el entrenador de arqueros, el profe Duro y el preparador físico, y el profe Percy, que ha llegado de Potosí, que va a ser nuestro analista de video, ¿no?
10: Ahora hay jugadores jóvenes que también un poco han sido relegados, ¿van a tener otra oportunidad ellos?
9: Sí, seguro, todos van a tener la oportunidad porque se vienen, ya va a empezar el otro campeonato, donde seguramente vamos a ver cambios en el segundo campeonato, ¿no?
10: En San José, qué partido, ¿eh?
9: Sí, un partido muy complicado. San José es un gran equipo, lo hemos visto el partido frente a Olga Redes, aunque perdieron, pero no deja de ser un gran equipo, ¿no? Trataremos de preparar de la mejor manera toda la semana y bueno, la Dios quiera puedan estar todos iluminados el domingo y poder sacar las tres unidades.
10: ¿Sirven Álvarez ya volvería?
9: Tengo entendido que sí, ya volvería.
10: Bueno, el fútbol, la vida está llena de revanchas, es una gran revancha ahora para ti, profesional, papá.
9: Sí. Nos preparamos para eso, estudiamos para eso y bueno, trataré siempre de estar a la altura, ¿no?
6: Es una alegría que un técnico nacional esté en el fútbol boliviano, pero también hay que ver las condiciones, ojalá que le den, ¿no? Porque a veces llega el técnico boliviano y no es lo mismo cuando es un técnico de afuera. Entonces, ojalá, depende de la presidenta y depende de todo lo que el club le pueda brindar, que es de la familia, reitero. Vámonos a la pausa, ya volvemos aquí en la radio, 8:47 en la radio de las emociones.
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2: Bueno, ayer lo expliqué porque creo que era necesario. Lo explicamos ya en la tarde, ¿no? ¿Se acuerdan aquí cuando estábamos con Juanito, con Pedro, estábamos hablando del tema? Salió un medio, uno de estos medios digitales, que no son confiables y que pusieron que Daniel Terrazas había tenido una sentencia ejecutada y que tenía que ingresar a San Pedro. Cosa que la investigamos inmediatamente, dimos con los partes y tuvimos también la palabra del propio Daniel Terrazas, bueno, el mensaje del propio Daniel Terrazas, confirmando de que no es así, que es una noticia. Pues esto también lo habíamos mencionado, esto salió en abril del año pasado. Bueno, todo esto debido a que estuvo inmiscuido Daniel Terrazas, hoy presidente de Die Strongets, en lo que significó la gestión de Yanine Áñez y el Ministerio de Hidrocarburos en su momento. Bueno, ese es un caso aparte, nada tiene que ver Die Strongets, pero es un caso que todavía está activo y que tiene nuevamente ribetes, que no ha terminado, pero que lastimosamente, debido a que nuestra justicia, hablar de justicia nacional, es decir, demora, es decir, no tener los parámetros correctos ni en el tiempo, ni en la en esto que lleva la ley nacional, es tan complicado porque ocurre en todo lado, ¿no? Ocurre, todos los días escuchamos noticias como esa, que no podemos, la justicia boliviana lamentablemente se traba y no es justicia directamente. Pero bueno, ese es otro tema. Ayer ocurrió todo aquello en la tarde y bueno, empezó a pulular el compartir, el discernir, el llevar la misma información por todo lado. Bueno, al final ya por la noche se confirmó de que el proceso continúa. Sigue Daniel Terrazas en esto, pero que no es lo que están pensando sobre todo sus detractores, porque todos piensan que si hay una sentencia para con Terrazas, obviamente tiene que dejar la institución y tiene que dejar de ser parte de dirigente deportivo. Hasta ahí es lo que se esperaba a todos. Hay una lectura detrás de todo aquello, del fake, ¿no? Hay una lectura que yo la decía. La lectura es esa, ¿no? Yo creo que Daniel Terrazas se ha dado cuenta de que tiene muchos enemigos, tiene mucha gente en contra y tiene mucha gente que no lo quiere y mucha gente que ayer se ha alegrado de la noticia, del fake. Se ha alegrado del fake. Y eso se ha visto en las redes sociales, se lo ha visto en los grupos, se lo ha visto en diferentes partes. Algo que yo creo que debería tratar de solucionar, ¿no? Porque tiene que encontrar, no sé si decir la familia o en el ambiente de Die Strongets, tratar de encontrar esa afabilidad que la ha perdido definitivamente. Y no sé si la pueda recuperar, ¿no? Porque aparte de eso, aparte de estas noticias que a veces son fakes y son extras, también está lo deportivo, ¿no? Die Strongets no está atravesando un buen momento. Sigue peleado con su comité ejecutivo, que yo creo que está al acecho. Ayer yo decía inteligentemente, el comité ejecutivo no ha dado ninguna versión, no se ha levantado respecto a esta situación, a este fake que ha sucedido. Que reitero, no es tampoco tan fake porque los documentos existen, la sentencia existe, no está ejecutoriada. Eso es lo que ayer nos explicaba Juanito. Ningún proceso, si no está ejecutoriado, tiene final. Entonces esto se puede alargar, como ya sabemos, se alarga en el ambiente. Lo que sí hoy día, como no sé si decirlo, sí, es buena noticia, se va a inaugurar el propio Daniel Terrazas, va a inaugurar hoy día el nuevo césped sintético de la escuela de la calle Yungas, del mercado Yungas, la escuela de Die Strongets, la escuela Antonio Asbun. Entonces eso sí es muy muy llamativo. Hace 12 años no se le prestaba ninguna atención y hoy va a ser reinaugurada para el servicio nuevamente de todos los chicos. Eso va a ser muy importante y eso va a tener una trascendencia sí física y real de todo lo que significa este momento lindo que tenemos en el ambiente del fútbol. Para Die Strongets, el partido que se viene es con Guavirá. Va a ser el sábado, vamos a tener transmisión aquí en la radio. Lo vamos a escuchar a Vanegas, al portero, que dice al respecto.
3: No, sí, creo que tienes razón lo que dice Pablo. Obviamente golpeado, pues no, yo así como todo el grupo estamos golpeados por la manera en que se pierde. Nos revierten el resultado lamentablemente de local. Duele también porque el hincha se había hecho presente en el estadio y bueno, no le pudimos regalar esa, esa alegría para que se vayan a casa. Entonces, es una acumulación de cosas, pero bueno, esto sigue, ¿no? Todavía queda una ronda entera por disputarse, entonces no hay tiempo de lamentarse. Ya dimos vuelta a la página, todo mentalizado, aprovechando esta semana larga con el profe para asimilar lo que quiere. Y bueno, levantar cabeza y revertir esto, y con esto es para revertir esto con resultados y con la actitud que siempre hemos demostrado. Creo que en Potosí se revirtió un resultado difícil, en el cual bueno, no sirve mucho por la pérdida de este partido que pasó, pero bueno, esas son cosas que tiene el fútbol también. Nos toca levantarnos y sacar los 3 puntos en Montero y con todo lo que venga, porque no tenemos margen de error.
4: Bien, Rodri, ¿qué se dijo en la interna? ¿Qué fue lo que hablaron de forma grupal entre ustedes? ¿Cuál fue la llamada de atención? ¿Y si el grupo se mantiene unido? Porque muchas veces las peleas surgen a partir de estos malos resultados.
3: No, el grupo está unido, eso es lo importante. Creo que, bueno, todos sabemos que lo que menos puede pasar es que nos peleemos entre nosotros. Sabemos que somos los responsables de sacar esto adelante, porque es así.
2: Es así, no queda otra, no te puedes pelear en los mismos de la casa, y hay que pensar en el futuro. El futuro es el sábado. Vamos a tener más información deportiva a las 13 horas en esta edición de Herbol Deportes. Abrazo para todos, chau.
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9: Es la hora 9 en punto.
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10: En el municipio de Guayaramerín, en Beni, se ultiman detalles para el lanzamiento del plan denominado Frontera Segura. Escuchemos las declaraciones del viceministro de Seguridad Ciudadana, Rodolfo Montero.
11: Sí, así es. Estamos coordinando desde que hemos llegado con las autoridades locales de Guayaramerín, con los miembros de las Fuerzas Armadas, en especial con los de la Armada, la Policía Boliviana, la Fuerza Especial de Lucha contra el Narcotráfico y las unidades especializadas, para darle mayor seguridad a Guayaramerín. Según las instrucciones que tenemos, es que se va a llevar adelante este plan por tiempo indefinido. Al mes se va a proceder a la evaluación para ver los objetivos que hemos alcanzado, y si se necesitan de ajustes, obviamente los vamos a realizar para proseguir luchando con estos problemas o delitos que atraviesan todos los países del mundo.
10: En el municipio de San Ignacio de Velasco, en Santa Cruz, la policía continúa movilizada en la región ante los últimos hechos delictivos.
12: El comandante de frontera policial, Juan Pablo Oliver Meneses Chávez, indicó que la policía sigue movilizada por todos los hechos sucedidos en nuestra ciudad, y tenemos policía de diferentes especialidades, y pedir a la población tener en cuenta a quién podemos alquilar nuestra vivienda, indicaba nuestro entrevistado.
13: Policías de todas las especialidades tenemos: Delta, UTOP, de investigación, inteligencia, CEIP, DASI y nuestros patrulleros, ¿no? Tengan la confianza que la policía está velando por la seguridad del municipio, y hacer un llamado a las personas. Si ven alguna actitud rara, que se comunique, nos aporte con información. Si alquilan a las personas, bueno, tienen que verificar a quién están alquilando sus domicilios, porque en el caso de los ciudadanos brasileños se encontraban en una casa, ¿no?
12: Informó Miguel Cuellar, Herbol, San Ignacio de Velasco.
10: En Santa Cruz, autoridades planifican una evaluación integral de las condiciones de seguridad de los mercados y establecimientos comerciales de la ciudad.
14: Se va a trabajar en el ordenamiento como se está haciendo en diferentes zonas de la ciudad, pero sobre todo con un plan.
15: Lo primero que vamos a pedir son los planos de estos mercados.
14: Porque nuestros mercados tienen que ser lugares seguros.
16: Y en Santa Cruz se ha conformado un equipo técnico integrado por profesionales del Gobierno Autónomo Municipal de Santa Cruz de la Sierra, con especialistas de la Sociedad de Ingenieros. Van a realizar visitas presenciales y también harán un diagnóstico de las condiciones estructurales, eléctricas, hidrosanitarias y de seguridad. seguridad contra incendios de los 89 mercados que se tiene en la capital cruceña. El Bol Santa Cruz, Mercedes Fernández.
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10: Del portal Infobae, el secretario de Guerra de Estados Unidos afirmó que ese país no descarta realizar una operación militar contra el régimen de Cuba. El secretario de Guerra de Estados Unidos, Pete Hegseth, afirmó que Washington no descarta una intervención militar en Cuba y advirtió a La Habana sobre la determinación del presidente Donald Trump de hacer valer las prerrogativas estratégicas estadounidenses. Como ya he dicho antes y creo que habéis visto lo que ha ocurrido en otros casos, todas las opciones están sobre la mesa, incluidas las militares, declaró el funcionario de la administración republicana ante la prensa durante una visita a Panamá, donde participó en un evento de la coalición militar expulsada por Estados Unidos contra los cárteles latinoamericanos.
5: Vamos a hablar del torneo Simón Bolívar porque Gisca Nacional, el equipo paseño, entró en el grupo B y Ángel Mamani, su dirigente, su principal dirigente, nos da detalles de qué le ha parecido este sorteo que ha ocurrido ayer en Cochabamba.
6: Buenos días, Herbol Deportes, gracias por la cobertura, por la visita a los entrenamientos del Club Gisca Nacional. Sí, muy entusiasmados, felices por el sorteo, también nostálgicos por esos momentos que vivimos, ¿no? Histórico, porque un tradicional equipo, en estas instancias llegamos con gracias fruto al esfuerzo de los jugadores, al cuerpo técnico, muy felices. Ahora nosotros, viendo el sorteo, ya estamos ya preparados, ¿no?, para empezar a visitar a Colquir el primer partido, y realmente muy felices.
5: Quizás la palabra del dirigente, contento por lo que le tocó en el grupo, parece accesible, pero hay que jugar ya desde el fin de semana. Marcelo de la Cruz, Herbol Deportes.
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0: Desde que comenzara este programa, él ya estaba acá en Herbol, esperando por la entrevista que habíamos programado y a la cual nos habíamos comprometido públicamente ayer. Pondero, valoro y destaco ese aspecto porque esas cuestiones de conducta humana y de cumplimiento de compromisos es lo que hay que ir estimulando, destacando, compensando en nuestra sociedad. No hay otra forma en la que la gente, o no hay otra manera en la que a la gente le guste ser honesta, cumplidora, respetuosa de los valores. Porque si va a dar lo mismo que seas honesto o no, y el pícaro va a ser el admirado, estamos fritos como sociedad. Edgar, ¿cómo está? Un gusto saludarlo, buen día, bienvenido. Sí, me sorprendió, usted a primerísima hora ya estaba acá, un gusto.
1: Bueno, buen día, Pedro. La verdad que sí, me dijeron a las 9, pero yo siempre estoy, mi padre me enseñó que 10 minutos antes es puntual. A las 9 ya estaba retrasado, entonces por eso estuvimos 9 menos 10 acá.
0: Sí, sí. Cuando uno sale al exterior se da cuenta de esas cosas, Edgar. Tiene mucha razón en lo que dice. El llegar en punto ya estás atrasado. La puntualidad es 10 antes y cuando llegas, pero es en punto. No, señor, acá tiene que estar usted antes. No, es que mi país no es así. No, pues este es otro país y es muy diferente. Le agradezco, Edgar, por la presencia, por estar acá para continuar la entrevista que tuvimos ayer y que generó en nuestra audiencia buenos comentarios, muchas preguntas, por supuesto, sobre todo aquello que habíamos hablado. Las sorpresas que usted no termina de encontrar en EPSAS por cuestiones irregulares, en fin. Vamos a hacer antes la primera pausita, luego de haber saludado al interventor de EPSAS, porque corresponde ya, y luego de lleno comenzamos a conversar. Aguárdenos.
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2: 9 de la mañana con 19 minutos, el interventor. Lo que en algún caso tendría que ser en términos formales el gerente general, pero en este caso es el interventor de la empresa pública de agua y saneamiento acá en La Paz, EPSAS, la famosa EPSAS, Edgar Landívar Castedo, está con nosotros. Tuvimos ayer una entrevista vía Zoom, era muy interesante la temática que planteó el interventor, y por lo tanto le propusimos hacer una segunda parte ya presencial, y él está acá, cumplió firmemente su compromiso y lo tenemos. Edgar, me sorprendió ayer las cosas con las que usted se ha ido encontrando en EPSAS en esta su tarea de interventor. Acuerdos, pero realmente descabellados, como ese de que la antigüedad se calcula sobre nueve salarios cuando la normativa dice otra cosa, y que para el colmo lo avala la justicia, y ahora resulta que ustedes tienen que pagar 200 millones de bolivianos o no sé cuánto, ex trabajadores que tienen que ser incorporados. Y al incorporarlos con sus sueldos de vengados, no sé de cuántos meses, y ahí otra montonera de plata. Edgar, manejaron con los pies la empresa, y usted ahora lo está constatando.
3: No, sí, la verdad es que administrativamente fue bastante desorganizado. Hay procedimientos, pero no los cumplían. Por ejemplo, al ser EPSAS privada, no está obligada a seguir, por ejemplo, la ley SAFCO o el Decreto Supremo 181 que rige todas las contrataciones. Entonces, hicieron un híbrido de un manual de contrataciones, 181, Código de Comercio, ¿verdad? O sea, privado. Y cuando convenía, se iban por la 181, cuando convenía, se iban por el otro lado. Entonces, nosotros ya hicimos un nuevo manual de contrataciones, ya hemos abierto, ya, y obviamente hemos evidenciado muchas cosas. Recién, hace 3 semanas, en las revisiones que seguimos haciendo, encontramos un anticipo de una empresa de $8,000. ¿Y por qué encontramos? Porque nos llega un correo de que necesitaban el pago del 70% para que podamos importar, porque era una empresa externa, extranjera. Y bueno, le digo al de compras, llama a la empresa. Llamamos y en la empresa nos dice no. Nosotros hemos recibido el pago, sí, de los $8,000, pero nunca llegó la orden de compra y por ende nunca fabricamos las válvulas. Y estamos hablando de una orden de compra del 2024.
2: ¿El monto?
3: $8,000 habíamos mandado, pero el monto total era como $150,000. Entonces le digo, ok, devuélvanos los $8,000, porque si no han producido las válvulas, entonces devuélvanlo. Entonces, cosas así hemos encontrado. Por ejemplo, una orden de compra de una obra que ya están terminando, que es en Aranjuez, estaba dada del 2024, final del 2024, pero nunca le dieron la orden de proceder a la empresa, adjudicada y todo, con boleto de garantía, con todos los aspectos legales cumplidos. Nosotros llamamos a la empresa y le dijimos, bueno, resolvemos contrato o hacen la obra. Y uno dice, sí, pero obviamente hay que hacer una actualización de precios porque del 2024 ahora todo ha cambiado. Entonces, ya está terminando la obra en Aranjuez, ¿ya? Entonces, así situaciones haciendo. Estamos haciendo en este momento, por ejemplo, nos toca hacer la limpieza de una partida contable que se llama anticipos, ¿ya? Y ahí estamos encontrando de a poco más cosas, digamos, ¿no? Entonces, es un trabajito titánico que estamos haciendo, complicado. Al inicio hemos recibido amenazas, nos han hecho problemas personales, nos han sacado alusiones, pero dice que cuando el río suena es porque piedras trae, ¿no? Y las adversidades lo tienen que volver más fuerte a uno, no más débil. Entonces, en eso estamos participando. Hoy, por ejemplo, le estoy haciendo llegar al sindicato la carta donde le estoy diciendo que no le puedo pagar los 200 millones y que no le voy a restituir el beneficio. Entonces, como hablamos extra micrófono, no le quito la nalga a la jeringa, va a ser problema, va a haber, ¿no? Sí. Va a haber problemas porque obviamente hay gente muy buena en EPSAS. Yeah. Empleado muy bueno. Como otros que no quieren la empresa. O sea, simplemente dicen quererla, pero no demuestran con su actitud, digamos, ¿no?
2: Edgar, la relación con el sindicato. Hay muchos gerentes en varias empresas estatales, en fin, que al final terminan arrodillándose ante el sindicato y finalmente el sindicato es el que gerenta la empresa, porque lo manejan a control remoto al gerente. En su caso, ¿cómo ha sido, Edgar, esta relación? ¿Es todavía tensa? ¿Usted va a lograr llevar adelante el plan que tiene? ¿O le están poniendo condiciones? ¿Lo van a chantajear? ¿Lo van a presionar?
3: Le cuento que no sé si... Yo me considero bendecido por Dios. Este sindicato estaba 2 meses recién cuando yo entré. O sea, eran nuevitos. Entonces, desde un inicio se le habló con claridad. Y yo soy un tipo que no voy por los lados, voy de frente. La relación con el sindicato está muy buena, ¿ya? Ellos en su lado, yo en el mío. Yo cumplo lo que necesito cumplir, ¿cierto? Y ellos cumplen su parte, ¿ya? Hemos ya, dentro de mi gestión, hemos retirado unas 4 o 5 personas, pero con proceso. O sea, bien. El sindicato no ha hecho ningún inconveniente porque le ha notificado que se ha cumplido todos los derechos, no se le ha vulnerado ningún derecho laboral, ¿ya? Entonces, pero en el tema, por ejemplo, específico del bono, yo he hecho un acuerdo con el personal. Yo no voy a negociar con el sindicato.
2: Con la gran mayoría.
3: Voy a negociar con todos.
2: Con el personal.
3: Con todos. Yo no puedo negociar con...
2: De pronto el personal lo entiende mejor.
3: O no lo entiende, pero yo les he dicho que van a tener que firmar toditos el acuerdo al que lleguemos. Yo no quiero que después digan, se lo compró al sindicato o el del sindicato se vendió. No, yo quiero negociar con todos, absolutamente con todos.
2: Pero es que el argumento, Edgar, es muy contundente. Señores, acá un gerente, me encantaría saber cuál gerente, pero me encanta, tal vez usted tiene el nombre... tuvo la lisura de hacer eso y firmar este tipo, no sé, para congraciarse con el sindicato. El argumento es contundente porque, señores, acá hay un gerente que ha hecho un acuerdo que está por encima de la ley. O sea, no es mi capricho. La ley dice una cosa y este señor la hizo al revés. Y ahora prácticamente puede poner al borde de la quiebra a la empresa. Yo me imagino que, en términos sensatos y racionales, buena parte del personal lo va a comprender. Los que tiran por otro lado a veces, Edgar, son los dirigentes, porque están persiguiendo otras cosas ellos. No actúan con sentido común. Y yo asumo que la gran mayoría del personal lo va a comprender, lo puede comprender.
3: Te puedo garantizar, Pedro, que el 90% de los que están dentro del proceso ya han entendido el primer paso, que es el tema que no le puedo... devolver ese beneficio. Entonces, y no he tenido represalia, no he tenido ningún problema, la gente lo ha entendido. No hemos firmado ningún acuerdo, ¿ya? Pero ya está. Yo me he reunido en planta, me he reunido en redes, me he reunido en el alto, en todos lados, y a todos le he dicho lo mismo. O sea, si hay que pagar, nos tenemos que sentar a ver cuánto y cómo. ¿Por qué? Porque nada me sirve decirles les voy a pagar y les voy a mentir. ¿Cierto? Claro. Y he sido tan claro con decirles, si quieren que yo les pague el 100%, yo mismo le voy a poner el candado a la reja de EPSAS, porque no va a dar para poder pagar eso. Nos vamos a la quiebra, nos volvemos ilíquido de manera inmediata. Ya nuestro flujo ahorita, por ejemplo, es de 160, 170 millones de bolivianos que tenemos en caja. Ya, si pagamos, nos quedamos chao. Ya, entonces... Tengo fe de que el personal, por eso me gusta ir con ellos. Yo no voy a hablar con el sindicato sobre este tema. Yo voy a hablar con el personal y el personal que lo decida, digamos, ¿no?
2: Creo que sí. ir a la raíz del problema. 9:28 minutos, hacemos nuestra siguiente pausa y luego seguimos conversando con el interventor de EPSAS, el señor Edgar Landívar Castedo.
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8: 9:32, el interventor de EPSAS, la principal empresa de agua potable, saneamiento y otros servicios que tiene La Paz, está con nosotros, Edgar Landívar Castedo, para conversar sobre lo que ayer él ya nos anticipaba. Las cosas, pero descabelladas con las que se encontró en cuanto a irregularidades. Edgar, algo que es típico y... pero de manual encontrar en empresas estatales o que tienen cierto grado de estatalidad, es la cantidad de funcionarios supernumerarios que trabajan ahí, el exceso de personal. En EPSAS no creo que haya sido esa la excepción. ¿Con qué se encontró usted? ¿Que EPSAS necesita, por decirle, 50 trabajadores y tiene 200 o 500? No lo sé.
9: No, sí, la verdad es que encontramos... A priori, de manera directa, vimos 75 personas que no les renovamos contrato el año pasado, ¿verdad? Y después hemos visto que habían cargos que contrataban a un eventual para que haga el trabajo del que tiene ítem, ¿verdad? Entonces, todo eso se ha hecho un análisis y se está haciendo un cambio del MOF, que es el manual de funciones, ¿verdad? de todo el personal, entonces todavía vienen más recortes, digamos, en el tema de personal previstos. Sin embargo, con lo que estamos ahora, estamos trabajando ya tranquilos. Por ejemplo, en el alto se disminuyó casi 35 personas. Al inicio todo el mundo, no vamos a poder hacer. Entonces se demostró que trabajando eficientemente se puede, ¿no? Y como le decía, hemos bajado de un 15-16% de reclamo a un 5%, ya es harto. Ya tenemos que mejorar mucho todavía, pero en eso estamos, la verdad. Le repito, hay gente muy buena en EPSAS, como también hay gente que de verdad no sirve para nada. Pero como están dentro de la Ley General del Trabajo, tenemos esa dificultad del problema. Otro tema que hemos encontrado, digamos, que hay muchos parentescos. Tenemos hermanos.
8: Ese es un gran tema.
9: Tenemos esposos. ex esposo, concubino, tenemos todo en EPSA, es una ensalada mixta, o sea, digamos, ¿no?
8: Al final descubre que la familia completa está trabajando.
9: Ya, así es. Ahí no podemos hacer nada porque al final, al ser privada, el contexto, ¿cierto? Lo que hemos visto es separar, ¿no? En algunos casos habían parejas en la misma área. Entonces hemos comenzado a separar para que puedan, no tengan esa relación y no haya un problema de conflicto de intereses. Pero ese es un segundo paso que sí lo vamos a analizar dentro del marco de la ley. Nunca nos vamos a salir del marco de la Ley General del Trabajo, pero vamos a ir analizando poco a poco, ¿no?
8: ¿Quién permite eso? Que familias enteras, que el clan familiar esté ahí. Un mal administrador, Edgar, no veo otra explicación, no veo a dónde el responsable, un mal administrador en complicidad absoluta con cierta dirigencia de los trabajadores. No, no hay que investigar, ser muy sesudo para darse cuenta.
9: Sí, yo he evidenciado, la verdad, no me gusta hablar mal de las personas con las cuales no he trabajado, pero he evidenciado que el trabajo de los interventores era simplemente garantizar el servicio, que haya agua potable todos los días y pare de contar. Porque, como le dije ayer, cuando yo ingreso, las órdenes de compra no las firmaba el interventor, las firmaba el gerente administrativo financiero. Ya, los contratos los firmaba otra persona. Entonces, más o menos como que se desligaba de las responsabilidades. Yo soy una persona que me gusta saber que todo lo que pasa en EPSA. Entonces, ahora todo pasa por mis manos. Una contratación de personal no pasa si no está con mi firma, ya siempre haciendo una evaluación. Y lo peor de todo era que dentro de la misma oficina teníamos unas oficinas precarias. Por ejemplo, el área de telefonía, que están 24 horas al día en 3 turnos, no tenía ni las condiciones. Ya, el techo ya estaba feo, el piso, olvídese, un frío del demonio en Villa Fátima, ya. Entonces, mi primera reunión con esa área, me dicen, por favor, miren, no nos han cambiado ni las sillas hace 7, 10 años, las computadoras de hace 15, ya, los teléfonos peor. Entonces, ¿qué hicimos? Ya se los arreglamos. Entonces, ahora ya tienen condiciones, digamos, hemos puesto hasta una pared antifrío, para que la gente esté cómoda, ¿ya? Entonces estamos dándole condiciones también. Fuimos a los diferentes lugares de las plantas, ¿ya? Y todavía seguimos. Por ejemplo, ayer hicimos una inspección en Redes Este, ¿ya? Los baños feísimos, los baños malos. Entonces hay que darle condiciones también al personal para exigirle, ¿cierto? Entonces hemos encontrado así, en Cotacota, por ejemplo, 2 años que no tenían agua, no tenían luz. Ayer hemos terminado el trámite con de La Paz para que le pongan luz a la oficina.
8: ¿No tenían agua?
9: Luz no tenían. Luz, imagínense.
8: Es el colmo que los de EPSA no tengan agua.
9: Ya,
8: ¿no?
9: Entonces, la verdad es que administrativamente lo estamos intentando mejorar. Los guardias de seguridad no tenían ni dónde dormir, ni dónde acostarse en algún momento, nada, nada. ¿Ya? Entonces, se ha ido mejorando ese tipo de cosas porque hay que darle condiciones también. Entonces, son seres humanos los que trabajan. Yo siempre creo en el ser humano, tengo fe en el ser humano, ¿no? Y hasta ahora la gente nos está respondiendo, nos está respondiendo. Le pongo un ejemplo clarito. Compramos camionetas Nissan Frontier a Tasquia. Son antes de adoptar esa camioneta. Porque o son... Es un representante del sindicato de esa sección.

Cuando viene Nibol y explica y da el curso de capacitación donde les muestra cómo se maneja, porque no es lo mismo una mecánica que una automática, a la otra semana me piden una carta.

los sindicatos. ¿Sabe qué? Yo soy un esposo muy visible, ¿no? De la actividad sindical, laboral, de la dirigencia. Creo que le aporta mucho a la sociedad en cuanto a la defensa de los derechos de los trabajadores, obreros, frente al abuso de malos empresarios, malos jefes.

0: mediocre, abusivo, flojo, que siempre busca la ventaja que me declaren en comisión. Si no laburo ni un día al mes y me pagan el sueldo, mucho me pensionó, ¿no? Los derechos de los trabajadores. Y no puedo concebir, Edgar, que un tipo, un dirigente, venga y le diga al gerente: oiga, sabe que yo no quiero ese vehículo porque yo no sé manejar la caja automática, no me es incómodo este coche. Yo sabe que quiero que me lo compre de esta marca el vehículo. Y si no le gusta, le voy a hacer un paro, pues una huelga de los trabajadores, porque usted está vulnerando nuestro derecho a la comodidad. No, o sea, es inaudito, Edgar.
1: Yo comparto con usted, ¿no? Yo lo he hablado con el sindicato. Creo que hay una raya muy delgada entre lo que es ser sindicalista y ser sindicatero, ¿no?
0: Sí,
1: y creo que se ha denigrado tanto el tema de sindical, de que todo, una gran mayoría son sindicateros, no sindicalistas. Nosotros, creo yo que ahorita la relación que tengo con el sindicato es una relación de respeto, gana-gana, de ambos lados. Hemos tenido muchas reuniones fructíferas, hemos llegado a acuerdos muy buenos. Por ejemplo, lo anuncio en su medio, no ha sido firmado el acuerdo todavía, pero ellos pidieron incremento de sueldo. Y yo les hablé con claridad y les dije: si yo les aumento sueldo, tengo que reducir personal, porque no voy a poder pagar a todo mundo.
0: Así de simple.
1: Y llegamos a un acuerdo que no lo voy a subir ni un peso. Entonces, no hay. En la gestión 2026 cero el incremento.
0: Y sin peleas, sin paros, sin huelgas.
1: Sin nada. Sin nada. Ya analizamos que había que subirle 100 pesitos para el tema de su bono de alimentación. Me parece fantástico. Listo. Porque hay que ganar de ambos lados. No se puede tener todo, ¿cierto? Entonces, creo que el sindicato en este momento estamos con una relación bien buena. ¿Ya? Obviamente, no, afuera lo han visto como que el sindicato se ha aliado con el...
0: O sea, se han ido al lado del...
1: del gerente.
0: Del jefe.
1: Exacto. Y, por ejemplo, anecdóticamente, hubo una denuncia de parte de una diputada hacia mi persona, de que yo tenía una relación dañina con el sindicato y que estaba dañando a EPSAS. Y ha sido pública la denuncia. ¿Ya?
0: Bueno, al que quiere, Edgar, al que quiere poner orden, el que tiene carácter para hacer respetar la normativa, el que extirpa lo injusto, lo irregular, lo abusivo, es decir: ah, no, es un malvado. Este es un malvado que pisotea nuestros... Es clásico eso, es de manual también.
1: Pero le cuento que la denuncia viene al revés, de que yo tenía una conspiración con el sindicato para lastimar a EPSA y fregar a los paseños.
0: Ah, que usted estaba coludido con el sindicato.
1: Con ellos, que yo soy corrupto con ellos. Entonces le he demostrado, y obviamente demostrado con papeles, de que todo se está haciendo transparente. El tema es que yo tengo una buena relación con el sindicato, no significa que yo tenga un trato con ellos. ¿Ya? Cuando hay que hacer las cosas, hay que hacerlas. Y, por ejemplo, yo me jacto de que el sindicato, en sus asambleas, lo primero que dicen: si ustedes hacen algo mal, no vengan donde nosotros. Porque el otro día, por ejemplo, hay un cambio, nosotros movimos un personal. Ya, y viene el sindicato y se queja. Dice: no, ¿cómo lo van a mover? Ese señor vive en el alto, que no sé qué. Entonces le dije: ok, llamemos al jefe de área para ver qué pasó. Claro, ¿qué había pasado? Que cometieron una infracción, ya, que no era pasible de despido ni nada, pero una infracción. Entonces dijimos: ok, para que no vuelva a ocurrir, vamos a cambiarlo de lugar. O sea, estaba en la zona sur, lo vamos a poner en la zona norte. Va a seguir trabajando en el mismo área. Entonces, y el sindicato dijo: ah, sí, tienes razón. Perfecto. Entonces, creo que este nuevo sindicato está trabajando por el bien de EPSAS, pero también está teniendo ataques, ¿no? Ya, no, ¿por sé qué? Porque hay otro, los perdedores siempre son los que se quedan con el ojo en tinta, ¿no?
0: Yo no sé por qué hay personas que creen que cuando van a una fuente laboral privada o estatal, la fuente laboral debe adaptarse a todos mis caprichos y comodidades, necesidades y hasta problemas personales. No, señor. ¿Quién dijo eso? En términos, Edgar, de respeto de la ley, la sensatez y la racionalidad, no estoy hablando de abusar de nadie. Eres tú quien tiene que adaptarte al que te está dando las condiciones de laburo. Mire, señor, hay este horario, hay que hacer este tipo de trabajo, hay que ir a este lugar, en fin. Bueno, pues no te gusta, te incomoda, no estuviste acostumbrado en tu vida a laburar eso. Bueno, ve a buscar otra pega. Así de simple y se terminó la historia. Edgar, hagamos esta nueva pausita y vamos a continuar.
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2: 9:48, el interventor de EPSAS, Edgar Landívar Castedo, está acá con nosotros. Edgar, para terminar esta parte de lo que es en términos generales EPSAS y lo que usted encontró allá, en cuanto a pasivos, las deudas que tiene EPSAS, no sé si hay un déficit. Si EPSAS tiene un déficit, es decir, tiene que gastar, erogar mucho más de lo que le ingresa, y si además de eso tiene pasivos, deudas, ¿en eso cómo está la situación?
3: Bueno, EPSAS da utilidad todos los años.
2: ¿Utilidad?
3: Utilidad, tenemos. Hemos pagado como 15, 16 millones de bolivianos de IUE este año, del 2025.
2: Impuesto a las utilidades.
3: Impuesto a las utilidades, ya. Dentro del rubro de pasivo, nuestro pasivo más grande es el tema de las obligaciones sociales, del tema del problema este del juicio. Después, si nosotros seguimos trabajando al ritmo de ingresos y egresos que tenemos, generamos 20, 30 millones de bolivianos al año de utilidad.
2: De utilidad. 20 a 30 millones de bolivianos
3: de utilidad neta.
2: ¿Y tienen prima los trabajadores?
3: Sí.
2: ¿Cobran prima?
3: Sí, cobran.
2: ¡Wow! Yo quisiera cobrar acá, cobran. Prima. ¿Cómo se hace?
3: Mira, la verdad que los beneficios de los trabajadores son bastantes, ¿no? O sea, ya. Tenemos los 12 sueldos, el aguinaldo, la prima de utilidad cuando hay prima. Se tiene un bono del 7% de un salario básico.
2: ¿Qué nombre tiene ese bono? ¿Qué bono de qué?
3: ¿Cómo es que le llama? Bono del 7% le llaman. Ya, ese sí lo damos en vales del Hipermaxi, del qué tal. Oh, no, ¿para qué? Para que, porque tiene otro fin, digamos, ¿no?
2: ¿No hay un puestito de trabajo para mí en EPSAS?
3: Ahorita no.
2: En este momento.
3: Ahorita no. Deme que vote un par y ya está. ¿No?
2: Edgar, pero a ver, para esta parte. No están llenos de bonos, porque es otra cosa también de manual en las empresas estatales. Bono de refrigerio, bono de calor, bono de frío, bono de altura, bono de invierno, bono de primavera, bono de transporte.
3: Y bono aniversario también.
2: Bono aniversario, bono aniversario, bueno, bono, no. Bono de cumpleaños.
3: Mira, Pedro, todos los derechos adquiridos, lastimosamente, hay que seguir cumpliéndolos, digamos, ¿no? El tema, yo soy cortante, en el tema del bono de antigüedad, para mí eso siempre fue ilegal. Lo hicieron cuando era época de aguas de limanes, si no me equivoco, los franceses, no sé cómo fue el tema. ¿Qué no me interesa? Yo lo tengo que cortar. En el 2016, el interventor en su momento, que era el interventor Claure, lo cortó. Y de ahí viene el proceso. ¿Ya? Pero dentro de nosotros tenemos la prima, ¿ya? Se tiene este bono del 7% que también lo ganaron judicialmente.
2: Que no está muy regular, que digamos, pero está.
3: Está. Yeah. Y se tiene el bono de desempeño.
2: Wow.
3: ¿Ya? Y se tiene un bono por el aniversario, pero el bono de desempeño y el bono aniversario lo hemos hecho un mix. El 25% nomás es bono de aniversario, de un salario mínimo, de un salario básico. ¿Ya? Pero el bono de desempeño es el 75%. ¿Ya? Estamos trabajando en hacer las evaluaciones, ¿ya?, del personal. Porque nos toca pagar ahora en agosto. ¿Ya? Entonces hemos cambiado absolutamente todas las preguntas, los exámenes que teníamos de evaluación, porque más o menos, aunque usted no lo crea, una de las preguntas era ¿cuándo es la fecha aniversario de EPSA? ¿Ya? Entonces, a ese extremo eran las preguntas. Estamos poniendo evaluación que realmente se vea el desempeño, ¿no? Y le estamos dando la facultad a que cada jefe de área sea quien defina el porcentaje de su evaluación. Hemos quitado de que se tenía la revisión ante el interventor. Entonces, y hemos evidenciado que en los años pasados, de 50 revisiones que hacían para el interventor, las 50 salían a favor de los empleados. Entonces yo le digo, para mí eso es muy subjetivo, porque va a venir, me van a llorar y se aprueba, ¿no? Entonces yo he quitado eso. Entonces le he dicho, el jefe de área le pone sobre 100 su calificación. El gerente de área o valida o cambia, ¿cierto? El interventor no tiene nada que hacer con esa evaluación, porque yo no trabajo día a día, excepto el personal que trabaja conmigo, que es comunicación social y bienestar social, directamente de mí, en la estructura.
2: Pero me parece bien eso, Edgar, que usted ponga esos márgenes, pero esto del bono aniversario, no sé, en Herbol podríamos cobrar un bono de aniversario, no, nos mandan por un tubo, el bono aniversario, yo no sé, Edgar, ¿de dónde se les ocurre el bono aniversario? Me imagino que es una presión sindical.
3: Son bonos que están con 35 años de antigüedad, digamos, o sea, no son de ahora ni de hace 5 años, o sea, son bonos de 35, 40 años de antigüedad, desde la época que se amaba.
2: Sí, ya, no sé cómo se generan esos inventos. Reitero, muchas veces presión sindical de trabajadores, muy tibio, un administrador que acepta, en fin. Pero bueno, están con todos esos beneficios.
3: Están con eso, ya. Pero por lo menos en el bono de desempeño vamos a hacer eso, desempeño. Que la gente comience a ser valorada y que comience a ser evaluada. Ya, ¿por qué? Porque este bono me va a permitir a mí también hacer representación ante el Ministerio de Trabajo. Porque si una persona se saca 40 sobre 100, dice que no sirve. No está haciendo bien su trabajo. Entonces, ahí veremos una sanción disciplinaria que vamos a hacer, digamos, ¿no? Entonces, nos estamos comenzando a cambiar. ¿Ya? Porque, por ejemplo, hay gente que... Yo le pido que vaya y me fiscalice una obra. No, esa obra no. Yo no. Mucha responsabilidad, que no sé qué. Entonces, estamos con eso, ¿ya? Y seguimos todavía con mucha gente mala.
2: Pero a pesar de, hay utilidad.
3: Sí, sí.
2: Pagan prima, eso es buenísimo. Entonces, no es que las deudas o déficit no tienen, las deudas tampoco los están acogotando, usted está en puertas de solucionar, pero en esos números y en esa radiografía, como que EPSAS va bien.
3: No, sí, va bien. A ver... Vuelvo a reiterar que su trabajo de los interventores era más asegurar que haya agua, nada más. Porque anecdóticamente yo tengo un activo transitorio que se llama en la contabilidad de 534 millones, ya, que son obras, se llaman obras en curso. Entonces yo le digo, yo soy auditor de profesión, entonces digo, ¿y por qué yo lo tengo como transitorio una obra que lo cerré el 2018? No, es que falta un papel, que falta una cosa. Entonces, he puesto que hasta el 31 de octubre me tienen que regularizar esa cuenta transitoria de activo. ¿Por qué? Porque al generar un activo fijo, yo esa obra en curso la vuelvo activo fijo, la represa, por ejemplo. Y ya puedo depreciar. ¿Y qué me significa mi depreciar? Tener también un gasto deducible para mi impuesto. ¿Por qué? Porque yo digo, pagar los 15 millones, no tengo nada en contra del Estado. Pero si yo me puedo ahorrar para poder hacer más obras, porque por ahí si yo en vez de pagar 15 millones pago 10, esos 5 millones me sirven fácilmente para hacer, no sé, 1 kilómetro, 2 kilómetros, 3 kilómetros de tubería de aducción de alta presión, ya, para poder llevar agua a más zonas, o alcantarillado central, o me da para una petar, para una planta de tratamiento de aguas residuales. Entonces estamos nosotros haciendo la reingeniería financiera, administrativa y operativa. Yo sigo manteniendo de que la intervención tiene que acabarse.
2: Sí.
3: Ya. Pero nosotros nos hemos agarrado una responsabilidad y con financiamiento externo estamos en el proceso de una consultoría internacional, ¿ya?, para que nos dé un modelo de gestión de aquí a los siguientes 30 años y que el interventor deje de ser el superpoderoso de EPSAS, sino se haga una estructura que haya un gerente general, como debería decir, un directorio, pero con bases sólidas, un directorio que sea representativo de la ciudad. O sea, yo quiero recuperar la institucionalidad paseña. Quiero que hayan, que se deje a través de una ley, de un decreto, lo que sea, pero que, por ejemplo, el presidente de la sociedad de ingenieros, estoy poniendo, va a tener un espacio en el directorio de los ingenieros hidráulicos, va a tener un espacio en el directorio de EPSA, pero va a tener un periodo, 2, 3, 4, 5 años. No esos de estar cambiando cada 4 meses, cada 5 meses, porque si nosotros nos vamos a la realidad de la intervención, fue porque el directorio era el que causaba corrupción. Cuando hemos hecho la investigación,
2: desde ahí,
3: parte del directorio era la causante de la corrupción y los empleados denunciaron eso. Y se evidenció en ese momento y por eso se interviene.
2: Y además este modelo de gestión del que usted habla a través de una consultoría internacional, bueno, creo que así se hacen las cosas. O sea, es la manera de hacer bien las cosas. Un modelo de gestión bien diseñado por profesionales, serio, que sea respetado por el que entre, pues Edgar, Perico, Pérez, Pepito, Juancito, Miguelito, Jacintito, el que sea, le digan, señor, este es el modelo de gestión en esta empresa y usted lo respeta. Acá usted no mete ni saca nada porque le dé la gana. Esto se hace así y con esto hemos sido exitosos. Y se acabó la historia.
3: Eso es lo que queremos, estamos en el proceso. Es más, hay unas voces ahí disidentes de que llaman, hay que volver a EPSA metropolitana. Yo digo, EPSA ya es metropolitana, pues somos 7 municipios que atendemos y vamos a atender uno más, que es Batallas, con el multipropósito. ¿Ya? Pero necesitamos nosotros que EPSA siga siendo privada. ¿Por qué? Porque si las voces que hay en las redes, ¿ya?, es que quieren que sea municipal. O sea, que la Alcaldía de La Paz, El Alto y los otros 6 tengan potestad y sean los dueños de EPSA. Esa es la visión que tienen de la falsa metropolización. La metropolización significa que atendemos varios municipios.
2: Pero ustedes ya lo están haciendo. ¿Y para qué quieren hacerla más estatal? ¿Qué? ¿Para crear más bonos? ¿Para meter 500 trabajadores más a EPSA? ¿Para dar? Pues, por favor. Las noticias de la hora en Herbol y luego tendremos un bloque más junto al interventor de EPSA.
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1: 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Es la hora 10 en punto.
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0: En La Paz, el director del Servicio Departamental de Salud, José Martín Carrasco, informó que recibieron denuncias de venta de puestos de trabajo en esa institución a cambio de montos de dinero entre los 5.000 y 30.000 bolivianos. Escuchemos sus declaraciones.
8: Y hemos visto que está siendo mucha gente estafada y engañada. Hay gente que está aprovechando la buena voluntad de las personas y la necesidad de las personas de trabajar, ofreciendo cargos a nombre de la gobernación, del Servicio Departamental de Salud, cobrando montos que van entre los 5.000 bolivianos y los 30.000 bolivianos. En este sentido, ya se ha recibido una denuncia a la cual se ha podido actuar de manera inmediata. Ustedes pueden ver las imágenes de apoyo a la persona que ha sido detenida en el Prado, en el cual ya habíamos tenido una alerta previa de esta persona, que la pueden ver acá, en la cual se ha movido todo el equipo ya justamente de seres de la gobernación para que la persona sea aprehendida, justamente con la persona que le estaban contactándola para que sea el cobro del dinero. En este sentido es bueno aclarar que el Servicio Departamental de Salud, la Gobernación, la Secretaría Departamental de Salud, el CEPAS, no cobramos por puestos de trabajo.
0: En Cochabamba, Consejo Municipal de la Ciudad realiza la sesión de honor por la primera fundación hace 455 años.
9: Gracias, buenos días al país. En este momento, el presidente del Consejo Municipal de la Ciudad de Cochabamba, Mauricio Noya, hace uso de la palabra en la sesión especial por los 455 años de la primera fundación de Cochabamba como Villa de Oropesa.
10: Referencia a quienes nos han antecedido en el uso de la palabra. Hoy volvemos la mirada hacia nuestras raíces para comprender fundamentalmente quiénes somos, de dónde venimos y cuál es la responsabilidad que tenemos con el futuro de nuestra amada Cochabamba. Como bien lo mencionaban quienes hablaron antes, hace 455 años ha comenzado a escribirse una página, una de las más importantes de nuestra historia, que es precisamente la fundación de Villa de Oropesa. Un nombre con el que pasó el tiempo y se transformó poco a poco lo que hoy en día es una ciudad jardín y corazón de Bolivia.
9: En el informe Iván Camacho de Radio Cochaparlaspa, Herbol Cochabamba.
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4: La noticia internacional llega a través de France 24.
5: Por casi dos minutos, el cielo se oscureció por completo, gracias a que la Tierra, la Luna y el Sol se alinearon a la perfección, para al menos 15 millones de personas, mayoritariamente en España. Este timelapse muestra las vistas desde la isla española de Mallorca. En Islandia la gente también celebró, ya que allí también se produjo un apagón total. Y en París, donde el eclipse fue casi total, de alrededor del 92%, a los observadores les costó expresar con palabras lo que sentían.
11: Hemos visto cómo cambiaban los colores y se ha creado un ambiente increíble. Es algo especial y difícil de describir, pero nos sentimos muy emocionados y muy felices.
12: Nos sentimos pequeños ante un universo tan inmenso y ver algo así es muy emotivo.
5: Londres también vivió un eclipse solar casi total y decenas de personas salieron a presenciarlo.
13: El ambiente es maravilloso y lo recordaré siempre. Ver el eclipse junto al Big Ben ha sido algo muy especial.
14: Quiero decir, poder verlo desde el puente de Westminster con el Big Ben al fondo, y sí, vi cómo se iba oscureciendo cada vez más y luego... ¿qué era? ¿Un 91%?
5: El próximo eclipse solar total en Europa tendrá lugar dentro de menos de un año.
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15: La vida fluye. 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
16: No juzguen y no ser usados, sino que ellos juzguen a otras personas. La persona, en su conciencia y en su corazón, sabe lo que hace. Aún no te hablas, sus opciones son sus elecciones. Podemos usarlas, no sin hablarme. Simplemente mirar y comprender que nosotros podemos tomar otras decisiones y otras elecciones. No juzguemos, pues la vida también, de alguna manera, nos va a juzgar.
15: La vida fluye, nada nos

0: Porque solamente tengo dos. La siguiente que dice: buenos días, Herbol. Considero que las instituciones, los usualdazos, sindicateros que no tienen el grado académico para poder estar en estos cargos, dice. Además, desempeñar funciones técnicas como es de la empresa estatal de EPSAS. ¿Y cuál es el derecho que gocen? Bonos de refrigerios, antigüedades, etcétera. Si estás trabajando del Estado, no es para volverse de un día a otro millonario. Para eso, todas las instituciones del Estado deberían volverse privadas para tener sindicateros, perjudicar el desarrollo, dice, y el crecimiento de Bolivia. Finalmente, ese último párrafo. Sindicateros que son una rosca que solo pueden ingresar puro familiares monopolizando todas las instituciones del Estado, no dando oportunidades a excelentes profesionales que tenemos en Bolivia, se hacen dueños de todas las instituciones del Estado boliviano. Esos son los comentarios, Pedro Saúl.
1: Edgar, esa pregunta, hay un gerente, dice en el alto, ¿es cierto? ¿Cuándo lo quitan? ¿Cómo es eso?
2: Ya. El gerente interino está en el alto por una sencilla razón. En el mes de febrero ingresa un gerente, ya, político, no vamos a mentir.
1: Ponerle adornos.
2: ¿Para qué le vamos a poner adorno? Pero comenzó a hacer ciertos abusos. Entonces ahí el personal se paró y yo particular, en contra de muchas decisiones políticas, tomé una decisión de votarlo. Y obviamente, como no he encontrado yo una persona de confianza mía que sea honesta, lo puse al ingeniero Gary Rodríguez. Él tiene 37 años en EPSA, es una persona que viene de Zamapa, que conoce muy bien el alto, entonces está de manera interina justamente por eso, digamos, ¿no? Porque está haciendo los dos cargos, su jefatura de

0: proyectos y la gerencia interinamente en el alto. Ahora, todavía estamos analizando cómo hacer la reestructuración ya, del tema del alto. Te digo porque gente política ya, manejaba el alto de una manera discrecional ya, y querían hacer todos sus procesos, todas las contrataciones, todas las licitaciones, contratación de personal desde con la autorización del gerente del alto. Entonces, nosotros evidenciamos que eso es un canal de que nos puede traer mucha mancha negra para nosotros. Entonces, lo hemos centralizado y todas las compras las hacemos en La Paz. Entonces, por eso que sigue siendo interino, que prácticamente es 100% operativo. Estamos haciendo una reestructuración que el gerente del alto va a dejar de ser gerente del alto. Va a ser gerente operativo dependiendo de la gerencia operativa en general. Porque, ¿qué pasaba? Me venía un reclamo de redes. ¿Ya? Y yo tenía que pedirle al gerente del alto un informe. Y no así al gerente operativo de La Paz. O sea, ¿me entiende? El costo es elevado. Tenemos un gerente para el alto, un gerente para La Paz. El gerente de La Paz tiene que hacerse cargo de los 7 municipios, no solamente del alto. ¿Ya? Por eso es que hay interino. Pero esta persona es una persona idónea, por eso sigue todavía, está desde marzo. ¿Ya? El momento en que veamos cómo vamos a reestructurar, vuelve, ya entra una persona definitiva, digamos, ¿no?
1: Edgar, antes de entrar al tema de la calidad del agua, que es importante, porque he recibido algunos mensajes y es de interés de la población que le preocupa. Uno, muy concreto, las tarifas no van a subir.
0: No, las tarifas están fijas y digamos que seguras desde el 2007.
1: No van a subir.
0: No, están indexadas a la UFB, pero no suben.
1: Bueno, lo dijo clarito el interventor, no suben las tarifas, porque se habló mucho, ¿no? Dice que va a subir el agua, no suben las tarifas.
0: Y eso yo quiero dejar una cosa clara, Pedro. Yo hice una estadística, ¿ya? Y como al estar indexadas a la actualización de la UFB, ¿ya? Desde el 2007 vienen actualizándose y por ende tienen variaciones en bolivianos, ¿ya? Y nadie decía nada. Hasta que entramos nosotros con la nueva administración. Entonces, que se quede tranquila la población, no hay incremento de tarifa. La tarifa solidaria sigue siendo un boliviano con 78 centavos hasta 15 metros cúbicos, Pedro, sigue siendo. No va a subir.
1: No sube. Hay muchas quejas, Edgar, en sentido de que, ¿por qué de pronto me llega a mí en mi factura que yo normalmente pagaba 80, 90 pesos y de pronto un día me llega una factura de 800, 900 y te quedas loco, ¿no? Y dices, ¿de dónde? No, señor, es que debe haber algún problema. Seguro usted tiene una fuga en su casa, revise bien, su medidor debe estar mal y la persona, pero no hay nada, señor, todo está bien, ¿de dónde me? No, es que algo está pasando. ¿Qué pasa con esos casos, Edgar?
0: Bueno, te cuento algo anecdótico. En la casa de mi hermana le sube su factura de 110 a 450 pesos de un mes para otro. Y me dice lo mismo que me acabas de decir. No, soy solo yo, ella es sola. ¿Ya? Y dos personas más había. Me dice, venimos pagando lo mismo hace mucho tiempo. Y todo está bien, me dice. He revisado y no hay fuga. Entonces le digo, mandamos una cuadrilla y sí había fuga. En un baño que ella no utilizaba. Yeah. Y que no llega, pasaba todo el tiempo agua. Y obviamente va girando y va girando y va gastando y va gastando. ¿Ya? Entonces, se lo arreglamos el baño y el siguiente mes vuelve la factura como tenía que ser. Entonces, yo creo que tenemos que todos los días, o por lo menos una vez a la semana, cerremos todos los grifos, ¿ya? Apaguemos todos los grifos y vayamos a donde el medidor. En el medidor agarra y se fija si no está dando vuelta el relojito. Si no está dando vuelta el relojito, significa que no hay fuga. Y si está dando vuelta, significa que hay fuga. 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

0: No sé quién inventó, pero en La Paz se da mucho el medidor, el macromedidor a través de una pileta pública. En los condominios privados normalmente pasa esto. Ayer tuvimos una denuncia donde EPSAS cobra el macromedidor lo que consume. Sin embargo, en la instalación interna ellos han conectado a la matriz de EPSA. Entonces, y a cada casa le cobran lo que consumen, ¿ya? Pero sin embargo, nosotros le cobrábamos, ejemplo, una casa 50 pesos con la tarifa que cobramos. La Junta de Vecinos decidió arbitrariamente que el metro cúbico no costaba lo que cuesta ahora 4,68 más o menos en domiciliaria, ¿ya? Costaba 18 pesos. Que para las juntas de vecinos, que no sé qué, que no sé cuánto. Entonces, estamos comenzando a cortar todo eso. En los edificios, consume un solo medidor para un edificio de 10 pisos. Y luego distribuyen de manera equitativa promedio directo. Pero no está bien. ¿Por qué razón? Porque en un departamento viven dos personas, en otro viven ocho. Entonces, no consumen lo mismo. Entonces, la norma me dice que yo puedo ponerle medidor a
1: Cada.
0: todos los departamentos mientras tenga sus derechos reales, lo demás no hay problema. Entonces, ya estamos nosotros con ese plan de que y lo anuncio públicamente, los edificios que tengan que deberían tenerlo todo, la individualización horizontal, que sí se llaman en los edificios, ya, vayan a EPSA, hagan su registro y le ponemos un medidor para cada departamento y vas a pagar lo que realmente consumís, digamos, ¿no?
1: Edgar, no quiero que te vayas sin escuchar dos mensajes más que hay. Esta pausa muy breve y luego vamos a cesar, por favor.
2: Bueno, simplemente, Pedro, voy a hacer muy cortito porque es amplio el mensaje de Luis Limari.
1: No, perdón, Hugo, yo quisiera que vayamos con la pausa
2: Sí,
1: y
2: ya,
1: al volver, la pausa y al volver lees los mensajitos. No hay problema.
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3: Hugo, muy rápido, los mensajes que teníamos pendientes ya en la parte final con el interventor de EPSAS.
2: Muy bien, entonces doy lectura. Luis Limari dice lo siguiente. Por favor, al interventor de EPSAS hagan conocer lo siguiente. Evaluar el transformador del puesto de transformación, dice, de la nueva instalación eléctrica de la planta de Miyuni bajo el Alto, dice, transformador en seco de la industria. Voy a citar la marca porque tiene una serie de números. Dice la marca Schneider de potencia 500 kVA. Dicho transformador no cumple con la relación de transformación. Dice que la gente técnica está haciendo malabares para esto. Pido, por favor, al interventor de EPSAS, al licenciado Edgar Landívar, revise toda esta situación técnica. Eso primero. Siguiente mensajito que dice lo siguiente. Buenos días, Herbol. Por favor, que el interventor explique cuál es el derecho de abogados que demandaron a EPSAS, se hacen pagar beneficios sociales, retornan como jefe legal con la intervención, lo envían a la regional El Alto y ahora continúa acumulando otros jugosos beneficios sociales. Gracias. Atentamente, José Luis Córdoba, nos ha escrito Pedro Saúl.
3: ¿Algo que decir, Edgar, de lo que has escuchado?
4: El tema del transformador lo veremos, ya lo veremos. Si hay que hablar a De La Paz, también le decimos a De La Paz, ¿no? Ningún problema. Y en el tema específico, el segundo mensaje, no dice el nombre de la persona, entonces no puedo dar una opinión sobre no sé exactamente cuál, claro, es el caso.
3: Si mandar el nombre del abogado del que está hablando,
2: sería bueno. Tenemos el número y tenemos de la persona que nos ha enviado, que es José Luis Córdoba, el que ha enviado el mensaje.
4: No, pero ¿de qué abogado se refiere que ha sido reincorporado?
2: No cita los
3: nombres. Bueno, si pudiera dar el nombre.
4: En particular, en esta gestión no han sido reincorporados ni un abogado. Ya, en mi gestión. Pero sí hay abogados de gestiones pasadas que fueron reincorporados y sí, uno de ellos cobró como 800.000 pesos, digamos, pero en gestiones pasadas, ¿no?
3: Para el cierre, Edgar, la calidad del agua. La UMSA hizo un estudio, dice que hay bacterias en las tuberías. ¿Puedo abrir el grifo, recibirme en el vaso el agua y tomármela?
4: Por supuesto, 100% garantizado la calidad, ya. Nosotros hemos visto el simposio que hicieron el día de ayer y dentro de las diapositivas creo que es bueno aclarar. La misma UNSA dice que las muestras son del 2024, no son de esta gestión, ¿ya? Y segundo, si hablamos del 2024, hablamos de el amparo, la acción popular que presentó el Defensor del Pueblo y la UNSA en contra de EPSAS, ¿ya? En la Sala Constitucional Segunda. Queremos hacer, un recordatorio a las personas de la UNSA. Esta acción popular la ganó EPSAS, ¿ya? Tengo entendido de que se demostró de que los análisis no eran los correctos de la UNSA, tanto así que la Sala Segunda nos pide a nosotros cada 6 meses la presentación de los análisis ya de el agua a través de un segundo laboratorio, no la nuestra, sino de Inlasa, por ejemplo, y de algún otro laboratorio que la sala nos diga. ¿Ya? Es más, ¿esto por qué? Porque la sala manifestó que el laboratorio de la UMSA es un laboratorio académico, no es un laboratorio certificado internacionalmente. ¿Ya? Entonces creo que es bueno aclarar eso, ¿ya? Y creo que los paseños deberían sentirse orgullosísimos porque EPSA es la única EPSA de Bolivia que tiene la acreditación de la ISO 17025 a nivel mundial dada por el INMETRO. ¿Ya? Nosotros tenemos la acreditación con 24 parámetros de calidad. ¿Ya? La segunda en Bolivia que nos sigue es Aguapac, tiene 4 parámetros de calidad. O sea, ¿ya? Nosotros tenemos el mejor laboratorio de Bolivia. ¿Ya? Sin embargo, adicionalmente a eso, nosotros mandamos los análisis a INLASA para poder cumplir la sentencia que nos dijo la Sala Segunda. Entonces, nosotros no quiero entrar en un entredicho para no poner en telejuicio el prestigio de la UNSA. Sin embargo, nosotros acabamos de entregar el día martes a la Comisión de Tierra, Territorio, Amazonía, Agua y Medio Ambiente de la Cámara de Diputados los resultados del análisis de agua que se tomó el 30 de junio cuando la comisión nos visitó. ¿Ya? Es más, nosotros no tenemos conocimiento en qué momento han hecho la prueba, cuándo tomaron la prueba. Estoy 100% seguro que no lo han hecho el 2026. ¿Por qué? Porque al ser propiedad privada EPSA, cualquier persona que necesite ingresar a las represas tiene que ser con autorización expresa de la empresa. Ya, por seguridad, porque imagínense, si yo dejo entrar a cualquiera, pueden ir y echarme algún líquido a la represa y todo eso. Entonces, de ya, EPSA, me reservo el derecho de que no hay una autorización para que en esta gestión la UNSA haya entrado a hacer toma de muestras. ¿Por qué? El procedimiento de toma de muestra no es nomás llevar el vaso y colocarlo o sacarlo. Tenemos que tener los envases, ¿qué se llama? Esterilizados, ¿ya? Y seguir un procedimiento. ¿Ya? Ese procedimiento se lo hemos mostrado al presidente de la República el otro día en la sala de laboratorio cuando nos visitó. Entonces, creo yo que en este momento, y estoy un poquito más seguro de que estos ataques que estamos teniendo de parte y ahora de la UNSA, ya tienen otro tinte, ¿no? Creo que es otro tinte que tienen. Ya nosotros garantizamos la calidad del agua, podemos tomar del grifo sin ningún problema.
3: ¿Usted se toma un vaso?
4: Sin problema. Bueno. Ya, la verdad es que nos ha desconcentrado un poco este tema, porque ¿cómo pueden decir presentar una lámina en la diapositiva y dice tomas de muestra 2024-2025, me vas a venir a presentar un resultado después de 2 años de que encontrás heces fecales y todo tema en el agua? Nosotros invitamos a la sociedad civil cuando guste, podemos hacer toma de muestra donde quiera la gente, en el lugar que ellos pidan, porque hay que diferenciar, las represas son aguas crudas,
3: ¿sí?
4: Y luego van a la planta potabilizadora. Entonces nosotros podemos demostrarle en cualquier tubería, donde la gente diga, vamos, tomamos la muestra, hacemos el análisis en nuestro laboratorio y hacemos en un privado sin ningún problema, porque nosotros tenemos la certeza de que el agua es apta para el consumo humano.
3: El interventor de EPSA lo está diciendo. Cuando quieran, entidad que quiera, organismo nacional o internacional, tomamos muestras, hacemos análisis totalmente abiertos. Si alguien le toma la palabra a Edgar Landívar, ahí va.
4: Y yo quiero dejar algo más claro, ¿no? Justamente yo expuse mi posición en la comisión de la Cámara de Diputados, que creo que es momento de que tenemos que ser serios con nuestras declaraciones, ¿no? Entonces, cuando guste, vuelvo a reiterar mi invitación, lo podemos hacer.
3: Edgar, gracias por su tiempo. Fue muy productivo escucharle de boca propia lo que está ocurriendo en EPSA, lo que encontró y lo que se piensa hacer. Ha sido un gusto.
4: No, muchísimas gracias a usted, Pedro.
3: Edgar Landívar Castedo, el interventor de EPSA, estuvo acá en la mañana en directo del Gol.
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1: La democracia es una forma de organización política en la que el poder reside en el pueblo y se ejerce mediante su participación.
0: No se trata solamente de elegir autoridades, sino también de respetar las leyes, las instituciones y los derechos de todas las personas.
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4: Con 32 minutos, queremos agradecerle el tiempo a Jorge Leonardo Sogbi Nogales. Es el presidente ejecutivo del Servicio de Impuestos Nacionales. Está junto a nosotros vía Zoom para hablar de algo que sin duda alguna le va a interesar a usted. En esta línea de implementar la tecnología, hacer más modernos los servicios de impuestos, que usted pueda acceder vía virtual, entrar a una oficina ya desde su computadora, no sé si desde su teléfono, para algún trámite impositivo, en fin. Impuestos Nacionales ha puesto en marcha el doble factor de autenticación para precisamente poder acceder a las oficinas o a la oficina virtual de impuestos internos. ¿Cómo está, Jorge? Un gusto saludarlo. Buen día, bienvenido. Gracias por este tiempo para Herbol y La Mañana en directo. ¿En qué consiste este servicio digital que ustedes le brindan a la gente, pero sobre todo este factor de seguridad que han incorporado? Bienvenido, lo escuchamos.
5: Buen día, Pedro. Un saludo a toda tu audiencia. Este doble factor de seguridad que hemos implementado en el SIL responde a una recomendación de todos los países que han sido en los últimos años víctimas del cibercrimen. ¿A qué tarea se ha dado esta gente? Es a robar información de base de datos para luego comercializarla, Pedro. Entonces, esta medida es imprescindible asumirla hoy por hoy en nuestra administración tributaria, debido a que nuestra información es muy grande y es muy valiosa para efectos de comercialización posterior por estos grupos de cibercrimen que han estado actuando en diferentes países en el mundo. Felizmente en Bolivia no hemos sido víctimas de estos ataques, sin embargo tenemos que prever esa posibilidad, dado de que ya han sido varias las recomendaciones que nos han hecho de organismos internacionales de seguridad y estamos actuando en ese sentido.
4: Jorge, fundamentalmente esto consiste en reforzar la seguridad digital. Es decir, los códigos que va a establecer, los mecanismos de ingreso que va a establecer Impuestos Internos, requiere de algunos requisitos, solamente lo hace el usuario, en caso de funcionarios que trabajan para empresas, contadores, en fin. ¿Cuáles las condiciones principales que usted diría tiene este nuevo servicio que ponen a disposición del público?
5: Lo que se está solicitando es muy sencillo. Es mandar un PIN al correo electrónico para que posteriormente ese PIN lo validemos. Se lo hace una sola vez y aquí tienes dos grupos, los contribuyentes que tienen una interacción directa con el portal y también el grupo de los contadores que en algunos casos pueden manejar 3, 4, 10, 20 clientes. Para ambos casos hemos previsto que sea lo más fácil. Hay que tener en cuenta que siempre una implementación de una medida lleva un tiempo de adaptación. Estamos en ese proceso, pero en el transcurso de las semanas va a ser habitual y va a ser algo normal, como lo mismo que sucede cuando uno interactúa con una cuenta bancaria, con el sistema bancario o con un Facebook o cualquier aplicación. Siempre le piden una doble verificación, una doble autentificación. Estamos actuando con la responsabilidad que amerita esta situación, debido a que nosotros estamos queriendo preservar la información del contribuyente, información de sus declaraciones juradas, de sus proveedores, de sus clientes, de sus estados financieros, de sus ventas, información que es extremadamente valiosa para los contribuyentes y sería de muchísima irresponsabilidad no preservar como administración tributaria esos datos que los contribuyentes a través de sus declaraciones juradas nos las proporcionan.
4: Bien, Jorge, importante estos mecanismos de seguridad que se van a que se han implementado ya para que la gente de manera virtual pueda realizar varios de sus trámites. Jorge, esto se lo puede hacer también vía celulares, no solamente vía equipos que son computadoras, vía celular también puedo acceder a la oficina virtual de impuestos.
5: Esto lo tiene que hacer a través del portal de impuestos nacionales, registrar su computadora y validar el correo electrónico con el cual él está interactuando con la administración, con el portal. A posterior vamos a implementar sistemas que sean un poquito más amplios, no solamente con el correo electrónico. En algún momento podríamos hacerlo un poquito más automático, pero era imprescindible tomar esta medida urgente debido a que yo les invito a los contribuyentes a que revisen las páginas de Google y vean los ataques que han sufrido otras administraciones tributarias en el mundo con respecto a estos hackers o crimen de tecnológico, y puedan verificar, constatar de que el riesgo a nivel global en los últimos años se ha ido incrementando.
4: Es decir, Jorge, por el momento a través de computadoras pueden ingresar los usuarios, todavía no la telefonía móvil.
5: No todavía la telefonía móvil, tiene que ser a través de su computador y su correo electrónico. Para eso yo les pido a los contribuyentes que verifiquen que el correo con el cual están trabajando sea el correcto, de que cuando se le manda un PIN no se haya entrado al buzón de spam, o que sus buzones estén vacíos, o no necesariamente total vacíos, pero que tengan espacio para que les pueda llegar un correo.
4: Anteriormente, estas visitas a la oficina de impuestos, Jorge, claro, se lo podía hacer, no había problema, podían ingresar, pero con la implicancia de riesgos que usted ha mencionado. Lo que se ha hecho ahora es reforzar, blindar un poco más la seguridad digital a través del PIN y todo eso.
5: Correcto, no es más, no es otro el objetivo. El objetivo no es poner más burocracia o más obstáculos o más trancas. Responde el objetivo específicamente a un tema de responsabilidad del Estado con respecto a la preservación de la información de los contribuyentes.
4: Jorge, y los índices, los indicadores que ustedes tienen de visitas por la vía digital a la oficina virtual de impuestos, ¿es muy alto? ¿Cada vez crece más? ¿La gente se está acostumbrando más a hacer estos trámites por esta vía?
5: Pedro, yo te comento lo siguiente. A efecto de este tema del alivio tributario, nosotros hemos habilitado la oficina virtual y prácticamente el 60% de las visitas que tenemos son a vía virtual y ya no en plataforma. ¿Qué quiere decir eso? Que la preocupación que teníamos de que hayan colas inmensas en nuestras plataformas con contribuyentes que requerían un trámite, las hemos mitigado totalmente. Hoy por hoy los contribuyentes están trabajando con la oficina virtual. Peor si son grandes contribuyentes, ellos prácticamente no visitan las oficinas. Así que la facilitación de una oficina virtual ha tenido un gran impacto en los contribuyentes. Prácticamente visitan las oficinas de impuestos internos para trámites en los que sí se requiere la presencia de ellos, y para consultas o aspectos de que sí requieren la certeza de poder trabajar con la contraparte de impuestos nacionales que los pueda orientar y ayudar.
4: Jorge, para reiterar una vez más que es muy importante, el procedimiento para poder acceder a este servicio de la oficina virtual con estas mayores medidas de seguridad, pedir el PIN. El PIN, el código de seguridad de Jorge, el usuario lo tiene que pedir a Impuestos. Entrando a la página de Impuestos, ¿por dónde lo piden?
5: Entran al portal, mandan su correo y a su correo le mandan el PIN, entra su correo posteriormente y ese PIN lo vuelve a registrar en el portal. Y eso es todo, así de sencillo. Lo que se ha dado, sí, efectivamente, es que muchos contribuyentes no recuerdan su correo electrónico o tienen su casillero del correo electrónico lleno. O en algunos casos el PIN se ha llegado como spam. Eso tarda probablemente unos minutos en que el contribuyente pueda identificar cuál es el problema, pero esto se está dando en la parte inicial. Posteriormente va a ser automático para el contribuyente y ya lo va a tener registrado y no va a tener mayores inconvenientes. Y para los terceros vinculados también se ha previsto de que puedan registrar varios correos en sus y en su computador, y su computador sea registrado en Impuestos como un lugar seguro para que pueda trabajar, y cada vez que trabaje en un nuevo computador lo va a tener que registrar, pero no va a haber mayor conflicto con los terceros vinculados, o decir, con los contadores o terceros que lleven la contabilidad de las empresas, porque eso ya se está aclarando y se está llevando a cabo y se está trabajando para que de aquí en adelante esos contribuyentes que una vez que ya han registrado no lo vuelvan a registrar posteriormente.
4: Qué bueno, Jorge, qué buen avance, qué buena posibilidad, qué buena facilidad para los para el público contribuyente. Jorge, no se vaya, debo cumplir con esta pausita y luego tendremos un bloque más de esta nuestra conversación, por favor.
5: Excelente, Pedro.
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5: Diez de la mañana con 47 minutos, estamos con el presidente del Servicio de Impuestos Nacionales, Jorge Leonardo Sofi Nogales, que ya nos ha comentado sobre la implementación de este doble factor de autenticación para los ingresos de usuarios a la oficina virtual tributaria. Jorge, quería aprovechar esta parte de la entrevista, si es que usted está de acuerdo también, para que nos haga, nos dé algunos detalles de cómo está marchando esto del alivio tributario, Jorge, si es que va bien, muchos usuarios, yo diría gran cantidad, se han acogido, no han surgido muchos problemas, mucha burocracia, se está beneficiando la población, Jorge.
6: Sí, Pedro, hay un grupo importante de contribuyentes que han sido beneficiados con el auto de conclusión de deuda, que ya han sido emitidos en su gran parte. Lo que estamos teniendo un poco de demora es en enviar esos autos de conclusión a la ASFI y al sistema financiero para que levanten las medidas de congelamiento de cuentas. Esto lo vamos a ir habilitando y mandando en las siguientes semanas. Por ese lado, hay un enorme grupo de contribuyentes que se están beneficiando con la condonación desde el año 2017 para atrás e incluso el año 2020, contribuyentes que a partir de esto ya no deben nada a impuestos nacionales, y otro grupo muy importante de contribuyentes que están siendo, se están acogiendo a la regularización impositiva. Eso quiere decir los contribuyentes del año 2020. 18, 19, 21 al 25. Están acogiéndose en algunos casos al pago total de la deuda con el beneficio del 50% del descuento en el mantenimiento de valor, y el otro grupo se está acogiendo a 36 meses de plazo para el pago de las deudas que tenían. Se les ha condonado todo lo que es multas e intereses, y hasta la fecha llevamos un número muy interesante de contribuyentes que ya se han acogido. Faltan unos días para que concluya el periodo que se ha establecido en la ley para que se puedan acoger. Pero si nosotros en su momento vemos la necesidad de ampliar ese plazo, lo vamos a ampliar. Eso no cabe duda. Lo que importa es que aquí los contribuyentes o puedan pagar el total de su deuda o se pueda acoger a un plan de pagos. Pero estamos en esa dinámica de querer siempre beneficiar al contribuyente, y en lo posible también tratar de regularizar esas deudas y que nos puedan proporcionar un mayor monto de recaudación.
5: Bueno, Jorge, varias personas me han estado escribiendo para hacerme preguntas. Bueno, algunas que han tenido algunos problemitas, dicen, me han puesto objeciones para condonar mi deuda, yo estoy en el rango, una serie de casos. Jorge, si usted está de acuerdo, podríamos recibir unos dos mensajitos por ahí que nos escriban o nos llamen a nuestras líneas o los mensajitos al 730-98204, mensajes de texto a oyentes que están escuchando el programa, que tuvieran alguna duda al respecto de del alivio tributario y que quisieran hacer alguna consulta, nos escriben o pueden hacernos también una llamada al mismo número de celular, al 730-98204. El presidente de impuestos puede absolverles si es que tuvieran alguna duda, hubieran tenido algún problema o le quieren consultar algo, no saben cómo proceder en esto, podrían hacerlo. A ver si nos dan hacen alguna consulta. Jorge, la condonación para quienes están dentro del rango es una condonación casi total, diríamos, Jorge, sin mayores restricciones ni condicionamientos. Es realmente amplia, directa y absoluta, Jorge.
6: Esta anterior le había dicho que es primera vez en la historia del país que se da una condonación de estas características, es decir, de la deuda total. Para el año 2017, para atrás, incluso el año 2020, todos aquellos que no deban más de 10 millones, la condonación es total y absoluta. Es de forma también automática, no tienen que venir a tramitar esa condonación. Nosotros en nuestros registros tenemos todos aquellos que en los periodos que he mencionado tenían una deuda, de forma automática se les está emitiendo un auto de conclusión que se les notifica a través del portal tributario en la casilla que corresponde a su buzón.
5: Hugo, creo que tenemos ya un contacto de una persona que quiere hacer una consulta. Jorge, le pido entonces que escuche esta consulta. A ver, adelante, amigo oyente, con la consulta que usted tiene. ¿Se benefició con el alivio tributario o no? ¿Cómo le fue? Adelante.
7: Voy a ser breve debido a que el tiempo en la radio.
5: Creo que no lo escuchamos bien.
7: Presidente,
5: a ver.
7: Si me está escuchando. ¿Me escucha?
5: Ahora sí lo escuchamos bien. Adelante.
7: Muchas gracias, amigos de Herbol. Bueno, permíteme hacerle una consulta al presidente de Impuestos Nacionales. Muchas gracias por el espacio que nos brindan a los contribuyentes. Bueno, yo tengo una deuda del año 2003-2004, un periodo de fiscalización. Mi deuda no sobrepasa los 10 millones. Las autoridades de la Regional del Alto me indican que mi persona no puede acogerse al alivio tributario, pese a que es de la gestión 2003-2004. ¿Por qué? Porque me indican mi situación jurídica es de que ya se habría rematado un bien heredado el año 2013. Esa sería el óbice o el impedimento para que no me puedan acoger al alivio tributario, tomando en cuenta. Muchas gracias. Bueno, le decía que mi persona como contribuyente tiene una deuda del año 2003-2004. Cuando voy a oficinas de Regional del Alto, solicito se me pueda condonar la deuda. Me indican que no me pueden condonar la deuda, pese a que no pasa los 10 millones. ¿Cuál la razón? La razón es de que en el 2013, sin conocimiento mío, en Impuestos Nacionales habría procedido a un remate de un bien heredado. Esta figura donde el artículo que señalan ellos de que pues van a ser acogidos al alivio tributario todos aquellos que tengan deudas, fiscalizaciones, todo, pero hasta antes del remate o disposición de bienes. Como en el caso mío, habrían dispuesto a un remate el año 2013-14, esto estaría dificultando a que se me pueda con deuda. Y además, quiero hacer la consulta, ¿por qué no se me permite acogerme a la deuda, o digo, al alivio tributario, cuando ya me han rematado un bien, Me han congelado las cuentas, he pagado también casi más de 50 mil bolivianos en el 2005, 2006, cuando otros no están pagando ni un centavo y van a ser acogidos por la ley del alivio tributario. Y para cerrar, quiero aprovechar esta consulta. Mi deuda viene del año 2003-2004. Me fiscalizaron, me remataron el bien en el 2014. Ya pasaron más de 12 años. Y también reviso acá la cartilla que tiene Impuestos Nacionales, donde señala que toda deuda tributaria prescribe después de 8 años y ahora con el alivio 4 años. Porque todavía me tienen con el tormento de que debo a impuestos. Las autoridades me dijeron que si, ¿en qué queda mi figura? Si no me van a acoger al alivio tributario. Entonces continúa ascendiendo mi deuda porque no puedo pagar yo más allá de 1.000.000, 5.000.000 de bolivianos. Muchas gracias. Espero haber sido escuchado y también se me pueda dar una respuesta. Y a su vez solicito una reunión con su autoridad, presidente, para que me pueda explicar y que llegue el alivio para quien le está hablando a través de la radio. Muchas gracias.
5: Bien. Jorge, yo recuerdo que alguna vez habíamos hablado de esto con usted. Yo recuerdo que le hice la pregunta cuando le decía, ¿y qué pasa con los que usted enseñó el tema? Cuando les remataron, ¿se dice con el alivio o no? Es interesante. Jorge, ¿qué dice usted?
6: Bueno, aquí le aclaro. En principio, las deudas que tiene el señor que acaba de comunicarse con nosotros son anteriores al 2017, ¿verdad? Automáticamente están condonadas sus deudas. Ahora, ¿cuál es la figura específica del contribuyente que nos acaba de conversar? Él tenía una deuda, le remataron los bienes, lo que ha resultado del remate de esos bienes ha ido como pago parcial, supongo, de la deuda que tenía. Ha quedado un saldo de deuda.
5: Sí.
6: Ese saldo de deuda debiera ser condonado. Ahora, si tiene deudas posteriores al 2017, puede irse al alivio y puede ser beneficiado con la condonación de multas e intereses. Pero es un caso específico que habría que analizarlo específicamente, como acabo de decir, y habría que ver cuál es el estado de su caso. Pero si se le ha rematado los bienes, se ha ido a amortizar la deuda y ha quedado una deuda pendiente, esa deuda debería ser condonada. Tiene que ser condonada.
5: Queda clarísimo. Seguramente este oyente, como decía, él decía, ojalá pueda hablar con el presidente de impuestos. Eso ya dependerá de él y de usted, Jorge, si él puede buscarlo y decir que habló acá en Herbol con usted y pueden orientarlo. Sería maravilloso, Jorge. Entiendo, Jorge, que la agenda a usted le da hasta acá.
6: Sí, adelante, Jorge. Mire, tarde con el mayor gusto. Él hace referencia a que ha conversado conmigo en Herbol y yo lo recibo.
5: ¿A qué hora, Jorge?
6: Que venga tipo 4 de la tarde.
5: Perfecto, maravilloso. Qué bien, Jorge. Yo a eso le llamo inmediatez y practicidad y respuesta absoluta, directa, sin más vueltas. Jorge, sé que su agenda es ajustada, tenemos que despedirnos acá. Le agradezco mucho por la explicación, por la información de estos nuevos controles digitales de seguridad, la atención también al oyente, la explicación. Jorge, siempre productivo hablar con usted.
6: Pedro, las gracias a usted por darme el espacio para comunicarme con toda la ciudadanía.
5: Un gusto. El presidente ejecutivo del Servicio de Impuestos Nacionales, Jorge Leonardo Sogbi Nogales, estuvo acá en la mañana en directo.

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6: Es la hora 11 en punto.
7: Buenos días, bienvenidos. Estas son las noticias de la hora.
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7: Tras determinarse su sanción ética en la Cámara Alta, el senador Nilton Condori se compara con Evo Morales y se describe como otro líder indígena aymara rebelde. Vamos con este informe.
8: Sí, gracias, compañeros. El senador Nilton Condori ha confirmado esta sanción de la Comisión de Ética, la suspensión por 8 meses, y bueno, ha indicado que ya ha sido notificado y ha abierto varios temas que van a quedar pendientes, incluso un perfil horizonte que está manifestando de ser candidato el 2030.
9: Simplemente por el decoro. Yo había insultado a los excelentísimos senadores y senadoras, su decoro, su dignidad, y por eso me están suspendiendo 8 meses sin goce de haber. Su fuero legislativo mantiene, todavía soy senador, solamente no voy a poder asistir a sesiones.
8: Señor Nilton Condori, suspendido por 8 meses a su trabajo también como parlamentario suplente en la Cámara de Senadores. Rodrigo Fernández, Herbol, La Paz.
7: Son las 11:02. En La Paz, trabajadores de la empresa de aseo urbano de La Paz Limpia protestan en la alcaldía en demanda del ajuste de precios de su servicio y advierten con medidas de presión.
10: Efectivamente, estamos acá en puertas de la Alcaldía Municipal, donde los trabajadores de La Paz Limpia están movilizados y ellos están pidiendo soluciones. Han mencionado también de que ellos están pidiendo ajuste de precios de una vez. Incluso se puede ver en las calles incluso bastante basura que no está siendo recogido precisamente en las calles, y esto también es lo que causa de alguna manera alguna molestia. Vamos a escuchar a una de sus representantes, quien precisamente hace referencia sobre esta temática.
11: Desde la anterior semana han entablado reuniones conjuntamente a la empresa y han quebrado todo esto. Entonces nosotros como trabajadores estamos haciendo el reclamo, porque nosotros vamos a ser los únicos afectados. Y nosotros le pedimos al alcalde César Duguales que por favor respete el contrato vigente. Caso contrario, nuestras bases van a ser movilizadas.
10: Con este informe, retorno a Estudio Central.
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7: Revisamos el panorama internacional. Son las 11:03. A través de Deutsche Welle, Perú y el FBI firman convenio contra el crimen transnacional. El jefe de la Policía Nacional de Perú, Oscar Arriola, confirmó el miércoles 12 de agosto de 2026 la firma de un acuerdo con el Buró Federal de Investigaciones FBI de Estados Unidos para fortalecer la lucha contra la criminalidad transnacional. Arriola dijo que el convenio fue suscrito hace unos 3 meses durante el gobierno de transición que presidió José María Balcázar para emprender estrategias contra la criminalidad que no tiene fronteras. Sin ofrecer mayores detalles, anunció que el ministro del Interior, César Astudillo, se reunirá este jueves con el embajador estadounidense en Perú, Bernie Navarro, para abordar estas estrategias dirigidas a desarticular a las bandas extranjeras que operan en el país andino.
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2: Vamos a hablar de fútbol de playa, porque ya salió la nómina de la selección boliviana sub-20 que tiene que representar al país en el torneo sudamericano que se va a disputar en Lima, Perú, del 22 al 30 de agosto. Estos son los convocados: William Paz y Santiago Justiniano son los arqueros, Sebastián Terrazas, Marco Antonio López, Víctor Snyder Pedraza, Rudy José Portales, Oscar Daniel Terán, Leonardo Portales, Luis Mateo Vaca, Sebastián Herrera, Pablo Villarroel y Leandro Gutiérrez, todos dirigidos por Gustavo Benítez, que es el entrenador, reiteramos, torneo sub-20 Conmebol que se va a desarrollar de fútbol de playa en Lima y Perú del 22 al 30 de agosto. Marcelo de la Cruz, Herbol Deportes.
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5: La vida fluye, nada nos detiene.
3: No juzguen y no serán juzgados, dice el Evangelio de Jesús. No juzguemos a las personas. Cada persona en su conciencia y en su corazón sabe lo que hace. Aún algo detestable, saben lo que hacen. Son sus opciones, son sus elecciones. No podemos juzgarlas. No podemos decir algo frente a una persona. Simplemente mirar y comprender que nosotros podemos tomar otras decisiones y otras elecciones. No juzguemos, pues la vida también, de alguna manera, nos va a juzgar.
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0: 11 de la mañana con 7 minutos. La economía. Amigos y amigas oyentes, usted que me está escuchando es economista, administrador de empresas. Probablemente usted la tiene clara, pero por supuesto que sí. Si usted es economista, no hay necesidad de explicarle muchas cosas. Probablemente incluso usted como economista a veces critica a los medios, a los propios analistas, ¿no? Y algunas veces usted dirá, ¿pero qué están hablando? No saben, o sea, esto no es así. Es compleja la economía, es muy técnica, tiene una nomenclatura muy específica. Incluso a los mismos periodistas a veces nos resulta explicarle en facilito cuestiones económicas a los oyentes. Tal vez por falencias propias que tenemos, las disculpas del caso, pero siempre, por lo menos en lo personal, tratamos de superarnos, de conocer cada vez más para poder brindarles esa información más desagregada y detallada a ustedes. Para esto, para cumplir este objetivo, Herbol ha tomado una iniciativa. Junto a la Fundación Jubileo, que forma parte de la red Herbol, de abrir un segmento en la revista, sí, en esta revista, en la mañana en directo, todos los jueves, de 11 a 12, tendremos una hora para hablar de economía, junto a una gran plataforma de profesionales, investigadores que tiene la Fundación Jubileo, y que nos explicarán a detalle, de manera muy precisa, desglosada, esas cosas que parecen ser complejas dentro de la economía, dentro de las temáticas que le interesan al país y que por ende deberían interesarnos a los ciudadanos. Yo creo que si esto sale bien, va a ser muy productivo y de un gran aporte para usted, amigo y amiga oyente. Y hoy, para anunciar este espacio y darle las características que va a tener, está conmigo René Martínez. René Martínez, conocido analista, investigador en economía, parte de la Fundación Jubileo. Ustedes lo han visto a René durante estos últimos años en distintos medios de comunicación, radios, canales de televisión, explicando, analizando economía, participando en debates, en foros, en fin. Querido René, qué gusto tenerte acá. Bienvenido a Herbol.
1: Buenos días, Pedro Saúl. Para mí el gusto, pues, estar aquí nuevamente y compartir un poco de el análisis, la información de Fundación Jubileo y en este caso de esta plataforma que ya mencionabas, que es una red de instituciones académicas, fundaciones, ONGs, que nos hemos denominado la plataforma de la sociedad civil para la incidencia económica y social.
0: René, surgió la idea de crear este espacio dentro de la revista Detrás de los Números, se llama el espacio. René, el gran objetivo va a ser procurar tener la mayor didáctica posible para que la gente no se aburra con la economía, la entienda, explicarle al ciudadano, desagregar, desarrollar temas que a veces parecen ser muy complejos, a fin de empoderar a los ciudadanos, incidir sobre ellos y que tengan capacidad crítica, René. Ese es el objetivo, para eso nos hemos reunido, hemos planificado este espacio en el que vas a estar tú, por supuesto, seguramente en varias ocasiones, junto a otros expertos.
1: Sí, correcto. Es justamente un espacio que queremos abrir para informar, socializar y contribuir de esta manera al debate público, a la construcción de políticas públicas viables para este momento tan complicado que tiene el país, que es de una crisis multidimensional, una crisis que, bueno, ha heredado el actual gobierno, que tiene características estructurales difícil de resolver en un mediano plazo. Y en este marco es muy importante no solamente la propuesta de políticas públicas, la incidencia hacia autoridades, sino también hacia lo que es la población, ¿no? Que la población conozca la verdadera situación económica por la cual estamos atravesando, los desafíos que tiene el país, por qué estamos en esta situación, qué significa, digamos, déficit fiscal, qué significa este crisis cambiaria que está viviendo el país, por qué hemos llegado a esta situación y cómo y en qué tiempo tal vez podemos ir trascendiendo este complicado momento.
0: René, el programa que se llama Detrás de los Números. A ver, vamos a escuchar el avance, como le denominamos técnicamente, que ya está sonando acá en Herbol. El programa comienza y debuta, no, el segmento, el espacio que tenemos, El próximo jueves, 20 de agosto, comenzamos este espacio conjunto entre nosotros, Herbol, la revista La Mañana en Directo y la Fundación Jubileo, que agrupa a una plataforma de varias instituciones, economistas e investigadores. Vamos a comenzar el próximo 20, de 11 a 12 irá este segmento. Pero a ver, escuchemos el avance que ustedes ya lo tienen y lo van a seguir escuchando estos días en Herbol.
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0: Ahí está, así va a ser. Detrás de los números, este espacio conjunto con esta plataforma de entidades que encabeza la Fundación Jubileo, economistas, investigadores, para tratar de facilitarle a usted la comprensión de lo económico en Bolivia. El 50-50, por ejemplo, René. ¿Qué es eso? Bueno, hemos hecho ya algunos sondeos, René, y los ciudadanos dicen 50. No, ¿qué es? Pues es, ¿cómo va? O sea, hay ganas de la gente de saber, de aprender, falta información. Detrás de los números va a estar en eso, René.
1: Sí, correcto, ¿no? Vamos a ver el tema de este 50-50, qué significa, qué implica, temas como el gasto público, el déficit fiscal, el tipo de cambio, la inflación, temas que afectan directamente la calidad de vida de las personas, que es una preocupación de la gente. Bueno, y particularmente vamos a comenzar con este tema del 50-50, ¿no? Que esta es la agenda, que era el programa electoral incluso del actual gobierno, es su planteamiento de 50-50, que por detrás se refiere particularmente a lo que es la distribución de los recursos públicos, ¿no?

0: Desde la plataforma tenemos nuestra posición. Si bien es importante discutir la distribución de los recursos, consideramos que esto hay que hacerlo de manera integral, no con una simple distribución a mitades que puede ser más una consigna política que algo, una definición técnica, sino que detrás de los porcentajes de dinero que le toca a una gobernación a nivel central o a un municipio, hay pues competencias, ¿no? Entonces estamos hablando de más o menos educación, saneamiento básico, caminos, salud, escuelas, etc. ¿No? Entonces, consideramos que el discutir esta distribución de los recursos debe llevar a discutir los problemas de manera integral, ¿no? No solamente la distribución, decíamos, también la generación de recursos, los impuestos, la recaudación, ¿no? Que hay una corresponsabilidad en la recaudación por parte de los gobiernos subnacionales. La sostenibilidad también, porque estamos en un momento en que el Estado está con un déficit fiscal de más del 10% del PIB. O sea, hay una parte entre los ingresos que tiene el Estado y los gastos que no están financiados. Pues hay un hueco bien grande, hay una diferencia bien grande entre gastos que son mayores y los ingresos. ¿Cómo se cubre eso? Actualmente endeudándonos, ¿no? Pero no nos podemos endeudar indefinidamente. Esto hay que ir resolviendo. Y en este contexto, dar una tajada o más o menos a uno u otro nivel de gobierno debe considerar esta situación, ¿no? Sí.
1: Bien, René, sí, detrás de los números va a tener esa tarea. Vamos a manejar datos, ¿sí? Hoy en día existe el periodismo de los datos y eso implica precisión al manejar cifras muy concretas. Y para eso, los investigadores, los economistas que tienen esta gran plataforma que lidera la Fundación Jubileo, en cada programa nos estarán ofreciendo datos, el dato o los datos muy precisos. Señor, ¿usted sabía esto? En números. Acá está. Este es el dato, esta es la cifra. Muy precisa. Eso ayuda mucho. Vamos a hacer una pausita y luego tendremos un bloque más junto a René Martínez, investigador, economista de la Fundación Jubileo y parte de esta plataforma que va a sostener, que va a ser protagonista en este espacio que vamos a inaugurar en la revista La Mañana en directo desde el jueves 20 de agosto, una hora de 11 a 12. Detrás de los números.
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2: Once de la mañana con 21 minutos. René Martínez está junto a nosotros, investigador economista de la Fundación Jubileo. ¿Por qué está acá? Porque acabamos de anunciar que a partir del próximo jueves 20 de agosto, en el horario de 11 a 12, en la revista, dentro de la revista La Mañana en directo, inauguraremos un segmento que estoy seguro va a ser muy interesante y muy útil para ustedes, Detrás de los Números. Es un espacio para hablar de economía, pero no desde el tecnicismo, de lo complicado, no. Es un espacio para que usted pueda comprender en fácil, de manera más práctica y sencilla, los distintos temas que tienen que ver con la economía del país y las temáticas fundamentales. Y este espacio va a ser alimentado, van a estar presentes en él distintos investigadores, economistas, que forman parte de una plataforma de varias entidades que articula la Fundación Jubileo. Son varias entidades vinculadas a lo social y a lo económico, tienen investigadores, especialistas, que van a estar periódicamente en este segmento Detrás de los Números para hablar en muy sencillo de economía. René, mencionábamos algo antes de la pausa y es una característica que también se le ha querido dar al segmento, el dato, el manejo de datos. Vamos a ofrecer datos, información, números muy precisos a partir precisamente de las investigaciones y trabajos que realizan ustedes y los otros miembros de la plataforma, René.
3: Sí, correcto. Uno de los compromisos que asumimos como plataforma es producir, difundir información, análisis y propuestas con rigor técnico basados en evidencia, en datos. Es así que vamos a marcar como característica del programa mostrar inicialmente los datos, ¿no? Un dato relevante que sea el marco sobre el cual vamos a ir informando, socializando y planteando las propuestas, ¿no? Así como la economía se mueve con datos, ¿no? Sí. Tenemos el déficit fiscal. ¿Cuánto es el déficit fiscal? ¿Qué significa? ¿Cómo nos afecta y cómo podemos ir trascendiendo este problema?
2: Eso es lo bueno en estas ciencias exactas, si se puede decir, René. No hay margen a especulación. En economía, René, 2 + 2 = 4. No es 4.5, ni 4.8, ni 4.3. Nada, señor. Ya. O cuadra o no cuadra, René. Así de fácil.
3: Sí, justamente queremos llevar a eso. Muchas veces se manipulan o se malinterpretan los datos, ¿no? Entonces, eso queremos mostrar, queremos mostrar la evidencia, la información y sobre eso hacer un análisis objetivo de qué es lo que está sucediendo en el país, cuáles son los problemas que estamos enfrentando y cómo podemos ir avanzando en esto, sí.
2: Pero muy al margen de eso, que probablemente pueda implicar una crítica, René, porque puede ser que se haga una crítica a alguna política de gobierno o de otra naturaleza, llegará la parte final en el cierre de la propuesta, de la posición además que la plataforma asume sobre ese tema y lo que podría sugerir o proponer.
3: Exactamente, ¿no? Hay muchos temas por resolver en el país, ¿no? Evidentemente hemos llegado a una crisis estructural donde todo las diferentes variables económicas han mostrado cifras negativas, hay muchas reformas, ajustes, medidas pendientes, ¿no? Entonces nosotros lo que queremos es mostrar la situación, mostrar la información, mostrar el dato, pero no solamente eso, ¿no? A partir de eso plantear las propuestas, ¿no? Y ahí tenemos el trabajo de todas las instituciones y tenemos algunas posición como plataforma, como colectivo, para plantear a la opinión pública, al debate público y para generar incidencia política.
2: René, y muchas personas dirán, ¿Pedro Saúl Gemio va a conducir el espacio? ¿Cómo va a ser la cosa? ¿Quién? Voy a estar, sí, en una co-conducción con Juan Carlos Núñez, que es el director de Jubileo. Vamos a ser los dos encargados de dirigir el espacio, René.
3: Sí, justamente serían Juan Carlos y tú que nos colaboren con esto de a todos los miembros, los invitados que vayamos a tener aquí de la plataforma, nos ayuden a hacerles o hacernos traducir lo que es técnico, lo que es complicado, en un lenguaje más accesible para la población, ¿no? La cosa es la idea que entre todos vayamos traduciendo, didactizando esos temas que son áridos y mostrando a la población esta información, este análisis y estas propuestas, pero que realmente entiendan, comprendan hacia dónde estamos apuntando, qué es lo que queremos manifestar, proponer y demás.
2: Bueno, sí, Juan Carlos Núñez estará junto a mi persona desde el jueves 20 de agosto en la co-conducción, con todos esos detalles y contenido y segmentos que acaba de explicar René Martínez en este espacio que vamos a tener, reitero, desde el 20 de agosto, todos los jueves, dentro de la revista La Mañana en directo, detrás de los números. Vamos a escuchar un poquito, una vez más, el avance que tenemos, pero claro que sí, ustedes lo van a escuchar permanentemente estos días, detrás de los números. Es un espacio dentro de la revista a partir del jueves 20 de agosto de 11 a 12.
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2: Con 27 minutos, está hecho el anuncio, jueves 20 de agosto inauguramos este espacio, este segmento dentro de la revista La Mañana en directo, todos los jueves de 11 a 12, detrás de los números, junto a esta plataforma que está conformada por distintos especialistas, investigadores, economistas, plataforma que está articulada por la Fundación Jubileo. René, en la parte final no puedo despedirte sin aprovechar tu conocimiento, tu criterio como economista, esta cuestión del proyecto de ley de inversiones. René, ¿qué futuro le ves? Claro, se va a debatir mucho, seguro, el contenido. Ya existe una pieza que está levantando polvadera, el arbitraje. Si va a haber arbitraje internacional o no, la Constitución lo prohíbe, pero el gobierno cree que puede abrir una rendija dentro de la ley, no sé cómo será eso, garantías para los inversores extranjeros, con cuánta urgencia necesitamos exploración, empresas petroleras. René, ¿cómo ves el panorama?
3: Bueno, sí, en el momento que estamos atravesando, hago una pausa aquí, esta ya es la opinión de Fundación Jubileo, ya no como plataforma.
2: Ya no detrás de los números.
3: Exactamente. Hemos vivido un periodo largo de una apuesta por el Estado, ¿no? Es un gobierno que pone como principal actor de la economía incluso al Estado. El Estado lo va a hacer todo, pero no solamente en las políticas, en la planificación, sino directamente incluso en la producción. Y ahí están las empresas públicas, la gran cantidad. Se puede mencionar que esto ha sido un fracaso, ¿no? El tema de las empresas públicas ya se ha visto con algunos números así, a grosso modo, que son deficitarias en su gran mayoría, o a pérdida, se podría decir. Entonces, bueno, ahí esta apuesta habría culminado en ese ciclo, ¿no? En esa gran aventura de gastar muchísimo dinero en elefantes blancos, en cosas que no se han funcionado. Y hay dos cosas aquí, ¿no? Uno, que no han funcionado, pero otro, que el Estado ya no tiene dinero como antes tenía, ¿no? Entonces, por más el enfoque ideológico que uno pueda tener, la verdad es que el Estado ya no tiene dinero. Entonces, alguien tiene que invertir. Necesitamos desarrollar, necesitamos empleo, estamos en una crisis. Alguien tiene que invertir. No lo va a poder hacer el Estado. Es una realidad más allá de la posición política o ideológica que alguien tenga.
2: Eso, René, que dices es fundamental. Y detrás de los números, yo hago también un paréntesis, nada que ver con Jubiló y lo que está opinando, pero nuestro objetivo va a ser empoderar a la gente, René, para eso. Para que la gente no crea que aparezca un payaso de esos, un charlatán en este tiempo, porque tiempo de crisis es tiempo de aparición de demagogos, y nos diga: no, yo sí tengo la plata, conmigo vamos a invertir, yo voy a llenar de dólares al país, conmigo vamos a, van a funcionar los proyectos, yo voy a hacer aparecer dinero. ¿Cómo que no hay plata en el Estado? Hay plata, yo la voy a poner, van a ver, yo sé cómo sacar la plata. Pamplinas, René, tú lo has dicho bien clarito, el Estado no tiene de dónde generar harta plata, no.
3: Sí, es así, y claramente lo podemos ver. No hay el dinero suficiente para la compra de combustibles, es el principal ejemplo, ¿no? Entonces alguien tiene que invertir, el Estado no lo va a poder hacer de aquí en adelante y por mucho tiempo, y además que no ha funcionado esta apuesta, ¿no? Entonces tenemos que abrir a la inversión privada, ¿no? Y ahí es al productor nacional, micro, pequeño, mediano, de toda escala, grande, pero también a la inversión extranjera, ¿no? Entonces necesitamos que se invierta en el país, sí o sí. Y ahí es la necesidad de una ley de inversiones, seguridad jurídica. Hay que generar las condiciones para que alguien invierta en el país. Ahora, lo lamentable del tema es que estamos en una crisis económica con temas estructurales, problemas estructurales de fondo, con una situación ya de inestabilidad económica, esto de la inflación, la crisis cambiaria, escasez de dólares, el tipo de cambio. Es complicado a veces atraer inversiones si no se ha estabilizado la economía, ¿no? Es complicado, eso también hay que sopesar, es la realidad. En ese marco es que se está ahora, bueno, están discutiendo el tema de la ley de inversiones. Obviamente todos quisiéramos que con una ley bien hecha, bien redactada, que tenga, cuide los intereses del país, pero al mismo tiempo atraiga inversiones, lleguen estas inversiones. Pero no solo va a depender de que la norma esté bien hecha, sino de la situación económica, y ahí está nuestra situación de crisis, ¿no?
2: René, te agradezco por tu lectura, por el análisis que siempre haces acá en Herbol y en otros medios. René, ha sido un gusto tenerte. Detrás de los números está anunciado, próximo jueves 20 de agosto de 11 a 12 inauguramos nuestro espacio para hablar de la manera más sencilla y práctica sobre economía. René, un gusto, y será hasta el momento en el que tú también estés detrás de los números.
3: Gracias, Pedro Saúl, un gusto igual, y bueno, vamos a estar pues acompañando al programa, quién sabe, en algún momento nos toque participar y ahí estaremos.
2: René Martínez, investigador y economista de la Fundación Jubileo, estuvo acá en Herbol.

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0: 11:37, ¿qué deberíamos hacer? Escuchar música, ¿no? Porque ya bastante programa, noticias, entrevistas, distintas temáticas, pero antes de irnos ya al sector de la música, Hugo, ¿alguien más que escribió sobre el tema impuestos, tal vez, con alguna queja, pregunta, consulta?
1: Sí, quizás no sería bueno dejar a los demás. Hay una cuenta que está como Cuestión de Fe, no me digas su nombre, pero tenía la preocupación sobre el tema de los medidores. No sé, es cortito, dice.
0: Eso en el tema EPSAS. Vamos.
1: A ver, dice, buen día, le pueden preguntar, dice al entrevistado, si existen dos copropietarios en una casa con folios o ambos pueden pedir dos medidores. Pregunta. Ese es uno de los mensajes. José Luis Córdoba, que había escrito sobre un abogado al cual hacíamos referencia cuando estaba el interventor, da el nombre, ¿no? Dice, agradeceré, dice de sobremanera, es el abogado Enrique Barreda. No creo que sea equivocado, imagino que es el apellido, Enrique Barreda, y dice gracias y disculpe la omisión. Tenemos el número.
0: Es el dato que nos ha dado el señor Córdoba, ¿verdad?
1: Exactamente.
0: Y para que tomen nota en EPSAS.
1: Exactamente. Acá tengo otro mensaje, dice, hola Radio Herbol, saludos totales desde Buenos Aires, Argentina. ¿Es posible que se pueda construir más represas en La Paz por el tema sequía? Dice, con la condonación, bueno, una es para el tema de EPSAS, y esto dice, con la condonación, el Estado pierde, porque si así es, ya muchas que deben esperarán la condonación, y eso generará círculo vicioso. Saludos totales desde Buenos Aires, Argentina. Julio Benzi nos ha llamado. Bueno, ese es el mensajito. Acá hay otro mensaje de Luis Limarín, dice, ¿qué cosa? Dice, el horario estelar de la Rocola siempre muy apetecida, dice. Es decir, los jueves de clásicos ya no hay más chiquichiqui, dice. La crisis, los bloqueos, falta de musiquita, tragedia total.
0: Luis Limarín. Bueno, ¿para qué le vamos a mentir a Luis, no? ¿Para qué vamos a ser demagogos?
1: No, además
0: decirle, no, es que Luis, vamos a ver. No, no, no. Claro, ese jueves no vamos a tener nada, porque está el espacio de 11 a 12 detrás de los números. Pero en los demás días sí, no vamos a tener ningún problema, Luis. Trataremos de compensar.
1: Ahora, por ahí alguien se está preguntando, ¿y qué pasó con Ignacio?
0: ¿Con Ignacio Vera?
1: Sí.
0: Vamos a mantener el espacio. Porque sí, de a poquito muchas personas me han comentado que les ha gustado, claro, el espacio, porque es muy interesante. Y sí, y qué bueno, me alegra mucho que hubiera calado ya, aunque sea un poquito, este espacio. Ha gustado por el tipo de conversaciones que se hacen, los invitados que tenemos en este espacio. No, Ignacio no va a salir. Yo creo que probablemente, Hugo, me atrevo a decir que vamos a trasladar al día viernes el espacio con Ignacio Vera, este espacio de conversación. Sí, yo creo que es casi más que seguro que lo traslademos al día viernes. No va a desaparecer.
1: Porque yo creo que mucha gente ha debido esperar el día de hoy, porque había ese anuncio que iba a estar, si no me equivoco, Carlos Mesa.
0: Mira, Hugo, ahí ha surgido una dificultad. En términos de transparencia, siempre es bueno ser transparente. Teníamos previsto el espacio con una sesión más con Carlos Mesa. Él pidió que se trasladara, por esta vez nos pidió el favor de que hiciéramos el espacio junto a Ignacio Vera mañana viernes. Pero Ignacio se contactó conmigo en las últimas horas, porque siempre estamos en contacto, y me dice, mira Pedro, Carlos tuvo una situación de agenda de urgencia y no va a poder estar mañana viernes, se lo anticipo ya, salvo que Carlos a último momento pudiera reacomodar su agenda y retomar la cita para el viernes, ojalá, pero lo dudo. Ignacio me dice que es una cosa de urgencia que se le ha presentado a Carlos en, en su agenda y por lo tanto mañana, vamos a tener el espacio mañana con Ignacio, pero no estaría Carlos Mesa. Ojalá podamos reprogramar esta cita con Carlos para el próximo viernes, porque el próximo jueves ya no es posible, ya tenemos detrás de las noticias, o perdón, detrás de los números, y Mesa tendría que estar, el espacio lo trasladaríamos al viernes, y ojalá que el subsiguiente viernes sí pudiera estar Carlos Mesa. No aseguro nada, pero lo vamos a conversar con Ignacio, con el propio Carlos Mesa, y ojalá que esto se pueda dar. Esa es la explicación, creo, completa, Hugo.
1: Muy bien, entonces la gente ya lo sabe, ya no nos preocupamos más de Ignacio, del invitado, en fin. Bueno, Pedro, hay música, nos han sugerido, pero hay una que tú sugeriste y que me parece muy buena.
0: Hugo. Entonces, ¿qué tal si con esa canción nos vamos a la pausa? Pones la canción que vaya, si se puede, completa.
1: Ya.
0: Pausa y luego les digo de quién se trata, pero los conocedores la van a reconocer seguramente al toque.

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7: Estamos en directo en La Mañana. Si el orden de los factores no altera el producto. Y vamos a recibir, Hugo y Ara, los piqueitos, ¿no? Ah, no, perdón, una completa. Tenemos que poner una completa, la primera que llegó, porque esta que hemos escuchado de Simone, Alfonsina y el Mar, fue una sugerencia nuestra.
8: Pedro, bueno, pensé que ibas a decir algo más. A ver, completa, ¿cierto?
7: Sí, la primera que llegó de los oyentes, ¿cuál es?
8: Dice, buenas tardes amigos del Bol, dice, soy Dixon Álvarez del Alto. Mi música, dice, de los Chapis o Chapis, Ladrón de tu Amor. Esa es la canción que va completita, Pedro Saúl.
7: A ver, la escuchamos.

0: Por favor, no me critiquen, pero voy a decir, bien completito ha ido esta canción, Pedro, bien completito. Así que nadie puede quejarse.
1: ¿Cómo no voy a
2: sufrir? ¿Bien completa?
0: Bien completo, ahí.
2: Bueno, ahí está Dixon. Dixon nos
0: Dixon
2: hizo la...
0: Álvarez.
2: Dixon Álvarez. Saludos a Dixon con la sugerencia. ¿Hay algo más, Hugo?
0: En términos paseños, noche, no hay más.
2: Bueno, les regalaremos, pues, ya que acá escuchamos música de todas las regiones del país. ¿Qué tal un taquirari, Hugo?
0: A ver, dale.
2: Qué lindo es el taquirari.
0: Dale, dale.
2: Olvídate de mí. Olvídate de mí. Que un día fui tu amor.
0: Seguí nomás.
2: Ah, no, no me tientes.
0: Olvídate de quién
2: no
0: es.
2: No me tientes.
0: Olvídate de ti.
2: Qué lindo taquirari.
0: ¿De quién es?
2: A ver, no busca, vas a encontrar. Pon taquirari, olvídate de mí. Vas a encontrar varias versiones. Gisela Santa Cruz. Creo que hay otro, los Taitas, si no me equivoco. Los
0: Ayayo Jofre también.
2: Ayayo, a ver, ponle, dale la cortinita, yo vengo y te podemos escoger juntos. A ver, hasta mientes, a ver.

Ya, listo, listo, listo sería Chapis, ya. A ver, vamos a ver, ¿cómo suena esta canción que nos dice Pedro? A ver. Es un lindo taquirari.

0: no divulgues. Que un día fui tu amor. Qué lindo Taquirari. Lindo Taquirari este, como lindo, lindo. A ver si para mañana, Hugo, nos sorprendes con alguna otra versión. No sé si Gisela Santa Cruz tiene Gladys Moreno.
1: Voy a buscar.
0: La dama de la canción en Bolivia. A ver, es un hermoso Taquirari. A ver si encuentras algunas versiones lindas.
1: Voy a buscar, Pedro Saúl.
0: Bueno, con este Taquirari así un poquito más, nos vamos. Tenemos que irnos.

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5: Es la hora 11:59 minutos.
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0: Buenas tardes, amigas, amigos, oyentes de su noticiero Bolivia en Contacto. Jueves 13 de agosto de 2026.
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0: Luego de ser suspendido de la Cámara Alta, el senador Nilton Condori se compara con Evo Morales y anuncia su candidatura para la presidencia en 2030. El diputado de Libre, Edgar Segarra, pide destituir al ministro de Economía por la polémica de la compra de un costoso auto eléctrico y documentación contradictoria. La policía rescató a tres turistas estadounidenses que quedaron atrapados por más de 30 horas por la nieve en la Laguna Colorada en Potosí. Trabajadores del aseo urbano de La Paz ingresan en paro escalonado en demanda de que la alcaldía reajuste su contrato. El incendio forestal registrado en el Parque Nacional Tunari fue provocado y afectó los campos de cultivo y ganado, según la gobernación de Cochabamba. En el municipio de San Ignacio de Velasco, en Santa Cruz, la policía continúa movilizada ante los últimos hechos delictivos registrados en la región. En Pando, la policía investiga un atentado contra un hombre con disparos de arma de fuego. Gremiales del país piden ser tomados en cuenta para la socialización de la ley de inversiones. Estas y otras informaciones aquí en su noticiero Bolivia en Contacto.
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0: Iniciamos con las informaciones. Luego de ser suspendido de la Cámara Alta, el senador Nilton Condori se compara con Evo Morales y anuncia su candidatura para la presidencia en 2030.
1: Nilton Condori anunció este jueves su intención de seguir un camino político similar al de Evo Morales tras su suspensión del Senado. Ahora piensa en una candidatura para las elecciones generales previstas para 2030. Así, Condori evocó el trayecto político de Evo, quien fue expulsado del Parlamento en 2002 tras ser acusado de sedición. Después emprendió candidaturas presidenciales que desembocaron en su victoria electoral de 2005.
2: Recordemos bien, 2002, el líder indígena, Evo Morales, ha sido expulsado de la Asamblea Parlamentaria de los Diputados. Pasaron varios años, en 2026, otro líder indígena, aymara, rebelde, es suspendido por 8 meses.
1: En su caso, Nilton Condori explicó que su suspensión se debe a que supuestamente deshonró el decoro de sus colegas con declaraciones en que los calificó de vagos, ociosos o mancagastos.
2: Su argumentación es simplemente por el decoro. Yo había insultado a los excelentísimos senadores y senadoras su decoro, su dignidad. Y por eso me están suspendiendo 8 meses sin goce de haber. Todavía soy senador, solamente no voy a poder asistir a sesiones.
1: Así Nilton Condori indicó que no le amedrenta esta sanción si no recibe más fortaleza.
2: Sin duda, y debo decir, no soy un político que ahí dubita, ¿no? Sí o sí mi participación política va a ser 2030, pase lo que pase, voy a ser candidato.
1: Finalmente también lanzó una advertencia a sus compañeras tras esta suspensión, ya que considera comenzará un nuevo ciclo político donde el movimiento indígena popular volvería al poder.
2: O se sienten dueños de la Asamblea Legislativa, pero no es así. El cargo es efímero. Espero que no corran 2030 como ratas.
1: Rodrigo Fernández, Herbol, La Paz.
0: El diputado de Libre, Edgar Segarra, pide destituir al ministro de Economía por la polémica de la compra de un costoso auto eléctrico y documentación contradictoria.
1: El diputado de Libre, Edgar Segarra, considera que el presidente Paz ya debiera haber solicitado la renuncia del ministro de Economía tras conocer la polémica compra de un auto costoso que habría realizado esta autoridad. Sin embargo, los documentos de propiedad mostrarían contradicciones. El diputado Segarra cuestiona que la máxima autoridad de economía del país tenga este tipo de conflictos a inicios de gestión.
3: Una persona en un tema personal hace este tipo de manejos económicos. Imagínense dónde están los recursos económicos de Bolivia. Entonces, esa es la realidad. Y lo mínimo que debería haber hecho el presidente, lo mínimo, es pedir su carta de renuncia. En otros temas, en anteriores legislaturas o presidentes, por solo una visita que ha hecho, me acuerdo, Subirana a la cárcel de San Pedro para visitar a una persona, saliendo ya tenía la solicitud de carta de renuncia del presidente Panzer, me acuerdo en ese entonces. Y lo mismo ha hecho Boni con varias personas. Cuando se han equivocado, les ha llamado y les ha pedido su carta de renuncia. Mientras hoy día lo que pasa es que parecería que los que tienen antifaz y hacen más barbaridades en el Estado y son con más actos de corrupción, están en los mejores cargos jerárquicos y son premiados.
1: Así, el diputado de Libre, Edgar Segarra, indicó que ya solicitó un informe oral de esta autoridad ante el legislativo.
3: Que tiene que hacer el ministro es venir a rendir cuentas al Parlamento Nacional. Nosotros estamos pidiendo una petición de informe oral para que venga a explicar de dónde ha sacado esta movilidad, cómo ha hecho de sus recursos, de dónde ha sacado el dinero para comprarla la movilidad.
1: Rodrigo Fernández, Herbol, La Paz.
0: Son las 12 del mediodía con 8 minutos. Gracias por estar en la sintonía de su noticiero Bolivia en Contacto. Continuamos con informaciones y le damos la bienvenida a Wilson Gisbert desde Cochabamba a través de Radio Pío 12. Wilson, buenas tardes, bienvenido.
4: Muy buenas tardes, Hugo, amigos del país, muy buenas tardes, saludos cordiales desde Cochabamba. En Cochabamba, ayer el incendio en el Parque Nacional Tunari fue provocado, el fuego no llegó a las viviendas.
5: Ayer en horas de la tarde se registró un nuevo incendio forestal en el Parque Nacional Tunari, en la jurisdicción del municipio de la ciudad de Cochabamba. Afortunadamente no llegó a las viviendas, pero sí afectó los campos de cultivo y ganado, según el informe que brindó el jefe de la unidad de gestión de riesgos, Denis Rosales.
6: Este incendio que se ha presentado en el sindicato agrario Taquiña, en el Parque Nacional Tunari, lamentablemente tenemos 43 hectáreas afectadas entre pajonales, arbustos nativos, entre porte medio y alto, y este incendio está convirtiendo en un incendio de interfaz, puesto que estaba llegando hacia las viviendas donde se ha hecho la contención con los bomberos voluntarios, con los bomberos forestales, con los que cuenta el municipio de Cernafla y la gobernación. Se han movilizado cisternas para evitar que estas viviendas se vean afectadas, pero lamentablemente hemos tenido afectación en lo que es el ganado y sus sembradíos de estas viviendas.
5: Agregó que aún no se ha determinado cuánto fue la afectación del ganado. Según Rosales, ese incendio fue provocado.
6: Estamos realizando la cuantificación exacta del ganado y los sembradíos para ver también con el municipio poder dar una ayuda a estas familias que han sido afectadas. Estamos iniciando también el inicio de un proceso penal para que se hagan las investigaciones correspondientemente mediante las autoridades, pueda dar con los autores de este incendio, porque lamentablemente es un incendio provocado.
7: ¿Serían personas del lugar las que han provocado ese incendio?
6: Vamos a iniciar todos los procesos para que se haga la investigación correspondiente y se pueda dar, no tenemos exactamente si eran comunarios o turistas los que han iniciado este incendio.
5: Este año es el 10º incendio en el Parque Nacional Tunari en la jurisdicción municipal. Aproximadamente son 190 hectáreas afectadas hasta la fecha. En el informe, Iván Camacho, de Radio Cancha Parlaspa, Herbol, Cochabamba.
8: El alcalde Manfred Reyes Villa presentó...
4: ...12 del mediodía con 10 minutos.
0: La policía rescató a 3 turistas estadounidenses que quedaron atrapados por más de 30 horas por la nieve en la Laguna Colorada en Potosí.
9: 3 turistas estadounidenses fueron rescatados por la policía de Potosí luego de permanecer aislados durante más de 30 horas a causa de la intensa nevada y temperaturas extremas en Laguna Colorada, ubicada en el sudoeste potosino. El comandante departamental de la policía, coronel Pompeo Sánchez, informó que el grupo de rescate logró tomar contacto con los visitantes, quienes habían refugiado en el lugar para protegerse de las condiciones climáticas adversas. Durante la madrugada, los efectivos policiales lograron rescatar a los turistas del sitio donde permanecerían atrapados y actualmente se encuentra en un refugio en buen estado de salud y bajo un resguardo.
10: Quiero informar a la población en general que la policía boliviana ha procedido al rescate de 3 turistas atrapados en la zona de Laguna Colorada. Hemos recibido información de que 3 turistas se encontraban en esta zona de la Reserva Nacional de la Fauna Andina Eduardo Avaroa, provincia Suplipes, que es la ruta hacia la frontera con Chile. En este punto de Laguna Colorada, 3 ciudadanos norteamericanos turistas han quedado atrapados, uno por fallas mecánicas de su vagoneta y 2 por las condiciones climáticas adversas por la intensa nevada en esa zona. Este hecho ha ocurrido el día martes a horas 1 de la tarde y es así que nuestro personal policial del Comando Provincial de Uyuni ese día de manera inmediata se ha desplazado hasta esa zona, pero por esas condiciones de la intensa nevada no pudieron llegar. Ellos se han desplazado casi hasta horas 21:00, pero no han podido llegar hasta el punto y no han podido en primera instancia tomar contacto con estos 3 ciudadanos extranjeros. Es así que al día siguiente, al día jueves, en horas de la madrugada, hemos organizado dos equipos de rescate. Hemos desplazado un equipo de rescate de acá con nuestro personal especializado de bomberos y otro con el Comando Provincial de Uyuni. Se han desplazado hasta la misma zona donde estaban estos turistas y en horas recién han logrado un equipo llegar a horas 19:00. Han llegado hasta el lugar, han tomado contacto, ya están con los tres ciudadanos norteamericanos.
9: En el informe, Daniel Mogro, Radio Líder, Herbol Potosí.
0: Son las 12:13.
4: El presidente de la Brigada Parlamentaria de Cochabamba pide al gobierno la aprobación de la ley antibloqueos y la ejecución de la orden de aprehensión contra Evo Morales para frenar la rearticulación de movimientos sociales y protestas en el país.
11: El presidente de la Brigada Parlamentaria de Cochabamba, Israel Mérida, pide al gobierno la aprobación de dos normativas para impedir la rearticulación de movimientos sociales que convulsionen el país con protestas.
12: Yo particularmente lo vengo diciendo hace meses atrás. No sé si recuerdan, yo incluso hice la analogía con el minuto de rehidratación que vimos en los partidos de fútbol del Mundial. Estamos en el minuto de rehidratación en el país. Los equipos vuelven a la cancha en octubre. En septiembre acaba el estado de excepción. En octubre este país puede llegar a niveles de convulsión si es que el gobierno no hace algo. Por eso nuestra preocupación, porque ya sabemos que se están rearticulando los sectores sociales para que octubre sea un mes completo.

0: Morales.
1: El diputado además cuestiona la lentitud del gobierno para promover normativas de transformación económica para el país.
0: Seguimos esperando un paquete de 12 leyes que nos prometió a inicio de gestión. Han pasado 9 meses, no hemos visto absolutamente nada, no hemos visto ni una ley. Esperemos que después de su mensaje de Sucre podamos tener por lo menos una en la Asamblea Legislativa. Esto no es rápido porque llega, va una comisión, hay un estudio, tiene que haber un informe, un análisis, lógicamente, no solamente en la comisión, sino en el pleno. O sea que lleva su tiempo, por eso nuestra preocupación.
1: Informó Luis Vargas, Red Pío 12, Árbol Cochabamba.
2: 12 del mediodía con 15 minutos.
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9: Doce con 18 minutos. Trabajadores del aseo urbano de La Paz ingresan en paro escalonado en demanda de que la alcaldía reajuste su contrato. Vamos a escuchar a Ramiro Maquera, secretario general del Sindicato de Trabajadores de la Empresa de Aseo Urbano de La Paz Limpia.
10: Nosotros hemos determinado ya de una vez entrar con una medida sindicales por hecho, a lo que no hemos tenido respuesta. 8 meses hemos estado aquí exigiendo pacíficamente para no perjudicar a la ciudadanía, para no afectar a la ciudadanía de más que todo la salud pública. En ese entendido nosotros hemos sido bien pacientes, en lo cual ya hemos determinado en una asamblea de mi sindicato, en lo cual entran en un paro escalonado. Ya lo estamos haciendo. En caso que no nos escuche siempre el alcalde, nosotros vamos a parar hasta el servicio, lo que es el barrio manual. Eso es la determinación. También decir al alcalde que respete nuestra independencia sindical, no nos puede tildar por N cosas como está haciendo por sus redes sociales. Yo ya le he mandado una nota indicando que respete la independencia sindical. Yo no me debo a la empresa para estar aquí, yo me lo debo a mis bases. Y por eso siempre yo voy a defender los derechos laborales fundamentales de mis compañeros. Y nosotros, ¿por qué estamos aquí exigiendo el ajuste de precio? Porque afecta el interés común de todos de mis compañeros. El interés de mis compañeros es tener en este momento tan crítico la estabilidad laboral.

0: Declaraciones de Ramiro Maquera, secretario general del Sindicato de Trabajadores de la Empresa de Aseo Urbano La Paz Limpia. Reiteramos, los trabajadores de la empresa ingresan en paro escalonado en demanda de que la alcaldía reajuste su contrato. Y sobre este tema...
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0: Estamos con nuestro compañero de trabajo, Rodrigo Fernández. ¿Cómo están las calles de La Paz? Rodrigo, ¿por dónde te encuentras? Adelante, por favor, te escuchamos.
2: Hugo, buenas tardes. Ya me encuentro por la zona de Sopocachi. Bueno, el panorama son distintos. Las zonas alejadas al centro de la ciudad todavía es el recojo de la basura. Pero el panorama es muy distinto por el centro de la ciudad. Por Plaza Miro, adyacentes, el Prado Paseo. Sí se observa gran cantidad de basura. Hace minutos atrás estábamos por el centro de la ciudad de La Paz, donde se observaba ya que se va acumulando la basura, estos residuos sólidos que están sacando también los edificios públicos, privados, la basura, y no se está haciendo este recojo de basura por el paro que está teniendo La Paz Limpia, por lo menos hace unas 24 horas. Desde el día de ayer observamos de a poco esa acumulación y hoy se está viendo con mayor volumen los promontorios ya de basura en las esquinas, incluso en la esquina del frente de la Asamblea Legislativa, más allá a menos de una cuadra también de Casa Grande del Pueblo, en la propia Alcaldía Vicepresidencia está en la esquina un gran promontorio de basura, solo como ejemplo, y que se observa ya este panorama. Me ha repetido, sobre todo en el centro de la ciudad de La Paz. Ya en las zonas alejadas, estamos observando en este momento en Sopocachi, los contenedores todavía están siendo atendidos y haciéndose el recojo de la basura. Rodrigo Fernández, Herbol La Paz.
0: Bien, muchas gracias a Rodrigo Fernández. Es el panorama que nos describe sobre promontorios de basura en el centro paseño. Son las 12:22 y sobre este mismo tema, Graciela Adorado tiene más. Graciela.
3: En esta jornada, trabajadores de La Paz Limpia han manifestado su temor a ser despedidos por el alcalde de La Paz, César Docualer, por lo que han pedido estabilidad laboral. María del Carmen Segarra, quien es la secretaria de Conflictos de la Federación Departamental del Aseo Urbano de La Paz, manifestó lo siguiente.
4: Nosotros como trabajadores estamos haciendo el reclamo, porque nosotros vamos a ser los únicos afectados. A la alcaldía no le interesa si hay mujeres trabajadoras o si hay niños trabajadores aquí en esta empresa, porque a nosotros ya nos han mencionado de que puede haber despidos, y eso es lo que nosotros no queremos. Y nosotros le pedimos al alcalde César Dogualet que por favor respete el contrato vigente, caso contrario nuestras bases van a ser movilizadas. Ya es imposible de que nosotros sigamos aceptando la decisión del alcalde. Ahorita están amenazados los trabajadores que son antiguos y entre los nuevos. Son más de 1,000 trabajadores. Imagínense, lastimosamente, ¿dónde van a ir a parar los trabajadores? Solamente es el único fuente laboral que tienen, el único ingreso. Lo que pedimos es de que respete el contrato y el reajuste que verdaderamente ha afectado durante estos 6 meses. Nosotros estamos tomando decisiones masivas. Si es necesario, vamos a entrar a una huelga de hambre, porque esa es la única medida que podemos tomar. Sí, nosotros estamos haciendo la primera medida, porque queremos también que la gente vea que nuestro servicio es un servicio básico, la cual también como tal el alcalde tiene que cumplir así con sus obligaciones, y nosotros también vamos a cumplir con lo que nos corresponde.
5: ¿No hay temor a represalias, procesos tal vez?
4: Bueno, nosotros no tenemos miedo a ningunos procesos, porque lo que estamos pidiendo y lo que estamos solicitando a gritos es un derecho que nos corresponde como trabajadores. La estabilidad laboral de cada uno de nuestros compañeros es primero.
3: Gracias, la Dorado Alano. Herbol La Paz.
0: Son las 12:25.
6: Cochabamba conmemora 455 años de la fundación de la Villa de Oropesa, con homenaje póstumo a 7 personalidades.

0: En el marco de los 455 años de la fundación de Villa de Oropesa, el Consejo Municipal de Cochabamba rindió homenaje póstumo a siete personalidades que dejaron un importante legado en diferentes áreas como el deporte, medicina, literatura, religión, derecho, música y danza. Las familias de Edgar Cueto García, Ricardo Silvestre Arce de Arce, Gaby Vallejos Canedo, Marcelo Bazán, Augusto Jordán Quiroga, Vicente Valenzuela Cordero y Carmen Tomicic recibieron el reconocimiento Canata por su aporte al desarrollo de Cochabamba y de Bolivia. Hace 455 años comenzó a escribirse una de las páginas más importantes de nuestra historia, lo que dio inicio a la Villa de Oropesa, hoy Cochabamba. La historia de Cochabamba está plagada de actos de heroísmo, de sacrificio, de progreso y de orgullo cochala.
1: Hace 455 años ha comenzado a escribirse una página, una de las más importantes de nuestra historia, que es precisamente la fundación de Villa de Oropesa. Un nombre con el que pasó el tiempo y se transformó poco a poco lo que hoy en día es una ciudad jardín y corazón de Bolivia. Una ciudad llena de tradición, de esfuerzo y fundamentalmente de esperanza. Pero la Villa de Oropesa no fue solamente el nacimiento de una población, fue el inicio del nacimiento de una verdadera identidad, del punto de partida de una tierra totalmente privilegiada, con un valle fértil, por la riqueza de sus campos, pero fundamentalmente por la capacidad de su gente para convertir el trabajo en progreso. Los relatos históricos que hemos escuchado nos muestran que aquella antigua Villa de Oropesa llegó a convertirse en un territorio de enorme importancia, reconocido por la abundancia de sus frutos, de sus cultivos y de sus tierras productivas, al punto de ser considerada una de las regiones más poderosas en su tiempo. Su ubicación estratégica y su desarrollo económico hicieron de ella un referente dentro de la administración colonial. Esta tierra que hoy llamamos Cochabamba fue creciendo sin lugar a dudas gracias al esfuerzo de generaciones enteras. Aquí se levantaron hogares, se construyeron caminos, se fortalecieron comunidades y se formó una sociedad que aprendió que el verdadero valor de una ciudad no está solamente en sus edificios, sino en las personas que la construyen cada día.
0: Guatrunzueta, Repío 12, Herbol, Cochabamba.
2: Con 12:27.
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7: Son las 12:32. En el municipio de San Ignacio de Velasco, en Santa Cruz, la policía continúa movilizada ante los últimos hechos delictivos registrados en la región.
8: El comandante de frontera policial, Juan Pablo Oliver Meneses Chávez, indicó que la policía sigue movilizada por todos los hechos sucedidos en nuestra ciudad y tenemos policía de diferentes especialidades y pedir a la población tener en cuenta a quién podemos alquilar nuestra vivienda, indicaba nuestro entrevistado.
9: Policías de todas las especialidades tenemos, Delta, UTOP, de investigación, inteligencia, CEIP, DASI y nuestros patrulleros, ¿no? Tengan la confianza que la policía está velando por la seguridad del municipio y hacer un llamado a las personas. Si ven alguna actitud rara, que se comunique, nos aporte con información. Si alquilan a las personas, bueno, tienen que verificar a quién están alquilando sus domicilios, porque en el caso de los ciudadanos brasileños se encontraban en una casa, ¿no? Y si estas personas, es lo lógico, ¿no? Si una persona llega a este municipio de turismo, no tendría que estar en un domicilio.
8: Informó Miguel Cuellar, Herbol, San Ignacio de Velasco.
7: Informaciones en el norte de nuestro país, en Pando. La policía investiga un atentado contra un hombre con disparos de arma de fuego.
10: La noche del miércoles, a horas 20, vecinos del barrio Paraíso reportaron cruce de disparos de arma de fuego, en la cual un hombre armado a bordo de una motocicleta realizó al menos 3 disparos. El coronel Erlan Monasterio, comandante de la policía, corroboró que el ataque dejó un hombre herido de bala en la muñeca como en el muslo. En el lugar encontraron evidencia como casquillos y manchas de sangre.
11: ¿Cómo hacer conocer sobre alguna novedad que ha pasado de relevancia el día de la noche en hora 20 aproximadamente, donde a través de el llamado telefónico de la unidad de radio patrullas, posteriormente se eleva un reporte donde en Barrio Paraíso hubiese habido disparos de arma de fuego? Se ha constituido personal del Delta, personal de la PCC, han corroborado una revisión del lugar del hecho donde se pueden encontrar algunos casquillos, manchas hemáticas, y de acuerdo a las instrucciones que se le ha dado, han empezado a hacer una inspección por los diferentes hospitales y se ha encontrado una persona que estuviese con herida, de acuerdo a lo que señala el galeno, por arma de fuego, tanto en la muñeca como en el muslo posterior. A las entrevistas que se han realizado, señalan, y por los vecinos también, que en este lugar había resultado un hecho entre dos motocicletas abordadas por personas. Hubo un cruce de disparo de arma de fuego donde esa persona salió herida.
10: La policía realizó un rastrillaje del área para dar con el paradero del atacante y de la víctima. Esta no es la primera vez que suceden estos hechos, convirtiendo a Cobija en una ciudad insegura. En el informe de Osiris Onay, Radio Frontera, Herbol Cobija.
7: Seguimos con más informaciones.

0: Bien, vamos con esta información, y es que en el municipio veneno de Guayaramerín, autoridades de los gobiernos de Bolivia y Brasil llevan a cabo un acto para lanzar el plan Frontera Segura, que tiene el objetivo de combatir de manera conjunta el narcotráfico y otros delitos del crimen organizado. Vamos a tomar esta señal desde la plataforma del Facebook. Está hablando el presidente de nuestro país, Rodrigo Paz Pereira. Escuchen.
1: Cada región y sufren más aquellas poblaciones que están en el ámbito fronterizo. Entonces, hay que diferenciar, porque cuando veo en algunos lugares que dicen, nosotros fuimos la billetera de Bolivia, tranca en gobernaciones, estado tranca en municipios, porque este estado fracasó como un modelo de gestión para solucionarle los problemas a los bolivianos. El esfuerzo pasa desde los municipios, desde las gobernaciones y el gobierno central, de cómo transformar este estado tranca a un estado del servicio, la atención y la cercanía en la necesidad de la gente. Por eso decía bien el gobernador de Beni, 50-50 es una nueva visión de la estructuración de lo que deben ser las instituciones estatales. Porque el Estado central se relaciona con el Estado departamental y con el Estado municipal. El municipio también es Estado y es parte, junto a la gobernación, junto al Estado central, un problema de no atención que rinde más cuentas a la corrupción y al despilfarro que a las soluciones necesarias de nuestros pueblos. Por eso estamos encarando, y con muchas dificultades, porque claro, más de 20 años de robarle al país, de mentirle al país, resulta que hay una corrupción incorporada en el Estado, un mal servicio de sus instituciones, que hace que el boliviano diga, ¿y dónde está este Estado para que me atienda? Hoy día hemos llegado acá como gobierno nacional para estrechar la mano de nuestras autoridades, de Pando y de Beni y Pando, para generar una estrategia macro de lo que debe ser el desarrollo. Hay récord.
0: Bien, ahí estábamos escuchando al presidente de nuestro país, Rodrigo Paz, en este acto en torno a la seguridad y el combate hacia el narcotráfico y además de otros delitos que se están llevando a cabo en nuestro país. Vamos a seguir con más informaciones, repercusiones más adelante. 12:38, informaciones con Wilson Gisbert.
2: La concejal Carla Villena pide al gobierno soluciones estructurales a la crisis económica y dejar de justificar la escasez de combustibles.
3: Pido disculpas porque es de hombres pues decir, oiga, he intentado hacer de la mejor manera, pero resulta que el problema había sido más grande. Y lo estamos encarando.
4: La concejal del municipio de Cochabamba por Autonomía para Bolivia, Súmate, Carla Villena, luego de estas declaraciones del presidente Rodrigo Paz, ha pedido a la primera autoridad política del Estado trabajar en la planificación y la salida de la crisis estructural de Bolivia, más allá de reconocer las dificultades y la herencia asumida de anteriores gestiones.
5: Bueno, justificable, ¿no? Se tiene que buscar las medidas necesarias para poder abastecer el mercado de combustible. Creo que como hombre uno puede reconocer la situación del país, obviamente la conocemos todos. Sin embargo, como autoridad es importante que en lugar de mostrar una debilidad o una actitud derrotista, lo que se tiene que hacer es pensar en una planificación seria. No, en algún momento se hablaba de la conformación del gabinete, pero además de nombramiento de las personas que estarían a cargo de distintas instituciones, y si bien hay cargos que pueden ser ocupados por personas que tengan un antecedente político o un perfil político, hay otros que merecen ser atendidos por personas que sean altamente especializadas técnicamente hablando, y es lo que necesitamos ahora. En lugar de mostrar una actitud derrotista, se tiene que hablar de planificación y se tiene que, de pronto, si hay que reconfigurar nuevamente a las cabezas que están a cargo de esas instituciones, se tendría que pensar en aquello, pero darle siempre soluciones al Estado.
4: Informó Luis Vargas, Red Pío 12, Árbol, Cochabamba.
2: 12:40.
0: Gremiales del país piden ser tomados en cuenta para la socialización de la ley de inversiones.
6: En esta jornada, el principal dirigente de los gremiales, Javier Aranda, ha manifestado de que el sector pedirá ser tomado en cuenta en la socialización de la ley de inversiones, aunque ha mencionado de que se conoce algo de esta normativa.
7: De que han sido con diferentes asociaciones, no nos han invitado hasta ahorita. Nuestra ejecutiva no ha sido invitada a esas reuniones. Hemos pedido reuniones, tantamente con el presidente. Ahora mismo estamos yendo a hacer ingresar una hoja de ruta para ser recibidos. Hasta ahorita no hemos tenido respuestas.
6: ¿No conocen la ley de inversiones?
7: Conocemos la ley de inversiones, pero no hemos sido invitados a esas reuniones. Que deberíamos haber sido nosotros como confederación invitados a esas reuniones. Entonces, ahí estamos mal llevando esto del gobierno, que solamente invitan a los que están cerca de ellos y no a las confederaciones que sí apoyamos al pueblo boliviano en general.
6: ¿Esta ley de inversiones les favorece a ustedes? ¿Cómo han visto?
7: Por una parte favorece, no en el 100%, un 40%.
6: Gracias, la donadora Nocker, por la paz.
0: Son las 12:41.
2: El gobernador de Oruro reclama al ministro Zamora su incumplimiento en torno al primer tramo de la doble vía Oruro-Chañapata.
8: El gobernador de Oruro, Edgar Sánchez, cuestionó al ministro de Obras Públicas, Mauricio Zamora, por no haber cumplido hasta la fecha el compromiso de firmar el contrato modificatorio con la empresa encargada para ejecutar la doble vía Oruro-Cruce Guanuni.
9: Estamos exigiendo todos los días que se puede firmar el contrato modificatorio, y una vez que firma el contrato modificatorio, la empresa va a avanzar. Mientras no tenga el contrato modificatorio que le dice que va a incrementar su presupuesto, la empresa no quiere hacer ya las obras. Lo extraño de todo esto, miren ustedes, es que nosotros hemos pagado casi como más de 20 millones de bolivianos ya como gobernación. El ABC también. Y el avance financiero de la carretera Pinto Machicamarquita es de un 50% casi, y el avance físico es de 30%. Entonces no tenía por qué haberse paralizado.
8: La autoridad departamental reconoció que existen retrasos en la obra y observaciones a la empresa constructor, sin embargo sostuvo que antes de considerar una rescisión contractual deben agotarse todas las instancias legales y administrativas.
9: Entonces no es conveniente en una obra, hay que agotar los mecanismos técnicos financieros para que no se rescinda el contrato. Así que estamos agotando eso en un Pinto Machicamarquita.
8: Finalmente, Sánchez advirtió que una decisión de esa naturaleza podría perjudicar aún más la ejecución y conclusión de esa importante carretera para el departamento de Oruro. Informó Wilson Cruz, de Río 12, Herbol Oruro.
2: 12:43.
0: La fiscalía pidió en su acusación 8 años de cárcel para la exdirectora del Fondo Indígena, Elvira Parra, por el proyecto Miel.
10: El Ministerio Público presentó una acusación formal contra la exdirectora del Fondo Indígena, Elvira Parra, por los delitos de incumplimiento de deberes y conducta antieconómica. Dentro del caso denominado Proyecto Miel, el fiscal Diego Cortés informó que la acusación fue presentada el miércoles luego de concluir la etapa de investigación y reunir elementos de convicción, entre ellos pruebas documentales y testificales, por lo que se pedirá la pena máxima de 8 años de cárcel.
11: Bueno, estamos pidiendo la pena máxima, sin embargo será en la etapa de juicio y la autoridad que corresponda la que delimite la pena a aplicarse.
10: El proceso corresponde específicamente a un proyecto de producción de miel destinado a 13 comunidades de la provincia Bautista Saavedra en La Paz. Según Cortés, durante la investigación se recolectaron alrededor de 25 pruebas documentales y se identificó aproximadamente a 27 testigos.
11: El caso específico al que ha sido asignado a mi persona es el proyecto Miel, de 13 comunidades de la provincia Bautista Saavedra. Es en ese proyecto en específico que hemos recabado información relevante, pero además prueba tanto testifical como documental, y me preguntaban el número de testigos. Tenemos aproximadamente 27, y unas 25 pruebas documentales.
10: Cortés también explicó que la situación jurídica de otros implicados será definida en los próximos meses. En el caso de uno de los procesados, el plazo vence en septiembre, mientras que la exdirigente Lidia Patti tiene plazo hasta noviembre, por lo que la Fiscalía no descarta que durante ese periodo existan nuevos elementos dentro de la investigación. Omar Escobar Mamani, Herbo La Paz.
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2: Estamos a 13 minutos de la una de la tarde. El secretario de Madre Tierra de la Gobernación de La Paz llama a la tranquilidad por el abastecimiento de agua.
3: El secretario departamental de Madre Tierra de la Gobernación de La Paz, Gabriel Pari, llamó a la población a mantener la tranquilidad respecto al abastecimiento del agua. Pari aseguró que, de acuerdo con el monitoreo de las represas y los reportes de la empresa pública social de agua y saneamiento EPSAS, las reservas podrían garantizar la provisión hasta enero o parte de febrero, incluso si no se registran lluvias hasta fin de año.
4: Nosotros aseguramos de que si es que no llueve hasta el fin de año, nuestras represas van a abastecer hasta enero o parte de febrero, ¿no? Entonces, eso es el análisis que hicimos, ¿no? Por lo tanto, la población tiene que estar tranquila. Pero a veces nos alarmamos porque justamente hacen trabajos, ¿no? Trabajos EPSAS, ¿no? Porque el día sábado y domingo van a hacer trabajos.
3: En los últimos días se generó preocupación en la ciudad después de versiones que hablaban de una baja en las reservas y el hecho de que la alcaldía declaró alerta preventiva por este tema.
4: Ese día no va a haber agua, entonces no hay que alarmarse, ¿no? Por eso es importante siempre informarse, estar al tanto qué es lo que justamente está realizando EPSAS.
3: Respecto a la disponibilidad de agua en el Alto, Barrio explicó que la ciudad cuenta con sistemas de abastecimiento provenientes de fuentes superficiales vinculadas al agua de lluvia y la nieve. Además, cuenta con 72 pozos de agua subterránea que, según el último reporte recibido de EPSAS, abastecen principalmente al Distrito 8 y a sectores colindantes en el informe de una pasa Herbol El Alto.
2: 12:49.
5: La policía y la alcaldía coordinan medidas de seguridad para la entrada folclórica que se realizará mañana en Yayagua.
6: Gracias y buenas tardes. Este viernes 14 de agosto se realiza la entrada folclórica con participación más de 50 fraternidades por la festividad religiosa Virgen de Asunción 2026. Ayer se realizó la verbena nocturna. Hoy se realiza el último convite de fraternidades en Yayagua, norte de Potosí. La fiesta patronal reúne a más de 500 comerciantes que llegan del interior del país. Para tal acontecimiento, la alcaldía, a través de la Unidad Municipal de Seguridad Ciudadana y la Policía Regional, coordinan de las medidas de seguridad, según ha informado el responsable de esta unidad municipal, el licenciado Vladimir Cruz, quien decía lo siguiente.
7: Pues también lo que es nuestra policía de nuestro municipio para poder tener este resguardo, ¿no? Policial para los danzarines, como también para la población en general. Y los visitantes que van a estar frecuentando, ¿no?, en esta fiesta que estamos llevando a cabo. Entonces, se está viendo, ¿no?, de poder pedir apoyo también al comando departamental, como también al comando de UNCIA, ¿no? Entonces, estamos llegando a tener un buen efectivo policial que se va a hacer presencia desde el día de mañana, ¿no? Entonces, ya van a estar viendo la población, como también los danzarines, del apoyo.
6: Se prevé más de 250 efectivos que puedan realizar este trabajo de seguridad. Entre tanto, el presidente de la Asociación de Conjuntos Folclóricos, Iván Murucci, ha informado que entre las fraternidades participantes también se tendrá invitados del interior del país.
8: Sí, el tema que tenemos, el crecimiento cultural, ¿no? Vamos a tener invitados especiales de otros países, ¿no? Vamos a tener un grupo autóctono de franceses suizos. Aquí vamos a tener otro municipio, también vamos a tener un tincus vistos, ¿no? Desde la ciudad de Santa Cruz, igual.
6: En el informe, Héctor María Casomero, Red Pío 12, Herbol Norte Potosí.
5: Y desde Illayagua nos vamos a Quillacollo. Continúan los operativos en hoteles, hostales, residenciales y alojamientos. Según la policía, son rastrillajes en busca de delincuentes que llegan a Quillacollo por la fiesta de Urcupiña.
9: En Quillacollo continúan los operativos en hostales, residenciales, hoteles y alojamientos. Un trabajo que comenzó desde las tempranas horas de la mañana de este jueves, donde participan la policía, Interpol, Migración, jueces, fiscales, entre otras autoridades. El objetivo es garantizar la seguridad de la población que llegará al municipio de Quillacollo por la festividad de la Virgen María de Urcupiña este 14, 15 y 16 de agosto y evitar que grupos de delincuentes operen desde estos centros de hospedajes, informó el coronel Wilson Flores, comandante regional de la Policía del Valle Bajo de Cochabamba.
10: Bueno, continúan todavía los operativos, va a ser sostenible estos operativos en coordinación con varias instituciones como es Migración, como es el CEDCAM, como es la Alcaldía, la Intendencia y como unidad líder la Policía Boliviana. Están todavía en este momento, aún no tenemos el reporte final, consideramos que a finales de la tarde ya nos van a dar parte qué novedades ha existido. Bueno, prácticamente esto se está yendo en contra de la trata y tráfico de personas, también el rastrillaje y ubicación de personas sospechosas o prófugas que estén tratando de llegar a Quillacollo. Claro que sí, el plan Urcupiña Seguro, el plan 360 grados que ha sido emitido por el Comando Departamental de Cochabamba, se está operativizando durante todos estos días. Continuamos, como le digo, en estos operativos. Por la tarde ya vamos a tener los resultados concretos de todo lo que se ha encontrado en estos operativos de patrullaje que se está realizando en el interior de los hoteles, alojamientos, residenciales.
9: Es el informe de Guillermo Ríos, Radio 12, Herbol, Quillacollo.
5: 12:53.
2: Aprenden a un hombre que estafaba ofreciendo cargos en el SEDES, el Servicio Departamental de Salud de La Paz.
11: La policía aprendió a un hombre acusado de estafar a personas mediante ofrecimientos de cargos laborales en el Servicio Departamental de Salud de La Paz, informó el coronel Rafael Yusco de la Fuerza Anticrimen.
12: Realizaba ofrecimientos de cargos en la gobernación, específicamente hablamos del Servicio Departamental de Salud. Ya esta persona ha captado a dos víctimas, las cuales cuentan con recibos como evidencia y también los chats que han realizado con esta persona. Ya actualmente se encuentra en celdas en espera de su audiencia cautelar.
11: El jefe policial señaló que la persona fue aprehendida el miércoles y que inicialmente se identificaron dos víctimas quienes presentaron recibos de pago y conversaciones por chat como elementos de prueba. De acuerdo con las investigaciones preliminares, el acusado sería un exfuncionario público del municipio de Viacha.
12: Ofrecía cargos con sueldos alrededor de 6.000 bolivianos, 7.000 bolivianos. Entonces, él realizaba estos ofrecimientos ya en un tiempo aproximado de unos 2 meses atrás.
11: Yusco indicó que el sindicado contactaba ocasionalmente a sus víctimas, principalmente comerciantes, para ofrecerles puestos laborales con salarios de entre 6.000 y 7.000 bolivianos, aunque no precisaba los cargos. El caso es investigado por estafa con agravación por víctimas múltiples. Desde el SEDES La Paz recordaron que la institución y la gobernación no cobran dinero por asignar cargos y pidió a la población no entregar recursos ante ese tipo de ofrecimientos. Omar Escobar Mamani, Herbo, La Paz.
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2: Vamos con la información internacional. Son las 12:56. El secretario de Guerra de Estados Unidos afirmó que ese país no descarta realizar una operación militar contra el régimen de Cuba. Con este informe a través de Infobae. El secretario de Guerra de Estados Unidos, Pete Hegseth, afirmó que Washington no descarta una intervención militar en Cuba y advirtió a La Habana sobre la determinación del presidente Donald Trump de hacer valer las prerrogativas estratégicas estadounidenses. Como ya he dicho antes, y creo que habéis visto lo que ha ocurrido en otros casos, todas las opciones están sobre la mesa, incluidas las militares, declaró el funcionario de la administración republicana ante la prensa durante una visita a Panamá, donde participó en un evento de la coalición militar impulsada por Estados Unidos contra los cárteles latinoamericanos. Kessel subrayó que la isla caribeña haría bien en prestar atención a la voluntad del presidente Trump de hacer valer las prerrogativas estratégicas estadounidenses. Añadió que, a su juicio, nadie puede compararse con Estados Unidos y que la influencia extranjera en el hemisferio, en referencia a China y Rusia, ha sido bastante insignificante. Más a través de Infobae. Un hombre mató a sus cuatro hijos y a su pareja antes de suicidarse en Kansas. Un hombre de 53 años mató a sus cuatro hijos y a la madre de los niños antes de suicidarse el martes 11 de agosto en una vivienda de Winfield, Kansas. El caso conmocionó a la pequeña comunidad, donde la policía ya había recibido reportes sobre el comportamiento agresivo del atacante durante las semanas previas. Cinco de las víctimas eran menores: Carol, de 9 años, Sarah, de 5, Kelly, Maggie Williams, de 3, y Ronald Jr., de 7. Su madre, Kelly George, tenía 44 años. El jefe de la policía de Winfield, Ruby DeLong, dijo en conferencia de prensa que nunca había visto un hecho así en sus más de 20 años de carrera. La llamada al 911 que alertó a las autoridades. Todo comenzó a las 8:50 de la mañana del martes, cuando el propio asesino marcó el número de emergencias. Nuestros oficiales recibieron una llamada de un hombre que declaró haber matado a toda su familia y que estaba a punto de suicidarse, dijo DeLong a NBC. Los agentes que respondieron el llamado ya se encontraban a 2 cuadras del lugar, atendiendo un accidente de tránsito. Esa cercanía acortó el tiempo de respuesta, pero no cambió el desenlace. Amigas, amigos, oyentes, este es el informe que usted todavía puede desarrollar. Hay más en Infobae en torno, reitero, a este titular que nos dice que un hombre mató a sus 4 hijos y a su pareja antes de suicidarse en Kansas.
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2: Segundos para que sea la 1:00 p.m. Amigas, amigos, oyentes, muchas gracias por su atención. Un gran abrazo. Que Dios bendiga a la patria, que Dios bendiga a su jornada, su familia y a usted, por supuesto. Con más informaciones a las 18 horas. Hasta entonces.
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13: Es la hora 13:01.
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7: Muy, pero muy buenas tardes. Bienvenidos a la edición central de Herbol Deportes.
6: 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Número 1.
7: El viceministro de Deportes asegura que esa cartera no desaparecerá de la estructura gubernamental.
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7: Dentro de la división profesional no habrá partido extra si hay empate de puntos en el primer lugar del torneo del todos contra todos.
6: Número 3.
7: The Strongest mantiene la ilusión de sumar refuerzos, pero sigue el bloqueo. Todavía no puede sumar refuerzos al equipo atigrado.
6: Número 4.
7: La Federación Boliviana de Fútbol incursiona en el scouting de árbitros con seminarios auspiciados por la FIFA.
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7: Bolívar ahora se enfoca en el compromiso que tendrá por el torneo de la división profesional el día de mañana ante San Antonio.
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7: Hola, hola, ¿qué tal? Muy, pero muy buenas tardes. Un cordial saludo a toda la gente que el día de hoy está con nosotros. Saludamos a todo el país a través de la 100.9 y también los que nos siguen en las redes sociales. Es un placer llevarles toda la información a esta hora de la tarde. Cuando son las 13 horas con 5 minutos, vamos a estar hablando de todo, de toda la preparación que tiene cada uno de los equipos bolivianos de cara a lo que se viene más adelante dentro de esta fecha número 15 del torneo de la División Profesional del Fútbol Boliviano. Y mencionábamos el tema de Bolívar. Si bien Bolívar tiene que pensar bastante en el siguiente compromiso por el torneo internacional de Copa Sudamericana, pero también no puede dejar de lado el torneo nacional, ya que dentro del torneo nacional, que si bien se sitúa dentro del segundo lugar, es un lugar en el cual Bolívar tiene la presión para no alejarse del primer lugar, que es el equipo de Always Ready. Por esa razón es muy importante cada uno de los partidos que ahora tenga el equipo de Bolívar, y más adelante obviamente viendo lo que hace The Strongest, que está también con la misma cantidad de puntos dentro de la tabla de posiciones del torneo profesional del fútbol boliviano. Ya se va formando lo que vemos dentro de la tabla, si bien hay uno que se alejó bastante, que es el equipo de Always Ready, pero en la parte del medio de este torneo de la división profesional en la tabla se ve que hay una pelea bastante grande con cada uno de los equipos, y el tema de la diferencia entre cada uno de ellos es de un punto, dos puntos, por lo cual se viene bastante complicado lo que es en los siguientes partidos, y sobre todo muy interesantes dentro de este torneo profesional, dentro del torneo del todos contra todos. Pero arrancamos con toda la información que tenemos preparado para todos ustedes dentro de esta jornada, y se llevó adelante la ceremonia del encendido de la antorcha de los Juegos Sudamericanos que tendrán lugar en Santa Fe, Argentina. Vamos a escuchar la palabra del titular de Odesur, Mario Mosia.
8: Estamos felices de que nos hayan recibido aquí en Tiguaná con este templo sagrado, y ojalá podamos verlos a todos ustedes en Santa Fe.
9: ¿Cuán importante ha sido el encendido del fuego aquí en Bolivia?
8: Bueno, es una tradición que continuamos cada 4 años desde el año 1978 en forma ininterrumpida, y que para nosotros es muy significativo porque simboliza la ceremonia que se hace en Olimpia, en Grecia, también con los Juegos Olímpicos. Para nosotros el fuego olímpico se enciende acá en Tiguaná con este templo sagrado y le da inicio a toda la simbología que tiene para los Juegos Sudamericanos.
10: ¿Qué le ha parecido el evento en general? ¿Qué le ha parecido esa ofrenda a la Pachamama, que es algo muy tradicional de Bolivia?
8: Bueno, la verdad que lo dije cuando hablé, me emocionó mucho. Yo es la primera vez que estoy aquí y que participo de esta ceremonia y de verdad me voy muy emocionado y muy sorprendido de todo lo que representa. Realmente el lugar es fantástico. Este es un lugar arqueológico andino, me parece que muy importante, y además muy importante que toda la comunidad se reúna para darle marco a esta ceremonia que tiene como destino final el encendido del fuego que va, fuego sudamericano, que va a dar origen y final a estas competencias. Pero me parece que es el homenaje al sol, el homenaje a la tierra y el homenaje a la amistad que surge de la competencia y del desarrollo del deporte.
7: Escuchábamos al titular de ODE Sur hablando sobre los Juegos Sudamericanos que se llevarán a cabo en Santa Fe, Argentina, Mario Mocchia, quien hablaba sobre esta inauguración y lo que se llevó a cabo dentro de esta ceremonia en sí de la antorcha llevada a cabo en Tiahuanacu. Vamos a escuchar ahora a la gimnasta boliviana Maya Quinteros, quien tuvo el honor de portar la antorcha, y la escuchamos también dentro de este acto tan especial que se tuvo en la localidad de Tiahuanacu.
0: Ha sido súper, súper emocionante. Yo soy una persona que soy amante de la cultura boliviana, soy súper orgullosa, así que el hecho que lo hayan hecho aquí en Tiahuanacu, que ha sido tan simbólico. Bueno, yo en lo personal no sabía que aquí habían sido los primeros Juegos ODE Sur, entonces tiene mucho más peso ahora, y bueno, ahora con la emoción, ¿no?, en el corazón para poder ir a estos Juegos y representar a Bolivia de la mejor forma posible.
2: ¿Cómo está yendo tu preparación? ¿Está todo listo?
0: Sí, o sea, seguimos en proceso, estamos afinando ya algunos detalles. Ha sido un año un poco complicado porque a inicios de año tuve una cirugía en el tobillo, entonces fue como que difícil volver y todo, pero bueno, siempre se puede dar más y estamos entrenando muy fuerte. De hecho, tengo un campeonato de aquí a la subsiguiente semana como previo al ODE Sur, entonces ahí vamos a medirnos primero para luego ir con todo en el ODE Sur.
2: ¿Cómo percibes la actualidad del deporte boliviano? ¿Cómo llega a estos Juegos Suramericanos?
0: Yo los veo muy bien. Hay gente con mucho talento que trabaja muy duro, entonces yo tengo la visión de que vamos a dar lo mejor de nosotros. Al final de cuentas, la competencia que tenemos es contra nosotros mismos, cada uno tiene ya sus metas personales, pero siento que vamos a hacer muy buen papel.
7: Bien, escuchábamos a la gimnasta boliviana hablando sobre el encendido de esta antorcha y este homenaje especial que se ha realizado a los Juegos Sudamericanos que se realizarán en Santa Fe, Argentina. Pero vamos a escuchar también la palabra de Alejandro Menacho, director general del Viceministerio de Deportes, hablando sobre este acto importante, el tema del apoyo a los deportistas que nos representarán en Santa Fe, Argentina.
3: Bien, buenos días, como siempre agradecido por la entrevista y la preocupación, ustedes por informar a la población respecto al tema de las actividades que desarrollamos nosotros como Viceministerio de Deportes. Sí es evidente de que nosotros participamos como Viceministerio en coordinación con el Comité Olímpico Boliviano de la actividad del encendido de la llama ODE Sur. Vale decir de que la antorcha olímpica se ha realizado su encendido en el municipio de Tiahuanacu, vale decir en las ruinas de Tiahuanacu. Así es que en nombre del viceministro de Deportes, mi persona como director general de Deportes ha participado de ello, coordinando toda esta actividad que se ha desarrollado con el comité organizador de los Juegos Sudamericanos en Santa Fe, Argentina, como también con los directivos de ODE Sur. Es así de que ha sido un acto muy bonito, bastante significativo, donde les hemos prácticamente deseado éxito a los deportistas que van a participar de ello. Esta antorcha encendida se va vía aérea hasta una localidad de la Argentina y posteriormente va a seguir la secuencia, un recorrido hasta llegar a Santa Fe el día 12 de septiembre, donde se va a realizar el encendido de esta TEA olímpica en la ciudad de Santa Fe, que va a tener por sus sedes también la región de Rosario. Entonces nosotros participamos de aquello, reitero, apoyando en todo lo que ha significado la organización, la asistencia de este comité organizador de Santa Fe, como también de los directivos de ODE Sur. acompañaron también una representante de Cancillería Argentina, quien estuvo también en el acto protocolar de esta actividad.
11: ¿Qué cara lo que significa estos Juegos Sudamericanos de 2026? ¿Va a haber apoyo por parte del Ministerio a lo que significan los atletas que van a participar en este certamen internacional?
3: Así es, nosotros como Viceministerio estamos dando el aporte en base al pequeño presupuesto que tenemos. Se está viendo la mayor cantidad de recursos económicos para poder cubrir en parte lo que va a significar la participación de la delegación boliviana en Santa Fe. Puesto de que como no tenemos un presupuesto que estaba establecido dentro del POA desde la anterior gestión, es que estamos haciendo los máximos esfuerzos presupuestarios para apoyar a los deportistas que van a participar en este certamen.
7: Bien, escuchábamos al director del Viceministerio de Deportes hablando sobre esta antorcha y este acto especial que se ha llevado a cabo en la localidad de Tiahuanacu, en nuestro departamento. Yo lo mencionaba, va a tener un recorrido, el cual posteriormente llegará hasta Santa Fe, Argentina. Pero nuevamente lo vamos a escuchar a Alejandro Menacho, director general del Viceministerio de Deportes, hablando ahora sobre la reunión que se llevará a cabo la siguiente semana para la organización de los Juegos Bolivarianos. Se reunirán tanto el Estado, municipio y también la gobernación.
3: Bueno, de igual forma, en representación del viceministro, participamos de esa reunión donde se ha abordado el tema de la participación de las diferentes disciplinas deportivas en los escenarios deportivos en la ciudad de La Paz. Es en ese sentido de que se ha visto ya diferentes infraestructuras, vale decir, empezando de la piscina olímpica, el estadio Hernando Siles y otras que se van a adecuar para la realización de los juegos, como también la adquisición de los equipamientos para las diferentes disciplinas deportivas, que ha sido un preámbulo para la reunión que se va a llevar adelante el siguiente miércoles, vale decir, el 20, a horas 10 de la mañana en el Comité Olímpico, donde ya se van a ir delineando lo que va a significar la organización de esta directiva de del comité organizador de estos juegos, donde ya las MAES, vale decir, el gobierno municipal, departamental y el Estado central, van a definir cuál va a ser los recursos económicos que van a incorporar para estos juegos, como también lo que va a significar la participación de cada uno de estos escenarios.

0: nacionales. Pensamos de que en esta primera reunión ha habido inasistencia de muchos de los estamentos, pero ya para la siguiente reunión pensamos de que ya van a estar todos porque ya se van a ir delineando lo que va a significar el comité organizador, porque en base a eso se va a definir disciplina, se va a definir escenario deportivo, se va a definir equipamiento deportivo y se va a definir de las 34 disciplinas deportivas, cuáles se mantienen o si es que hay algunas que también van a dejarse de lado. Lo que más nos interesa a nosotros es el tema del alto rendimiento de los deportistas para que logremos estar entre los primeros sitiales de preferencia en el tema del medallero, puesto de que a la fecha nosotros como Bolivia siempre estamos por debajo de las listas, vale decir, de calificación, pero nosotros en esta versión queremos trabajar mucho con el elemento humano, vale decir, con el deportista, para que su preparación sea la óptima y el máximo performance y logremos hacer podio en las disciplinas deportivas que se van a desarrollar en estos Juegos.
1: Damos la palabra del director del Viceministerio de Deportes, el señor Alejandro Menacho, hablando sobre la reunión que se tendrá el siguiente miércoles. Se lo mencionaba para poder coordinar todo lo que se llevará a cabo, el tema de las refacciones, el tema de los estadios, en sí, los campos deportivos, y todo esto se tiene que coordinar no solamente con el Estado, sino la gobernación y también el municipio. Es momento de irnos a una pausa. Más adelante continuamos con más información en esta edición central del Bol Deportes.
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3: 13 horas con 23 minutos, continuamos en esta edición central de Herbol Deportes y es momento de hablar del bádminton, ya que Sucre será la sede del segundo torneo internacional de bádminton, donde se realizará en la ciudad de Sucre. Este torneo internacional y del quinto torneo también iberoamericano se realizará en la ciudad de Sucre del 11 al 15 de agosto. Vamos a escuchar la palabra de la presidenta de la Federación de Bádminton en Bolivia, la señora Cindy Avendaño.
4: Sí, estamos ya, bueno, ya hemos dado el cierre a la inauguración, lo que estaba dentro del programa, y bueno, ahora ya a esperar la competencia, después de tantos meses de trabajo, tantas horas con nuestro equipo, pero gracias a Dios está saliendo todo. Agradecemos el apoyo valioso que nos está dando la alcaldesa del municipio, y bueno, a todos los sponsors, igual que se han sumado, a las autoridades que nos han acompañado, y también, por qué no, también a la prensa deportiva que nos estás dando la cobertura y el seguimiento. Estamos ya con Polonia, estamos ya con Surinam, Malta, está Australia también, Paraguay, Colombia, Perú, falta que arribe, si no me equivoco, Myanmar. Y después ya están todos los países ya acá en Sucre. Está La Paz, Oruro, Cochabamba y Sucre en esta oportunidad. Son alrededor de 20 atletas y bueno, ellos están muy ansiosos de empezar a competir y esperemos que los resultados también se den de la manera como se está dando el evento. El 15, el sábado, cerramos ambos eventos, tanto el segundo internacional de bádminton como el quinto iberoamericano de bádminton. Sí, lo que queremos nosotros es promocionar, y eso lo hemos hablado con las autoridades administrativas del escenario. Lo que queremos es promover este deporte, y es así que tenemos la visita de colegios, por ejemplo, que van a estar visitándonos durante todos los días de la competencia, para seguir creciendo como bádminton, para que ellos puedan conocer y ver también el evento. Claro que sí, la comandancia policial de Chuquisaca va a estar presente acompañándonos, y nosotros agradecidos siempre con todas las instituciones y las empresas que hacen posible, se suman con su granito de arena para que nosotros también nos sintamos respaldados y podamos seguir no solamente por esta oportunidad, sino trayendo más eventos acá a Sucre Capital, porque esto no solamente nos apoya en la parte técnica deportiva, sino también genera un impacto social.
3: Bien, escuchábamos a Cindy Avendaño, la presidenta de la Federación Boliviana de Bádminton, haciendo la invitación y también presentando en sí lo que será este torneo internacional, el segundo torneo internacional de bádminton y el quinto iberoamericano que se llevará a cabo en la ciudad de Sucre. Ella lo mencionaba, quieren el apoyo de toda la gente de la ciudad de Sucre que los pueda apoyar también en este deporte. Las entradas serán gratuitas en el Coliseo Max Toledo, pero vamos a escuchar la palabra de Gerson Gutiérrez, que es parte del Team Bolivia.
5: Me llamo Gerson Zay Gutiérrez Paco, soy del Departamento de La Paz. Sí, llevamos varios años. Yo, por ejemplo, estoy 5 años practicando este deporte desde que tenía mis 12 años. Y sí, nos hemos preparado bastante. Teníamos un campamento aquí en Sucre, porque como el volante es en La Paz es la altura y aquí es un poco cálido. Y nos hemos preparado bastante para este evento. es un orgullo poder representar a Bolivia y sobre todo hay que dar la cara con otros países, representarlo bien a Bolivia, porque la polera es, se siente bien llevar la polera boliviana. Todos los países son buenos, todos tienen mucho potencial. El momento no sabría decirle qué país, pero sí, todos son muy buenos.
3: Escuchábamos la palabra del deportista Gerson Gutiérrez hablando sobre este torneo que se llevará a cabo en la ciudad de Sucre. Recordemos, es la entrada gratuita en el Coliseo Max Toledo del 11 al 15 de agosto. Pero es momento de cambiar de información. El día de hoy se tiene un evento muy importante en las canchas del Mercado Yungas, por la Yungas, donde se tendrá la inauguración ya del césped sintético de estas canchas de la escuela de Die Strongest. Pero vamos a escuchar la palabra del señor Osvaldo Rodríguez, el director técnico de las inferiores del Tigre, hablando sobre la preparación que se tiene con cada uno de los chicos.
6: Bien, amigos del Derribador, me encuentro con Osvaldo Rodríguez, director técnico de las inferiores de Die Strongest. Profesor, bienvenido, placer de tenerlo aquí. Coméntenos un poco, se ha venido trabajando en estas semanas, en estos meses, todo lo que viene siendo las categorías inferiores y bueno, en los torneos se está empezando a dar frutos.
7: Sí, principalmente creo que los chicos van aceptando y tomando la idea que uno quiere, que no es solamente patear la pelota, como siempre les digo, uno debería o debe aprender que el fútbol es mucho más amplio, no es una cuestión de saber patear o cabecear o dar un pase, simplemente en lo mental es el estado anímico, todas las condiciones que tengan, ojalá las puedan desarrollar como la están desarrollando.
6: Profesor, esas virtudes son las que forman a los jugadores. Es importante también poner en relevancia y en destacar que hay que formar jugadores para el futuro. Eso es algo que a Die Strongest le está faltando a lo mejor y que se tiene que potenciar para lo que viene.
7: Sí, sí. Gracias a Dios. Bueno, nosotros hace 5 meses que estamos acá trabajando duro con los chicos la verdad que siempre se brindan de la mejor manera, un agradecimiento eterno. Después es conversable el tema de formación, cuál es el resultado, creo que recién lo hablábamos, cuál es el resultado, que el jugador llegue bien formado a la primera edición o salir campeones en juveniles. Entonces hay que ver ahí ¿qué es lo que necesita el club? Si ustedes me preguntan a mí, yo digo que es la formación del chico. Que llegue de la mejor manera a la primera división, con todos los conceptos futbolísticos y personales bien aferrados, y que sepan justamente de qué se trata. Uno generalmente parecería que es fácil jugar al fútbol, para nada, cuesta muchísimo, y yo le voy mostrando humildemente lo que siento, lo que me pasó en la experiencia que tuve, en la experiencia que tengo, para poder volcárselas a ellos principalmente.
6: Profesor, no pudimos hablar en este último tiempo, pero hay que destacar lo de Kevin Chacón, ¿no? Este jugador que estaba entrenando con usted, le hacíamos una nota previa inclusive en los entrenamientos, y mire dónde está ahora esta selección boliviana, está peleándole el puesto también ahí en el equipo titular, es algo que hay que destacarlo también como proceso.
7: Claro que sí, eso lo hablamos siempre, creo que las posibilidades siempre las van a tener. El club principalmente está convencido de que las juveniles son parte importante para la institución y estamos trabajando en base a eso. Me alegra lo de Kevin, me alegra lo de Espíritu, lo de Lázaro que está ahí arriba y un montón de chicos más, lo de Mitchell y muchos otros jugadores que seguramente irán llegando. Pero bueno, te vuelvo a repetir, acá lo más importante es que los chicos lleguen de la mejor manera y puedan desarrollar todo el potencial que tienen.
6: La última que le hago, profe, ¿cómo están los cachorros atigrados, no? En las sub-15, son muchos los torneos, esta es la principal novedad de este año, sub-15, sub-19, el torneo de la Liga Nacional. ¿Cómo ve a los Tigres del futuro?
7: Sí. Mira, creo que jugar nos gusta a todos, a mí principalmente me gusta jugar, me gusta tener partidos constantemente y la sub-15, sub-17 son el semillero del club, entonces lo estamos viendo, lo estamos evaluando, los traemos a que compartan entrenamiento con los más grandes y que se vayan adaptando a lo que queremos, y muchos de ellos ya tienen un lugar en la reserva. No ha tocado el otro día con no me acuerdo el nombre ahora, perdón, pero estuvo a la altura, y para nosotros es importante que los chicos tengan su oportunidad. Se la vamos a dar porque se la merecen, porque trabajan todos los días, y seguramente van a concretarle su sueño que tanto ansían.
6: Perfecto. Muchas gracias, profesor, y bueno, ya continuarle con el trabajo.
7: Dale, te agradezco mucho. Un abrazo grande a toda la gente del Estrella.
3: Hemos llegado a la parte final de esta edición central de Herbol Deportes. Más adelante, dentro de las redes sociales y también en la tercera edición, vamos a estar con mucha más información del equipo atigrado, la inauguración que mencionábamos y también el pago que ya se hizo de la sanción. Ya se pagó a Bustos y a Yarza, solamente faltaría Enrique Triverio. Con todos esos detalles estaremos en la tercera edición de Herbol Deportes. Buenas tardes, permiso.
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9: Es la hora 13:33 minutos.
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0: Compartiendo con todos ustedes muy linda música. Ahí arrancábamos junto a Gladys Moreno en un espacio que queremos brindarles a todos ustedes lo mejor de la música nacional, recordando estas épocas maravillosas junto a Gladys Moreno y por supuesto a la agrupación Amaro en sus la agrupación Tupay allá en sus inicios. Muy buenas tardes, de esa manera arrancábamos su espacio, esta revista cultural Sentimiento Nacional, y queremos que usted sea parte del programa hasta las 15 horas, así que aguárdenos, permítanos hacer nuestra primera pausa acá en Sentimiento Nacional. Al retornar estaremos ya con la información cultural. Tendremos invitados especiales acá en la radio. Tendremos mucho para ofrecerles a todos ustedes, así que aguárdenos, enseguida retornamos.
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0: arrancando con una preciosa interpretación de la agrupación Amanecer en esa época de los 90, donde tuvimos la posibilidad de apreciar su música y, claro, ya son parte de los clásicos de la música nacional, como ese tema que decía Pequeña Quinceañera. Espero que le haya gustado y poder disfrutar y recordar estas grandes agrupaciones que también nos brindaron sus propuestas musicales. 13 horas con 53 minutos. Rápidamente vamos a dar cuenta de lo que es la información cultural, una con relativa importancia, porque estamos viendo momentos muy difíciles en cuanto a las carteras más importantes que tenemos en el movimiento cultural. Hablamos acerca de estos problemas que está pasando desde el Ministerio de Cultura, ¿no es cierto? Ya se cerró las puertas del Ministerio de Cultura. Existían los viceministerios, ¿no es cierto? Incluso el viceministerio de gastronomía también dejó de existir, para que es por eso que muchas autoridades y muchas instituciones están dando cuenta de su pronunciamiento. Y ayer por la tarde, ya nos hicieron conocer también, hizo conocer una autoridad que conocía mucho de lo que es el movimiento cultural. Hablamos de Andrés Zárate, que se va deslindando también de lo que es el Viceministerio de Cultura. Pero a ver, vayamos con esta información que es muy importante, porque ya también circulan por las redes sociales lo que es la carta de renuncia irrevocable, dice. No se dimensiona la importancia de las culturas, dijo el ahora ex viceministro en una carta. Andrés Zárate presentó el día de ayer su renuncia irrevocable al cargo de viceministro de Culturas y Folclor, argumentando el desacuerdo con las decisiones que el gobierno está tomando en esta área. La renuncia se produce un 9 días después de que el presidente Rodrigo Paz reestructurara su gabinete con la eliminación de los ministerios de Planificación y de Turismo y Cultura. El gobierno también anunció la creación de una Agencia Nacional del Turismo, del Folclor y de la Gastronomía. Debemos decir que una carta que presentó Andrés Zárate explicó que su decisión la asume después de una profunda reflexión y con el mismo sentido de responsabilidad con el que acepté esta función, indica. En la actualidad, considero que las decisiones que se vienen adoptando debilitan la institucionalidad cultural y reducen las posibilidades de avanzar hacia una política pública integral, sostenible y acorde con la diversidad cultural del Estado Plurinacional de Bolivia. Por esta razón, no me es posible continuar en el cargo, con mi permanencia, decisiones con las que no coincido y cuyas consecuencias para el sector cultural considero profundamente preocupantes. Así señaló Zárate en su carta de renuncia. Debemos decir que los recursos son limitados por una parte. En la nota también explica que durante su gestión intentó, mediante el diálogo, argumentos técnicos y propuestas, contribuir a modificar esa visión en distintas instancias y ante autoridades. También que asumió la gestión con recursos extremadamente limitados, debilidades institucionales y numerosos problemas estructurales acumulados, también indica la carta, agravadas por la crisis económica y política. Pese a ello, dijo, trabajó con coordinación con el gobierno, municipios y otros ministerios para incorporar la dimensión cultural en las políticas públicas. Sin embargo, no se pudo revertir una visión persistente en las principales esferas de conducción del Estado que todavía no comprende ni dimensiona plenamente la importancia de las culturas. También lamentó que se subestime o ignore la importancia de las culturas, que no constituyen un ámbito accesorio, no se reduce a la realización de actividades, espectáculos o acciones de promoción, ni mucho menos pueden ser tratadas como un simple insumo al servicio de turismo. Recordemos que Andrés Zárate ha estado muchos años metido en lo que es el ámbito cultural y estas actividades culturales que se han desarrollado hace mucho tiempo. Para Andrés Zárate, las culturas expresan el alma plural de Bolivia y son una fuerza estratégica para fortalecer identidades, reconstruir el tejido social, promover la convivencia intercultural, generar empleos y aportar a las economías creativas. Eso es parte de lo que indica la carta, en la cual sustenta la renuncia irrevocable a su cargo. Y lo decimos que desde que ya dejó de existir lo que es el Ministerio de Cultura, estamos viendo lastimosamente el poco apoyo de este sector. Recordemos que también hace unos días atrás la Secretaría Municipal de Cultura, en lo que es el ámbito municipal, que caía en una gestora cultural como era Iris Mirabal, que también tenía conocimiento mucho en este campo, también ha renunciado. Entonces, nos estamos viendo en muchos problemas. Más adelante estaremos hablando de ello. Permítanos hacer una pequeña pausa. La información de la hora. Enseguida retornamos.
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7: Es la hora 14 en punto.
8: Bienvenidos a las noticias de la hora en la red Herbol.
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8: En el municipio de Guayar, Amerín, en Beni, el presidente Rodrigo Paz presentó el plan Fronteras Seguras para reforzar la seguridad junto a Brasil. Escuchemos sus declaraciones.
9: Tenemos que cambiar la seguridad, por eso el plan que se está generando el día de hoy en el caso del plan de Fronteras Seguras. Fortalecer entre instancias nacionales, pero también en este caso con el Brasil, una relación estrecha para que nuestras sociedades, nuestras comunidades, nuestras ciudades estén más seguras. ¿Quién quiere invertir en una ciudad donde no hay seguridad? ¿Quién quiere venir a hacer turismo si tiene riesgo de que el día de mañana tengas un conflicto de inseguridad? No va uno con sus hijos a una ciudad donde haya inseguridad.
8: El político Samuel Doria Medina observó la burocracia que plantea la ley de inversiones y sugiere modificarla. El empresario y político Samuel Doria Medina observó que el proyecto de ley de inversiones enviado por el gobierno a la Asamblea establece un sistema altamente burocrático para la calificación de proyectos que accederán a incentivos tributarios, por lo cual planteó modificar la norma para que esos beneficios sean automáticos y uniformes. A través de redes sociales, Doria Medina señaló que el proyecto es ampuloso e intrincado, tanto por sus 38 artículos dedicados a justificaciones, argumentos y definiciones, como por el mecanismo previsto para determinar las inversiones elegibles y seleccionadas.
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10: La maldad de la ley es la
8: del portal Infobae. Brasil suspendió las transmisiones en vivo de una red social tras el suicidio de una niña de 13 años. El gobierno de Brasil ordenó este miércoles la suspensión de las salas en vivo y el intercambio de videos en la plataforma Discord tras el suicidio de una niña de 13 años que se automutiló a petición de otros usuarios durante una transmisión en directo. La menor se quitó la vida el 22 de julio en Navarai, municipio del estado de Mato Grosso do Sul, tras una sesión de 45 minutos en la que otros participantes la indujeron a lesionarse y también la animaron a torturar y matar a un gato. La decisión cautelar fue impuesta por la Agencia Nacional de Protección de Datos, que dio un plazo de 3 días a la empresa para aplicar la medida. Las restricciones permanecerán vigentes hasta que Discord demuestre haber adoptado mecanismos efectivos para proteger a los menores de edad.
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11: Vámonos hasta Sucre. Juan Pablo Gras ha sido ratificado como entrenador de Independiente de Sucre. Lo escuchamos a continuación. Esto decía en la práctica de esta jornada.
12: Sí, a Dios gracias. Tuvimos un buen resultado allá en La Paz. Y bueno, hablar con la presidenta, donde me pide que este partido más podamos dirigir. Dios mediante nos pueda ir bien y poder continuar en el equipo, ¿no?
13: ¿Cómo asumes este desafío, Juan Pablo?
12: Con muchas ganas, ¿no? Es una nueva oportunidad, un nuevo reto donde hay que trabajar de la mejor manera. Y bueno, tranquilo, con los pies sobre la tierra, sabemos que tenemos un gran equipo y bueno, solamente queda trabajar y enfrentar el próximo partido, que es muy importante, ¿no?
11: El siguiente partido va a ser en Oruro y, tal como lo dijo, si gana ese cotejo, ¿y por qué no quedarse como titular? Marcelo de la Cruz, Herbol Deportes.
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3: No juzguen y no serán juzgados, dice el Evangelio de Jesús. No juzguemos a las personas. Cada persona en su conciencia y en su corazón sabe lo que hace. Aún algo detestable, saben lo que hacen. Son sus opciones, son sus elecciones. No podemos juzgarlas. No podemos decir algo frente a una persona. Simplemente mirar y comprender que nosotros podemos tomar otras decisiones y otras elecciones. No juzguemos, pues la vida también, de alguna manera, nos va a juzgar.
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0: 14 horas con 11 minutos. Ahí disfrutamos una linda interpretación de la mano de la agrupación Aguatiñas de Vida Ya No Es Vida. Amigos, sigamos compartiendo con todos ustedes la información cultural, que es muy importante. De esa manera usted tiene la alternativa de poder ser parte de las actividades que tenemos en los diferentes escenarios municipales, en los repositorios, alguna feria, alguna actividad, ¿por qué no alguna festividad de que en alguna zona, como se está realizando, ¿no es cierto? La semana pasada, el fin de semana que pasó, Villa Copacabana estuvo de fiesta, por ejemplo. Este fin de semana que viene, Villa Victoria también estará disfrutando de su entrada folclórica. Y de esa manera tenemos muchas actividades culturales, muchas festividades que se celebran en las diferentes zonas. ¿Nos permite seguir disfrutando más de la información cultural? Sí, claro, gracias. Pues comentarle que el Museo de Etnografía y Folclore invita a pedalear y probar bebidas con una licuacleta. ¿Qué le parece? Ahí vemos ya en lo que es la imagen, esta imagen de apoyo que tenemos para poder disfrutar y compartir con todos ustedes. Esta información que nos parece muy importante, porque son actividades que se van realizando en los diferentes escenarios, espacios, museos y bueno, todas las alternativas que tenemos acá en la ciudad de La Paz. ¿Qué tal preparar una bebida mientras pedaleas? Dice la pregunta. Esa es la experiencia que propone la licuacleta, una bicicleta adaptada con una licuadora que funciona con la energía generada al pedalear y que este viernes será uno de los atractivos de la Feria de Texturas y Sabores de Nuestros Territorios, organizada por el Museo Nacional de Etnografía y Folklore, MUSEF, en la ciudad de La Paz. El mecanismo permite que el visitante se suba a la licuacleta y, con el movimiento de los pedales, active las cuchillas para elaborar una deliciosa bebida. ¿Qué le parece? Interesante, ¿no es cierto? Pues la propuesta busca acercar al público a otras formas de preparar y consumir alimentos, como ocurrió anteriormente con la leche de Tarwi. La feria reunirá también productos, alimentos y creaciones vinculadas con los saberes de distintos territorios en un espacio que invita a conocer y conservar sobre los conocimientos que se mantienen vivos a través de las comunidades. El tarwi, por ejemplo, es una leguminosa andina reconocida por su aporte de proteínas y minerales y que forma parte de una historia alimentaria de los Andes. En anteriores actividades, la licuacleta fue utilizada para preparar leche de este alimento y mostrar al público una alternativa para incorporar a la alimentación. Recordemos que esta Feria de Texturas y Sabores de Nuestros Territorios se desarrollará este viernes desde las 10 de la mañana con 30 minutos en el patio del MUSEF, ubicado en la calle Ingavi, esquina Genaro Sánchez. Invitamos a ser parte de esta linda actividad y si usted quiere ser partícipe, será el día de mañana a partir de las 10 de la mañana con 30 minutos. Ahí está una buena información que de repente nos invita también a hacer un poquito de ejercicios. ¿Qué le parece? Acompañado de una deliciosa bebida. 14 horas con 15 minutos. Enseguida estaremos ya visitando Cochabamba con nuestra compañera Miriam Cruz. Al retornar también estaremos con invitados especiales. Aguárdenos.
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compartiendo con todos ustedes esta hermosa interpretación que nos invita a pasear hasta Cochabamba, a viajar por estos rinconcitos hermosos que tenemos por allá. Siempre nos pintan un lindo panorama donde se van realizando las diferentes ferias, ¿no es cierto? Las ferias gastronómicas, las ferias de las frutas de temporada o de repente de algunos pancitos. Tenemos lo que son los quesos, los platos típicos, los lugares, acompañado de muy buena música.

0: En esta oportunidad vamos a también hablar acerca de la festividad de Urucupiña. Ya vamos a hablar con nuestra compañera Miriam Cruz, que en unos minutitos ya estaremos en contacto con ella. O bueno, ya tenemos el contacto, nos dice, gracias a Roger en controles, que está pues ahí siempre presto para atender. Querida Miriam, ¿cómo estás? Bienvenida al programa y claro, con este movimiento cultural que se vive por allá.
1: Claro que sí. Buenas tardes, Margot. Buenas tardes, Roger, Rolandito y obviamente la audiencia de Sentimiento Nacional y este despacho informativo desde acá, desde Cochabamba, el corazón de América Latina, el corazón de Bolivia. Y queremos decirles para iniciar que debido a en alusión a esos días festivos, Ecocha Emprende ha preparado una feria, una de las ferias tradicionales, como siempre, donde podemos encontrar diferentes productos como la miel y sus derivados, tejidos, artesanía, golosinas, en fin, todo lo que siempre acostumbra, Cocha Emprende. Entonces los invitamos hasta hoy a las 8 de la noche a la Plaza Colón, que se encuentra en pleno centro de la ciudad, terminando la avenida Vallirián, que es el Prado de Cochabamba. Ahí, hasta las 8 de la noche, pueden encontrar todo lo que deseen. Y con esto, pues, pasamos a decirles que estamos viviendo días festivos. Tenemos una Cochabamba llena de turistas que han llegado de diferentes lugares del mundo y es así que, bueno, nos sentimos contentos. El día domingo pasado, hemos tenido una entrada autóctona de lujo, donde han participado todas las comunidades, todos los invitados especiales, una algarabía tremenda, un sentimiento de devoción, de fe, de festividad, de religiosidad. Ha presentado cada una de las agrupaciones autóctonas en esta gran entrada autóctona el domingo pasado. Ahí estamos viendo algunas imágenes, ¿verdad? Fue un acontecimiento singular, manifestación de parte de cada uno de los danzarines. Ahí estamos viendo a los jóvenes, a los niños con sus sikus, con sus zampoñas y bueno, con cuánto instrumento pues tiene que llevar este tipo de eventos, ¿no? Entonces estamos viviendo de verdad días festivos aquí en Cochabamba. El día de mañana obviamente tenemos un feriado y hoy día hasta la 1 de la tarde hemos tenido, los bancos estaban abiertos, pero a la 1 en punto cerraron sus puertas y así todas las empresas. Entonces, es para nosotros los que vivimos aquí en Cochabamba, es una de las fiestas más lindas, la fiesta de la integración, porque tenemos visitantes del mundo entero. Las calles de Cochabamba, de Quillacollo, están tapiadas de gringos, como decimos, que han venido de todos los lugares, y los bolivianos que residen hace años en España, Italia, Francia, en fin, han llegado ya para vivir justamente estos días festivos y venir a devolver lo que la Virgen les entregó en años pasados. Y son las costumbres, son las tradiciones. Y como siempre lo decimos, la Virgen nunca nos ha fallado. Cualquier cosa que le hemos pedido, si se trata de salud, si se trata de pedirle cualquier tipo de favor, por eso es que los señores que venden en las alacitas, en los diferentes puestos, pues nos expenden títulos de propiedad, nos expenden títulos de profesión, contratos de trabajo, certificado de salud, en fin, y todo, cuando uno tiene fe inquebrantable, pues la Virgen siempre, pero siempre nos cumple. Entonces es por eso que la Virgen de Urucupiña, que es una de las vírgenes, porque sabemos bien, ¿verdad?, que la Virgen es una sola, pero esa es la estación de la Virgen de Urucupiña, porque ocurrió ese milagro en el Cerro de Cota. Entonces, pues es la fe que nosotros tenemos y que se da con tanta religiosidad, con tanta fe. Y bueno, ahí tenemos las imágenes también de parte del gobierno autónomo municipal. Tenemos el afiche, obviamente, de actividades. Tenemos el cronograma. Es así que el día 14, el día de mañana, es decir, el día de mañana, viernes 14, la gran entrada folclórica. a no faltar, porque será un acontecimiento singular. El día 15, la solemne misa y fiesta. El día 16, peregrinación al Calvario. El 17, fría de a las citas. Pero ahí tenemos la invitación de parte del Gobierno Autónomo Municipal de Quillacollo, con imágenes lindas de lo que comprenderá esta famosa entrada, Margot.
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0: ¿Qué le parece esa invitación, Miriam? Es un poco de lo que se vive por allá. Simplemente extractos de lo que se puede apreciar y lo que se va a vivir este 14 y 15 allá en Cochabamba. Y estamos seguros de que muchos de los feligreses ya están con las maletas listas para ser partícipe de esta festividad. Pero aún tenemos muchas actividades por allá, querida Miriam.
1: Así es, como te dije, Margot, estamos en días festivos y también tenemos visitantes especiales. Es así que el grupo Nina Naira, de la ciudad de La Paz, llega a Cochabamba para presentarse en uno de los centros culturales peñas más importantes que tenemos acá en Cochabamba. Una de las primeras, el Centro Cultural Peña La Esquina. Nina Naira, el día de mañana y el día sábado se presentan. Entonces quedan invitados a estos dos días para ver a las chicas con sus zampoñas, charangos, bajo, guitarra, percusión, voces, en fin. Nina Naira en Cochabamba. Por otra parte, queremos decirles que el Papillón, la casa del presidente, como siempre, contra viento y marea, pero presenta siempre folclore. Ya es un compromiso. Estuvimos hace unos días justamente en el mariachi. Bueno, acá todos somos así, nos ayudamos unos a otros. Y los dueños de un local van al otro y así sucesivamente. Don Fernando estuvo el día lunes en el mariachi, donde yo estuve como maestra de ceremonia para presentar a su maya andina y al mariachi aventurero. Entonces don Fernando y su familia estuvieron y bueno, le hice hacer un compromiso de que va a seguir apoyando al folclore. Y es así que el día de hoy Waliki por primera vez se presenta en el Papillón, la casa del presidente, donde se sirven el mejor fideos uchu del mundo, puedo decir. 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Y bueno, ya con esto nos despedimos, Margot. Una vez más les recordamos, porque también un compromiso. No tengo imágenes porque he mandado muchas imágenes, ¿verdad? Aunque tengo en mi celular, pero ya era demasiado. Entonces, sin embargo, ahí están escuchando algunos de los que están exponiendo en la Plaza Colón, en la Feria Cocha Emprende, donde vamos a poder encontrar, adquirir cualquier producto, plantas, productos de miel y sus derivados, golosinas, tejido, artesanía, todo, absolutamente. No olviden, hasta el día de hoy, a las 8 de la noche, va la feria. Y con esto ya me despido y no podría despedirme de otra manera que con un grupo cochabambino, con maestras, Surimana, uno de los mejores grupos femeninos que tenemos en Bolivia, si no el mejor en mi concepto, por todo el trabajo que realizan, voces, instrumentos, sobre todo las voces. Y la cueca es la cuequita del desengaño. Me despido con Surimana, muy agradecida con ustedes. Les mandamos un abrazo enorme desde acá, desde La Yacta, y ojalá que pudieran venir por lo menos al día del Calvario. Perdón, si he cometido falencias, estoy llegando donde el odontólogo. Fueron días tristes para mí, siguen siéndolos, pero siempre empeñada en mi trabajo, siempre. Y bueno, con eso ya me despido, Margot. Ojalá que podamos tenerlos acá, que se animen. Porque ahí el dueño de las planchitas originales, el arquitecto, los está esperando para atenderlos como a reyes. Con esto me despido, un cariño grande desde Cochabamba.
0: Gracias, querida Miriam, siempre dándonos una pincelada de todo lo que se vive por allá, y evidentemente ya quisiéramos estar disfrutando sobre todo de esta festividad que reúne a mucha gente, lo decíamos, gente que viene del interior y también que es partícipe del exterior, con esa devoción que tienen a la Amita de Urcupiña. Un fuerte abrazo, querida Miriam, gracias por pintarnos todo el panorama cultural por allá. Nosotros nos vamos a una pequeña pausa, posterior a ello, el tema que ha sugerido Miriam, y estaremos ya con otros invitados acá. Aguárdenos.
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0: Una preciosa interpretación del grupo Cana USA. Y sí, sí, no se equivoca, es desde Estados Unidos. Personalmente me siento orgullosa por escuchar nuestra música fuera de nuestras fronteras. Y nos imaginamos que todos los bolivianos que residen en diferentes partes del mundo, al inicio les habrá sido difícil hacer música por allá, poder trabajar, hacer música y hacer que la gente también disfrute. Pero eso es algo que se queda en la memoria, ¿no es cierto? El día de hoy tenemos un invitado muy especial. Es por eso que estuvimos escuchando algo de la agrupación Cana desde Estados Unidos. Está acá en Bolivia, es su director, Zenón Aranda, a quien le vamos a dar la cordial bienvenida. Zenón, bienvenido a la radio, bienvenido a Bolivia. Nos decías que vienes después de 3 años, más o menos, ¿no?
1: Sí, más o menos.
0: Bienvenido, Zenón.
1: Gracias, Marcos, buenas tardes. Primeramente quiero darte un cordial saludo personal a ti, uh-huh, a tu emisora y a tus oyentes de Sentimiento Nacional, ¿verdad? Que he tenido la oportunidad de escucharlo fuera de Bolivia, en el cual llega la señal de Herbo. Uh-huh. Yo creo que también en el mundo, ¿no? Pero realmente estoy muy contento de poder compartir momentos gratos contigo y saludar a toda Bolivia de parte del Grupo Cana, que vivimos allá en Nueva Jersey, parte de Nueva York, con esto de la difusión de la música.
0: Claro, qué importante es dar a conocer que hay agrupaciones que tocan también música boliviana, sobre todo por el trabajo que van realizando los residentes bolivianos, ¿verdad? A ver, coméntanos un poquito acerca de la historia del grupo Cana, cuánto tiempo ya están vigentes y quiénes conforman el grupo.
1: Claro, actualmente el grupo Cana somos 8 integrantes, uh-huh, en que la mitad del grupo prácticamente son componentes de la República del Ecuador, hermanas belgas del Ecuador.
0: ¡Qué lindo!
1: Y la mitad somos de Bolivia. Uh-huh. Bueno, el grupo originalmente nació el año 1997 allá en Nueva Jersey con la difusión de la música netamente autóctona.
0: Y, ¡caramba!
1: Entonces, y a través del tiempo hemos ido integrando ya la música criolla un poquito, y así hasta ahora, que en el cual nos mantenemos haciendo diferentes facetas, ¿no?, de la música tradicional, música criolla, y hasta en misas cantadas, Margot.
0: Sí, eso es lo que nos decía, ¿no? Como el requerimiento también de la gente o el gusto que tiene la gente, pues hace que ustedes también vayan como que creciendo y también evolucionando, ¿no? Claro. Porque si al inicio hacían solamente música autóctona, pero ¿cuál ha sido este sentimiento de hacer música por allá? Porque de seguro es al inicio es algo difícil, ¿no? No sé, de repente el idioma. ¿Hace cuánto tiempo ya están?
1: Sí, Margot, tuve la suerte de tal vez. Primeramente acá yo tenía el grupo Janco Marca, que nació en la zona de por Cristo Rey, uh-huh, los años 80. Y después me tocó emigrar allá. Prácticamente, tal vez a un principio, mis destinos era poder ir a Europa con el grupo, porque uh-huh, muchos se fueron para allá. Pero lastimosamente mi destino cambió para América, que en sus principios era muy difícil por allá entrar. No era muy difícil, sino que no había integrantes que podamos hacer este tipo de música tradicional o música folclórica. Pero a través del tiempo fui conociendo otros colegas mediante la música y formamos en los años 84, más o menos. El primer grupo que formé es el grupo Los Andes.
0: Ah,
1: y el del 86 hasta el 90. Después del 90 fui parte de la fundación del grupo Suri.
0: Claro,
1: con los hermanos,
0: ¿no?,
1: Cruz.
0: Sí, sí.
1: Después tomamos otro rumbo, otra faceta, ¿no?, musical, lo más tradicional. Entonces ahí es donde nace como Centro Cultural Cana. Mm. Y de ahí el 97 ya partimos haciendo música tradicional, más que todo porque el público anglosajón, ¿no?, eran los que más escuchaban. Las universidades, ¿no?, generalmente nos invitaban para los festivales en esa época del mes de la Hispanidad y todo eso. Entonces, de ahí es que empezamos a hacer música netamente autóctona. Pero al transcurrir el tiempo, ya la comunidad boliviana se fue enterando del grupo y nos invitaban a sus fiestas tradicionales, fiestas patronales. Entonces, ya empezamos a hacer música criolla también, Margot.
0: ¿Por qué del nombre de Grupo Kana?
1: Bueno, el Grupo Kana nació porque, bajo la inspiración de un compañero de grupo, decíamos, porque Kana en el idioma aymara significa resplandor. Kana, ¿no? Entonces, esa imagen queríamos mostrar de que el grupo queríamos mostrar como un resplandor al amanecer. Y siempre basándonos, ¿no?, en la música para la difusión.
0: ¡Qué lindo! Nos decías que ha sido difícil al inicio porque, bueno, era difícil de conseguir a los integrantes, ¿no es cierto? Verdad. Pero recordemos, ¿con quiénes arrancaron?
1: Bueno, inicialmente arrancamos con como seis integrantes: Milton Sanabria, estaba Mario Cruz, estaba Rodrigo Villagómez, uh-huh, Otto Matute, mi persona como bajo la dirección, y de ahí ya fuimos integrando nuevos integrantes. Otros tuvieron que dejar el grupo por problemas y todo eso, pero no problemas con el grupo, sino familiar más que todo, uh-huh, o por mudanza, porque se fueron a otro estado. Y entonces tuvimos que reemplazar con más músicos bolivianos y ecuatorianos.
0: Es lo que estamos viendo ahora, las fotos, qué tan importante es el trabajo que van realizando por allá, porque esa unión entre dos países como es Ecuador y Bolivia, y que interpreten música, nos imaginamos que en el repertorio de Kana, si bien hay música boliviana, pero también hay música ecuatoriana.
1: Claro, evidentemente, Margot. Los hermanos ecuatorianos realmente nos han dado una gran acogida al folclore boliviano y siempre han querido estar ser parte del grupo. Por eso es que invitamos a intérpretes hermanos ecuatorianos para que sean parte. Entonces, cuando nos reunimos Ecuador y Bolivia, ya te puedes imaginar, Margot, la clase de un festival o cualquier reunión, pero se hace, claro, muy amena.
0: Pero claro, el ritmo de todo el mundo. Sí. 14 horas con 45 minutos, Zenón, aguárdanos, por favor. Enseguida nosotros retornamos después de esta última pausa acá en su revista cultural Sentimiento Nacional.
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0: Usted ha podido apreciar un poquito de la música que ellos interpretan. Estamos con Sendón Aranda, director de la agrupación Kana USA. Y bueno, como usted ha escuchado, ellos viven en Estados Unidos, en Nueva Jersey, ¿verdad? Donde la agrupación está conformada por 4 bolivianos y 3. Ahí también vemos a ex integrante del grupo Cachas.
1: Sí, Margot, Richard Burgoa.
0: También es parte de Kana.
1: Sí, ahora está trabajando con nosotros allá. Realmente es muy buen intérprete músico profesional. Richard está aportando bastante en esto de la difusión.
0: Y también la institución como centro cultural, hoy como la agrupación, ha tenido reconocimientos incluso de autoridades bolivianas por allá.
1: Sí, hace como unos tal vez 4 o 5 años estuvimos en las Naciones Unidas, en el mes de, como te digo, de la tierra. Celebran en las Naciones Unidas, de todos los países van grupos musicales.
0: Oh, yeah.
1: Y tuvimos el agrado de poder compartir la música tradicional allá en la ONU.
0: Qué interesante. Lo decíamos, ¿no es cierto? La agrupación hoy por hoy conformada por 4 bolivianos y 3 ecuatorianos. Ahí, coméntenos, ¿quiénes conforman ahora? Hoy por hoy, ¿cuáles son los nombres del equipo de la agrupación?
1: Sí, los amigos ecuatorianos son Rodrigo Villagómez, que está bajo la codirección en este momento. Después Fabián Mantilla es el percusionista. Después Patricio Batallas es profesor de música también, es ecuatoriano. Después estamos entre los bolivianos, estamos José Ponce en el charango. Después Yolando Ponce, también el hermano. Y Carlos Fabián de Oruro también está con nosotros. Y mi persona, Sendón Aranda. Hasta luego, Margot.
0: ¿Qué proyectos tenemos para más adelante? Y también, ¿cómo los podemos encontrar en las redes sociales para seguir las actividades que ustedes van realizando por allá? Y bueno, nos imaginamos que, y esperamos que muy prontito se vengan por acá.
1: Sí, porque estamos en eso trabajando. Más que todo trabajamos con la comunidad boliviana o con la comunidad latina ya. Y en el año también trabajamos con el público anglosajón, ¿no? Se diría por los festivales más que todo que la música tradicional. O sea, hacemos dos tipos de música, ¿no? Lo tradicional y lo criollo para conocimiento del folclore y de la cultura boliviana. Tenemos prácticamente en el verano donde tenemos mayor actividad. Y en el invierno estamos siempre con los compatriotas bolivianos y siempre trabajando con organizaciones sin fines de lucro, que hay muchos allá que nos invitan para poder hacer algo por Bolivia.
0: Qué interesante. Nos comentabas que están trabajando en lo que son las propuestas del grupo en cuanto a composiciones. Estamos seguros que nos van a presentar muy prontito lo que son temas nuevos con los ritmos bolivianos.
1: Sí, Marcos, como anteriormente trabajábamos netamente lo tradicional, lo autóctono. Uh-huh. Ahora vamos a hacer un material, o estamos haciendo ya en camino un material mixto, ¿no? O sea, poder mostrar música tradicional autóctona con lo criollo, e incluso hasta las misas cantadas que estamos haciendo. Vamos a tratar de introducir un poquito de todo en el material que estamos preparando.
0: Qué bien. Estamos escuchando de fondito de repente una linda interpretación. No tenemos todavía lo que es el video. Vamos a presentarles más adelante. Estamos seguros que muy prontito ya nos presentarán el video acompañado para poder disfrutar de las propuestas musicales que la agrupación Kana tiene para todos los bolivianos y para el mundo entero. El tiempo es muy corto, Sendón. Nosotros agradecidas primero por que estés acá y que nos hagas también conocer un poquito acerca del trabajo que van realizando los bolivianos y en este caso también los ecuatorianos. Por otro lado, gracias por difundir nuestra música allá. Nos sentimos orgullosos de que mucha gente, gracias también a ustedes, que es parte también de los bolivianos, que invita a disfrutar tanto de la música como de la danza, ¿no?
1: Claro, Margot, realmente gracias más bien por tu invitación para poder mandar un saludo cordial a toda Bolivia, ¿no? Desde luego que en el corazón siempre lo llevamos yo creo que todo músico que sale fuera del exterior lo lleva desde lo más profundo del corazón y nunca se olvida de su música y de la cultura y difundir afuera. Para nosotros es un trabajo y no lo hacemos con interés, ¿no? De lo que lo hacemos siempre por amor a la música en nuestra querida Bolivia.
0: Exacto, sí, tienes mucha razón. Espero que muy prontito se vengan todos por acá.
1: Gracias, vamos a estar, sí, ojalá Dios quiera que en un futuro estemos todo el grupo, podamos coordinar todo para estar presente y traer el material, el último material que vamos a preparar.
0: En las redes sociales, ¿cómo nos encontramos?
1: Grupo Cana USA, más que todo. Estamos,
0: ahí está.
1: En Nueva Jersey.
0: Ahí está, amigos. Gracias, le decimos a todos ustedes. Bueno, nosotros nos toca despedirnos. Agradecidas por su gentil sintonía. El día de mañana, a partir de las 3:30, nuevamente compartimos con todos ustedes la información, mucha música, acá en Sentimiento Nacional. Buenas tardes.

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6: Es la hora 15 en punto.
7: Bienvenidos a las noticias de la hora.
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7: En entrevista con Herbol, el interventor de la empresa pública social de agua y saneamiento EPSAS, Edgar Landívar, aseguró que las tarifas del agua potable no subirán. Escuchemos sus declaraciones.
8: No, las tarifas están fijas y digamos que seguras desde el 2007.
9: No van a subir.
8: No, están indexadas a la UFB, pero no suben.
9: Bueno, lo dijo clarito el interventor, no suben las tarifas, porque se habló mucho, ¿no? Dice que va a subir el agua, no suben las tarifas.
8: Y eso yo quiero dejar una cosa clara, Pedro. Yo hice una estadística, ¿ya? Y como al estar indexadas a la actualización de la UFB, ¿ya? Desde el 2007 vienen actualizándose y por ende tienen variaciones en bolivianos, ¿ya? Y nadie decía nada, ¿no? Hasta que entramos nosotros con la nueva administración. Entonces, que se quede tranquila la población, no hay incremento de tarifa. La tarifa solidaria sigue siendo un boliviano con 78 centavos hasta 15 metros cúbicos, Pedro, sigue siendo, no va a subir. No sube.
7: En Santa Cruz, la policía entregó a autoridades brasileñas a dos ciudadanos de ese país que fueron aprehendidos en el municipio de San Ignacio de Velasco. Escuchemos las declaraciones del director de Interpol, coronel Milton Vázquez.
10: El día martes 11 de agosto, dando cumplimiento al plan operativo Frontera Segura, se ha realizado un patrullaje de manera conjunta en San Ignacio de Velasco. Es así que se realizó. Los mismos se encontrarían con una situación migratoria irregular. En coordinación con Migración Santa Cruz, ya se ha acompañado el traslado de estos mismos a la localidad fronteriza de Puerto Quijarro. Mire, en lo que respecta a Migración, hemos acompañado todo el procedimiento. Otra voz a Interpol, hemos acompañado todo el procedimiento en coordinación con Migración. Y es así que Migración ha detectado que los mismos ciudadanos se encontrarían con una situación migratoria irregular. Entonces, fue por ello que con una notificación, una resolución de salida obligatoria, han sido puestos en frontera y entregados a las autoridades brasileñas.
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7: La noticia internacional llega gracias a Euronews.
11: Colombia sigue contando sus muertos. El gobierno ha elevado este miércoles el balance del terremoto que sacudió el oeste del país el lunes. 273 fallecidos y más de 3.824 heridos. La cifra de desaparecidos también crece, 377 personas siguen sin localizar, entre ellas 12 españoles, según ha confirmado el Ministerio de Exteriores, que lamenta además la muerte de un compatriota con doble nacionalidad. Mientras el país cuenta sus pérdidas, la ayuda internacional no deja de llegar. Equipos de rescate de Estados Unidos, entre ellos el Grupo de Trabajo 1 de Búsqueda y Rescate Urbano de Virginia, ya trabajan sobre el terreno. El presidente colombiano Abelardo de la Espriella apareció públicamente para dar cifras y poner en contexto la magnitud de la tragedia que ha azotado al país sudamericano con multitud de familias afectadas.
12: Tenemos 25.872 familias afectadas, 53.816 personas
11: El presidente además activó la emergencia económica que recoge la Constitución, un mecanismo para gobernar con más margen ante la crisis. Con
3: vámonos hasta Potosí. Lo encontramos a Eduardo Villegas y le preguntamos, profe, ¿hay algo que aclarar respecto de lo que fue su salida, la reunión con la dirigencia, la vuelta nuevamente a la institución? ¿Hay algo que aclarar?
4: Sí, buenas tardes. No tengo que aclarar nada yo, porque no me corresponde. Nosotros estamos en el club, hemos vuelto con el equipo, hemos trabajado con el equipo, estamos trabajando, tenemos toda la confianza de la dirigencia, del presidente principalmente, y por eso nos ven acá.
13: Pero falta un detallito, ¿sí? No se merecía derrotas consecutivas en las últimas.
4: Sí, realmente nos está costando sostener el buen juego, el buen fútbol y el resultado hasta el final del partido.
3: La palabra de Villegas, resuelto en sus palabras y más que nunca en su lugar como entrenador de Nacional Potosí. Marcelo de la Cruz, Herbol Deportes.
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14: La vida fluye, nada nos detiene.
15: No juzguen y no serán juzgados, dice el Evangelio de Jesús. No juzguemos a las personas. Cada persona en su conciencia y en su corazón sabe lo que hace. Aún algo detestable, saben lo que hacen. Son sus opciones, son sus elecciones. No podemos juzgarlas. No podemos decir algo frente a una persona. Simplemente mirar y comprender que nosotros podemos tomar otras decisiones y otras elecciones. No juzguemos, pues la vida también, de alguna manera, nos va a juzgar.
14: La vida fluye, nada nos detiene.

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8: Tres de la tarde con 8 minutos. Bienvenido, bienvenida a La Tarde en Directo de Herbol. La Paz tiene hoy una tardecita soleada. El cielo tiene ya muy pocas nubes. Se ve este típico cielo azul de invierno altiplánico. Un día muy agradable, pero sí que han habido nevadas. Se ha visto, por ejemplo, en redes sociales un grupo de cooperativistas mineros celebrando su fiesta en medio de la nieve. Ni la nieve pudo impedir que se divirtiesen y que cambiasen sus planes, porque ya sí lo habían pensado, festejar el aniversario de su cooperativa, y a pesar de la nieve allí estaban bailando en medio de la nieve. Una cosa impresionante. Antes de seguir comentando lo que está pasando en nuestro país, quiero saludar a mis dos compañeros de trabajo. Por un lado está Roger, el encargado de que todo técnicamente salga muy bien. Roger, ¿cómo estás? Buenas tardes, un gusto saludarte.
9: ¿Qué tal, Inés? Muy buenas tardes, amigos y amigas del Bol. Sí, sí, aquí el responsable de que si algo falla también es responsabilidad mía, vale la redundancia.
8: No, la verdad. Dicho en boliviano.
9: Dicho en boliviano.
8: Es tu culpa.
9: Es mi culpa. Su culpa era, nadie asume su responsabilidad en el país. No sé qué está pasando acá. Sí. Pero estamos acá con toda la energía, bien mencionabas, ¿no? El tema del clima ya. Uh-huh. Por lo menos es como que con el paso de los días en esta semana, un lunes bastante frío, era como para congelar gelatina ahí en el patio tranquilamente. Ya el día martes es como que ya poquito estaba empezando a disminuir el frío. El miércoles algo de viento también. Y hoy jueves finalmente sale el sol, donde especialmente para quienes han lavado la ropa estarán muy contentos de que pueda secar ya finalmente para el fin de semana.
8: Bueno, sí, los que hubieran lavado ropa el lunes.
9: Con agua caliente,
8: deben
9: tal vez.
8: Estar, sí, con agua de caldera. Ahora deben estar felices tendiendo sus prenditas al sol para que finalmente sequen.
9: Lanzando la ropa, la calamina, ¿no? Para que seque más rápido. ¿Quién sabe? Digo, ¿no? Un tip sí, que les comparto.
8: Pero, un buen tip, sin duda, porque la calamina calienta, pero quien vive en un edificio, olvídalo.
9: Ah, no.
8: Ni patio, ni aire, ni calamina, ni nada. A secar la ropa en el baño, digamos, ¿no?
9: O cerca ahí a la ventana, ¿no?
8: En una ventanita.
9: Una ventanita también ahí puede aprovechar, sí, en que seque alguito siquiera para llegar. Para llegar con todo al fin de semana.
8: Mire cómo le estamos dando tips para encarar la vida cotidiana. Nuestras propias experiencias, por supuesto. Bueno, saludaremos también a Enrique Arequipa. Enrique, ahí está súper ocupado, Enrique, siempre con el ceño fruncido, preocupado porque tiene que garantizar que salga bien y que todos nuestros entrevistados programados estén a tiempo. De manera que si algo sale mal en ese sentido, Enrique, también es culpa tuya.
10: ¿Qué tal, Inés? Buenas tardes a toda la audiencia que nos acompaña, Roger en los controles, por supuesto. Listos para comenzar una edición más de La Tarde en Directo acá en la sede de gobierno, donde sí tenemos un clima bastante agradable y también tenemos una ciudad inundada en basura.
8: Sí, terrible, sí, terrible. La Plaza Murillo Plaza está Murillo llena de basura, solo para graficarles lo que está pasando en La Paz, ¿no?
10: Ver,
8: la Plaza Murillo está llena de basura.
10: Vamos a entrar al periódico digital de uh-huh. Bol en el Facebook. Roger, ahí tenemos un video de cómo está la ciudad de La Paz este día donde, bueno, en estos días donde hubo este conflicto con el sector del aseo urbano y la alcaldía de La Paz, pues no se está recogiendo la basura, ¿no? Usted camina por la calle Comercio, se ve esquina tras esquina de basura en la Plaza Murillo, que es una plaza turística, atractivo de La Paz, por supuesto, está también con basura.
8: No, la Asamblea Legislativa y todo está absolutamente lleno de basura. Todas las esquinas tienen montones de basura.
10: Así es. Ahí impresionante. Ahí podemos observar las imágenes, Inés. Aprovechando de invitar a la gente que nos escucha a esta hora de la tarde, estamos en Herbol Periódico, en el Facebook y también en Red Herbol, en el YouTube. Así nos pueden encontrar toda la transmisión de la Red Herbol y también en el periódico digital de Herbol, lo último en noticias y, por supuesto, la programación de la Red Herbol. Ahí vemos, Inés, cómo los trabajadores en el aseo urbano están en una protesta mientras las calles más céntricas de la sede de gobierno pues están en cada esquina con bolsas de basura.
8: Sí, sí, sí. Bueno, para quienes solo nos están oyendo por la radio, en este momento estamos mostrando imágenes de las calles más céntricas de La Paz. También lo digo para quienes nos escuchan en el interior del país. Si alguna vez han venido a La Paz, conocerán la Avenida Camacho, el Prado, la Plaza Murillo. Pues todas estas calles tienen en todas las esquinas montones de bolsas de basura. Algunas ya están desbordándose, de modo que estamos ya viviendo en medio de un caos sanitario. Ojalá el problema se resuelva pronto porque reclaman falta de pago de salarios, ¿no? Y ese es un reclamo ya fuerte contra el alcalde Doc Bailer. Y a ver, pues veremos hasta cuándo dura esta situación.
10: Así es, justamente el alcalde salía cerca al mediodía a dialogar con ese sector que está movilizado. Los habría convocado una reunión, un diálogo hoy a las 6 de la tarde. Vamos a ver si esto se llega a solucionar. Lo que ellos están pidiendo es un ajuste. El sector del aseo urbano está pidiendo un ajuste al contrato porque, bueno,
8: la empresa, ¿no? La empresa
10: como tal, ¿no?
8: Uh-huh, la contratada.
10: Está pidiendo un ajuste ya que, bueno, pues se ha
8: incrementado por todos los incrementos
10: el combustible, y obviamente esto tiene que reflejarse, me imagino, en una actualización del contrato que se tiene para el recojo de la basura en La Paz. Esta tarde vamos a estar hablando con ellos, también con la alcaldía, si tenemos suerte, y entre tanto también a nivel nacional el presidente Rodrigo Paz se fue hasta Guayana Marín a lanzar el plan Frontera Segura después de varios días y que se diga semanas, ¿no? De esta inseguridad ciudadana en el tema de lo que tiene que ver el crimen organizado y esta ola de sicariatos en el oriente del país, Inés.
8: Así es, el presidente ha estado esta mañana presentando este plan que se llama Fronteras Seguras, lo ha hecho en Guayara Merín, pero bueno, el conflicto más intenso se ha desatado en San Matías, allí en Santa Cruz. A ver, se sabe también, y lo supimos esta mañana, por ejemplo, a través del noticiero y a través de nuestro compañero Miguel Cuellar, que hay bastante presencia policial. La policía ha pedido de la población para también aportar en la seguridad, ¿no? Decía, por ejemplo, el comandante allá que si la gente alquila su casa, averigüe bien a quién la está alquilando. Ay, parece que hay una presencia importante de brasileños. Y bueno, así están las cosas. Esos son los conflictos que tenemos en la ciudad de La Paz y que estamos enfrentando también como país. 3:16 p.m, hora de hacer la primera pausa en la tarde en directo. No se vaya porque tenemos para usted mucha información esta tarde.

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3: Tres de la tarde con 20 minutos. Comentarles que esta mañana, y lo decíamos también antes de la pausa, que el presidente Rodrigo Paz ha presentado esta mañana en la ciudad de Guayara Marín, ciudad fronteriza de nuestro país, el plan Fronteras Seguras para reforzar la seguridad ciudadana junto al Brasil. A ver, vamos a escuchar un poquito de lo que ha dicho Rodrigo Paz en esta ocasión.
4: Seguridad de la gente. Por eso decía bien el gobernador de Beni, 50-50 es una nueva visión de la estructuración de lo que deben ser las instituciones estatales, porque el Estado central se relaciona con el Estado departamental y con el Estado municipal. El municipio también es Estado y es parte, junto a la gobernación, junto al Estado central, un problema de no atención que rinde más cuentas a la corrupción y al despilfarro que a las soluciones necesarias de nuestros pueblos. Por eso estamos encarando y con muchas dificultades, porque claro, más de 20 años de robarle al país, de mentirle al país, resulta que hay una corrupción incorporada en el Estado, un mal servicio de sus instituciones que hace que el boliviano diga, ¿y dónde está este Estado para que me atienda? Hoy día hemos llegado acá como gobierno nacional para estrechar la mano de nuestras autoridades, de Pando y de Beni y Pando, para generar una estrategia macro de lo que debe ser el desarrollo. Hay retos de corto plazo, de mediano plazo y de largo plazo. Corto plazo, tenemos que cambiar la seguridad, por eso el plan que se está generando el día de hoy, en el caso del plan de fronteras seguras, fortalecer entre instancias nacionales, pero también en este caso con el Brasil, una relación estrecha para que nuestras sociedades, nuestras comunidades, nuestras ciudades estén más seguras. ¿Quién quiere invertir en una ciudad donde no hay seguridad?

0: ¿Quién quiere venir a hacer turismo si tienes riesgo de que el día de mañana tengas un conflicto de inseguridad? No va uno con sus hijos a una ciudad donde haya inseguridad. Yo fui concejal, fui alcalde. Por eso entiendo bien todo el proceso. El concejal se queja del alcalde. El alcalde se queja del gobernador. Y el gobernador después se queja al presidente. ¿Y el presidente a quién se va a quejar?
1: Bueno, esas son algunas de las cosas que dijo Rodrigo Paz en ocasión de presentar este plan de fronteras seguras para brindar mayor seguridad ciudadana. Y bueno, desde acuerdo a lo que dijo, pues este factor de la seguridad es fundamental para atraer inversiones. Inversiones es algo de lo que está hablando el presidente desde el día que ha asumido el poder y habrá que esperar a ver para cuándo llegan las inversiones y qué tipo de inversiones llegan y bajo qué condiciones también. Pero bueno, en esta misma ocasión el presidente se ha referido también a la crisis de los combustibles, un tema cotidiano que nos agobia a prácticamente todos los y las bolivianas, porque de uno u otro modo nos vemos afectados por este problema. Escucharemos lo que dice el presidente a propósito de la crisis de los combustibles.
0: Porque no podemos seguir funcionando con diésel, fuera de que ya es caro por los conflictos internacionales, y es difícil traer ese combustible que antes se producía en Bolivia. ¡Qué lindo estos! ¿Cómo le decían? Amasuya, Maqueya, Amayuya. No mientas, no robas y no seas flojo. Estos nos mintieron, nos robaron y nos generaron una falta de combustible porque se suponía que luego de 20 años íbamos a ser soberanos con el combustible. No hay diésel, no hay gasolina, no hay gas. Mentirosos, ladrones. Y para colmo, flojos, porque no reinvirtieron. Nosotros le vendemos gas a Brasil. Hay gas en Bolivia. Hay gas en cada departamento. Pero no exploraron por flojos. Como dijo alguna vez el vicepresidente en esos 20 años de gestión, el señor Linera. No, eso ya de que descubran más gas, que sea para el próximo gobierno. Mientras tanto, nosotros, flojos, ladrones y mentirosos, nos farreamos la plata de los bolivianos durante 20 años. Ahora tenemos que reconstruir la patria. Por eso, la hermandad con Brasil, 204 millones para conectar todo el norte amazónico con energía eléctrica que sea barata, que sea para la familia veniana y pandina, pero a su vez que sea para quienes quieren invertir en esta región. Y así se mueve la economía, se mueve el desarrollo de Beni y de Pando, y con eso salimos adelante.
1: Bueno, ahí está el argumento de siempre, los 20 años del gobierno pasado. Todos creo que ya tenemos clara conciencia de que no se han hecho exploraciones, no ha habido explotación y por lo tanto esa es la consecuencia que estamos viviendo ahora. Pero estando ya todos conscientes de que eso ha sucedido, creo que toca mirar el futuro y encarar las soluciones ya. Bueno, es una circunstancia muy complicada y habrá que ver cómo es que resuelve este problema el actual gobierno. Vamos a pasar a otros temas porque también, como lo hemos mencionado antes, La Paz está confrontando otra vez una situación complicada debido a que la empresa que se ha adjudicado el recojo de basura en la ciudad de La Paz, una de las empresas que se ha adjudicado el recojo de basura en La Paz, está confrontando un conflicto con la alcaldía porque están pidiendo un ajuste en el contrato debido a la subida del costo del combustible, el costo de vida en general, de modo que han iniciado un paro y La Paz tiene basura acumulada en prácticamente todas las esquinas del centro y por supuesto que está sucediendo lo mismo en los diferentes barrios. Así es que vamos al periódico digital porque allí usted va a encontrar la información justamente sobre este tema. Bueno, los trabajadores de La Paz Limpia han ingresado en un paro escalonado para exigir ajuste al contrato con la alcaldía. En este paro dicen los involucrados, no, hemos determinado ya de una vez entrar con una medida sindical. 8 meses hemos estado exigiendo pacíficamente un ajuste en el contrato y hemos determinado en una asamblea de mi sindicato entrar en un paro escalonado. Esa es la afirmación de Ramiro Maquera, secretario general del Sindicato de los Trabajadores. La empresa, por su lado, ha explicado que el aumento del precio del combustible y del salario mínimo ha generado un costo adicional de unos 20 millones de bolivianos al año. Señaló también que el diésel pasó de 3.72 bolivianos a 9.81 bolivianos por litro y que la Comisión Técnica Municipal verificó el impacto de estos incrementos. Los dirigentes han advertido que la empresa no puede sostener el servicio bajo las actuales condiciones y que la falta de ajuste pone en riesgo la estabilidad laboral de unos 1.200 trabajadores de La Paz Limpia y Trébol de La Paz. La Federación Departamental de Aseo y Residuos Sólidos respaldó la medida y anunció que el paro continuará de forma escalonada hasta que el alcalde les dé una solución. La empresa ha informado, por otro lado, que hasta el miércoles la recolección operaba entre un 60 y 70% y ha pedido una pronta solución para evitar mayores problemas en este servicio básico. Entretanto, como les habíamos dicho, la basura se acumula en las esquinas de las calles de la urbe paseña por la falta de recojo, lo que está generando, por supuesto, preocupación por la posible propagación de enfermedades. Esperemos que haya pronta solución a este conflicto, porque definitivamente este es un problema que nos aqueja y nos aqueja de manera brutal. Las calles están sucias, los perritos en los barrios abren las bolsas de basura y esta se disemina por todos lados. De manera que yo sí quiero terminar este segmento del programa pidiendo a la ciudadanía, a los vecinos, vecinas, en la medida de lo posible, guardar los residuos sólidos dentro de la casa, intentar generar menos residuos sólidos, y hay cosas que podríamos bien guardarlas en la casa, no sé, pues botellas descartables, cartones, ese tipo de cosas que no van a generar malos olores, pero que van a ayudar para que no tengamos el desastre que solemos tener cuando pasan este tipo de cosas. 3:30 p.m, vámonos a una segunda pausita en La Tarde en Directo.
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10: De la tarde con 33 minutos y para continuar vamos a conversar con dos personas que están en este momento a lo largo de la jornada desarrollando una actividad interesante que ha sido organizada por UNITAS y que tiene que ver con las decisiones que se tomen para la sostenibilidad de nuestro país. Se trata de un conversatorio sobre la inversión sostenible, un tema definitivamente importante, muy actual, porque las inversiones sí que hacen falta y la verdad es que las inversiones más importantes vienen en torno de nuestros recursos naturales, como el litio, por ejemplo. Y bueno, hay que velar porque estas inversiones nos garanticen sostenibilidad y protección del medio ambiente, por supuesto. Para conversar de este tema, hemos invitado, por un lado, a José Gallardo, él es coordinador académico de este conversatorio, y por otro lado, a Franco Albarracín, abogado del Centro por la Justicia y el Derecho Internacional. Ambos vamos a estar conversando sobre este tema y, por supuesto, quiero darles la bienvenida a ambos. Comienzo por José Gallardo, coordinador de este conversatorio. José, buenas tardes. Bienvenido a La Tarde en Directo.
11: Buenas tardes, estimada Inés, y muchas gracias por recibirnos.
10: No, la agradecida soy yo y Herbol, por supuesto. Franco, buenas tardes. Un gusto tenerlo en La Tarde en Directo.
12: Muy buenas tardes, Inés. Muchas gracias por esta entrevista.
10: Bien, comencemos con el tema central de este conversatorio sobre las inversiones sostenibles. ¿Es posible que las inversiones piensen en sostenibilidad? Es la primera pregunta que me surge cuando hablamos de esto. Siempre se habla y se ha cuestionado muchísimo las formas en que, por ejemplo, se iba a explotar el litio. Entonces, ¿es posible pensar en una inversión, sea nacional o extranjera, que ponga la sostenibilidad como prioridad? Waldo, adelante.
11: Gracias. Sí, es definitivamente sí, y es un cambio de mentalidad que necesitamos poner en la conversación pública y el objetivo principal de este conversatorio, ¿no? Bolivia se mantiene como un país bastante rico en recursos naturales, necesita poder explotarlos, pero vemos también de que este tipo de emprendimientos, inversiones en estas áreas extractivas no están dejando desarrollo dentro del país. Entonces, parte del motivo es que no estamos considerando estas otras cuestiones de sostenibilidad, incluyendo el respeto a derechos humanos. Lo va a conversar con mayor detalle Franco, pero sobre todo que se puedan considerar la participación y el beneficio de los múltiples actores que intervienen acá. Por ese motivo es que hemos diseñado este espacio. donde podamos participar todos los actores que están involucrados, tanto empresas privadas, defensores de derechos humanos, la sociedad civil, expertos de la academia, la cooperación internacional, que todos ellos puedan compartir con nosotros sus experiencias y mostrarnos también de que en otros países es posible alcanzar este tipo de resultados positivos y que podemos traer estas buenas prácticas acá para Bolivia.
10: Perfecto. Voy con Franco Albarracín, abogado también experto en derechos humanos. Decía José que estas inversiones no están dejando desarrollo y bueno, también es importante hablar del tipo de desarrollo en el que estamos pensando. ¿Qué es desarrollo? Pienso en el cooperativismo minero, por ejemplo, que sí se beneficia bastante económicamente y que, bueno, probablemente están pensando en desarrollo cuando están pensando en compra de bienes inmuebles, en vehículos. Pero, ¿qué entendemos por desarrollo o cómo estamos concibiendo el desarrollo, cómo deberíamos pensar el desarrollo? Y ahí viene la palabrita que se ha añadido al desarrollo, este desarrollo sostenible. ¿Cómo se hace eso? ¿Cómo es eso?
12: Bueno, es una pregunta muy importante, sobre todo considerando el contexto actual en Bolivia, obviamente de crisis económica y donde se están dialogando y negociando distintas iniciativas legislativas justamente involucradas al componente de inversión. Entonces, cuando hablamos de desarrollo, yo creo que la propia constitución política del Estado nos da una pauta y una línea bastante clara respecto a lo que entendemos por desarrollo. Obviamente, desarrollo no es, en ese sentido, el beneficio de un determinado grupo o sector que explota recursos naturales en desmedro de territorios y poblaciones indígenas, sino es un desarrollo con pleno respeto, sino debería ser el desarrollo consiste en el pleno respeto al medio ambiente y a los derechos humanos. Tú bien has mencionado una falsa visión de desarrollo enmarcada en la explotación minera por parte de un determinado grupo de poder y con un poder bastante importante a nivel económico y a nivel político, que son las cooperativas mineras. Eso no es desarrollo. Eso nada más es una explotación y depredación sin límites de los recursos naturales a favor de un pequeño grupo, al final de cuentas, de un sector privilegiado desde hace muchos años, en desmedro de la población en general, porque de la minería del oro, pues tú sabes que no sale muchos beneficios para la población, y por el contrario, se explota los territorios, se explota el medio ambiente y se vulneran derechos de los pueblos indígenas. Eso no es desarrollo. El desarrollo es en el marco del respeto del medio ambiente, del territorio y de las distintas cosmovisiones, ya sea de poblaciones que viven en áreas rurales o en áreas urbanas, tengan un nivel de vida adecuado, tengan un nivel de vida digno, justamente lo que he mencionado, respetando sus distintos puntos de vista. Para alguien que vive en un municipio, tal vez desarrollo puede ser tener un trabajo digno y contar con derecho a la educación, contar con salud, contar con acceso al agua potable, y para alguien que vive tal vez en áreas rurales, puede ser respeto a su territorio, respeto a la naturaleza, respeto a la cosmovisión. El desarrollo es el respeto a los derechos humanos, al pensamiento, al modo de vida del otro y sobre todo a la vida digna.
10: Bien, José, Franco decía que desarrollo es conservar o cuidar plenamente el medio ambiente. ¿Es posible pensar en la explotación, por ejemplo, de la minería? Bolivia es un país minero desde hace muchísimos años y no hemos podido cambiar esa matriz. ¿Es posible realmente o es muy utópico plantear, por ejemplo, la explotación minera, la explotación de litio sin una afectación ambiental?
11: Cuando pensamos en proyectos mineros, sobre todo con lo que nos quedamos con la experiencia de Bolivia de estos últimos años, es bastante fácil saltar a pensar inmediatamente en cooperativas, en minería, llamémoslo así, informal o incluso ilegal, que no haya ningún respeto por el entorno en el que se encuentran, de que hayan derrames de desechos que afecten a los ecosistemas que están envueltos. Y eso efectivamente viene de que estas inversiones que se realizan para proyectos cooperativos o para proyectos sin desmedro de las actividades cooperativas, sino en general para la minería ilegal, vienen a ser bastante reducidos, bastante precarios. Y para pensar en una verdadera expansión de este tipo de actividades, también se requieren inversiones mucho más grandes, ¿no? Entonces, debe haber suficientes recursos destinados desde la planificación misma del proyecto, no solamente para la extracción, sino también para conservar toda la cadena de valor que se va desarrollando a lo largo de las actividades mineras. Pensamos, por ejemplo, en la infraestructura que va a ser necesaria para llevar las cargas desde el punto de extracción hacia los puertos internacionales. Pensamos en la relación que van a tener estas empresas con las comunidades que están a su alrededor, que pueden no simplemente ser, o sea, por un lado pueden ser una relación hostil de mantenerlas alejados de sus espacios, pero también puede ser una integración de sus actividades económicas, aquellas de la empresa. Pensamos en una mejor redistribución de los recursos que se obtienen como producto de la recaudación que sale de una minería más formal, de una inversión mucho más grande. Entonces, no podemos tampoco dejar de lado el hecho de que en este tipo de actividades todos tienen intereses distintos y no sería nada draconiano que las empresas inviertan recursos porque requieren rentabilidad. ¿Cuál es el verdadero desafío? Es convertir esa rentabilidad no solamente en rentabilidad financiera para la empresa, sino en rentabilidad económica para el Estado, en desarrollo productivo para las comunidades y en general de que estos beneficios se vayan diversificando alrededor de todos los actores involucrados. Se han visto y se han conversado en esta primera mitad del conversatorio y cada vez se está desarrollando más, lo hacemos en el transcurso del día, las experiencias internacionales donde esto sí ha sido posible, donde hemos visto proyectos que no solo han empezado a extraer recursos en favor del Estado y de las empresas, sino que todos aquellos actores que están a su alrededor se van beneficiando de él. Por eso es importante que Bolivia tenga un entorno atractivo para las inversiones, porque si no vamos a seguir dependiendo de este tipo de inversiones pequeñas y precarias que no toman en consideración estos caracteres de sostenibilidad.
10: Muchísimas gracias, José. Quiero ir a una pausita, por favor, porque son las 3:44 minutos y al retorno no se vayan porque vamos a seguir dialogando. Decían que a lo largo del conversatorio ya han escuchado experiencias exitosas, por así decir, de inversiones que logran un equilibrio entre la explotación y la conservación del medio ambiente, pero además el beneficio para las poblaciones que están en estas regiones. Vamos a escuchar algunas de ellas y quisiéramos saber también si en Bolivia hay alguna experiencia así o si todo es tan negro como en otros panoramas en este de las inversiones y el cuidado del medio ambiente y la sostenibilidad. Espérennos, por favor, un ratito y ya volvemos.
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6: Tres de la tarde con 48 minutos. Estamos dialogando con José Gallardo, el ex coordinador del conversatorio sobre inversiones sostenibles, y con Franco Albarracín, abogado del Centro por la Justicia y el Derecho Internacional. Les agradezco a ambos por aguardarnos y continúo con José porque decía que hay experiencias interesantes de inversiones sostenibles. A ver, José, para alegrarnos, cuéntenos algunas de esas experiencias que se están compartiendo en el conversatorio, y si en Bolivia existe alguna, sería bueno conocerla, porque claro, no todos sabemos cómo están funcionando las inversiones en nuestro país y si realmente son sostenibles.
7: Por supuesto. Claramente, si gustan, también pueden unirse a las actividades que están pasando en el conversatorio, en el link de Multimedia UPB, siendo la Universidad Privada Boliviana quien también nos está haciendo este soporte para que el evento pueda ser de acceso al público. Pero, como ha pasado, por ejemplo, esta mañana, hemos tenido la participación de la profesora Lisa Sachs, que ella es directora del Centro de Columbia para la Inversión Sostenible, el CCSI. Y justamente ella es la que nos ha podido compartir algunas de estas experiencias exitosas que pueden tener los estados. ¿Qué es lo que vemos? Es cierto, y es definitivamente una cuestión que tenemos que traer a colación, que muchas de estas experiencias usualmente se originan en estados que ya están más desarrollados o que están, por lo menos, en un camino desde ser estados emergentes, ¿no? Vemos de que uno de los componentes importantes y el tema que ha ido transversalmente a lo largo de las intervenciones de abogados, tanto de derechos humanos, tanto de arbitrajes de inversiones y otro tipo de expertos en políticas públicas, es que hay un componente muy importante que es la gobernanza y el Estado de Derecho, para que este tipo de cuestiones funcione. Y han habido experiencias exitosas que las han podido compartir, particularmente en el África y en Latinoamérica, teniendo un elemento bastante interesante aquí en Perú. Ni siquiera estamos pensando solamente en experiencias completamente ajenas a nuestra realidad, sino que Latinoamérica, como región bastante dependiente de los recursos naturales, ha encontrado mecanismos para poder hacer beneficiosos sus proyectos. La mayor parte de estos vienen principalmente de que los estados tomen iniciativas de pensar a largo plazo en el momento en que están atrayendo proyectos de inversión, ¿no? No solamente entender de cómo hago de que ingrese una cantidad de recursos al estado con el proyecto que están construyendo, sino Estamos pensando en qué va a pasar con este proyecto en 10 años, 20 años, qué va a pasar cuando termine la vida útil del proyecto y tengamos que retirar todas las la infraestructura, la maquinaria, todos estos desechos que se han generado producto de actividades mineras, petroleras, incluso el mismo uso de suelos cuando estamos pensando en agricultura a gran escala. Entonces, si es que esta planificación viene desde el principio del proyecto, si tenemos esto contemplado dentro del mismo modelo financiero de la inversión, sí podemos pensar en que esto puede resultar en un modelo exitoso. Si nos quedamos con un par de lecciones alrededor, y tal vez la más importante de ellas, es pensar que mucho de esto depende de la iniciativa del Estado, ¿no? Por eso justamente este diálogo ha partido por poderlo acercar también al Estado con este tipo de actores y recordarle y apoyarle al decirle que a pesar de que todos los actores tengan intereses distintos, al final de cuentas estas pueden conversar y pueden alinearse para buscar un objetivo en común. No toda negociación significa que el Estado pierda y el inversionista gane o viceversa, sino que estas cuestiones siempre pueden hacerse de modo tal de que todos salgamos beneficiados. Justamente Perú respecto a la minería y Chile también respecto a la minería tiene resultados bastante interesantes de ese lado. Recuerdo que consultabas también si es que ha habido experiencias exitosas acá en Bolivia. Tal vez es difícil poderle poner un sello de sostenibilidad a cualquier proyecto acá en el país, pero sí me parece una experiencia interesante para considerarla los inicios de las inversiones en el proyecto San Cristóbal. Que en su momento ha considerado bastante el impacto que podía tener sobre las comunidades y ha intentado en algún momento relocalizarlas de un lugar a otro para poderles tanto facilitar la extracción de los recursos que se obtenían del lugar, como tratar de mantener la calidad de vida y la cosmovisión y las costumbres de las comunidades que estaban involucradas. No necesariamente serán proyectos perfectos, pero sí que son mejores alternativas a una extracción indiscriminada.
6: Al cooperativismo minero, en todo caso. Bueno, Franco, voy con usted para consultarle sobre los actores que están ahora mismo presentes en este conversatorio. ¿Quiénes están allá? Decían que hay, no recuerdo bien si es sector público, ojalá que sí, y si es así, quisiera saber y quisiéramos conocer todos quiénes están asistiendo del sector público. Y bueno, organizaciones, qué sé yo, sería interesante conocerlo. José también nos ha invitado a un enlace a través del cual podemos unirnos al conversatorio y conocer los detalles de esta actividad que se está desarrollando. Por favor, adelante, Franco.
4: Sí, con mucho gusto, con mucho gusto. Esta es una actividad, pues, que se está desarrollando en coordinación con distintas organizaciones de la sociedad civil, pero también organizaciones privadas. Está la Sociedad Boliviana de Arbitraje, la Asociación Latinoamericana de Arbitraje, obviamente en coordinación con Guaya y Bomborris, que están haciendo un trabajo muy importante en relación al ámbito del arbitraje y litigio. Pero también en coordinación justamente con organizaciones, ONGs, como la Red UNITAS, con apoyo de la Konrad Adenauer, con apoyo de la Embajada Alemana y la Unión Europea, y también a la organización a la que represento, que es el Centro por la Justicia y el Derecho Internacional. Es un evento conjunto, como verás, de organizaciones que están más acostumbradas a la incidencia, al litigio climático en materia de derechos humanos, con organizaciones que están en un área bastante diferente, pero que, de acuerdo a lo que hemos conversado hoy, compartimos puntos muy comunes, que es el arbitraje internacional y el derecho de inversiones. Entonces, la idea de este evento era justamente unir estos dos mundos que muchas veces hacen sus eventos por separado, ¿no? Que dialogan y conversan sobre temáticas que son muy relevantes e importantes, pero nunca encontramos un punto de encuentro. Entonces, la idea de este evento es justamente dialogar, conversar con organizaciones de derechos humanos, organizaciones ambientales, con el sector también privado. Y bueno, tuvimos la participación de expositores muy, muy, muy importantes a nivel nacional e internacional. Tuvimos la participación y palabras de bienvenida de representantes de la Unión Europea, de la Embajada Alemana, expertos, por ejemplo, como Andrés Napoli, miembro del Comité de Apoyo a la Aplicación del Acuerdo de Escazú, Daniel Cerqueira de la Fundación para el Debido Proceso, pero también en paneles más enfocados al componente privado, a la política de gestión. Vamos a tener exposiciones, por ejemplo, de Kenneth Figueroa, de Tomás Leonard, de Nicolás Wyatt y de Nicolás Peroné, expertos también en inversión, en políticas públicas, en arbitraje. Es un escenario tan importante porque une justamente estas distintas visiones de litigio, de incidencia, del ámbito del derecho, que al final de cuentas comparten aspectos muy fundamentales. Y en estos eventos es donde nos damos cuenta de que, más allá de que algunos estén más involucrados con el derecho a inversiones o con el área del arbitraje internacional, y otros con el área del litigio climático y la defensa del territorio y del medio ambiente, tenemos puntos comunes, puntos de encuentro que pueden facilitar el diálogo, pueden facilitar la conversación. Y ya para terminar, creo que este debe ser un ejercicio que debería ser replicado por nuestras autoridades en el sentido del diálogo, de la conversación con personas que puede que estén en un mundo distinto, una práctica distinta, pero al final de cuentas todos buscamos un objetivo común, que es justamente el desarrollo sostenible, respetando los derechos humanos, el medio ambiente y la forma de pensar y de vivir del otro.
6: Bueno, yo les agradezco muchísimo por el espacio que nos han brindado, tanto a José Gallardo, coordinador de este conversatorio, como a Franco Albarracín, abogado del Centro por la Justicia y el Derecho Internacional, para compartirnos lo que se está viviendo y lo que se está compartiendo también en este conversatorio que se está desarrollando en este preciso momento y va a concluir, entiendo, hacia alrededor de las 5 de la tarde, de manera que para entonces imagino que van a tener ya algunas conclusiones también y asumo que va a haber un documentito. Por favor, José, muy, muy brevemente, tengo apenas un minutito para que nos dé esta información porque habrá gente que va a estar interesada en saber qué sale de este conversatorio.
7: Claro que sí. Del resultado de todas estas conversaciones y otras actividades que se desarrollan alrededor de ellas, esperamos presentar un documento de sistematización para poder también compartirlo con ustedes y compartirlo también con el Estado, ¿no? En este momento, si se nos unen al evento, cuentan con la participación de su procurador de Defensa y Representación Legal del Estado, el doctor Longariga, que tenemos también al Estado participando acá. Haremos conocer todos los resultados y esperamos que este solo sea el punto de partida para una discusión que debe durar por siempre y que debe producir buenos resultados.
6: Gracias a ambos por el espacio que nos han brindado. Me despido tanto de José Gallardo como de Franco Albarracín. Un placer conversar con ustedes y ahora vámonos inmediatamente a las noticias de la hora en Herbol.
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14: Es la hora 16 en punto.
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15: El Senado aprobó la designación de José Luis Lupo como embajador de la Organización de los Estados Americanos. y la de Luis Fernando Camacho en Paraguay.
11: Gracias, compañeros. Buenas tardes. Bueno, sí, se conoce ya de forma extraoficial que en sesión reservada esta jornada la Cámara de Senadores ha realizado la aprobación para la designación de los embajadores ante la Organización de Estados Americanos al exministro José Luis Lupo y para embajador en Paraguay a Luis Fernando Camacho. Esto en una sesión reservada que se ha realizado esta jornada. Ya se habría hecho la aprobación de estas dos designaciones, primeros dos embajadores designados del Estado plurinacional ante estas instancias, también uno en Paraguay, la otra en la Organización de Estados Americanos. Hay que recordar también que en pasados días ambas personas, Luis Fernando Camacho como José Luis Lupo, se hicieron presentes en la Comisión de Política Internacional de la Cámara de Senadores para explicar su plan de trabajo. Luego de ello, hoy ya en esta sesión reservada de la Cámara de Senadores, se habría dado la aprobación de la designación de estos dos embajadores. Rodrigo Fernández, Herbol, La Paz.
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15: La gobernación de Santa Cruz anunció que se encuentra próxima a firmar un convenio con una empresa privada internacional para importar, almacenar y comercializar gasolina y diésel sin subsidio y a precios internacionales, con el objetivo de garantizar el abastecimiento de combustible en el departamento. El anuncio fue realizado por el gobernador Juan Pablo Velasco, quien en redes sociales señaló que se busca atender la crisis del combustible que afecta al sector productivo, transporte pesado, comerciantes, estudiantes, trabajadores y a la población en general. Según Velasco, la propuesta se sustenta en disposiciones legales que facultan al gobierno autónomo departamental a asociarse con empresas públicas y privadas para la industrialización, distribución y comercialización de hidrocarburos, además de establecer mecanismos y alianzas para garantizar el abastecimiento energético. En Potosí, la gobernación informó que al menos 400 familias resultaron afectadas por las intensas nevadas.
12: Personal de la gobernación de Potosí se desplazó hasta el sudoeste del departamento para realizar una evaluación de los daños ocasionados por la intensa nevada registrada en la región. El responsable del sistema de alerta temprana SAT, Javier González, informó que el equipo técnico se encuentra cuantificando los daños y que de manera preliminar se estima que al menos 400 familias resultaron afectadas.
17: Según el reporte preliminar, se tiene la nevada de una altura de 15 centímetros, ¿no? Y en las cordilleras se tiene una altura de ganado a los 25, 30 centímetros, ¿no? Estas nevadas de posterior a eso se han ido congelando. Están ocasionando daños a los bovedales, ¿no? Hay poca comida para los ganado camélido, ¿no? En tal sentido, también ahora se está cuantificando la cantidad de ganado camélido perdido, ¿no? En este caso, sobre todo las crías que han sido afectadas, ¿no?
12: En el informe, Jorge Coco Vidaurre, Radio Líder, Herbol Potosí.
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15: La noticia internacional llega gracias a Euronews.
18: Gran parte de Europa Occidental vuelve a sufrir un calor sofocante este jueves, mientras otra ola de calor azota Gran Bretaña y Francia. En este último país, 80 de sus 101 departamentos se encuentran en alerta naranja y se espera que las temperaturas alcancen máximas de entre 38 y 40 grados. Más de 40.000 personas ya se enfrentan a cortes de agua, mientras las autoridades califican el acceso a este recurso como su máxima prioridad. El gobierno afirma que las horas de calor de este verano podrían costarle al país hasta 15.000 millones de euros. Mientras tanto, al otro lado del Canal de la Mancha, los meteorólogos prevén que las temperaturas puedan alcanzar los 38 grados en el centro y el sureste de Inglaterra, apenas por debajo del récord de agosto establecido en 2003. Se trata de la quinta ola de calor que azota Reino Unido este verano. El calor además está pasando factura. El Colegio Real de Enfermería afirma que el personal ha sufrido desmayos por agotamiento térmico en hospitales que sencillamente no están preparados para estas temperaturas. La mayor parte del país se encuentra ahora en situación de sequía, lo que aumenta la presión sobre los suministros de agua. Los científicos afirman que el cambio climático provocado por el ser humano está provocando estas olas de calor cada vez más frecuentes e intensas por todo el continente.
19: Vámonos hasta Sucre, porque fue inaugurado el quinto torneo iberoamericano de bádminton por primera vez en Bolivia y el segundo torneo internacional que se llevará adelante de forma paralela en el Coliseo Max Toledo, con ingreso gratuito para toda la población allá en Sucre. Cindy Avendaño es la presidenta de la federación, esto nos contaba.
20: Sí, estamos ya, ya hemos dado el cierre a la inauguración, lo que estaba dentro del programa, y bueno, ahora ya a esperar la competencia, después de tantos meses de trabajo, tantas horas con nuestro equipo, pero gracias a Dios está saliendo todo. Agradecemos el apoyo valioso que nos está dando la alcaldesa del municipio, y bueno, a todos los sponsors, igual que se han sumado, a las autoridades que nos han acompañado, y también, ¿por qué no?, también a la prensa deportiva que nos estás dando la cobertura y el seguimiento.
19: La palabra de la presidenta Cindy Avendaño. Ojalá que tenga mucho público. Los colegios han sido invitados a ver el espectáculo. Marcelo de la Cruz, Herbol Deportes.
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0: 4:07 PM, está usted escuchando La Tarde en directo de Herbol. Vamos a un tema que es más local, pero que es muy importante para la ciudad de La Paz. Resulta que las calles paseñas están ya llenas de basura por todas las esquinas y ese es un conflicto muy serio. Pero más allá de la basura que está acumulándose en las calles, están las personas que trabajan en el recojo de basura y en la limpieza de nuestra ciudad. Para hablar de este tema y del conflicto que ha surgido, he invitado a, por un lado, María del Carmen Segarra. Ella es secretaria de Conflictos de la Federación Departamental de Aseo Urbano de La Paz. Y por otro lado, a Elizabeth Poma. Ella es también secretaria de Conflictos, pero de la empresa, del sindicato de la empresa Trébol La Paz. Y con ellas vamos a conversar sobre este conflicto. Primero, les doy la más cordial bienvenida. Gracias por haberse tomado el trabajo de correr toda la cuesta de la Colón para llegar a la radio Herbol, porque entiendo que ahora mismo ustedes están en una vigilia frente al Palacio Consistorial en la calle Mercado. María del Carmen, le doy la más cordial bienvenida. ¿Cómo está usted? Cuéntenos un poquitín del conflicto que están viviendo como trabajadores de las empresas que ha contratado el municipio de La Paz para la limpieza.
1: Bueno, muchas gracias a Herbol por la invitación también, ¿no? Bueno, pues nosotros como trabajadores en aseo a nivel departamental hemos visto la necesidad también y la obligación de salir a las calles ya, ¿no? Después de este ocho meses que lastimosamente el alcalde César Weiler ha hecho caso omiso a los pedidos que los trabajadores hemos estado haciendo durante todo este tiempo. Bueno, pues no, hacer conocer también a la población y a la ciudad de La Paz de que no estamos saliendo por un aumento salarial, no estamos saliendo por como decía el alcalde, ¿no? Por política, más al contrario, estamos haciendo conocer las necesidades y las obligaciones que también tiene el municipio con la empresa. Porque hemos pedido el ajuste de precios durante todos estos meses. Lastimosamente el alcalde ha hecho caso omiso a este pedido, no solamente de los trabajadores, sino también de la empresa. Ellos especifican de que no tienen ninguna relación con nosotros, con los trabajadores, pero como pueden ver, lastimosamente, nosotros sí tenemos una relación como trabajadores, porque la empresa es empresa. El servicio que hacemos es nosotros los que hacemos, somos mano de obra calificada, los que hacemos el servicio de recojo de basura, y es por ese motivo que nos estamos pronunciando. Y hemos salido hoy, ayer, y casi todos estos meses en movilizaciones. Nosotros, como Federación Departamental en Aseo de La Paz, estamos movilizados siempre porque es nuestro rubro y vamos a apoyar a nuestro rubro. Porque desde mucho tiempo ya el municipio no ha hecho caso a este sector. Entonces, no solamente a nosotros como recojo de basura, sino también a algunos compañeros que trabajan en el sector de relleno sanitario, que es Acachuru también. También ellos están en conflicto. Y como pueden ver, hoy por hoy estamos en las calles haciendo conocer esta situación. Esperemos que el alcalde se ponga la mano al pecho y dé solución a este conflicto, que ya debería haberse solucionado ya hace meses atrás.
0: Bueno, esto viene ya desde la gestión anterior. Como dicen, el reclamo para hacer ajustes de los contratos viene ya desde la gestión de Bein Arias, y el primer conflicto que enfrentó Doug Weiler fue este, ¿no? Con el sector del recojo de la basura. Elizabeth, le doy también la más cordial bienvenida. Usted es el representante, secretaria de conflictos del sindicato de Trébol aquí en la ciudad de La Paz. Elizabeth, para conocer el trabajo que ustedes hacen, porque de pronto uno dice, hay contenedores, la gente bota ahí su basura y viene el carro y se lleva esto, ¿no? Pero no es solo eso. Cuéntenos cuánta gente trabaja en Trébol, por ejemplo, cuántas de las trabajadoras son mujeres, cuántos varones, cuál es la situación de la mayoría de las personas que trabajan recogiendo la basura en la ciudad, la basura que usted y yo generamos todos los días.
2: Muy buenas tardes. Muchas gracias a la emisora Herbol por invitarnos a esta entrevista. Yo puedo dar fe de lo que estoy diciendo, conociendo, ¿no? El rubro que nosotros manejamos, el recojo de la basura. Es una situación muy compleja. En mi sector somos como 130 familias que trabajamos en la empresa, ¿no? Y el 75% son mujeres y un 25% pueden ser varones, ¿ya? Y de nosotros es, no es tan fácil como se dice, ¿no? Puede venir el camión, los recoge la basura. Nosotros hacemos un trabajo más completo. Hacemos la recolección de la basura manual. Tocamos las campanas, recogemos y llevamos hasta donde hay acceso de la movilidad, ¿no?
3: Esto
2: ¿ve?
3: Entonces, lo hacen, supongo, sobre todo en las laderas.
2: Ladera.
3: La Paz tiene un montón de barrios con cerritos, sí, graditas. Allí el carro basurero ni el contenedor pueden llegar.
2: No ingresa. Nosotros principalmente hacemos la parte de ladera y hacemos municipios como provincias, digamos. Llegamos rurales, sí.
3: Áreas rurales del municipio,
2: sí,
3: de La Paz.
2: Sí, llegamos hasta Lorocota, Jampaturi, Aizongo también, la Trébol Ladera llega a ese lado, ¿no? Entonces, así, esas son nuestras funciones que realizamos, uh-huh, ya más que el barrido, ¿no? Y nosotros pedimos a la alcaldía, al alcalde, que se ponga la mano al pecho y de una vez que solucione esta situación. Nosotros no por gusto estamos sentados ahí al frente, por molestar o para que nos vean. Nosotros hemos sido contratados para trabajar y queremos trabajar. Nos gusta nuestro trabajo es honesto, ¿ya? Pero también nosotros exigimos a la alcaldía que de una vez haga el reajuste de precios, porque la empresa ya dice ya es insostenible para ellos. Son 8 meses que nos están pagando el incremento que ha dispuesto el gobierno. Nos están pagando, no nos deben, sí, no nos deben, nos están pagando, aunque se atrasan 1 o 2 días, pero nos pagan nuestro sueldo, lo que está, por lo que trabajamos. Pero lo que nos pone mal es esta situación de que si esto no va a solucionarse, va a haber un recorte de personal. ¿Y cuánta gente va a salir? Entonces, a nosotros como sindicato, como directorio, nosotros no quisiéramos que nadie sea despedido, porque de este trabajo vive mucha gente, hacen estudiar sus hijos, pagan alquileres, pagan servicios, todo hacemos con este trabajo. Entonces, le pedimos al alcalde César Duhuayler que de una vez se siente con la empresa y haga la negociación como tiene que ser, ¿no? Entonces, yo creo que si hablamos, si nos sentamos, podemos llegar a un acuerdo. Todo se puede hacer o no. Entonces, yo solamente eso quiero pedir. Yo hablo por mis compañeros, por mis compañeras de trabajo, por todos, por La Paz Limpia, Trébol, y por todos. Y agradezco también a la federación que nos esté apoyando en esta lucha. Y vamos a ver cómo nos va a ir esta tarde. Nos han convocado a una reunión y ojalá salga humo blanco para que mañana ya nuestra maravillosa ciudad de La Paz ya esté brillando de nuevo por la limpieza. Eso es lo único que queremos.
3: Muchas gracias, querida Elizabeth. Son las 4:16. Haremos una pausita. Al retorno vamos a seguir dialogando tanto con María del Carmen Segarra como con Elizabeth Poma, ambas secretarias de conflicto de diferentes niveles de organización de los trabajadores en limpieza de nuestra ciudad. Vamos a la pausa, por favor.
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3: Son las 4 de la tarde con 19 minutos. Estamos dialogando en La Tarde en Directo con dos representantes de las trabajadoras y los trabajadores de limpieza en La Paz, pero se nos ha unido también Juana Ituzaca. Ella es representante del Sindicato de Trabajadores en Limpieza de La Paz Limpia. Juana, le doy la más cordial bienvenida. Gracias por venir hasta Herbol. Y bueno, cuéntenos un poquito usted cuánta gente trabaja en La Paz Limpia, ¿cuántas son mujeres? ¿Cuántos son hombres? ¿Y cuál es la situación económica de los trabajadores en general? Aproxímese un poquito al micrófono, por favor, les ruego, y ahí ya podemos conversar. Creo que ahí está perfecto.
4: Sí, nosotros somos trabajadoras mujeres, exactamente no sé decirles, entre varones y mujeres somos alrededor de 800 personas. Entonces nosotros queremos pedirle más que todo al alcalde que haga las cosas bien, ¿no? Porque ya estamos 8 meses ahí en las calles y ya no sabemos qué hacer, estamos rogando, no tenemos por qué rogarle, ¿no? Nosotros somos gente honrada que nos ganamos nuestro sueldito a limpiar las calles de metro a metro, con el sudor de la frente nos ganamos ese dinerito. Entonces, el señor alcalde nos ha estado dilatando todos estos problemas. Nosotros tranquilamente estuviéramos trabajando aquí, normal, pero hasta estas consecuencias hemos llegado de que la ciudad un poco se ha estado descuidada y todo eso, pero nada de eso hubiera pasado si el alcalde en su momento hubiera manejado las cosas bien, ¿no? Eso sería.
5: Claro, desde que entró Doc Bailer, la solicitud de los trabajadores de las empresas es que se haga un ajuste en la parte presupuestaria, en los contratos con las empresas que hacen la limpieza en la ciudad de La Paz. Y lo han pedido porque ha subido el combustible, ha subido el salario básico y, por supuesto, la empresa se ve afectada. El dinero que tenía en principio ya no es suficiente para cubrir los costos de los trabajadores y trabajadoras que están en las empresas. Entonces, el mayor temor que ustedes tienen es que más tarde o más temprano las empresas hagan recortes. No pueden cortar ciertos costos. Lo que van a hacer probablemente es cortar o recortar personal, es decir, quitar gente y aumentar trabajo. Ese es su temor, ¿no es cierto, María del Carmen?
6: Sí, señorita periodista, por eso es que nosotros estamos aquí en las calles, ¿no? Como ustedes pueden ver y han visto también la población, de que el 80% de los trabajadores son mujeres.

0: mujeres, entre ellos un 20% de varones, en diferentes sindicatos y estuviera atentando contra la estabilidad laboral de cada una de ellas. Entre ellas podemos decir las señoras que ya tienen mayoría de edad y aquellos jóvenes y señoritas que han entrado recién a la empresa, puede ser ese. Y es por ese temor de que nosotros no queremos ningún recorte de personal. ¿Por qué? Porque si bien nosotros en la ciudad del Alto, mire, imagínese con casi 1,000 trabajadores, 1,200 trabajadores que tiene La Paz Limpia entre contrato final y eventuales, es esa cantidad. Imagínese que es una ciudad grande ya y solamente somos 1,200 trabajadores. Pero si va a haber un recorte de personal, el acceso, o sea, el trabajo va a ser más dificultoso para ellos porque les van a incrementar un trabajo más pesado. Entonces, y muy aparte de eso, con esta crisis económica que se ha vivido después de esta situación que ha pasado, de los paros y bloqueos que ha habido, la situación está muy, muy insostenible. Ya, y por esa razón nosotros estamos saliendo a las calles, no queremos ser perjudicados ni siquiera ninguno de los trabajadores, porque como les decíamos, son mujeres solas, mujeres viudas que verdaderamente necesitan este trabajo. Ya, y esperemos que el alcalde solucione esta situación, porque tenemos entendido nosotros que hay un contrato vigente. Entonces, ese contrato, si un alcalde ha firmado un contrato, el otro alcalde que entra no tendría que borrar con el codo lo que el otro alcalde ha emitido. Entonces, situación similar hemos pasado en el Alto, ya, y verdaderamente ha sido una preocupación muy grande para nosotros, la cual no queremos que pase La Paz, porque como le digo, detrás de nosotros tenemos familias, tenemos hijos, incluso algunos que se hacen cargo de sus sobrinos, personas de la tercera edad, algunos con enfermedad, con discapacidad, y es muy, muy preocupante la situación. Es por eso que estamos en las calles, lastimosamente, esperemos que la ciudad de La Paz nos entienda. Y es una manera de tal vez hacer una movilización, porque no tenemos otras medidas más que hacerlo. Entonces, estamos esperando, como decía la compañera, a la invitación que nos ha hecho el alcalde a la reunión que se va a hacer hoy, y ojalá de ahí tengamos una respuesta favorable a los trabajadores, porque de así no ser, vamos a seguir con las movilizaciones, señorita periodista.
1: Bien, Elizabeth. El alcalde ha citado a una reunión hoy a las 6 de la tarde, 7, me dicen que se ha postergado para las 7 de la noche. ¿Esta reunión sería con los trabajadores y trabajadoras de las empresas o también con los representantes de las empresas? ¿Saben algo?
2: Tengo entendido que va a ser con los trabajadores y representantes también de la empresa, ¿no? ¿Ya? Entonces, nosotros estamos viendo la situación de que esta tarde pueda solucionarse, que haya humo blanco para que esta situación ya no pueda trascender más, ¿no? Entonces, que termine esta situación y así todos podemos trabajar tranquilos, ¿no? Lo único sí, de nuevo, que le voy a pedir es al alcalde que se ponga la mano al pecho, que vea cuánta gente trabaja en el aseo, ¿no? Y nosotros queremos trabajar, no es política. No es porque seamos malos trabajadores, que queremos hacer mal a la ciudadanía, no. Queremos trabajar, pero sí queremos que todos estemos trabajando, que no haya recorte de personal, y por eso mismo estamos pidiendo que se haga el reajuste ya de una vez. Está subiendo todo, como dice, hay repuestos que tiene que comprar la empresa, hay que reponer cosas, hay el combustible, todas esas situaciones, lo cual yo creo que ninguna empresa puede sería sostenible, ¿no? A más tiempo, ¿no? Entonces, eso le pido al señor alcalde, una vez más.
1: Gracias. Juana, más o menos, ¿cuánto gana una persona que trabaja en el aseo de la ciudad? ¿Cuál es el nivel salarial que tienen? Si nos puede decir un estimado, y así vamos a saber con cuánto viven las personas que limpian nuestra ciudad todos los días.
3: Nosotros ganamos el mínimo de 3.300 ahora que nos ha subido, ¿no? Con ese dinero. Y eso es lo que contamos. Muchas mamás no tienen casa propia, pagan alquiler. Hay mamás solas, madre y padre, que son, entonces, y hay mamás, hay personas también
1: Juana,
3: que tienen deudas.
1: Que la mayoría de las mujeres
3: sí.
1: Están solas, no tienen solas. Una pareja y por lo tanto no tienen apoyo económico, no. De manera que ven por el bienestar de sus hijos solas, con
3: sí.
1: 3.300 bolivianos al mes.
3: Sí, y esto tenemos que estirar pues como chicle, nosotros como mamás somos buenas administradoras y por eso dependemos de ese sueldo. Dependemos de ese sueldo al alcalde. Ya hemos hablado con él y ahora nosotros queremos ver. Una cosa es que nos muestre el papel. Ya está. En una ocasión el alcalde nos ha dicho, aquí tengo, ya les he dado ya tengo el diésel. Pero solamente era un papel. Nada más. No había el diésel. Entonces, por lo tanto, nos hemos visto perjudicados de esa manera. El diésel en ese momento había bloqueos y todo eso estaba en Sencata. ¿Y cómo lo podían? Nosotros no tenemos cisterna para ir a recoger. Hubiera sido bien, ya que el señor alcalde anda con sus medios de comunicación también, hubiera sido bien que vaya el alcalde con su cisterna a base y decir, aquí está el diésel. Entonces, todo puede ser creíble, ¿no? Pero es bonito hablar, la boca habla, pero los hechos, tiene que haber hechos.
1: Bien, decía usted, Juana, que ni bien entró Dogweiler, sí hubo un conflicto con los trabajadores de las empresas que hacen el aseo. En aquel momento, María del Carmen, ¿hubo algún compromiso por parte del alcalde? ¿Se logró algo? Porque sí, incluso quedaron funcionarios cerrados en el edificio que está, en el edificio 10 le llaman, ¿no? Pero bueno, me va a contestar esto al retorno de la pausa, por favor, porque vamos a seguir dialogando. Los y las paseñas y la gente que vivimos en La Paz necesitamos entender esto, pero además, en la medida en que vamos escuchando a estas personas, tomar conciencia de nuestras conductas, que esa es otra cosa importantísima. Vamos a la pausa y al retorno vamos a seguir dialogando con María del Carmen Segarra, Elizabeth Poma y Juana Ituzaca, trabajadoras de aseo en la ciudad de La Paz.
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5: Cuatro de la tarde con 33 minutos, estamos dialogando con tres representantes de las personas que hacen el aseo en la ciudad de La Paz. Por un lado está María del Carmen Segarra, que es secretaria de Conflictos de la Federación Departamental de Aseo Urbano de La Paz. Por otro, Elizabeth Poma, representante del Sindicato de Trabajadores de Trébol, La Paz. Y Juana Ituzaca, representante de los trabajadores de La Paz Limpia. Bueno, con Juana, antes de la pausa, hablábamos de que el alcalde, o bueno, la parte administrativa de la alcaldía, logró un compromiso con las empresas en las que ustedes trabajan. ¿Qué se logró en aquella ocasión? Porque igual uno hubo una medida de presión. Y Juana ya en la pausa me decía, si no hacemos medidas de presión, no logramos nada. Lamentablemente, esa es la lógica que se ha impuesto. Bloqueo, molesto y recién me escuchan. Ese es el mecanismo por el que ustedes han tenido que optar cuando Dogweiler llegó a la alcaldía. María del Carmen, ¿qué lograron en este primer momento? ¿Lograron que los contratos se modifiquen? No. ¿Qué es lo que lograron? Porque no solo era eso, ¿no? También habían deudas, creo, por parte del municipio.
6: Sí. Bueno, a veces hay algunos medios de comunicación que no transmiten la realidad en la que uh-huh. algunos conflictos pasan, ¿no? Para entonces, ya asumiendo la responsabilidad como alcalde, el señor César Dogweiler, se vino, ¿no? Con este tema de los problemas de pendientes que quedaban en el tema de cancelaciones de parte del municipio hacia la empresa, ¿no? Casi más de 5 meses que adeudaba la alcaldía. Entonces se vino con eso. También estaba ahí el tema del ajuste presupuestario, pero para entonces solamente se ha logrado, ¿no?, de que se hagan las cancelaciones correspondientes y se quedó pendiente el tema del reajuste. Entonces nosotros siempre predispuestos y obedientes también a la decisión que ha tomado el alcalde conjuntamente con la empresa, hemos sido tolerantes y hemos esperado que el alcalde, bueno, pues cumpla con el tema del reajuste, pero lastimosamente no ha sido así. Solamente hemos logrado que se hagan las cancelaciones de esos meses que debía la alcaldía. Entonces, y es por eso que hoy por hoy, mire, como le decíamos hace rato, son 8 meses que estamos esperando y hasta el momento no ha habido ninguna solución, no ha habido ninguna respuesta. Más al contrario, ha sido solamente versiones del alcalde de que solamente es político, que somos presionados, tal vez los trabajadores por la empresa. Pero no es así. Nosotros estamos evitando que haya recorte de personal. Nosotros estamos evitando que nuestro trabajo sea vulnerado porque, como le decía, el trabajo que nosotros hacemos es un trabajo muy sacrificado y verdaderamente no lo toman en cuenta ni siquiera el gobierno municipal, ni el gobierno departamental, ni el gobierno nacional. Por ejemplo, en la pandemia nosotros hemos trabajado. Arduo ha sido nuestro trabajo. En los conflictos también nuestro trabajo ha sido arduo. Hemos caminado, hemos salido a pie, pero absolutamente nadie ha reconocido nuestro servicio, ¿ya? Y es por eso que también en estos momentos estamos haciendo ver a la población de que el servicio que nosotros hacemos es un servicio básico, así como la luz y el agua, donde deberían de dar más prioridad a este servicio. Pero hoy por hoy esperemos que con esta movilización que estamos haciendo, las autoridades se den cuenta de que nuestro trabajo es el trabajo más admirable que otro puede tener.
5: Es valiosísimo.
6: Y entonces esperemos, ¿no?, que el municipio, tanto como el gobierno departamental también, tome oficio y ponga cartas en el asunto para que se solucione de una vez y no salgamos a las calles, porque a nosotros no nos gusta salir, nos gusta cumplir el trabajo y lo hemos hecho siempre en toda clase de actividades, sean festivas, sean movilizaciones, pero siempre y cuando nos den también y nos hagan caso a los derechos que ellos tienen que cumplir.
5: Uh-huh. Elizabeth, el municipio cumplió con pagar lo que debía. ¿Hubo un compromiso de tratar el tema del ajuste en los contratos en un determinado plazo? ¿O no? Porque claro, son 8 meses que ustedes demandan esto y nunca les atienden. ¿Se comprometieron los de la alcaldía en algún momento de este conflicto para definir, no sé, en 3 meses lo resolvemos, en 6 meses? ¿Hubo un plazo o no?
0: Con respecto a eso, cuando hemos hecho esas movilizaciones encerrándoles y todas esas situaciones, ¿no ve? Entonces, pasa que se ha hablado, ¿no?, de la deuda que tenía y más el reajuste que se tenía que hacer. Claro que sí, se sentaron, las mesas técnicas se sentaron para hablar sobre el reajuste, pero no llegaron a ningún acuerdo. Entonces, por eso es que estamos de nuevo aquí, uh-huh, ¿no ve? Entonces, nosotros quisiéramos que de una vez se sienten y que el alcalde también participe en esta situación para que vea. Y como dijo mi compañera, se puede negociar todas estas cosas, ¿no ve? Entonces, no, yo creo que la empresa no dice, pues, págame ahorita todo lo que me debes de los 8 meses, sino queremos ver cuál es la predisposición de la alcaldía para con la empresa, cómo puede pagar, ¿no? Y pero que se cumpla. Eso es lo que estamos esperando nosotros.
5: O sea que todavía hay deudas del gobierno municipal con las empresas que hacen limpieza. No se ha pagado todo, no está al día.
0: Obviamente que pagan mes atrasado, supongo, ¿ya?, ¿no ve? Entonces, hay. Pero lo más importante ahorita es que se sienten y que hagan la mesa técnica para que puedan hacer el reajuste, tal como es.
5: Okay, entonces, ahorita, ¿reajuste, sí o sí, Juan?
7: Sí.
5: Ya no hay vuelta atrás. Esa es la demanda que ustedes tienen.
7: Sí, nosotros pedimos sí o sí que hoy se solucione, porque ya basta, porque estamos cansados ya de estar sentados o de estar protestando, estamos muy preocupadas, muy afligidas. Hay señoras que lloran. Yo también me siento mal. Yo lloro con ellas porque dicen, ¿qué vamos a hacer? Nuestro trabajo está en riesgo. Entonces, nosotros queremos estabilidad laboral. Nosotros trabajamos desde las 4 de la mañana, nos levantamos. A veces hay mamás, como le digo, hay mamás que tienen chiquitos y cocinan, dejan cocinar y nos vamos al trabajo. Nos levantamos temprano. Hay personas que viven muy lejos. Desde lejos tienen que venir hasta venir a prestar el servicio acá a la ciudad. Entonces, corremos riesgo de asaltos, corremos riesgo de atropellos, corremos riesgo de infectarnos en el trabajo. Entonces, ¿cuándo el gobierno, a todos los gobiernos le digo, ¿cuándo va a haber un reconocimiento para nosotras? Como ya le dijo mi compañera, somos de primera línea. Es lo primero que debería del alcalde decir, ya vengan aquí, insistir él, decir que queremos hablar con la empresa, cómo vamos a trabajar, coordinar, ¿no? Entonces, no sé cuál es su problema. En alguna oportunidad le dije, ¿cuál es su problema, señor alcalde, con nosotros? ¿Hemos mantenido sucio la ciudad? No. Al contrario, nosotros, cuando a nosotros nos pagan puntual, nosotros vamos a trabajar contentas a nuestros trabajos. Y es más, en un principio, la empresa nos incentivaba, nos daban leche, nos daban bonos cumpleaños. Nosotros éramos chochas.
8: Eso se ha recortado.
7: Se ha recortado.
8: Y la leche, por ejemplo, es importante porque realmente su salud corre riesgo. Están en contacto con muchísimas cosas raras que todos nosotros botamos en la basura, en la calle, en el contenedor. Entonces, es un trabajo de alto riesgo. Bueno, ya vamos a llegar al final de nuestra entrevista. Yo les agradezco muchísimo por visitarnos, pero también por contarnos esto. Las personas que hacen la limpieza son seres humanos, son mujeres que están poniendo su salud en riesgo para que usted, yo, todos vivamos cómodamente, tengamos la casa limpia, la calle por la que circulamos limpia. Y bueno, es tan sencillo botar el papel del helado en la calle, botar del minibús el pañuelito con el que uno se ha limpiado la nariz. Es muy fácil, pero póngase en los zapatos de ellas. ¿Usted limpiaría el papel higiénico o el pañuelito descartable que ha botado por el minibús? ¿Usted limpiaría o recogería la basura desparramada por un perrito que se dejó en una esquina? Piensa en eso. Y si su respuesta es no, pues tiene muchísimas más razones para valorar el trabajo que hacen estas personas. Yo les agradezco mucho por el trabajo que hacen, porque gracias a su trabajo y a su esfuerzo, yo puedo tener mi casa limpia, mi calle limpia. Y bueno, ya para concluir, María del Carmen, quiero pedirle que haga su solicitud al alcalde y bueno, y nos diga si no pasará nada hoy a las 7 de la noche, que es cuando el alcalde les ha convocado y les ha dicho que les va a atender, ¿van a continuar en estas medidas de presión? ¿Van a optar por otras? ¿Cuál es el plan? Para que también nosotros, como ciudadanos, contribuyamos. No saquemos la basura, por favor, intentemos no ensuciar tanto, porque estas personas están en pie de lucha y no van a limpiar ni van a recoger la basura que usted y yo generamos.
6: Sí, bueno, agradecer, ¿no? Y también la comprensión de la población y de la ciudadanía de La Paz. Bueno, si en caso el alcalde no nos hace caso o no hay ningún arreglo, bueno, lastimosamente nos vemos obligados a seguir con las medidas de presión. Ya los compañeros de La Paz Limpia han empezado con el 50% del recojo, ¿no? Y no queremos nosotros perjudicar a la ciudad de La Paz por culpa del alcalde, que verdaderamente no está poniendo sus buenos oficios. Pero también nosotros estamos hablando con los trabajadores de que la culpa no tienen el servidor público, sino tienen personas ineptas, se puede decir, a los que trabajan en la alcaldía, porque son 8 meses que hemos esperado y deberían de haber solucionado. Nosotros siempre predispuestos, y en caso hoy nos atienden la demanda que tenemos, ustedes van a ver de que para mañana la ciudad nuevamente va a estar limpia y vamos a correr con el servicio tal como corresponde a diario.
8: Perfecto, entonces las medidas de presión continúan, que serán las mismas: no recoger la basura, parar el trabajo y presionar frente al Palacio Consistorial. Van a continuar con estas medidas.
6: Sí, señorita periodista, eso es lo que pasa.
8: Muchas gracias, María del Carmen. Su despedida, por favor, muy brevecita, luego Elizabeth y finalmente Juana.
6: Sí, muchas gracias a Herbol por la entrevista y a la población de la ciudad de La Paz, ¿no? Esperamos que nos atiendan, nos escuchen y verdaderamente no queríamos hacerlo, pero es una necesidad también y obligación estar en las calles. Muchas gracias y muy buenas tardes.
8: Elizabeth, por favor.
0: Muchas gracias por la entrevista a Herbol. Nosotros solamente queremos escuchar nuestra voz. No podemos hacer de otra forma, sino que a veces haciendo este tipo de mitin, ¿no? Haciendo un paro o algo, porque si no hay de otra forma, no nos van a escuchar. Pedirle al señor César Dogweiler, que es el alcalde, que dé una vez soluciones. Son 8 meses que estamos ahorita pataleando en lo mismo. Que nos escuche la ciudadanía, porque nosotros estamos para trabajar y, como dijo mi compañera, nosotros la solución esta noche, mañana nosotros volvemos a trabajar y de nuevo nuestra maravillosa ciudad de La Paz va a estar limpia como siempre.
8: Por favor.
7: Primero yo quiero agradecer. Estoy muy agradecida a la empresa porque en un momento que yo necesitaba el trabajo, me lo ha dado. Sin mirar, sin, ¿cómo decirle? No ha tenido diferencias ni nada. Me ha recibido, no me ha pedido muchas cosas, porque en todo trabajo te pido un montón de papeles. Gracias, mil gracias le doy, porque gracias a este trabajo yo llevo el pan de cada día. Y muchas gracias al canal, a Herbol. Gracias, muchas gracias, señorita periodista, porque de esta manera yo creo que vamos a llegar a la población también. Y a la población también agradecerles, porque no todos son malos. Algunas personas siempre, yo cuando voy a mi ruta, siempre me invitan un pancito, un refresquito para tu sed, un dulcecito. Gracias a esas personas, porque yo sé que ellos ven nuestro trabajo.
8: Valoran
7: nuestro trabajo. Sí. Gracias, mil gracias le digo. Y al alcalde, por favor, póngase la mano al pecho. Todas somos mujeres. No sé si tendrá mamá, papá, hermana, sobrinas. Somos hijas. Mujeres que estamos ya mucho tiempo aquí en luchando por nuestro trabajo. Señor alcalde, le digo, solucione de una vez. Hoy mismo queremos ver solución. Y así nosotros vamos a trabajar tranquilas, normal. Vamos a trabajar y todos ponemos la mano, fuerza,
8: el hombro para que funcione.
7: Para que todo funcione y esté nuestra ciudad limpia.
8: Muchísimas gracias, Juana. Les agradezco mucho a las tres representantes de sindicatos y Federación de Trabajadores de Aseo Urbano de La Paz. Vamos a la siguiente pausa, por favor.
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0: 4:52 PM. Inmediatamente nos vamos a ir con Rodrigo Fernández porque él tiene información importante para todos nosotros. Adelante, Rodrigo, buenas tardes.
1: Sí, gracias, Inés. Buenas tardes. Bueno, se ha conocido de que la Cámara de Senadores, en sesión reservada, ha hecho la aprobación de la designación de dos embajadores. Uno, se está hablando de José Luis Lupo, el exministro, que ahora, designación del Ejecutivo, se va hacia la Organización de Estados Americanos como embajador por Bolivia. Y una segunda designación es de Luis Fernando Camacho como embajador al Paraguay. Esto después también de que, bueno, se ha visto en pasados días de que ambos personajes vinieron a la Cámara de Senadores, en específico a la Comisión de Política Internacional, para explicar sus planes de trabajo como embajadores ante estas instancias internacionales. Uno, tenemos Luis Fernando Camacho como embajador ante el Paraguay, y segundo, José Luis Lupo como embajador ante la Organización de Estados Americanos. Esto, bueno, hemos logrado conversar con una fuente, también en el marco del secreto de fuente, el cual ha confirmado estos aspectos, ¿no? La Cámara de Senadores, en sesión reservada, ha aprobado también estas designaciones que ya habría solicitado el Ejecutivo Nacional. Esto, de momento, Inés, en el marco también que se ha hecho los reclamos desde distintos parlamentarios, que las misiones diplomáticas de nuestro país en el exterior están, en sus términos, no olvidadas, pero bueno, por lo menos en esta jornada ya se han subsanado dos. Una, el embajador ante la Organización de Estados Americanos, y segundo, el embajador ante Paraguay, Inés.
0: Bien, Rodrigo, te agradecemos la información. Entiendo que todavía no es oficial, pero en sesión reservada de la Cámara de Senadores ya se ha determinado que José Luis Lupo se va de embajador a la OEA y Camacho, exgobernador de Luis Fernando Camacho, exgobernador de Santa Cruz, se va a Paraguay. Bueno, así están empezando a resolverse las representaciones diplomáticas de nuestro país. Hasta hoy eso estaba acéfalo en muchísimos lugares, pero bueno, ahí está la información. Tómelo en cuenta. Repito, José Luis Lupo se va de embajador a la OEA y Luis Fernando Camacho se va de embajador a la República del Paraguay. Esto en sesión reservada de senadores, información todavía extraoficial, como nos lo ha remarcado Rodrigo Fernández, pero supongo que es cuestión de tiempo, unas horas, para que se confirme y esta información sea oficial.
1: Inés, ¿me explica?
0: Sí, adelante, adelante, Rodrigo, te escuchamos.
1: Sí, como aclaratoria, ¿no? Esto porque el reglamento de la Asamblea Legislativa, en específico de la Cámara de Senadores, hace que se trate en la sesión reservada. Pero, de momento no pueden emitir mayor información los parlamentarios. Pero esto es una información confirmada en secreto de fuente, ¿no? Solo para valga la aclaración, Inés.
0: Importantísimo detalle, te agradecemos muchísimo, Rodrigo, por ese detalle que no es menor. Bueno, pasamos a otras informaciones. En el marco del Plan Fronteras Seguras, el ministro de Gobierno, Marco Antonio Oviedo, ha anunciado la construcción de dos unidades super especializadas de la policía para fortalecer la lucha contra el narcotráfico y las organizaciones criminales. A ver qué ha dicho el ministro. Vamos a construir dos unidades de élite, una entre San Ignacio y San Matías y otra acá en el Beni, en Santa Ana. Así ha informado el ministro Oviedo. Por otro lado, ha explicado que van a ser unidades súper especializadas y que uno de los requisitos para ingresar va a ser o será haber aprobado el curso internacional Garras del Valor. El ministro también ha señalado que los policías seleccionados van a recibir capacitación altamente especializada de instructores extranjeros como parte de un cambio de rumbo que busca fortalecer las capacidades de la institución frente a organizaciones criminales. Usted puede tener más detalles de esta información en nuestro periódico digital, el portal www.erbol.com.

0: Y vamos con más información del periódico digital de Herbol. Mire lo que ha sucedido hoy. El vicepresidente Lara ha visitado la cárcel de San Pedro, ha conocido a Luis Arce y escuchado el testimonio de otros reclusos. Le leo partecita de la nota para dejarlo picado, picada, y que luego usted vaya y se entere con más detalles de esta nota. El vicepresidente Edman Lara ha realizado una visita al penal de San Pedro, donde ha verificado las condiciones de hacinamiento y ha escuchado también los testimonios de privados de libertad y sus familiares. Durante el recorrido también tuvo un encuentro con el expresidente Luis Arce, quien se encuentra detenido preventivamente en ese recinto penitenciario. Aclaró que su visita no tuvo como objetivo reunirse específicamente con Luis Arce y rechazó las versiones que, según dijo, distorsionaron el propósito de su presencia en este penal. Explicó que Arce se le acercó durante el recorrido. Me ha manifestado también que anteriormente lo trataban muy mal en este recinto penitenciario, aunque después aclaró que el expresidente también indicó que su situación había mejorado. Lara remarcó que considera a Arce un detenido preventivo más y aseguró que escuchó su testimonio de la misma manera que el de los demás privados de libertad. Váyase al periódico digital, lea el resto de la nota para saber cuáles son las impresiones que ha tenido Edman Lara, el vicepresidente de nuestro país, al visitar la cárcel de San Pedro.
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7: Es la hora 17 en punto.
8: Bienvenidos a las noticias de la hora en Herbol.
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8: El ministro de Gobierno Marco Antonio Oviedo anunció la construcción de dos unidades super especializadas de la policía en Santa Cruz y Beni para fortalecer la lucha contra el narcotráfico y las organizaciones criminales. Escuchemos sus declaraciones.
9: Vamos a construir dos unidades de élite, una entre San Ignacio y San Matías y otra acá en el Beni, en Santana, que van a ser unidades súper especializadas de la policía, cuyo requisito básico para ingresar a estas unidades va a ser haber aprobado el curso de Gases del Baro, que es un curso internacionalmente reconocido. Los que hayan hecho este curso es quienes van a poder ingresar y van a recibir enseñanza altamente especializada de instructores extranjeros.
8: En Santa Cruz, un menor de 12 años de edad llevó un arma de fuego a su unidad educativa. Escuchemos la información brindada por el director de la Fuerza Especial de Lucha contra el Crimen, el coronel Johnny Coca.
10: El día de ayer en la zona de Los Lotes se ha tomado conocimiento de un hecho de la tenencia y portación de arma de fuego por parte de un menor de 12 años de edad. En este caso, el personal policial se ha conducido al lugar por el llamado del personal de la Defensoría. En el lugar se ha tomado contacto con el director. Se ha tomado contacto con el personal de la Defensoría y por la edad del menor, que es un menor inimputable, es que la policía únicamente ha realizado el secuestro de la arma de fuego y el personal de la Defensoría se ha hecho cargo del menor por la edad del mismo. En el lugar se ha secuestrado, además del arma de fuego, un arma pulso cortante, y llama la atención, ¿no?, a la policía que menores de edad están llevando a sus unidades educativas armas de fuego, ¿no? Esto se va tomar en cuenta para que el personal policial de la FELCC y la FELCB realicen algunas charlas, unas capacitaciones para que pueda ejercerse un tipo de control y evitar que tengamos la ocurrencia de estos hechos.
8: El vicepresidente Edman Lara visitó la cárcel de San Pedro en La Paz conoció al expresidente Luis Arce y escuchó su testimonio como de otros reclusos. Escuchemos al vicepresidente del Estado, Edman Lara.
3: Tenemos 600 personas que no tienen celda, que duermen en los pasillos en condiciones infrahumanas. Tenemos 300 personas de la tercera edad, muchas de ellas ya han cumplido su sentencia y por abandono de su familia, porque no tienen recursos para contratar un abogado, siguen privados de libertad. Hemos escuchado el testimonio de los familiares, el testimonio de las personas detenidas que están en este lugar. Hemos podido verificar también que está detenido el expresidente Luis Arce, ¿no? El cual se me ha acercado y me ha manifestado también que anteriormente lo trataban muy mal en este recinto penitenciario.
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8: El portal Infobae. Estados Unidos anunció operaciones terrestres para combatir a los cárteles de Latinoamérica con tácticas usadas contra ISIS. El secretario de Defensa de Estados Unidos, Pete Hegseth, anunció este miércoles que el Pentágono aplicará contra los cárteles de la droga las mismas tácticas que usó durante 25 años contra ISIS y Al-Qaeda. La definición no quedó en una comparación retórica. Dijo que cualquier grupo que trafique drogas o amenace a estadounidenses o a sus socios es un objetivo militar en una campaña que abarcará desde la cocaína hasta el fentanilo y las plazas de México. En esa misma exposición, durante un curso de operaciones selváticas en Panamá, el funcionario afirmó que la ofensiva será ejecutada de forma conjunta por el Comando Sur y el Comando Norte de Estados Unidos. También sostuvo que Washington ya amplió su cooperación con Panamá tras la firma de un nuevo memorando de entendimiento y que hoy tiene más tropas aquí que en mucho tiempo.
4: Ayer se llevó a cabo el encendido del fuego de los Juegos Sudamericanos que se van a disputar en Santa Fe en septiembre. Juegos que van a tener la participación de Bolivia y que fueron ayer iniciados en Tiahuanaco. Estuvo Mario Mocchia, el presidente de ODESUR, agradeciendo por todo lo que fue este desarrollo y este inicio de los Juegos en la Argentina.
11: Estamos felices de que nos hayan recibido aquí en Tiahuanaco, en este templo sagrado, y ojalá podamos verlos a todos ustedes en Santa Fe.
12: ¿Cuán importante ha sido el encendido del fuego aquí en Bolivia?
11: Bueno, es una tradición que continuamos cada 4 años desde el año 1978 en forma ininterrumpida y que para nosotros es muy significativo porque simboliza la ceremonia que se hace en Olimpia, en Grecia, también con los Juegos Olímpicos. Para nosotros el fuego olímpico se enciende acá en Tiahuanaco.
4: La palabra del presidente de ODESUR, Mario Mocchia, en este evento que fue muy significativo. Marcelo de la Cruz, Arbol Deportes.
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13: 5:09 PM. Está usted escuchando La Tarde en Directo de Herbol. Y yo tengo aquí reclamos airados, tanto Enrique como Roger. Me reclaman. Noticias, noticias, noticias, entrevistas, entrevistas, entrevistas. ¿A qué hora nos divertimos? Dicen ambos. Bueno, voy a invitarles a bailar, tanto a Roger como a Enrique. Roger, ¿quieres bailar?
14: Pero por supuesto, el baile también es otra forma de distracción, desestrés, tanto físico como mental. Sí.
13: Y tú y yo bailamos pésimamente mal, pero hacemos nuestro propósito. Lo claro hemos probado. ¿No?
14: Y al respecto también ya hemos ido trabajando, ya estamos aprendiendo a bailar.
13: ¿En serio? ¿Bailas mejor?
14: Ya estamos bailando, como decimos acá popularmente, más mejor.
13: Más mejor estás bailando. Enrique, ¿cómo estás? ¿Estás bailando o no estás bailando? ¿Has mejorado o no has mejorado?
15: Sí, todo a su tiempo. Pero seguro que muchos de nuestros oyentes que están transitando las calles de La Paz, que a esta hora de la tarde tienen un clima bastante agradable, seguro con la musiquita, pues vamos a alegrarles un poquito la tarde, ¿no?
13: Sí, ¿saben que he visto unos videos en TikTok en los que la gente se pone a bailar? Y hay otro que se contagia y baila también. ¿Se imaginan si pudiéramos lograr ese efecto desde la radio? Sería que alguien genial. Que está escuchando con audífonos por la calle se ponga a bailar y otro luego le acompañe. Sería genial. A ver, vamos a intentarlo. Pondremos una canción que sea muy motivadora. A mí siempre me ha gustado mucho Celia Cruz. Con esa negra tiene tumbao, pero ahora no. Ahora vamos a poner...
14: La vida es un carnaval en pleno agosto.
13: En pleno agosto carnavalearemos con la Celia Cruz.

0: Para todos ellos, y también para ustedes y para nosotros, la vida es un carnaval. ¡Qué linda la Celia Cruz! ¡Cuánta alegría contagiaba! Roger, tú y yo estamos que transpiramos de cansancio porque sí, sí. Hemos bailado súper bien.
1: Para un nivel experto de baile está esta canción. Sin dudas, esta señora ha hecho una gran época, ha revolucionado la música desde los Estados Unidos para los latinos.
0: Así es, la amada Celia Cruz y su azúcar. Vamos a la pausa, son las 5 de la tarde con 15 minutos. Roger y yo aquí seguimos con los pies que se nos mueven de la alegría por esta canción que nos ha regalado Celia Cruz.
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4: Cinco de la tarde con 19 minutos. Bueno, dice Roger y Enrique también que ya que estamos bailando, ¿por qué no nos tomamos un vinito? Y así nos alegramos más. Bueno, ahora no se puede, pero les cuento que dentro de muy poquito se va a realizar un festival del vino, un Wine Fest, le denominan. Vamos a hablar en castellano y vamos a llamarle el Festival del Vino. Y para hablar de esto del Festival del Vino, hemos invitado a David Dickler. Él es cofundador de este festival, de manera que él nos contará desde cuándo es que hay este festival y cómo va a ser el de este año en particular. Buenas tardes, David. Un gusto darle la bienvenida a La Tarde en Directo.
5: Hola Inés, ¿cómo estás? Buenas tardes, un placer estar contigo y toda la audiencia de Radio Herbol.
4: Igualmente, igualmente. Bueno, ¿qué es esto del Wine Fest? No todos lo conocemos, así es que es una buena ocasión para contarnos, por ejemplo, desde cuándo es que se hace este Festival del Vino. No es la primera edición esta, por supuesto, ya debe tener cierta historia.
5: Claro que sí, ya son 7 ediciones que estamos haciendo aquí en La Paz. Ya han sido 2 ediciones también en Santa Cruz. Son 8 años que estamos con el festival, solo que uno hemos tenido que parar por el tema de la pandemia, ¿verdad? Pero esta es la 7ª versión, esta es la versión más grande que estamos haciendo hasta ahora, porque estamos trasladando la sede del Winefest, que antes era en el Club de Tenis de La Paz, hacia el Campo Ferial Chubiago Marca.
4: Entonces, esta versión es mucho más grande. ¿Por qué es más grande? ¿Qué es lo que congrega? Ahí imagino una variedad de vinos, pero supongo que van a ser vinos de diferentes países, van a estar los nuestros. A ver, cuéntanos un poquito, David, ¿qué va a haber en este Festival del Vino?
5: Es correcto, Inés. Bueno, nosotros, modestia aparte, me gusta decir que somos una de las ferias más grandes de vinos y singanis de Bolivia, si no la más grande. Hasta ahora estamos reuniendo más de 50 productores, más de 700 etiquetas en esta edición. Tenemos productores de casi todos los valles productores de Bolivia. Yo no sé si la mayoría de las personas sabían que las viñas más antiguas de Bolivia se encuentran aquí en los valles de La Paz, en Luribay, porque por ahí es donde entró la colonia y siguieron atrás de los colonizadores, los misioneros, que traían la uva para producir el vino de mesa. Y obviamente convertir al cristianismo a las personas en esa época. Estamos hablando del año 1500, ¿verdad? El siglo XVI. Entonces, gracias a la gobernación de La Paz, este año vamos a contar con productores del Uribay, el primer valle productor de Bolivia aquí en La Paz. Vamos a tener a productores de Cochabamba, de los valles cruceños, y obviamente tampoco pueden faltar los valles tarijeños y sinteños, que son los que tienen más protagonismo ahora en lo que es producción de vino, ¿verdad? No solo es producción de vino, también vamos a tener todo lo que acompaña el vino, que son la charcutería, los quesos lácteos, los chocolates, tenemos todo lo que es la parafernalia para el vino. Si usted quiere comprar algo para, digamos, acompañar ese vino, unas copas bonitas de cristal, unos decantadores, abridores, etcétera, etcétera, también van a estar ahí presentes. Así que realmente es una muy buena oportunidad, primero, para conocer todo lo que es la producción nacional. Segundo, para conocer lo que es la producción internacional a través de nuestros importadores legales, porque primeramente Francia va a ser el país invitado, entonces va a tener su propio stand. Y van a poder probar vinos franceses, aparte de toda la otra gama de vinos que vamos a tener importados, que son españoles, italianos, chilenos, argentinos, sobre todo, ¿verdad? Entonces, es una muy buena oportunidad para adquirir todos estos productos primero a precio de bodega, porque van a estar sumamente descontados, no es precio de supermercados. Acompañar todo eso con un rico piqueo de quesos,

0: Fiambres, que van a estar también los expositores ahí, inclusive también acompañarlo con chocolates, porque hay vinos que sí se maridan con chocolate también y con dulces, no solo es con salados, y no son solo vinos dulces que se acompañan con chocolates también, ahí rompiendo un poco de conceptos. Y por último, después de hacer todo lo que es la cata, ya se puede ir a lo que es al área gastronómica, tal como sería, y disfrutar los restaurantes que van a estar con toda su oferta gastronómica muy amplia. Para poder acompañar todos los distintos vinos para todos los gustos. Y por último, la idea es que después de comerse algo rico, la gente pueda pasar al área de conciertos y disfrutar de la música en vivo que vamos a tener los 3 días.
1: Van a ser 3 días, entonces 3 fechas en las que los y las amantes del vino pueden ir a esta feria, a este festival, mejor dicho, y disfrutar de no sé cuánta cantidad de vinos, no sé cuánta variedad de vinos, debe ser amplísima la variedad de vinos. Y bueno,
0: Es un montón.
1: y también
0: Son
1: para
0: más
1: los
0: de 700
1: ignorantes como
0: etiquetas.
1: yo, que de vino solo sé que se toma y ya.
0: Pero miren, justamente lo que yo siempre le digo a las personas que tienen un poco de recelo, tal vez con el tema del vino, o me dicen, ay, yo no voy al Wine Fest porque, pucha, yo no sé nada de vino, pero yo estoy seguro que dentro de todos nosotros hay un vinero. Tal vez no hemos encontrado el vino que le gusta a uno. Entonces, yo creo que la oportunidad de ir a Wine Fest y de probar tantas variedades de vino de tantas regiones, de tantos países, de tantos estilos, te da el chance de poder descubrir qué vino es el que más te gusta a ti. Al final de cuentas, si tú eres una persona que le gusta el vino dulce, no hay ningún problema. Tú abócate a lo tuyo, toma solo vinos dulces, pero date la oportunidad de ir a Wine Fest y descubrir cuál es el vino dulce que más te gusta. Ahora, si tú eres una persona que solo le gustan los vinos jóvenes, lo propio. Si eres una persona que solo le gustan los vinos tarijeños, lo propio. Anda a Wine Fest y descubre por ahí tal vez una nueva bodega tarijeña que no sean de las clásicas que siempre tenemos en los supermercados y quién sabe se vuelva tu nueva bodega favorita, ¿verdad? Entonces, la idea un poquito del Wine Fest es dejar un poco todo ese esnobismo, ese clasismo, ese tema de que el vino es una cosa solo para la élite, para gente que lo sabe paladear, que la gente que lo conoce. No, el vino es absolutamente para todos. Y al final, el mejor vino es el que te gusta a ti. Entonces, ven a Winefest, descúbrelo. No todos los días van a ser las mismas etiquetas. Entonces, yo hasta sugiero que vengas más de un día si tú también puedes, porque todos los días se abren etiquetas nuevas de parte de los productores que están ahí. Todos los días va a haber experiencias de catas nuevas. Vamos a tener una novedad que es la sala de catas, donde las personas van a poder participar de experiencias chiquitas con los productores, con los sommeliers, con los embajadores de marcas, y ellos van a presentar productos muy especiales. Entonces, eso también es una novedad que la gente puede aprovechar. Y un poco volviendo a lo que es la dinámica del festival. No son copas grandes enteras lo que a uno le van a servir. Lo que te van a dar son copitas de degustación chiquitas. Es 50 ml, 30 ml. Entonces, perdón, los gatos molestan. Son
1: Son parte de
0: 30 ml
1: nuestra
0: y
1: vida.
0: son parte de nuestra vida totalmente. Son 30 ml y tenemos escupideras, tenemos puntos de hidratación para que tú puedas probar un poquito, sorber un poquito de ese vino, decir, me gusta, no me gusta, vale la pena terminarme, no, no vale la pena terminármelo. Lo vas a poder descartar en las escupideras que vamos a tener y enjuagar esa copa, tomarte una copita de agua, también para mantenerse hidratado, porque al final de cuentas, imagínense, si vas a probar 40 vinos en una noche, que es muy plausible que suceda. Si te los tomas todos, ni te la cuento cómo vas a terminar, ¿no?
1: Probablemente que
0: Entonces,
1: el que no pueda contar sea el que se ha bebido tanto vino.
0: correcto. Entonces,
1: Le
0: la idea es esa,
1: contarán.
0: es catar el vino, ¿no ve? Y ir descubriendo de a poco,
1: Sí.
0: charlar un poquito con esas personas que van a estar ahí también, que son los productores, son los embajadores de marcas, los sommeliers. Y aprender un poquito de la historia que todas las bodegas tienen para compartir, porque al final hay bodegas que son muy grandes y hay bodegas que son sumamente chiquitas, que les decimos bodegas boutique, que es la familia la que la produce, es la familia la que sale a exponer, es la persona que está haciendo ese vino, el que te lo va a poner en la copa y él te va a poder contar de primera mano cómo lo hace, sus experiencias. Entonces, realmente es una oportunidad muy bonita para adentrarse un poquito en el mundo de la vitivinicultura en Bolivia, no solo boliviana, sino internacional. También tenemos productores de Singani, que está muy de la mano de los vinos aquí en Bolivia. Y yo siempre digo que el Singani es un producto del cual nosotros como bolivianos tenemos que estar sumamente orgullosos, porque no hay un producto idéntico en el mundo. Vino todo el mundo hace. Las cepas que tenemos, todo el mundo las produce, menos la vichoqueña, que es nuestra cepa nacional y que no se produce en ningún otro país del mundo. Pero volviendo al Singani, es un espirituoso que sí los puede haber de uva. Hay el pisco, que siempre se están peleando los chilenos, los peruanos, de quién inventó la pólvora ahí. Tenemos la grapa, tenemos el brandy, el coñac, tantos licores de uva, pero el Singani es único, es muy versátil y realmente sería lindo también que la gente lo pruebe un poquito más para apoyar a nuestra producción nacional, a nuestros productores, sobre todo en estos tiempos que están tan fregados, como diríamos coloquialmente. Yo creo que todos estamos saliendo de una situación bien complicada en este instante. Entonces, también darse el tiempito de ir a conocer a nuestros productores y apoyarlos vale la pena, ¿verdad?
1: Sí, principalmente esa debería ser una razón para visitar el Wine Fest que se va a realizar. Ya nos dirá las fechas nuestro invitado David Dockler, pero vamos a hacerlo a la vuelta. Por favor, permítanos hacer una pausa y al retorno ya sabremos de cuándo a cuándo podemos ir a este Festival del Vino.
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4: Cinco de la tarde con 34 minutos, estamos dialogando con David Dickler, él es cofundador del Winefest, que es el festival del vino, y nos estaba contando que el próximo festival que están organizando tiene muchísimos productores bolivianos desde La Paz, que no es muy conocida por producir vinos, pero que definitivamente hace muy buenos vinos, sobre todo en la zona de Luribay, donde hay viñedos extensos, pero además nos daba un dato muy interesante. Los viñedos paceños, de los valles paceños, parecen ser los más antiguos del país, desde la colonia. Y bueno, con estos datos y otros, él nos comentaba la importancia de visitar el festival que están organizando este año en su séptima versión. David, vamos con lo que habíamos dejado en suspenso antes de la pausa. El festival se va a realizar durante 3 días, nos decías, pero no nos has dicho de cuándo a cuándo, así es que toca hacerlo ahora.
5: Correcto. Pues el festival comienza exactamente en una semana, el próximo jueves. Es el 20, 21 y 22, jueves, viernes, sábado, en el campo ferial Chuquiagomarca. Tenemos, como les decía, mucho vino, mucho singani, productos nuevos por descubrir, clases de cata, experiencias diferentes, gastronomía, muy buena música, hay para todos los gustos. El jueves estamos con Desaire y Pecados, entonces cumbión total para los que les gusta. El viernes tenemos una sesión un poquito más rockera. Estamos con Octavia, Los Bolitas y el tributo a Tajo con La Pesada. Y por último, el sábado tenemos una noche mucho más chapaca, chaqueña, con Esther Marisol, Los Canarios del Chaco y Sangre Chaqueña. Entonces realmente es un line-up de lujo. Los 3 días valen muchísimo la pena, no solo por el vino y la gastronomía, sino inclusive por el show que van a poder disfrutar con ese vinito más tarde. Las entradas las pueden adquirir en el portal del geniox.com. Estamos con el tier 1 o la segunda fase de precios hasta el 16 de agosto. Después de eso, las entradas van a volver a aumentar de precio, así que las pueden adquirir después del 16, todavía las pueden adquirir en el portal o al momento de llegar al Chuquiagomarca en boletería, pero yo les sugeriría que lo compren ahora para aprovechar un precio aún descontado, ¿verdad? Y además de tenerlo ya el QR en su celular para evitarse largas filas en boletería y poder ingresar directamente al recinto el día que ustedes escojan a venir a disfrutar.
4: Sí, si no tienen planes para estas fechas, ya pueden planificar y agendar esto, ¿no? El viernes 20, no, jueves 20, viernes 21 y sábado 22 en el campo ferial Chuquiagomarca está el Festival del Vino, Wine Fest, en su séptima versión. Y claro, mejor comprar los boletos antes, porque sí, ha pasado en la Feria del Libro. Había que hacer una muy larga fila en la boletería para comprar. Correcto. Y bueno, ahí uno pierde mucho tiempo, la verdad. Tiempo que puede aprovecharlo dentro del festival y disfrutar todo lo que nos has comentado que va a haber.
5: Es correcto, no pierdan tiempo en la fila. Hay muchísimo vino para probar. Las puertas se abren todos los días desde las 6:30 de la tarde. Les recomendamos que no vengan en automóvil, en auto, porque obviamente la situación, estamos, a pesar de que promovemos el consumo responsable del vino con moderación, algunos novatos alguna vez se les da un poquito la mano y bueno, queremos evitar situaciones problemáticas después con los vehículos, algún accidente o algo así, ¿verdad? Vamos a tener muchos taxis en la puerta. Es un lugar muy accesible, tanto por transporte público, taxi, Uber, Yango, lo que quieran, InDrive. Realmente es muy céntrico. Otra vez vuelvo a recomendar a las personas, no vengan en sus vehículos, vengan en taxi, en transporte público y disfruten al máximo del evento y váyanse tranquilos después.
4: Una muy buena recomendación, me parece interesantísimo además tomar esta previsión. El vino, de todos modos, es una bebida alcohólica. No sé qué grado alcohólico tiene. Ese es mi grado de ignorancia sobre el vino. Puede que varíe. Tú me
5: entre,
4: dirás.
5: Entre 10 y 14 normalmente es el rango que existe, más entre 12 y 14. Entonces, digamos que sí es una bebida más fuerte que una cerveza, ¿no? Entonces, tomen eso muy en cuenta, ¿no? Sí. Algunos tal dicen es juguito de uva, pero bueno, no. Es un juguito de uva que te pega un poquito.
4: Sí. Bueno, La Paz es cervecera, David.
5: Correcto. Y correcto, es que, correcto.
4: Digo yo, si hubiera un festival de cerveza, probablemente sería muy concurrido. Por eso mismo es importante, y claro, además decían lo que tú has dicho, hay como un prejuicio en torno del vino. Pareciera más de élite, más, no sé, pues como exclusivo. Y no es así.
5: No,
4: tú invitas
5: no,
4: a todo el mundo
5: nada.
4: A probar y acercarse a esta experiencia, y nada mejor. Y aquí recuerdo a mi amado padre que me decía, no digas si te gusta o no, si no lo has probado. Una vez que lo pruebes, ya me dices si te gusta o no. Entonces
5: es totalmente verdad. Y como decía antes, yo soy fiel creyente de que todos tenemos a un vinero dentro de nosotros, uh-huh. Solo que todavía no lo hemos despertado.
4: Yo conozco unas amigas que son vineras y les fascina el vino rosado. ¿Bolivia tiene vinos rosados?
5: Ahí está. Sí, definitivamente. Inclusive tenemos cepas que las llamamos patrimoniales, que sobre todo las cultivamos en los valles de los Sintis, en Chuquisaca, como la bichoqueña y la negra criolla o misionera, que técnicamente son rosados naturales. No sé si el vino que se saca de esas uvas es tan clarito que se lo confunde con un rosado muchas veces, uh-huh. Porque el vino rosado, a diferencia de lo que muchas personas creen, no se hace con uvas rosadas, por decirlo así. Son uvas tintas o uvas negras que simplemente lo que se hace cuando se extrae el jugo de la uva o mosto es dejarlas en contacto con la piel muy pocas horas. Y porque es la piel lo que le aporta.
4: Es lo que da
5: a
4: más este. Color, claro.
5: Correcto. Si tú pelas una uva negra, uh-huh. O tinta, te vas a dar cuenta que el centro es totalmente verde.
4: Sí. Entonces, sí.
5: Y es totalmente dulce y no tiene mucho sabor. Y si tú te comes esa cáscara que la pelaste, va a ser sumamente, va a tener obviamente su dulzor, pero primero que te va a teñir la mano. Solo uh-huh. Al pelarla vas a ver que tu mano está totalmente uh-huh. Morada, ¿verdad? Y al comer esa cáscara, te vas a dar cuenta que es muy astringente, tiene mucho tanino, te seca la boca, te saliva. Entonces, eso es lo que realmente le aporta el carácter al vino tinto, es la cáscara. Y Bolivia en realidad no debería ser un país productor, estamos totalmente fuera. Hay dos bandas en el norte y en el sur donde tradicionalmente se produce vino. Nosotros estamos un poquito más al norte de lo que serían los valles argentinos, chilenos, por ejemplo, que son muy conocidos, pero sí tenemos altura. Nuestros vinos son producidos a más de 1.800 metros de altura, algunos a más de 2.000 metros. Entonces podríamos decir inclusive que nuestro vino es más saludable porque la uva se protege de esos rayos UV de la altura. Todos sabemos acá que necesitamos ponernos bloqueador en La Paz porque estamos muy cerca del sol. Lo mismo pasa con la uva, solo que ella no tiene bloqueador para ponerse y su bloqueador es crear una cáscara más gruesa. Entonces, en esa cáscara también se encuentran todos los antioxidantes. Entonces, nuestro vino producido en Bolivia es más antioxidante que la mayoría de los vinos del mundo. Entonces, podríamos decir que es hasta un poquito más saludable que el resto de los vinos que no son producidos a gran altura, ¿verdad?
4: Acabas de darme un argumento para tomar vino. Me has convencido. El antioxidante.
5: El antioxidante, sí. Tiene mucho más antioxidante,
4: bueno,
5: definitivamente.
4: Espero parar la oxidación de mi cuerpo tomando vino. Así es que estaré en el festival sin vehículo y, bueno, dispuesta
5: correcto.
4: A probar todo lo que está ofreciendo el Festival del Vino. Para despedirnos, querido David, te pido reiterar las fechas, los horarios y el costo de la entrada, que también me parece importante para que la gente prevea, pues si va acompañada, si va con la familia.
5: Correcto.
4: Todo eso es importante.
5: Bueno, ahorita estamos diciendo que el evento es el 20, 21 y 22 de agosto a partir del jueves en el Campo Ferial Chuquiagomarca, en el Salón Rojo, el Salón Amarillo. La entrada la pueden adquirir a través del geniox.com. Ahí es muy sencillo, siguen los pasos, se puede pagar con tarjeta, con QR. El precio es de 200 bolivianos y mucha gente dice, pucha, qué caro, ¿por qué cuesta 200 bolivianos? Ok, les explico un poquito. El tema de los 200 bolivianos que incluye primero la copa, que tú te la puedes llevar de regalo a tu casa. Y acuérdate que son más de 700 etiquetas, obviamente no todas al mismo tiempo, pero son un montón de productores, más de 50 que van a estar ahí ofreciéndote sus vinos de degustación hasta que ya no puedas más, técnicamente, hasta lo que tú quieras, ¿no? Y después tenemos el show de música de altísima calidad que está acompañado dentro del abono. Además de que vas a poder disfrutar de llevarte todos esos vinos a tu casa a precios de bodega, que no vas a poder encontrar esos precios nunca más, a menos que llames directamente a la bodega. Van a estar así en Winefest. Y realmente yo creo que la idea es ir, como te decía, saca a tu vinero interior, encuentra el vino que te gusta o revisita los vinos que te gustan, ya conoces, quieres volver a probar, descubre nuevos vinos también, muy importante, y anda con los amigos, disfruta del show, disfruta de la comida, pásala bien y al final de cuentas, hagan un poquito de cuentas y tal vez piensen cuánto gastarían en una noche de salida o de joda, como dicen coloquialmente, con los amigos. Y en vez de gastarse ese dinero saliendo a un boliche, realmente vengan al Winefest, disfruten, conozcan, aprendan y también apoyemos a nuestros productores.
4: Perfecto, David, te agradezco muchísimo por el tiempo que nos has brindado, información importantísima. Hay que apoyar a nuestros productores, por supuesto. Correcto. Eso es muy importante.
5: Eso es lo más importante.
4: Es la razón prioritaria para asistir al Wine Fest que se organiza entre el 20 y 22 de agosto en el Campo Ferial Chuquiao Marca. Te agradezco enormemente por el espacio. Nos despedimos porque ya es hora de irnos. Gracias, David.
5: Gracias, Inés. Un gusto.
4: Igualmente, nos vemos en Wine. Igualmente. Vámonos a la pausa, la última en la tarde en directo.
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4: 5:49 PM, y bueno, una noticia de último momento porque la Cámara de Diputados ha aprobado por unanimidad el informe final sobre el caso de la denominada gasolina basura o desestabilizada. Bueno, yo quiero irnos con Rodrigo Fernández, él tiene la información más precisa. Rodrigo, buenas tardes, por favor.
11: Sí, gracias nuevamente, Inés. Sí, acá en el pleno de la Cámara de Diputados, hace minutos atrás, se ha hecho ya la votación para considerar el informe final de la Comisión Especial que investigó el caso de la gasolina basura. Este informe ha sido aprobado por este pleno y toda la investigación, los antecedentes deben ser remitidos al Ministerio Público para su consideración y que continúe esa investigación que se está desarrollando en la Fiscalía, en el Ministerio Público, donde también acá se, en este informe se ha observado se sospecha de que más de 20 ex autoridades de YPFB serían responsables de esta situación de contaminación y de parque de daños, de los daños que se ha causado al parque automotor por lo menos en La Paz y en otras partes del país. Es lo que se tiene, la última información acá en la Cámara de Diputados. Reiteramos, se ha aprobado este informe final de la Comisión Especial que ha investigado la gasolina basura y se están remitiendo los antecedentes al Ministerio Público para que también ya se pueda agilizar estas diligencias ya en el ámbito judicial y se puedan sancionar a los presuntos responsables, Inés.
4: Rodrigo, queríamos saber si este informe, tú dices que hay al menos 20 funcionarios de YPFB que estarían señalados en este caso como responsables. ¿Los funcionarios son tanto del gobierno anterior como de este o todos de la gestión de Luis Arce?
11: De ambos gobiernos, del actual y del anterior gobierno. No solamente son de YPFB, la ANH, la Agencia Nacional de Hidrocarburos, sino también incluso se señala, ¿no?, al ex mandatario Luis Arce Catacora por la aprobación de un decreto que en el año 2022 habría bajado los estándares de calidad de importación de la gasolina base, la misma que, bueno, ya había ingresado al país desde ese entonces y de poco a poco ya veniendo el parque automotor. También quiero todas las observaciones que se tienen en este informe final.
4: Perfecto, Rodrigo. Información importante. Entonces, la Cámara de Diputados ha aprobado por unanimidad el informe final sobre el caso de la denominada gasolina desestabilizada. Y bueno, está remitiendo todo este informe a la Fiscalía para que finalmente se dé con los responsables y bueno, ya la justicia determinará la sanción que les va a dar. Nos ha señalado Rodrigo que también hay autoridades y funcionarios tanto del anterior gobierno como de este. Hasta ahí la información actual importante para que usted esté al tanto.
12: Sírvase a levantar la mano. Informe, colega secretario.
13: Unanimidad, presidente.
12: Queda aprobado. Aprobado el informe de la Comisión.
4: Bueno, ese era el preciso momento en que se aprobaba el informe en la Cámara de Diputados. A ver, veremos en qué deviene este caso, como los otros tantos que se tratan en la justicia. Pero yo quiero despedirme y vamos a despedirnos con algo que tiene que ver con el vino, porque hemos hablado de vino. Enrique, ya te animas a probar vino, ¿no?
14: Claro, por supuesto que sí, Inés. Sobre todo con P2.
4: Sí, ya estás.
14: ¿Me escuchas?
4: Más. Ahora te escucho, ahora te escucho.
14: digo que claro que sí, por supuesto, Inés, sobre todo sabiendo que va a estar P2. vamos a ir a ese festival a probar unos buenos vinitos y bueno, esperemos que mucha gente que haya escuchado esta tarde la revista se anime y vaya también al campo ferial para ir a estar con la familia, los amigos, pasar un buen y lindo momento.
4: Bueno, el famoso Enrique Arequipa va a estar también en el Festival del Vino, así es que les invitamos a asistir. Y para animarlos,
15: pondremos algo súper chaqueño que también está muy vinculado al vino. A ver, Roger, se trata de Yalo Cuellar, ¿no?
16: Así es, Inés, justo les compartimos la chacarera del vino.
15: La chacarera del vino, Yalo Cuellar, y les dejamos con esta chacarera para que ustedes también se animen a ir a este festival del vino. Y bueno, si pueden ahora, después de la cena, también tomarse un vinito, porque dice que es antioxidante. Así es que yo voy a invitar a Roger y a Enrique para desoxidarnos un poco con una copita de vino. Y con eso les digo salud y hasta mañana. Que tengan un buen resto de jornada agradable.

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0: Es la hora 17:59 minutos.
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0: Amigos y amigas, oyentes de la Red Herbol, muy buenas tardes y bienvenidos a esta edición central de nuestro noticiero Bolivia en Contacto.
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0: El Procurador General del Estado calificó como terrorismo de Estado el caso del Hotel Las Américas ocurrido en 2009 en Santa Cruz y señaló que debe investigarse para identificar a los responsables materiales e intelectuales. En el municipio de Guayaramerín, en Beni, el presidente Rodrigo Paz presentó el Plan Fronteras Seguras para realizar una lucha conjunta con Brasil contra el narcotráfico y el crimen organizado. El ministro de Gobierno anunció la construcción de 2 unidades policiales de alta especialidad en Santa Cruz y Beni para fortalecer la lucha contra el narcotráfico y organizaciones criminales. Un hombre fue asesinado con 7 disparos de arma de fuego en el Chapare. Un menor de 12 años de edad llevó un arma de fuego a su unidad educativa en Santa Cruz. La gobernación de Santa Cruz informó que está muy cerca de firmar un convenio con una empresa privada para importar combustible sin subsidio. La Cámara de Senadores aprobó la designación de José Luis Lupo como embajador ante la Organización de Estados Americanos, OEA, y Luis Fernando Camacho como embajador en Paraguay. El interventor de la Empresa Pública Social de Agua y Saneamiento en La Paz, EPSAS, Edgar Landívar, aseguró que las tarifas del agua potable no subirán.
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0: 6:02, comenzamos toda la información que hemos preparado para esta edición central de nuestro noticiero Bolivia en Contacto a través de la Red Herbol. Vamos con la primera información que hacíamos mención. La noticia está en el periódico digital de Herbol y señala lo siguiente. A 17 años de las muertes y presuntas vulneraciones a los derechos humanos, en el operativo policial en el Hotel Las Américas, el Procurador General del Estado, Hugo César León Lafalle, tildó de terrorismo de Estado esos hechos y señaló que corresponde investigar para determinar quiénes participaron y cuál fue su grado de responsabilidad. Vamos a escuchar lo que dijo al respecto el Procurador General del Estado, Hugo César León Lafalle.
1: Lo importante es que este terrorismo de Estado debe ser investigado. Debe determinarse quiénes han participado y, obviamente, su grado de responsabilidad a fin de que respondan ante la justicia. Lo que está haciendo la Procuraduría hasta el momento, en primer lugar, es haber mandado las cartas necesarias a el Ministerio Público, a la Policía Boliviana, a la Judicatura Nacional, a efecto de que se tomen las medidas necesarias para poder impartir o transversalizar en sus mallas curriculares este tema de derechos humanos como hecho principal los que están ocurriendo con el caso Tadic Astorga para que no vuelvan a repetirse en nuestro territorio. Lo segundo que estamos haciendo es adherirnos a las denuncias que han presentado las víctimas ante el Ministerio Público a efecto de poder estar a derecho y cumplir con la tercera observación, con la tercera recomendación de la Comisión Interamericana de Derechos de que se debe iniciar una investigación penal de manera diligente, efectiva y dentro de un plazo razonable.
0: La declaración del Procurador General del Estado, Hugo César León Lafalle, quien calificó como terrorismo de Estado el caso de la intervención policial al Hotel Las Américas, hecho ocurrido en 2009 en Santa Cruz. El procurador considera que debe realizarse una investigación para identificar a los responsables de este hecho. Seis de la tarde con 6 minutos. En el municipio de Guayaramerín, en Beni, hoy, el presidente Rodrigo Paz presentó el plan Fronteras Seguras para realizar una lucha conjunta con Brasil contra el narcotráfico y el crimen organizado. Esta es otra de las informaciones que también figura en el periódico digital de Herbol y señala lo siguiente. Desde Guayaramerín, el presidente Rodrigo Paz presentó el plan Fronteras Seguras, una estrategia que busca reforzar la seguridad en las zonas fronterizas mediante la coordinación entre instituciones bolivianas y la cooperación con Brasil. Tenemos que cambiar la seguridad, por eso el plan que se está generando el día de hoy, en el caso del plan Fronteras Seguras, fortalecer entre instancias nacionales, pero también, en este caso con el Brasil, una relación estrecha para que nuestras sociedades, nuestras comunidades, nuestras ciudades estén más seguras, afirmó Paz. Vamos a escuchar lo que decía el primer mandatario.
2: Tenemos que cambiar la seguridad, por eso el plan que se está generando el día de hoy en el caso del plan de fronteras seguras. Fortalecer entre instancias nacionales, pero también en este caso con el Brasil, una relación estrecha para que nuestras sociedades, nuestras comunidades, nuestras ciudades estén más seguras. ¿Quién quiere invertir en una ciudad donde no hay seguridad? ¿Quién quiere venir a hacer turismo si tiene riesgo de que el día de mañana tengas un conflicto de inseguridad? No va uno con sus hijos a una ciudad donde haya inseguridad.
0: La declaración del presidente Rodrigo Paz hoy en Guayaramerín, en Beni, lugar donde presentó el Plan Sin Fronteras, que tiene el objetivo de reforzar, junto a Brasil, la lucha contra el narcotráfico y el crimen organizado. Seis de la tarde con 8 minutos, el ministro de Gobierno anunció la construcción de 2 unidades policiales de alta especialidad en Santa Cruz y en Beni para fortalecer la lucha contra todo tipo de delito protagonizado por organizaciones criminales internacionales. Vamos a escuchar las declaraciones que hacía al respecto y la información que brindaba el ministro de Gobierno, Marco Antonio Oviedo.
3: Vamos a construir 2 unidades de élite, una entre San Ignacio y San Matías y otra acá en el Beni, en Santana, que van a ser unidades súper especializadas de la policía, cuyo requisito básico para ingresar a estas unidades va a ser haber aprobado el curso de Gases del Baro, que es un curso internacionalmente reconocido. Los que hayan hecho este curso es quienes van a poder ingresar y van a recibir enseñanza altamente especializada de instructores extranjeros. Entonces, estamos realizando esto, ¿por qué? Porque hemos decidido cambiar de rumbo a la policía, primero como bolivianos, hemos decidido empezar a trabajar con países interesados, con los que se debe trabajar para intercambio de información, de inteligencia, de transferencia de tecnología, pero también, ¿no es cierto?, de adiestramiento y generar infraestructura y armas para que la policía pueda entrar a combatir el narcotráfico.
0: La declaración que hacía el ministro de Gobierno, Marco Antonio Oviedo, a tiempo de anunciar la construcción de 2 unidades policiales de alta especialidad en Santa Cruz y Beni. 6:10, continuamos. Un hombre fue asesinado con 7 disparos de arma de fuego en el Chapare, en Cochabamba.
4: Un hombre es asesinado con varios disparos de arma de fuego en el trópico de Cochabamba. El hecho sucedió en el municipio de Villa Tunari, en la comunidad Aroma. Según el reporte preliminar, el ataque fue perpetrado por varios antisociales que bajaron de una vagoneta blanca y ejecutaron al hombre dentro de su vehículo, un minibús. Al menos 7 de los disparos a la víctima se realizaron en la zona del tórax. La persona, ahora occisa, falleció camino al hospital por la gravedad de las lesiones.
5: De acuerdo al informe de que los impactos de bala que había recibido es 7 en el tórax, es hecho ya la autopsia, eso es en Villa Tunari. Obviamente ya se ha activado el personal de la FCC para que haga la investigación.
4: El hecho cuenta con una particularidad. La familia de la persona asesinada no permitió la realización de la autopsia legal. Además, contaminó la escena del crimen y no denunció el hecho.
5: Y averigua antecedentes de la persona que había fallecido y también los móviles que han ocasionado ese tipo de incidente lamentable.
4: La policía aperturó la investigación de oficio en este caso para establecer el móvil del crimen, sin descartar que esté vinculado a un ajuste de cuentas por narcotráfico.
5: Estamos realizando la investigación de oficio, pues que ha sido encontrada en un lugar de Villa Tunari por los comunarios y obviamente la presencia policial de la FCC de Villa Tunari se ha personado a ese lugar para hacer la investigación correspondiente. Ya estamos averiguando a qué se dedicaba esa persona, cuál es la actividad, quién son sus familiares y cuál es el móvil de que le había ocasionado este incidente lamentable.
4: Informó Luis Vargas, Red Pío 2, Cochabamba.
0: 6 de la tarde con 12 minutos. Y a propósito de la actividad del crimen organizado en Latinoamérica que involucra el narcotráfico, trata de personas y otro tipo de delitos, y hechos que además en este último tiempo, en estos últimos meses, han preocupado en Bolivia por el aumento, por la intensidad de la violencia, los ajustes de cuenta y los acribillamientos que se han dado, sobre todo en Santa Cruz y también en el departamento del Beni. Hay una nota en el ámbito internacional que trae el portal Infobae, que señala lo siguiente. Estados Unidos anunció operaciones terrestres para combatir a los cárteles de Latinoamérica con tácticas usadas contra ISIS. ¿Qué dice esta nota de Infobae? El secretario de Defensa de Estados Unidos, Pete Hegseth, anunció este miércoles que el Pentágono aplicará contra los cárteles de la droga las mismas tácticas que usó durante 25 años contra ISIS y Al-Qaeda. La definición no quedó en una comparación retórica. Dijo que cualquier grupo que trafique drogas o amenace a estadounidenses o a sus socios es un objetivo militar. En una campaña que abarcará desde la cocaína hasta el fentanilo y las plazas de México. En esa misma disposición, reiteramos lo que dice Infobae. En esa misma exposición, durante un discurso de operaciones selváticas en Panamá, el funcionario afirmó que la ofensiva será ejecutada de forma conjunta por el Comando Sur y el Comando Norte de Estados Unidos. También sostuvo que Washington ya amplió su cooperación con Panamá tras la firma de un nuevo memorando de entendimiento y que hoy tiene más tropas aquí que en mucho tiempo. Reiteramos esta nota que presenta Infobae a propósito del crimen organizado, la actividad del crimen organizado en Latinoamérica y también en nuestro país. Estados Unidos anunció operaciones terrestres para combatir a los cárteles de Latinoamérica con tácticas usadas contra el grupo calificado como terrorista ISIS. La nota que les hemos ofrecido de Infobae. Seis de la tarde con 15 minutos, volvemos a la agenda nacional, el caso de la gasolina basura o la gasolina contaminada. Un grupo de parlamentarios, una comisión, hizo una investigación al respecto. La Cámara de Diputados acaba de aprobar este informe que presentó dicha comisión. Rodrigo Fernández tiene los detalles. Rodrigo, buenas tardes, adelante.
6: Sí, gracias, Pedro. Aquí en la Cámara de Diputados, hace minutos atrás, se echó la aprobación de este informe final de la Comisión Especial de la Gasolina Basura, donde se tiene una serie de recomendaciones, entre las cuales es que todos estos antecedentes sean remitidos a la Fiscalía y a la Contraloría para que se pueda realizar las diligencias y, sancionar o encontrar a los responsables al respecto. La presidenta de esta comisión, Jimena Arispe, diputada, ha dado una breve explicación al respecto.
7: La investigación no debe quedarse una investigación de presuntos responsables. Tenemos nombres ya identificados, no solamente por parte de la comisión, tenemos por ANH, también tenemos por el anterior ministro Medina Sierra, los cuales al día de hoy no han sido siquiera citados a declarar. Es preocupante la situación de ex representante de YPFB Donatel. Tenemos rechazos de 3 sellos rojos, desconocemos el paradero del expresidente Acli, desconocemos el paradero de la ex administración de ANH a través de Margot. Entonces son cosas que llaman la atención y creo que el Pleno tiene que considerar porque se ha trabajado dentro de una línea de responsabilidad, se ha identificado presuntos responsables y dentro de ese marco la Fiscalía tiene que actuar. A partir de ahora este informe como tal, el conjunto de sus anexos, es de conocimiento público de la ciudadanía, entonces todo aquel ciudadano lo va a poder acceder, lo va a poder leer y analizar y ver y constatar que dentro de este informe, dentro de los anexos, existen contratos, existen adendas, existen nombres de personas que han hecho firma, aquellos que tienen en la creación de esta empresa Ball Trading, que es de la gestión 2022, denuncias a través de ASOSU, Sur. Entonces creemos que se ha hecho un buen trabajo desde la comisión, pero esperemos las decisiones que vaya a asumir el pleno.
6: Hay que recordar que también parte de este informe señala a un par de decretos que durante la gestión de Luis Arce Catacora se habrían bajado estándares de calidad para la importación de la gasolina base, que desde ya o a partir del año 2022 se habría ingresado una gasolina de dudosa calidad, la que estaría afectando al parque automotor. Hay que también señalar aspectos que han llamado la atención en la lectura de este informe acá en la Cámara de Diputados, como cuando se realizaban las investigaciones, bueno, en los cargos donde debiera haber ingenieros, se han detectado electricistas. Es lo que se ha escuchado parte de la lectura del informe que ha llamado la atención en esta instancia que es IEPFB. Rodrigo Fernández, Herbol, La Paz.
0: 6:18 p.m.
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5: Seis de la tarde con 20 minutos y hemos invitado a este sector al alcalde del municipio de San Ignacio de Velasco en Santa Cruz, Felman Gómez Paisano, de la agrupación política Creemos. A propósito de esta situación preocupante sobre la actividad del crimen organizado, sobre todo en el oriente del país, Beni, Pando, Santa Cruz, con estos ajustes de cuenta, acribillamientos, situación que ha preocupado en extremo a las autoridades, pero sobre todo a la población. Hoy el presidente Rodrigo Paz en Guayaramerín presentó este plan Fronteras Seguras, que tiene el objetivo de realizar una lucha conjunta con Brasil contra el narcotráfico y el crimen organizado. Además que el gobierno anuncia la construcción de dos unidades policiales de alta especialidad en Beni y en Santa Cruz para combatir al crimen organizado. Y en el municipio de San Ignacio de Velasco también se han dado hechos que han preocupado, acribillamientos, uso de armas de fuego, y por eso nos hemos contactado con el alcalde de esa región, Felman Gómez. Señor alcalde, ¿cómo está? Un gusto saludarlo desde La Paz. Bienvenido. Gracias por su tiempo y por atender esta llamada. Esta es una entrevista corta, alcalde, que va a durar a lo mucho unos 14 a 15 minutos. Por lo tanto, le voy a pedir que las respuestas sean precisas, breves y muy concretas para que podamos aprovechar muy bien el tiempo. Alcalde, para quienes estamos muy lejos de San Ignacio de Velasco, en regiones como, por ejemplo, andinas, el occidente del país, y no conocen bien este sector, ¿cómo podría usted definir la situación en San Ignacio de Velasco? ¿Realmente es preocupante la incursión del crimen organizado? ¿Hay muchos extranjeros? ¿Aumentaron los niveles de violencia? ¿Cómo definiría usted la situación que se tiene en San Ignacio de Velasco? Bienvenido, Felman, lo escuchamos.
6: Muy buenas tardes, queridos amigos. Hola, hola. Muy buenas tardes, queridos amigos de la red Ergol. Muchas gracias por darnos el espacio y poder dialogar un poco y puedan conocer también la situación actual de nuestro municipio. Bueno, en realidad, San Ignacio siempre se ha caracterizado por ser un municipio pacífico. Siempre han habido eventos aislados, ¿no?, que de alguna forma deja mucho que lamentar. Lamentablemente hemos estado desprotegidos, no se había asentado soberanía antes de estos hechos, gracias hoy al gobierno nacional que ha puesto sus ojos en San Ignacio justamente para fortalecer la seguridad ciudadana de nuestro municipio, ¿no?
5: Bien, alcalde, vamos a ir al... Todavía no está nuestra compañera en Santa Cruz. Seguimos con las consultas desde La Paz. Estamos conversando con Felman Gómez Paisano. Hola. Sí, alcalde, estamos con usted, lo estamos escuchando. A ver, vamos a ver si él nos escucha, ahora sí, para que no pierda el retorno. Felman Gómez, alcalde del municipio de San Ignacio de Velasco. Alcalde, hay señales, ustedes como autoridades, ¿han percibido señales evidentes de que el crimen organizado está en San Ignacio de Velasco, si bien no asentado, pero que tiene operadores, que le interesa esa región? ¿Qué evidencias, qué señas pueden advertir ustedes que hace pensar que el crimen organizado opera en esa región, Felman?
6: Bueno, los antecedentes dejan mucho que hablar, la verdad que no puedo...

0: No podía afirmar de que sí hay crimen organizado, pero son eventos aislados que se han venido generando. De alguna forma, hoy nuestro municipio es un municipio referente en el tema agrícola, ganadero, y por lo tanto el progreso, el crecimiento y desarrollo se va dando. Y siempre hemos dicho, ¿no?, que al generarse este crecimiento también se genera la inseguridad. Es parte del crecimiento, es parte del desarrollo, pero sí, ponderar ahora los grandes esfuerzos que están haciendo las instituciones para poder garantizar seguridad dentro de nuestra frontera, ¿no? Comentarle al país que San Ignacio, como municipio, es uno de los municipios que tiene una vasta frontera con el vecino país del Brasil, que se nos hace prácticamente imposible con los elementos policiales que contamos acá en la frontera de poder cubrir las grandes demandas y necesidades que tenemos como municipio respecto al tema de seguridad ciudadana, ¿no?
1: Alcalde, ¿con cuántos policías cuenta el municipio de San Ignacio?
0: Tenemos 43 policías. Estos 43 policías son prácticamente distribuidos en todo el municipio, un municipio extenso que cuenta con más de 248 comunidades. Y la verdad que, bueno, quedamos desfasados en la cantidad de elementos que puedan garantizarnos la seguridad. Es por eso que hemos conformado un Consejo de Seguridad Ciudadana para poder de alguna forma tener la fuerza suficiente para tocar las puertas del Estado para que asiente presencia, ¿no? Es importante que a través del Ministerio de Gobierno también se tome en cuenta de que el municipio está en riesgo y no hay soberanía. Nosotros lo que hemos pedido al presidente en la visita que nos hizo fue justamente fortalecer la frontera para garantizar que nuestro municipio siga creciendo, empoderándose y que el inversionista no pueda retroceder por estos hechos aislados que se van generando, que de alguna forma restan al gran compromiso en el crecimiento y desarrollo de nuestra región, ¿no?
1: Alcalde, el gobierno acaba de anunciar la construcción de dos unidades policiales de alta especialidad en Santa Cruz y en Beni, ahí entre San Matías y lo que es San Ignacio. Esto seguramente que les puede dar a ustedes tranquilidad y la esperanza de un mejor control y seguridad en la región.
0: Por supuesto, nosotros felicitamos las grandes intenciones e iniciativas que hoy ha asumido el gobierno central. Es una gran necesidad y una gran demanda. La verdad que somos un municipio muy extenso y una frontera muy extensa a la que tenemos que proteger. Por supuesto, no podemos controlar ya que tiene muchos accesos a nuestra frontera y las principales vías de acceso tampoco están protegidas. La verdad que felicito el gran interés hoy que ha prestado el gobierno central para poder construir estas unidades especiales y justamente en nuestro municipio, eso va a garantizar que de aquí en adelante el ciudadano de a pie, ese ciudadano que se siente con incertidumbre, pueda decir que de aquí en adelante va a estar garantizada su seguridad. Nosotros estamos trabajando, estamos haciendo gestión y por supuesto estamos tocando las puertas de las instituciones para seguir fortaleciendo la seguridad ciudadana y respaldar como municipio a todos nuestros ciudadanos.
1: Alcalde, ¿qué es lo que se comenta ya entre la población, entre autoridades, entre comunarios, respecto del primer comando de la capital de Brasil, PCC, o el comando Vermelho? ¿Qué es lo que se dice? ¿Que algunos de sus miembros circulan por la región, algunos viven allá? ¿Qué se sabe, qué se comenta? ¿O nada que sea formal y oficial y datos confirmados, alcalde?
0: Nada oficial, nada confirmado, solamente son comentarios, ¿no? La verdad, en las redes sociales se especula, se dice muchas cosas y se tergiversa la información. Nosotros como autoridades, pues no hemos tenido de fuente fidedigna una confirmación de que sí tengamos estos carteles que puedan estar operando dentro de nuestro municipio, ¿no? Pero siempre estamos atentos, estamos trabajando de la mano con la policía de frontera y por supuesto ahora más con el ejército, ¿no?
1: Alcalde, operación de avionetas, ¿de eso qué se sabe? Vuelan muchas avionetas, es normal eso en el oriente boliviano, pero en aquella región, ¿qué se sabe? ¿Aumentó de un tiempo a esta parte la operación de avionetas, las pistas clandestinas? Estos elementos, ¿cómo están allá? ¿Qué se puede percibir? ¿Qué se sabe, alcalde?
0: No se sabe mucho, ¿no? Porque como le decía, nuestro municipio es uno de los más extensos que tiene el país. Pues las propiedades privadas Hay muchas que cuentan con pistas autorizadas, ¿no? Porque se dedican a la ganadería, a la agricultura y, por supuesto, ellas operan con permiso, con licencia de funcionamiento, ¿no?
1: Alcalde, la situación de la actividad delictiva en San Ignacio en este último tiempo aumentó, robos, atracos, crímenes, ¿o no? Esto es como antes, no ha
0: No,
1: tenido
0: no.
1: variación.
0: El tema aquí es muy puntual, ¿no? San Ignacio se ha caracterizado siempre por ser un municipio pacífico. No hay asalto, no hay robo, ninguna de esas cosas. Lo que sí, los rumores es que todos los hechos que acontecen en San Ignacio son ajustes de cuenta, obviamente. Que tienen tinte de lo ilícito, ¿no? Es por eso que nosotros podemos afirmar que en San Ignacio sí es un pueblo pacífico, que donde no se producen atracos, no se producen robos, ni nada de eso, ¿no?
1: Pero los ajustes de cuentas aumentaron.
0: Bueno, como le decía yo, en el año hemos tenido dos hechos de sangre que apuntan a lo ilícito y, bueno, de cuenta, como ustedes lo están mencionando, ¿no? Bueno, las instituciones que tienen la tuición y el compromiso de poder resolver eso están trabajando. Nosotros lo que estamos haciendo es guardando el tiempo prudente para poder informarnos y tener con precisión cómo comentar a través de las redes sociales y los medios de comunicación para aclarar todo lo que viene aconteciendo dentro de nuestro municipio.
1: Alcalde, la presencia de súbditos brasileños en el lugar, vamos a hacer una distinción, ¿no? Como en todo, como hay peruanos, chilenos, paraguayos, argentinos, buenos ciudadanos que pueden llegar a Bolivia, aportar, emprender, invertir, eso queda claro. Como que también hay otros que pueden llegar a dedicarse a cosas ilícitas. ¿Se ha notado un aumento de la presencia de súbditos brasileños allá en el lugar que circulan o que viven y se asentaron en San Ignacio?
0: Por supuesto, ¿no? Hoy el crecimiento vegetativo de la población es exponencial, donde es verdad, tenemos un gran porcentaje de súbditos brasileños que han llegado a San Ignacio a invertir, son propietarios de propiedades agrícolas, de propiedades ganaderas que generan fuente de empleo y de alguna manera generan un movimiento económico dentro de nuestro municipio. Pero hay cosas que no podemos controlar, como le dije, ¿no? Tenemos una migración. La institución de migración, que es muy débil, solamente dos elementos que trabajan para controlar el flujo migratorio, que realmente no basta para poder tener la certeza y el registro oportuno de todas las personas que transitan dentro de nuestro municipio.
1: Alcalde, San Ignacio, ¿se puede considerar una región muy estratégica que podría ser de gran valor para la circulación, por ejemplo, de la droga, para el tráfico de la droga de estos grupos criminales, estas organizaciones del crimen organizado para traficar la droga entre Brasil y Bolivia? ¿Se puede considerar a San Ignacio un sector estratégico, alcalde?
0: Bueno, por la posición geográfica que tenemos, siempre hemos dicho que San Ignacio es un puente y no puedo afirmar que sea un puente para la droga, pero sí, es un puente que abre muchas oportunidades, muchas vías de acceso. Es un punto estratégico, como usted lo menciona, pero aquí hay que ser puntual en lo que sí nosotros precisamos y puntualizamos. San Ignacio hoy se está convirtiendo en uno de los puntos estratégicos que va a tener que aportar mucho al país. Con el crecimiento y desarrollo, tenemos dentro del proyecto de gestión la implementación de dos rutas, una aérea y una terrestre, que se ha confirmado con la presencia del presidente del Estado Plurinacional el 31 de julio, donde él garantiza la vía que va a ser una transoceánica por San Ignacio de Velasco. Por eso le digo, tenemos nosotros mucho que ofrecer al país, pero también dentro de ese crecimiento, dentro de ese desarrollo que va generando San Ignacio, también viene la delincuencia y eso no lo podemos frenar, ¿no? Es parte del progreso, ¿no?
1: Alcalde, el consumo de droga, por ejemplo, allá en la región, por parte de la juventud más que nada, la venta por menor al raleo, como se dice, de droga, ¿eso también aumentó o no? ¿No es preocupante eso allá en San Ignacio?
0: Dentro del Consejo de Seguridad Ciudadana estamos trabajando, estamos llegando a las unidades educativas, a los colegios, a la universidad, justamente haciendo un relevamiento del comportamiento de nuestra juventud. Y la verdad, el porcentaje es ínfimo, ¿no? Entonces, no podría yo decir que ha aumentado o ha disminuido, pero sí estamos trabajando para evitar de que nuestra juventud se vea involucrada en actos ilícitos, ¿no? Y sobre todo que pueda tratar de estar ya en este sector de lo que usted me menciona respecto al consumo de drogas, ¿no?
1: Alcalde, por esas necesidades y carencias que ustedes tienen allá en San Ignacio y por su cercanía a la frontera con Brasil, diríamos que la población interactúa más con Brasil, compra más en Brasil, incluso algunas veces debe ir a Brasil para acceder a algún tipo de servicios. Es decir, interactúan más con Brasil que con Bolivia o las propias autoridades bolivianas por una cuestión de necesidad, alcalde.
0: No, no es tan así, no. Nosotros tenemos plena soberanía. El municipio de San Ignacio está distante a 146 kilómetros de la frontera más cercana, de la línea más cercana, pero la mayoría de los recursos se invierten dentro del país. Se provee toda la materia prima, insumos básicos, abarrotes, etcétera, de aquí de la ciudad de Santa Cruz, ¿no? Es un poco difícil poder salir hacia la frontera porque los accesos, los caminos son complicados, ¿no?
1: Alcalde, ya para terminar, usted decía, nos preocupa el hecho de que no podemos controlar muchas cosas, ha crecido la economía en San Ignacio, se mueve más dinero, hay mucha circulación de gente de la frontera desde Brasil, en fin, todo ha crecido. En esa perspectiva, alcalde, ¿qué le pide usted a las autoridades, ya sea al gobierno departamental de Santa Cruz como también al nacional? ¿Qué es lo que necesitan con urgencia para poder controlar mejor todas estas situaciones allá en San Ignacio?
0: Hay que ir fortaleciendo diferentes instituciones, ¿no? El tema de la aduana, el tema de migración, el tema de la Policía Nacional tiene que asentar presencia y soberanía en toda nuestra frontera. Somos conscientes de la realidad que atravesamos como país, pero sé que los esfuerzos conjuntos van a sumar para poder ir garantizándole una plena seguridad a nuestra población y a nuestra frontera. La verdad, estamos trabajando ya en conjunto con los otros dos niveles de gobierno, tanto el nacional como el departamental, buscando estrategias que puedan ayudar a sumar las grandes demandas que tenemos, para atender las grandes demandas que tenemos como municipio. Sé que con gran voluntad y compromiso político vamos a poder salir adelante, ¿no?
1: A nivel carretero, por ejemplo, ¿qué es lo que más necesita San Ignacio?
0: Bueno, el proyecto carretero San Ignacio San Matías ya está en curso. El proyecto carretero San Ignacio hacia Vilavela, la frontera, están trabajándola ya. Bueno, eso nos va a garantizar a nosotros accesibilidad y salida oportuna para el tema del crecimiento y desarrollo tanto agropecuario como industrial. Estamos trabajando para eso, ¿no?
1: Bien, alcalde, le agradezco mucho por haber aceptado la llamada de Herbol desde La Paz y contarnos todos esos detalles que nosotros seguramente por la distancia tal vez los desconocemos, pero usted señala que San Ignacio, a pesar de todo, se mueve con tranquilidad, en calma, con normalidad y desarrolla sus actividades productivas. Alcalde, ha sido un gusto y que sea hasta cualquier momento.
0: Muchas gracias, un fuerte abrazo a la red Herbol.
1: Felman Gómez Paisano, de la agrupación política Creemos, alcalde del municipio de San Ignacio de Velasco en Santa Cruz, estuvo acá en Bolivia en contacto. 6:36 PM.
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6: 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María Plácida Muiva Tamo. Soy mojeña trinitaria. 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Nosotros queremos que se nos respete nuestros derechos como pueblos indígenas de mojeño trinitario. Viti manje esto cato manje yo le ve te coplaro voto manje en el no te toye cabildo en no te choricono en no manje en na manje en techo no te.
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1: 6 de la tarde con 41 minutos, la Fuente Ciudadana. Esta denominación que se está haciendo ya muy, muy conocida, el 50-50, propuesta de Rodrigo Paz desde la campaña electoral. Cuando él decía 50-50, conmigo va a ser todo 50, hay que redistribuir mejor todos los ingresos que tiene el Estado, compartirlos mucho mejor con las regiones, pero esto del 50-50 en esa denominación, los ciudadanos, ¿usted lo comprende bien? ¿En qué consiste? ¿Qué es lo que hay que redistribuir? ¿Cómo? ¿En qué porcentajes? ¿Las personas están enteradas de esto? ¿Tienen alguna idea? La Fuente Ciudadana salió a las calles y avenidas de la ciudad de La Paz para preguntarle a las personas, ¿usted le entiende a esto del 50-50? ¿Tiene alguna idea o nada?
7: En la campaña era solito, decía 50-50. No, está loco este. Ahora todo el mundo dice 50-50.
8: Tras las reuniones entre gobernadores y el gobierno para implementar el modelo de gestión 50-50, los micrófonos de la Fuente Ciudadana salieron a las calles de La Paz, esta vez a la Avenida Perú y la calle Sucre, para consultar a la población si comprende a qué se refiere el gobierno con el 50-50 o si esta política necesita una mayor socialización.
9: A lo que he entendido yo es una distribución que va a ir 50% a lo que son las gobernaciones y el 50% administraría el gobierno. La gobernación con ese 50% tendría que ocuparse de los gastos del departamento, ¿no? Mucha información más al respecto no tendría, pero me parece que sí es una buena alternativa siempre y cuando se deje de lado la corrupción, ¿no? Que es el problema principal.
10: O sea, sería una buena salida económica si es que no hay corrupción.
9: Sí, no, yo creo que sí. Si nuestro gobernador lo manejaría bien, me parece que sería una buena alternativa, pero habría que ver cómo van a ser el manejo de la economía.
11: Bueno, muy buenas tardes, primeramente. Amigo periodista, a ver, ese de 50-50 no lo entiendo yo muy bien cómo fue. Sería bien que las autoridades del gobierno haga una socialización con la población, ¿no? ¿Y de dónde viene ese 50-50? ¿De las recaudaciones de los impuestos, de lo que se presta plata de afuera? No sé, ¿de dónde viene? No lo entiendo muy bien.
12: Necesitamos más información, entonces.
11: Exactamente, necesitamos más información. Socialización, más que todo, con todas las personas.
13: Buenas tardes, entiendo que son los recursos que se van a distribuir de nueva manera entre el gobierno y las gobernaciones, pero habría que informarse un poco más, ¿no?
12: Entonces necesitamos más información.
13: Sí, definitivamente, y vaya a saber si se cumplirá, ¿no? Porque el presidente Paz hasta ahora se ha caracterizado por no cumplir lo que dice, ¿no?
14: En realidad no entiendo exactamente lo que significa. Sé que es un presupuesto compartido entre el Estado y las gobernaciones. Lo que no tenemos, los ciudadanos de a pie, los ciudadanos que estamos atentos a todo lo que sucede en nuestro país, es la información exacta, la información que deberíamos tenerla siempre al día. Creo que nuestro gobierno está fallando en varias cosas, y una de esas es precisamente la comunicación. No podemos enterarnos, no solamente en este caso, sí, del 50-50, sino en qué soluciones están planificando para nuestra crisis, qué soluciones para todos los problemas que está pasando en el país. Nadie dice nada, la gente no se entera de nada, y lo que tenemos que hacer es sacar conjeturas.
15: Con respecto a la 50-50, considera que se necesita más información, más socialización.
14: Se necesita más información, porque no comprendo, yo personalmente no comprendo cuál es la participación, por ejemplo, de la gobernación de La Paz y del gobierno central en esta repartición 50-50, porque se supone que los fondos de las gobernaciones también salen de los fondos del Estado, ¿no? Entonces 50-50 no sé hasta dónde se cumple.
16: Siempre es importante brindar la información a todas las personas, lógicamente, para que vean que los recursos que salen de los impuestos y todo lo demás, ¿no?, se manejen de manera adecuada, ¿no? Entonces, si nosotros como población estaríamos informados sobre todo lo que está haciendo el gobierno o lo que planea hacer, entonces obviamente estaríamos de acuerdo o también no estaríamos de acuerdo, ¿no?
15: Y con respecto a ese tema, ¿pero cree que hay suficiente información?
16: No hay suficiente información, no hay. Justamente si usted les pregunta, por ejemplo, en la universidad a los jóvenes que saben del 50-50, le van a decir que muy poco o nada básicamente, ¿no? ¿Y es por qué? Porque no hay esa difusión de qué se trata el 50-50.
8: De esta manera, la población consultada dio a conocer su opinión. La mayoría de nuestros entrevistados coincidió en que es necesario brindar mayor información y socializar esta política para lograr mejor comprensión por parte de la población. Para La Fuente Ciudadana, Israel Hurtado, Herbol La Paz.
1: Esa, La Fuente Ciudadana y el contacto con las personas para saber si tienen alguna idea de lo que es el 50-50, ¿usted tiene alguna idea de qué se trata esta propuesta del gobierno? 6:47 p.m.
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1: 6:49 PM. En Santa Cruz, un menor de 12 años llevó un arma de fuego a su colegio.
20: El día de ayer en la zona de Orlotes se ha tomado conocimiento de un hecho de la tenencia y portación de arma de fuego por parte de un menor de 12 años de edad. En este caso, el personal policial se ha conducido al lugar por el llamado de personal de la Defensoría. En el lugar se ha tomado contacto con el director, se ha tomado contacto con el personal de la Defensoría y por la edad del menor, que es un menor inimputable, es que la policía únicamente ha realizado el secuestro de la arma de fuego y el personal de la Defensoría se ha hecho cargo del menor por la edad del mismo. En el lugar se ha secuestrado, además de arma de fuego, un arma pulso cortante, y llama la atención, ¿no?, la policía, que menores de edad están llevando a sus unidades educativas armas de fuego, ¿no? Esto se va a tomar en cuenta, ¿para qué? Para que el personal policial de la FELCC y la FELCB realicen algunas charlas, unas capacitaciones, para que pueda ejercerse un tipo de control y evitar que tengamos la ocurrencia de estos hechos. Reitero, nosotros no podemos tomar contacto en este caso porque no es competencia de la policía investigar a un menor de edad.
21: ¿Qué clase de arma? ¿Qué clase de arma era? Se va a verificar.
22: Si estaba con municiones.
20: De acuerdo a lo que tenemos en la imagen, es una arma, una pistola aparentemente calibre 22. Eso se va a verificar ya con el estudio que se realice más adelante. Y esto va a quedar, digamos, secuestrado para ver si existe alguna persona mayor relacionada con este caso.
1: Reiteramos la información que les brindábamos. En Santa Cruz, un menor de 12 años llevó un arma de fuego a su colegio. Y ustedes acaban de escuchar el informe que brindó al respecto el coronel Johnny Coca, director de la Fuerza Especial de Lucha contra el Crimen en Santa Cruz. Un menor de 12 años, casi un niño, llevó un arma de fuego a su colegio. Seis de la tarde con 52 minutos. La información a continuación que figura en el periódico digital de Herbol. La gobernación de Santa Cruz anunció que se encuentra muy cerca a firmar un convenio con una empresa privada internacional para importar, almacenar y comercializar gasolina y diésel sin subsidio y a precios internacionales, con el objetivo de garantizar el abastecimiento de combustibles en ese departamento. El anuncio fue realizado por el gobernador Juan Pablo Velasco, quien en redes sociales señaló que se busca atender la crisis de combustible que afecta al sector productivo, transporte pesado, comerciantes, estudiantes, trabajadores y a la población en general. Según Velasco, la propuesta se sustenta en disposiciones legales que facultan al gobierno autónomo departamental a asociarse con empresas públicas y privadas para la industrialización, distribución y comercialización de hidrocarburos, además de establecer mecanismos y alianzas para garantizar el abastecimiento energético. Sin embargo, para concretar la iniciativa, la gobernación considera necesario que el gobierno nacional emita un decreto supremo que permita establecer una relación entre el gobierno departamental y una empresa privada dedicada a la importación y comercialización de combustibles, y no únicamente con empresas estatales, como ocurre actualmente. La gobernación de Santa Cruz tiene ya casi todo listo para firmar un convenio con una empresa privada, internacional, para poder traer combustible ante la escasez, traer combustible a Santa Cruz, abastecer, pero a un precio internacional, no subvencionado. Seis con 54 minutos, la Cámara de Senadores aprobó la designación tanto del embajador ante la OEA, la Organización de Estados Americanos, como también el nuevo embajador boliviano en Paraguay.
0: En sesión reservada, la Cámara de Senadores aprobó este jueves la designación como embajadores a José Luis Lupo ante la Organización de Estados Americanos y a Luis Fernando Camacho ante el país de Paraguay. La senadora Wanda Medrano explicó que en la sesión reservada, por voto secreto, se aprobó el informe de la Comisión de Política Internacional para la designación de ambas personas como embajadores, que considera deben trabajar en beneficio del país ante la OEA y los connacionales en Paraguay.
5: Que se designe tanto al señor Camacho como embajador de Paraguay y como representante ante la OEA al señor Lupo. Estos señores que vayan a representarnos realmente traigan un beneficio para nuestro país, pero también sea de beneficio para los que viven en los lugares donde ellos van a prestar servicios.
0: Así, la senadora Wanda Medrano indicó que la Cámara de Senadores acordó solicitar informes periódicos en el marco normativo a la Cancillería.
5: No es menos cierto que la Comisión de Política Internacional les va a pedir informes periódicos. Y se les ha también instado a que puedan, de manera virtual, ellos tener oficinas para que todos puedan conocer cuáles son los avances y los progresos en pro de, obviamente, mejorar la imagen, el turismo y la economía de nuestro país.
0: Rodrigo Fernández, Herbol, La Paz.
1: 6 de la tarde con 56 minutos. El interventor de la empresa pública social de agua y saneamiento en La Paz aseguró que las tarifas del agua potable no subirán. Esto ante versiones, rumores que surgieron en sentido de que es posible que se dé un aumento de tarifas de la luz o del agua. El interventor de EPSAS en La Paz dijo hoy en Herbol: las tarifas del agua no subirán. Vamos a escuchar lo que dijo Edgar Landívar, que es precisamente el interventor de EPSAS.
22: No, las tarifas están fijas y digamos que seguras desde el 2007.
1: No van a subir.
22: No, están indexadas a la UFB, pero no suben.
1: Bueno, lo dijo clarito el interventor, no suben las tarifas, porque se habló mucho, ¿no? Dice que va a subir el agua, no suben las tarifas.
22: Y eso yo quiero dejar una cosa clara, Pedro. Yo hice una estadística, ¿ya? Y como al estar indexadas a la actualización de la UFB, ¿ya? Desde el 2007 vienen actualizándose y por ende tienen variaciones en bolivianos, ¿ya? Y nadie decía nada. Hasta que entramos nosotros con la nueva administración. Entonces, que se quede tranquila la población, no hay un incremento de tarifa. La tarifa solidaria sigue siendo un boliviano con 78 centavos hasta 15 metros cúbicos, Pedro, sigue siendo. No va a subir. No sube.
1: Que se quede tranquila la población, no habrá aumento en las tarifas del agua, dijo hoy Edgar Landívar, interventor de la empresa pública social de agua y saneamiento en La Paz, en entrevista con la revista La Mañana en directo de Herbol.

0: 6:58, el vicepresidente Edmán Lara visitó la cárcel de San Pedro en La Paz. Conoció al expresidente Luis Arce, que se encuentra recluido en ese centro penitenciario, como también conoció a otros reclusos. La nota está también en el periódico digital de Herbol y señala lo siguiente. El vicepresidente Edmán Lara realizó una visita al penal de San Pedro, donde verificó las condiciones de hacinamiento y escuchó los testimonios de privados de libertad y sus familiares. Durante el recorrido también tuvo un encuentro con el expresidente Luis Arce, quien se encuentra detenido preventivamente en ese recinto. Aclaró que su visita no tuvo como objetivo reunirse específicamente con Luis Arce y rechazó las versiones que, según dijo, distorsionaron el propósito de su presencia en el penal de San Pedro. Vamos a escuchar lo que declaró el vicepresidente Edmán Lara.
1: Tenemos 600 personas que no tienen celda, que duermen en los pasillos, en condiciones infrahumanas. Tenemos 300 personas de la tercera edad, muchas de ellas ya han cumplido su sentencia y por abandono de su familia, porque no tienen recursos para contratar un abogado, siguen privados de libertad. Hemos podido ver también que hay personas que están privadas de libertad, a las cuales ya ni siquiera sus familiares se acuerdan de ellos. Hemos escuchado el testimonio de los familiares, el testimonio de las personas detenidas que están en este lugar. Hemos podido verificar también que está detenido el expresidente Luis Arce, ¿no? El cual se me ha acercado y me ha manifestado también que anteriormente lo trataban muy mal en este recinto penitenciario.
0: Esas las declaraciones del vicepresidente Edmán Lara a propósito de su visita al penal de San Pedro. Hemos llegado al final de esta edición central de nuestro noticiero Bolivia en Contacto a través de la red Herbol. Han sido muy gentiles en prestarnos su atención. Gracias, permiso.

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6: Es la hora 19:03.
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9: Tumao paete tentarareta. Muy buenas noches a todos, amigos, amigas. Bienvenidos a una edición más del informativo de la Red Guaraní, la red que une al Chaco. Hoy, 13 de agosto, iniciamos nuestro recorrido por el Chaco boliviano y la Nación Guaraní para conocer novedades registradas en esta jornada. Iniciamos desde el municipio de Cuevo porque Cuevo se ha declarado en zona de desastre por la sequía. El reporte corresponde a Julio César Pereira.
10: Seguimos con más noticias aquí en el centro de Piña,
11: que nos va a dar más detalles sobre este tema. La escuchamos, ingeniera.
12: Muy buenos días a todos los presentes. Sí, nos hemos declarado en desastre. Bueno, porque tenemos zonas que la verdad no llega el agua, están sufriendo de agua. Tenemos las comunidades que ya se está llevando en cisterna agua, porque no hay para que tomen tanto las personas como los animales, ¿no? Entonces, una parte donde también está seco, no hay que coman los animales, y hay mucho las personas donde no tienen, no les llega el agua.
11: Ahora, mientras se espera la respuesta de la gobernación, ¿qué acciones están tomando?
12: Bueno, uno, hemos empezado con el tema de la ley de declararnos ya en desastre para ver qué puertas tocamos para que nos puedan solucionar de inmediato este problema, ¿no?, que estamos pasando nosotros como municipio.
10: ¿Qué comunidades son afectadas?
12: Están Salinas, está Ibicuati, está el Arenal, tenemos la comunidad de El Choroquetal. Bueno, son varias comunidades, sí, son varias, pero estas son una de las principales que son más grandes, que son más afectadas, ¿no?
10: ¿Se ha hecho una evaluación? ¿Se han levantado datos de cuántos es la pérdida o la necesidad que tienen?
12: Ese dato se tendría que dar el ejecutivo, ¿no? Son ellos los que han hecho toda. Nosotros hemos ido a visitar, hemos ido a mirar, bueno, y bueno, ellos han hecho, ¿no?,
10: pero
12: un estudio. Se ha hecho un estudio. El ejecutivo ha hecho un estudio y nos ha llevado todo esto al legislativo, y nosotros hemos visto la necesidad de hacer la ley.
10: ¿Cuántas familias más o menos podemos calcular que están afectadas?
12: Sería irresponsable dar un número exacto, pero sí hay muchas familias afectadas.
10: ¿Hay alguna respuesta de la gobernación o todavía?
12: Todavía no tenemos una respuesta.
10: Bueno, coméntanos un poquito cómo están las actividades ya en este tercer mes, ¿no?, que ya de gestión.
12: Bueno, tenemos algunas sorpresas. Hemos ya, como le digo, hemos hecho ya varias leyes. Una que mañana vamos a informar también, que es importante para nuestro municipio. Mañana también tenemos ya con la prensa de Cuevo, ver este tema de una ley que estamos trabajando, y bueno, la va a promulgar nuestro alcalde mañana, y estamos queriendo llevarla a nivel municipal, a nivel departamental, y bueno, si es posible, de nacional.
11: Ingeniera, 100 años no se cumple todos los días, seguramente ya se están preparando para poder organizar diferentes actividades.
12: Así es, 100 años se nos cumplen. Bueno, estamos trabajando en coordinación con nuestro alcalde municipal, el ingeniero Isaac Gareca. Y bueno, como dice, no se cumplen todos los años, 100 años. Estamos preparándonos para los 100 años. Es más, los invitamos a nuestro querido pueblo a festejar, participar, a ver nuestra cultura, nuestra tradición. Tenemos mucho para ofrecer, y más que todo nuestra calidad humana que tenemos en nuestro municipio.
13: Gracias. Esas son las palabras, Rosana Boero, ¿no? El tema sequía en el municipio de Cuevo. Como noticia de buen comentario, el informe de su corresponsal Julio César Pereira.
9: Yasoropay Julio César. Permítannos una pausa publicitaria. Enseguida volvemos.
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9: Hoy jueves 13 de agosto continuamos compartiendo el informativo de la Red Guaraní, la red que une al Chaco. Y la zona Yacuigua conforma Comité de Defensa de la Aguaragüe. Es el informe de Marcelino Pancho desde Radio Frontera.
2: 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Se ha conformado el Comité de Defensa del Aguaragüe. Mundo Tañi Yandebe, Tentamurucha, Roberto Torres, Jai Jain Corain.
3: Poama, profe Marcelino Yasoropay, por la entrevista. Bueno, se ha conformado a través de la zona Yacuiba el Comité de Defensa. Bueno, a la cabeza de mi persona, Burubicha Roberto Carlos Torres, tenemos también a la Burubicha de la Cuellar, de Ojo del Agua, tenemos al Burubicha Richard Kawai, de Aguairenda, tenemos a la Burubicha Sandra, igual. Bueno, somos cuatro integrantes y se nos ha puesto a nosotros a la cabeza para poder dar a conocer a la población en general lo importante que es defender nuestro Aguaragüe.
2: ¿Por qué hay que defender nuestra serranía del Aguaragüe?
3: Ustedes saben de que nuestra fuente de energía, de agua que tenemos, ¿no? Aparte de eso, tenemos muchos tesoros. El tesoro más preciado hídrico que se encuentra en la serranía del Aguaragüe, eso es lo que hay que proteger. Porque sin agua nadie vive. Entonces, el Aguaragüe es una fuente de agua viva para todo el Gran Chaco. Para todos, no solamente para el pueblo guaraní. Y la defensa debería ser de todos.
2: La población manifiesta que el pueblo guaraní está en contra de este proyecto del túnel.
3: Evidentemente, la población en general debe saber de que existen alternativas para que se pueda hacer el tramo carretero, no simplemente perforar un túnel en el Aguaragüe. Ustedes saben de que al perforar un túnel va a haber, la verdad, muy lamentable va a ser el déficit hídrico que se va a dar un post, digamos, después de que se haga este proyecto. Y lo que menos queremos nosotros es que haya deficiencia hídrica en la zona y más que todo en la gente que vive en el lugar. Tenemos hermanos que viven en ese lugar, van a ser directamente afectados.
2: ¿De qué comunidad estamos hablando?
3: Estamos hablando de Ojo del Agua. Ya, ahí es una comunidad indígena guaraní, también hay otras organizaciones sociales, ellos van a ser afectados directamente. Y ustedes saben de que como tenemos muchas piedras porosas que son almacén de agua de todo el sector del Aguaragüe, entonces rompiendo esa situación, obviamente de que a la larga va a haber mucho déficit y es esa la gran preocupación del pueblo guaraní. No existe la garantía, no hay garantía, no hay autoridad que garantice que...
2: ¿Las autoridades nacionales han hecho la consulta previa e informada al pueblo guaraní?
3: Precisamente nosotros nos hemos pronunciado acerca del decreto supremo 5648, ya acerca de la vulneración de derechos que se hace a través de este decreto supremo, porque viola nuestros derechos, viola la consulta previa, libre e informada, que lo estipula también nuestra Constitución Política del Estado, los acuerdos internacionales, etcétera, etcétera. Entonces, es necesario de que las autoridades sepan de que el pueblo guaraní simplemente es el que quiere cuidar el tesoro más precioso que hay en la vida, que es el tema hídrico, el tema agua.
2: Yasoropay,
3: profesor Marcelino, vamos a estar en contacto para tomar las acciones siguientes. Y bueno, bendiciones para todos los hermanos del Gran Chaco, que viva el 12 de agosto. Cuidemos nuestra flora, cuidemos nuestra fauna, cuidemos nuestra fuente de agua del Gran Chaco como es el Aguaragüe. Yasoropay.
2: Jucuay Guasao, Incuay Zonape, Marcelino Pancho Rojas, Ñerenduca Frontera, Hui, Omombeu Cuañe, de la Red Guaraní de Comunicación, integrando el Chaco Boliviano.
9: Yasoropay Marcelino, Aña Bellaja Villamontes Cotuí. Asambleístas presentaron proyecto de industrialización de la planta apícola. Así nos informa Pascual Amenatrigo desde Radio Pilcomayo.
4: Aprovechando la presencia del presidente del Estado, Rodrigo Paz, en la región chaqueña, donde llegó para entregar obras en el marco de la conmemoración del aniversario de la otrora provincia, hoy región autónoma del Gran Chaco, asambleístas regionales del municipio de Villamontes presentaron el proyecto de preinversión para la innovación e industrialización de la planta apícola del Gran Chaco. La iniciativa busca dar un nuevo impulso al sector apícola de la región, promoviendo la transformación y la agregación del valor de la producción de la miel y sus derivados, además de generar mejores oportunidades para los productores chaqueños. Los representantes regionales aprovecharon la visita presidencial para plantear la necesidad de avanzar en este proyecto estratégico que apunta a fortalecer la producción local, fomentar la industrialización y abrir nuevas posibilidades de comercialización para la miel chaqueña. La propuesta fue presentada como una alternativa para impulsar la diversificación productiva, contribuir al desarrollo económico de las familias dedicadas a la actividad apícola en el Gran Chaco. Así indicó la asambleísta Milenka Pomarino.
14: Que se la hemos entregado personalmente entre los tres asambleístas. En este acto lo hemos entregado al presidente, quien a la vez estaba presente el ministro de Obras Públicas, a quien inmediatamente el presidente, delante de toda la población, se lo entrega en sus manos el proyecto para que se tenga que analizar el mismo y ver la forma de ejecutarlo, con la idea de poder generar el día de mañana movimiento. El Chaco necesita de su propia planta industrial apícola, porque lo que tenemos acá es miel, esa es nuestra materia prima, y es eso lo que necesitamos industrializar. Y estos son los primeros pasos que estamos dando. Lo que queda es que el gobierno regional de nuestro municipio tenga el seguimiento constante, se va a llevar esto de la planta industrial, porque hay que insistir. Esperemos que el gobierno nos dé esto para el Chaco, Dios quiera, para la próxima gestión.
4: Para la Red Guaraní de Comunicación, integrando el Chaco Boliviano, Pascual Amenatrigo, Radio Pilcomayo.
9: Yasoropay Pascuala. Hacemos la segunda pausa publicitaria. Enseguida volvemos con la Red Guaraní.
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9: 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Hoy 13 de agosto, continuamos con más informaciones en la Red Guaraní. Realizan inspección al matadero municipal de Villa Vaca Guzmán. Es el informe de Waldo Casasola desde Radio Liromar y EMI.
15: Puntumá Dailet, las informaciones para la Red Guaraní de Comunicación. Nos visitan de la gobernación con un trabajo bastante interesante. Por favor, su nombre y cuéntenos qué trabajo están haciendo.
16: Buenas noches, soy la ingeniera Eliana Cerrudo y concluimos con la inspección al matadero municipal del municipio de Villa Vaca Guzmán. Se ha verificado que presenta varias falencias y bueno, por lo tanto se está recomendando que implemente todas las medidas en el acta correspondiente. Caso contrario, como a instancia unidad ambiental competente departamental, procederemos de acuerdo a normativa porque está infringiendo contra la normativa y está provocando daño ambiental.
15: Ahora, en cuanto a la planta que tenemos, la planta que acaban también de inspeccionar.
16: La planta de tratamiento, no, con la planta de tratamiento todo corresponde bien, están procediendo de manera adecuada, están implementando bien sus medidas y sus límites permisibles del efluente son buenos.
15: ¿No hay problemas allá?
16: No, con la planta de tratamiento nada.
15: Ahora, ¿de acá a dónde se van? ¿A qué lugar?
16: Procedemos el día de mañana con el municipio de Monteagudo.
15: Me toca también a Monteagudo. Sí. ¿Cuántas personas integran esta comisión?
16: Somos dos técnicos, un asistente y el chofer.
15: Gracias. Esa es la información para la Red Guaraní de Comunicación. Reportó Waldo Casasola, Radio Liro Mariemi y Yasurupay.
9: Yasoropai Gualdo. Y continuamos con más informaciones, esta vez desde el municipio de Boyuibe, porque la parroquia Virgen de las Lágrimas celebra 58 años de fe y tradición este 15 de agosto. Es el reporte de Melissa Gallardo desde Radio Milenio.
17: Gracias, Dailer. Estas son las informaciones desde el municipio de Boyuibe. Parroquia Virgen de las Lágrimas celebra 58 años. La comunidad católica de Boyuibe se prepara para celebrar los 58 años de la Parroquia Virgen de las Lágrimas con un programa de actividades que contempla la tradicional novena, misa y vísperas. El párroco de Boyuibe, padre Edwin Cuella, realizó la invitación a toda la población y dio a conocer los detalles del programa de celebración en una entrevista, donde también destacó la importancia de acompañar esta jornada de fe y devoción.
18: Los invitados.

0: años de la fundación de esta parroquia Virgen de las Lágrimas. Como dato importante también hemos estado viendo, ¿no?, la historia en general de esta devoción. Hemos estado proponiendo ya que haya otras celebraciones aparte de esta fiesta central, de la fiesta patronal, ¿no? Se celebra el 15 de agosto porque fue ese día que se inauguró el templo, se bendijo el templo y se trajo la imagen justamente desde Italia, la imagen del Sagrado Corazón de María, que empezó a llorar y mediante los estudios científicos se comprobó que eran lágrimas humanas. De ahí que se declaró que es una devoción aceptada por la Iglesia y un 17 de diciembre de 1954 se impuso el nombre a esta nueva devoción, Virgen de las Lágrimas. Entonces hemos visto que también el 17 de diciembre ya es una fecha que nosotros sí vamos a celebrar porque ahí fue cuando se declaró la devoción particular de la fiesta de la Virgen de las Lágrimas. También, según la historia, la Virgen lloró durante 4 días, del 29 de agosto al 1 de septiembre. Así que esos días, finales de este mes, también vamos a tener celebraciones. Es importante tener en cuenta estos datos históricos y celebrarlos. Como ocurre en todas las iglesias, en todas las parroquias, es importante celebrar, por ejemplo, el santo de esa parroquia, importante celebrar el día en que se inauguró el templo, también el día en que se declaró como parroquia ese templo. Son fechas importantes que la comunidad cristiana está llamada a celebrar para reforzar los lazos, para fortalecer la fe, y por eso es que les invitamos a todos, ¿eh? Tenemos que conocer más todavía sobre nuestra fe, tenemos que acercarnos más a Dios, a la iglesia, recibir los sacramentos. Es importante eso en nuestra vida, no solamente es buscar lo material a pesar de la crisis, ¿no?, sino también fortalecer nuestra fe, nuestro espíritu, para que podamos seguir adelante con la fe fortalecida, renovada, la fe que el Señor nos va a fortalecer. La cuestión es acercarnos a Él y particularmente en estas fiestas patronales.
1: Informó Melissa Gallardo de Radio Milenio Boyuibe para la Red Guaraní de Comunicación, la red que une el Chaco.
2: Yasropai Melissa, y con esto cerramos nuestra edición hoy 13 de agosto. Muchas gracias por habernos acompañado. Pasen buenas noches. Yasropai Tentarareta, Tumpandibeño.
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6: Es la hora 19:26 minutos.
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0: Ya. ¿Cuál es fecha entonces? Me imagino que hay España que son que a ver qué se digo o así hatun institución y chanchari me pichi chis porque hay todo un ángulo sobre que hay salud ni es que un cuy diabetes ni es que manda entonces qué se digo hay con una respeto un ángulo pero una más es casi que hay tiempo que manaña un ángulo y ya checa y para ir mucho sería ya kawarin kuari conformación ni chuancha. 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Doctora, buenas noches, ¿cómo está? Es la red herbola en Quechua, pero sin embargo, parece que en este municipio no hay tanta interés, se ve, ¿no? Entonces, ¿qué beneficios nos trae este curso de capacitación? Buenas noches, doctora.
2: ¿Cómo está? Muy buenas noches, don Artemio. Que Dios le bendiga. Agradecerle por su presencia. Mire, nosotros estamos aquí incentivando a la población que tenga ese deseo de conocer mucho más lo que es el área de salud y en específico lo que es el tema que estamos queriendo llevar, que es lo que es diabetes y presión arterial. Entonces, hemos tenido la presencia del ingeniero Israel Lucía Oblita, que viene de la ciudad de la Paz, encargado de Biotecno, que está como gerente regional de La Paz y también de Oruro, y nos vino, ¿no?, a visitar para que también pueda mostrar a la población lo que tenemos en instrumentos como glucómetro, como tensiómetros y otros, para que la gente también tenga esa accesibilidad para poder hacer su propia medición, ¿no? Y pues de mi parte es la capacitación en cuanto a lo que se refiere a diabetes, mellitus y también presión arterial. Entonces, invitamos a la población de Apolo, a todos los que se puedan hacer presentes aquí en el centro de capacitación aquí, que se encuentra cerca del registro civil, en la canchita, cerca de la canchita aquí del camino al cementerio. Pues aquí les vamos a dar la capacitación y puedan asistir, les vamos a estar esperando y habrán lindos premios también, vamos a hacer preguntas para que ustedes también puedan tener un conocimiento más amplio. Sabemos nosotros que estamos muy lejos de la ciudad y lo que debería ser prioridad para nosotros es prevenir en nuestra vida, en nuestra salud, problemas posteriores. Así les invitamos, pues parte mía, soy la doctora Gladys Esquivel, propietaria de la farmacia La Paz Shalom, y agradecerle también nuevamente a don Asenio por la cobertura. Que Dios le bendiga.
0: Muchísimas gracias. Ay, no te remaris para acá, ya van a echar y carun checo, pues porque no han chato agradecís para Red Quechua Arbol, Apolo y Atama Norte, para señor, de la planta de
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5: 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Bueno, los cargos me habían invitado a Carranco Alcaldes, aquí en Santín Alcaldes, pero aún eso, alcaldes de Cachamonco, pero sin embargo, cargo a actividad en Paygunacta, pero es una carga que hay con tareas a Evacu, primero una audiencia con el gobernador, tocar el tema de, más que todo, del mantenimiento de las cuencas, y también con un amor de agradecimiento que le una audiencia, pues te tarea a Evacu, te mando a Chaylepita, a Provechas Cangango, Zonicuita, Madre Tirraba, tema de la planta piloto de ganchos, aclarar su gran cooperativa, que es Huachinanguta, un plan de piloto, tema de las puertas de Gopu Caminos Calle, Colquechaca. Entonces, yo creo que si hay aplicación, si hay tareas de vacuno, si hay tareas de vacunango, según el puntaje, según lo que es la convocatoria, hay vacuno, el tema de proyecto original, y en el vacunango es el concejal, conocimiento de un can, también el tema de cumbre minera, también tareas de vacuyanta, sapo municipio, preparando antian, proyecto está, presentando en Gupa, yo creo que queremos que para Gupa, presentando ante el gobierno las necesidades de manejo de la cuenca, más que todo del tema de la contaminación.
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0: menos bolsa, más vida, ¿no? Entonces, en ese sentido, estamos, el municipio de Ayayagua se ha sumado a esta campaña para tener que reducir el uso de las bolsas plásticas. La idea no es hacer desaparecer, pero por lo menos reducir, ¿no? Y también limpiar nuestra ciudad. Sabemos que Ayayagua es una ciudad, pero que a veces es incómodo llegar a nuestra Ayayagua viendo tanta basura, ¿no? Y sobre todo en las bolsas. Entonces, creemos que es importante tener que trabajar en esto, en la sensibilización a la gente, porque la idea no es nomás de moda, digamos, promover o cuidar el medio ambiente, sino más bien es conciencia y es también, digamos, de conciencia, acción también, ¿no? Entonces hay que hacer acciones que realmente sumen al cuidado del medio ambiente y eso garantice la existencia de nuestras futuras generaciones.
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3: Para dar por concluido el trabajo de la fiesta de Urcupiña el día domingo. Entre las facultades que tenemos como intendencia, que va a explicar cada director, nosotros el día domingo a partir de las 11 de la noche del día sábado hasta las 3, 4 de la madrugada del día domingo, haremos el control de consumo, venta de bebidas alcohólicas en el recorrido que se realiza tradicionalmente a pie a la Virgen de Urcupiña. Son tres lugares que vamos a estar, al principio, al medio y al final. Hemos hoy día notificado a todas las tiendas, licorerías, actividades económicas, que está totalmente prohibido el consumo y venta de bebidas alcohólicas en el recorrido de la peregrinación de cercado de Cochabamba. El consumo de bebidas alcohólicas está prohibido y lo que se hace, porque es peregrinación, se hace el decomiso y ese momento se hace el desperdicio. Y no...
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4: Con la policía se ha coordinado para la peregrinación y también estamos haciendo operativos conjuntos en lo que es el Cristo, la ciclovía y la coronilla. Los puntos más riesgosos que hemos podido determinar por los hechos acontecidos recientemente es el Cristo, la coronilla y todo el recorrido de la ciclovía. Está desplazado el personal de las EPIs y también de la policía turística. Estamos saliendo en coordinación los guardias con la policía turística en todos esos puntos. Sí. Sí, es el call center, es el 151, al cual pueden hacer cualquier denuncia y se va a hacer la respuesta oportuna. Sí, se está extendiendo. Y también hacer una recomendación sobre el consumo de bebidas alcohólicas. Adicionalmente del pago de alguna multa, también no olvidemos que el consumo de bebidas alcohólicas puede acarrear otro tipo de ilícitos, como la conducción peligrosa, como riñas y peleas, y también pueden incurrir a delitos como lesiones y demás. Entonces, una recomendación para toda la ciudadanía para que pueda disfrutar, pero todo con cordura.
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5: ¿Cómo están? Muy buenos días. Primero que nada, pues, estamos hoy día aquí presentes con las distintas organizaciones a través del Gobierno Autónomo Municipal de Cochabamba y la Secretaría de Desarrollo Económico. Estamos apoyando a todas las organizaciones y al ecosistema emprendedor, que actualmente ahorita están incluso en un congreso departamental, y mañana, el día de mañana, tendrían lo que es su feria, la feria del ecosistema emprendedor, de todas las unidades, ¿no?, que trabajan con el IFE y otras más. Estaríamos el día de mañana alineado con lo que es la línea de la Secretaría de Desarrollo Económico, el Cochalab. Van a estar desde mañana en la Plaza Colón con distintos emprendimientos, 40 emprendimientos de todo el ecosistema, que normalmente después de sus congresos tienen sus ferias. Nosotros queremos darles un espacio para su reactivación, y que va a ser el día de mañana en la Plaza Colón. No van a estar desde las 9 de la mañana hasta las 5 de la tarde. Entonces, nosotros como Gobierno Autónomo Municipal, pues siempre apoyando a todos los sectores emprendedores, darles espacios o estratégicos para que ellos puedan comercializar sus productos, y sobre todo pues en esta época de reactivación económica. Invitamos a toda la población de Cochabamba para darse cita mañana, que es un día pues feriado, por así decirlo, tenemos Urucupiña, y vamos a tener una feria linda de emprendedores del ecosistema, del IFE y otros, que van a estar desde las 9 de la mañana hasta las 5 de la tarde.
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6: En pocas palabras, para empezar, porque más luego tengo dos procesos más.
7: La comparación que hace Evo Morales lo pone en una situación favorable o negativa, senador.
6: Mira, si revisamos la historia, el sector popular indígena, aymaras y quechuas y otras nacionalidades, siempre han sido excluidos del campo político y del campo económico. Y no es nada novedoso, como les decía, que esto ocurra, pero a mí me preocupa en el pleno escenario democrático que hagan esto. Y lo hicieron con el Evo Morales, un indígena quechua, ahora lo están haciendo con otro indígena aymara en 2026. Yo hice argumentos como corresponde. También la constitución política me amerita, cualquier ciudadano puede vertir. Tenemos expresión, libertad de expresión, con opiniones diversas y plurales, pero no les ha importado, es acción política, y cualquier argumento que haga no van a hacer valer porque están dolidos. Es una hazaña política. Es decir, me están castigando, en pocas palabras, para empezar, porque más luego tengo dos procesos más.
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6: Mira, si revisamos la historia, el sector popular indígena, aymaras y quechuas y otras nacionalidades, siempre...
8: Con respecto a Gabriel Espinosa, el ministro de

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